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9: Horas, 6 minutos. Y esta apertura está dedicada a la mejor visita de todas.
10: Esa que llega y ya mejora el día.
9: El que entra tocando la puerta con los pies.
10: Porque viene cargando muchas cosas.
9: Facturas.
10: Algo para compartir.
9: Una botella.
10: El que no cae de compromiso.
9: El que se instala en la cocina.
10: Y a los 5 minutos parece que vive ahí.
9: Así que esta apertura es para esas personas que siempre da gusto recibir.
10: Los que nunca llegan con las manos vacías ni con malas noticias.
9: Bienvenidas.
10: Bienvenidos.
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9: La verdad que siempre es un placer y una alegría cuando pasan esas cosas. Más si tuviste un día tan feo para el olvido, que alguien aparezca y te diga, che, caigo con un vinito. Soy García, demoliendo teles en Rock and Pop.

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1: 9 de la noche, 8 minutos. 13 grados, 4 décimas la temperatura. El cielo mayormente nublado.
2: Bueno, la novela de Julián Álvarez que les estábamos adelantando. Estuvimos hablando con gente del Real Madrid, del Atlético Madrid. Es una realidad. Tiene una oferta que le puso el Barcelona por 100 millones de euros para que Julián Álvarez pase al equipo catalán. Y ahora el Real Madrid redobló a 150 millones de euros, que es lo que le hubiera gustado que pague el Barcelona. El tema es que el Atlético dice, no, para el Atlético no vale 150, vale mucho más. Entonces el Real Madrid estaría dispuesto a multiplicar la oferta y que llegue a 250 millones. Pasa que el Atlético no le quiere vender a otro club español. ¿Saben quién quiere o que va a ganar en toda esta revuelta? El Paris Saint-Germain. Tiene guita y está en otra liga. Escuchen esto y después me cuentan cómo termina la película.
1: Ahora Rolling Stones, Beast of Burden en Rock and Pop 95.9.

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1: 9:13. ¿Y qué es lo que no debes llevar a una cena si vas de invitado, según una experta en protocolo? Bueno, según Mar Casas, que es experta en protocolo y etiqueta, cuando somos invitados a una cena, debemos evitar llevar obsequios que interfieran con el menú o que alteren la organización de los anfitriones. Pueden ser postres, quesos, vino, salvo que haya un pacto previo. También puede ser flores, que requieran un jarrón inmediato y vos a veces en tu casa no tenés. En su lugar, el protocolo que sugiere Mar Casas, le mandamos un beso grande, gracias por escucharnos y por darnos estos tips, sugiere optar por detalles discretos, no perecederos, que sirvan como muestra de agradecimiento y no como una aportación improvisada a la comida. Por ejemplo, aceites gourmet, chocolates, velas decorativas, libros. Te garantizás así un encuentro armonioso y sin cargas extras para quien te invita.
2: Mirá cómo aprende uno, ¿eh? Continuamos nosotros. Ahora suena Elton John. Estamos aquí todavía.

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2: 21 horas, 17 minutos.
1: Carrera abierta. Franco Colapinto volverá a correr este fin de semana en el Gran Premio de Barcelona. Luego de una carrera en Mónaco con problemas, el argentino tendrá revancha en Cataluña.
2: Un público respetable. Presentaron un proyecto de ley para instituir el Día Nacional de la Cultura Ricotera y el Pogo. La iniciativa, impulsada por el diputado Esteban Paulón, propone que se celebre cada 5 de junio en homenaje al legado artístico y cultural del Indio Solari.
1: Deportes del día. La FIFA confirmó que el árbitro Omar Artán no dirigirá en el Mundial. Las autoridades han informado que la situación no cambiará. El juez somalí Omar Abdulagdir Artán fue retirado de la lista oficial tras el rechazo de las autoridades migratorias en Miami.
2: 13 grados, 4 décimas. La temperatura en la ciudad de Buenos Aires. El cielo está mayormente nublado. 21 horas, 18 minutos.
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1: 9 de la noche, 26 minutos. La Renga, esto es Hablando de la Libertad.
2: Dame un poquito de clima mundial, que en 34 minutos la Argentina va a enfrentar a Islandia y ya es el último amistoso. Paró un poco la lluvia en Alabama. Está Lionel Messi calentando, jugadores que van a ganar rodaje. Por eso vamos a seguir repasando el grupo de Argentina, el grupo J. Ayer hablamos de Austria, les recordamos, son 48 selecciones en esta oportunidad, 12 grupos, 4 en cada uno, para que se vayan ya empapando de toda la información de este Mundial 2026. El primer rival va a ser Argelia. Corrijo, al principio dije que te toreé y te dije el partido es a las 14 horas, miento. Es a las 22 horas.
1: Ah.
2: El segundo es el de las 14 horas, del de Austria.
1: El primero es a las 10.
2: Claro.
1: Nuestro, de Argentina hablamos.
2: Exacto, que sería cuando termina otra cosa. Ahí perfecto. Arranca la escaloneta.
1: O sea que ese primero lo vemos juntos acá con Bobby mientras tanto.
2: Y todo indica que sí, porque
1: nos quedamos,
2: bueno,
1: acá.
2: Sí, justo es el final del programa. De hecho, Scaloni lo pidió. Dijo, cuando termina otra cosa, arrancamos.
1: Ah, ahora tiene sentido.
2: Argelia es llamada Los Zorros del Desierto. Es una de las selecciones más importantes de África. Ha crecido mucho en los últimos años. Debutó en los Mundiales de España 1982. Y apenas 20 años después de la independencia del país, allá en 1982, derrotó 2-1 a Alemania Federal, la poderosa Alemania Federal. En 2026 clasifica, y esta es la quinta participación mundialista, será el regreso al campeonato mundial después de 12 años de ausencia. O sea, estamos hablando de 3 mundiales atrás. Su mejor actuación fue en el 2014 en Brasil, cuando llegó a octavos de final por primera vez. Argelia está integrando el grupo mundial J con Argentina, con Austria, con Jordania, de este Mundial 2026. Y te destaco las dos figuras. Uno lo van a conocer, Lucas Zidane. Es el hijo de Zinedine Zidane.
1: Claro, pues Zinedine Zidane. El que pegó el cabezazo.
2: Exacto, que es una histórica figura de la selección francesa, campeón del mundo. Es arquero, Lucas Zidane.
1: Ah, el hijo.
2: Sí, se rompió la nariz, casi no llega, pues esto fue en abril, y ahora le dicen el enmascarado, porque va a atajar con una máscara. Y la gran figura es un exjugador del Manchester City que se llama Riyad Mahrez. Tiene 35 años y es un extremo que es de tener en cuenta, así que si Argentina tiene que marcar algo, es a este jugador, el extremo de 35 años, Riyad Mahrez. Hablamos un poquito de Argelia para que sigamos conociendo a todas las naciones que participan de este mundial que arranca pasado mañana. Argelia, del grupo J.
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1: 9 de la noche, 29 minutos. Hay demoras en autopista de Lepiane, mano Ezeiza. Y está algo cargada con demora General Paz, Manuel Riachuelo, entre Saavedra y Liniers. Ahora Jean Love, Gisabel, The Motion of Love, en Rock and Pop 95.9.

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3: 9:38. Mañana miércoles, mínima de 10, máxima de 16, con mucha neblina y lluvias aisladas para la noche. Ahora, Pixies, here comes your man.

0: somos de documentar momentos, recuerdos, ¿no? Somos de... somos como paparazzis o como fotógrafos aficionados, porque hoy la tecnología nos puso en la mano un celular multifunción, en donde, por ejemplo, tenemos la posibilidad de sacar fotos infinitas. Porque antes teníamos esas... primero las camaritas de rollo que te daban 24 tiros como máximo. Después vinieron las digitales, que tenían una capacidad, pero acotada, según la tarjetita que compres. Y ahora llegó el celular. Obviamente que no es infinito, eso es lo que creemos, a menos que pagues esas extensiones de nubes una y otra vez, que el sistema te va obligando.
1: Más nubes, paga más.
0: Tenés más espacio, más. Hoy alcanza con que nos llame la atención algo, 2 segundos para sacar una foto. Un desayuno, un paisaje, un viaje, un cumpleaños, un amigo que te encontrás. Es como que todo el tiempo estamos documentando.
1: La comida. Una buena picada.
0: La casa, ordené la casa. Miren la vista que tengo cuando me levanto de mi balcón, viste, alguno te dice. Ahí empieza una colección de fotos que a veces no se entiende para qué. Nuestro carrete, así le llamamos, de fotos donde están todos acumulados ahí, son como recuerdos que se guardan uno tras otro de un viaje, una comida, una mascota. Las mascotas tienen álbumes y álbumes de fotos. La mascota durmiendo, la mascota comiendo, la mascota al año, la primera vacuna de la mascota, la mascota se paró en dos patas, la mascota los brazos.
1: Y los hijos, a los hijos también.
0: Los hijos, los nenes, el acto de jardín, pero todo, se levantó y ahora toma el té solo. Es como que todo se documenta. Un atardecer, la Golden Hour.
1: La Golden Hour.
0: Y sacás ahí una especie de luz, una resolana media loca y ¡oh! Miren lo que es el atardecer. En el campo, en la ciudad, en el Río de la Plata, en el mar. O un viaje un poco más sofisticado. La idea es simple. Conservar ese momento para volver cuantas veces queramos más adelante. Que es un poco el significado de las fotos. Claro. Al menos en teoría es eso. Después de algunos años, el teléfono ya tiene miles y miles y miles y miles de fotos. Que uno, viste, empieza a scrollear y dice, wow, mirá todo lo que tengo. 2019, de repente aparecen fotos de años ya un poco más lejanos. Aparecen las importantes y después aparece un montón de capturas sin sentido que decís, ¿cuándo se me ocurrió sacar?
1: ¿Qué esta foto? ¿Viste?
0: Fotos mal sacadas, fotos que se dispararon solas, autofotos, fotos que te sacaste para ver si tenías cara de dormido, fotos para ver si estabas bien peinado, fotos para ver si te das un granito, viste que también lo usás como un espejo en un momento espontáneo.
1: No, haces la gran Susana, que abriste la cámara para otra cosa y sacaste una foto sin querer y la dejaste ahí, que de papada, ¿viste? Cuando te encontrás una foto tuya de papá.
0: Todas raras.
1: ¿Por qué saqué una foto de papá?
0: Fotos de carteles, fotos donde dejaste el auto, fotos de comprobantes de tickets, comprobantes de recetas que mandás digitalmente. Fotos de 10 escenas, pero que son iguales, que solamente sonreíste o estabas serio o te pusiste de costado. El problema es que la mayoría nunca las volvés a ver.
1: No.
0: Sacás un montón de fotos que después decís, ¿para qué saqué 190.000 fotos de un viaje de 3 días a Mar del Plata que ya conocés porque ya fuiste los últimos 10 años?
1: Mi celular tiene 349 imágenes y 530 videos.
0: No, es que, y te juro que si los repasás decís, hay un montón de cosas que ya conozco, el Torreón del Monje, fui todos los últimos 10 años.
1: Recetas médicas, tipo, no, saqué fotos de recetas.
0: No te digo, tickets, comprobantes de tickets. No, de todo. Fotos de ropa que te querés comprar o que le querés comprar a un familiar. Y decís, che, las zapatillas...
1: La vidriera, le sacaste foto a la vidriera. A un gato, le saqué foto a un gato.
0: A un gato X. ¿Qué te gustó? Miren este gato hermoso que vi acá por la zona de colegiales.
1: No sé ni dónde es este gato.
0: ¿Ves? Si uno se pone a hurgar, si uno racionalmente decís, no puedo creer el espacio que le estoy quitando al celular, en este caso, con fotos que ni idea. Van a quedar guardadas para siempre en ese rincón digital, que obviamente van a esperar una revisión, viste, que es lo que uno busca, como repasar, que nunca va a llegar. Hay fotos que nunca se van a volver a ver. Están ahí en un infinito arcón de los recuerdos que va a quedar en el ocaso. El tema es que sacamos fotos para no olvidar, pero acumulamos tantas que nos olvidamos de cuáles tenemos guardadas.
1: Exacto.
0: Esa es la contradicción. Y a veces la sensación de que pasamos más tiempo archivando los momentos Y miren esta metáfora, que viviéndolos de verdad, porque en el momento en vez de vivirlo, le sacás foto. Menos fotos y más momentos vividos, así disfrutamos mientras ocurren. Y otra cosa, mariposa.
1: No, sí, estoy en estos momentos, me lo recordaste para ver qué cosas tengo en el celular y un montón de cosas. Digo, ¿qué hacen acá? Y cosas que me quedaron, viste, la nube me lo trae de vuelta de 2014.
0: Ay, Dios.
1: ¿Por qué?

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1: Bruce Springsteen, Born in the USA, ya a las 9 de la noche, 51 minutos. Y según una encuesta realizada por la organización Professional Photographers of America, el 53% de las personas reconoce que no imprimió ni una sola foto durante el último año, a pesar de seguir sacando imágenes de manera habitual. Perdimos incluso hasta ese hábito de tenerlas físicamente. Bueno, la consultora señala que los álbumes familiares fueron reemplazados en gran medida por estas galerías digitales y como consecuencia, miles de fotografías quedan guardadas sin llegar nunca al papel. Este dato refleja una paradoja de estos tiempos. Nunca fue tan fácil tomar fotos y conservar recuerdos, pero cada vez son menos las imágenes que terminan impresas y visibles fuera de una pantalla, pues eso significa que quedan ahí almacenadas y olvidadas. Yo ni sabía que tenía foto de un gato que ni siquiera era mío, ni idea.
2: No, y así podemos seguir hurgando. Y encontrás buenas músicas también, como Fito Páez.
1: Ahora mencionamos.
2: Sí, suena con Al lado del camino aquí en Rock and Pop.

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1: 9:56 y el subte de línea B opera ya con su frecuencia habitual.
2: Movimientos precompetitivos para la selección argentina, que en 5 minutos juega con Islandia, el último amistoso. Los que va a tener en la mira Scaloni, Montiel y Nico González, para ver cómo están de sus lesiones. Guido Rodríguez, Emiliano Buendía, Máximo Perrone, Nicolás Capaldo y Agustín Giai, los 5 candidatos a reemplazar al lesionado Valerdi. Giai va de arranque, así que hay que ver cómo rinde, y de ahí sale el que reemplaza a Valerdi y termina de completar la nómina de la selección. Y hemos llegado al final de este martes 9 de junio. Aquí en Otra Cosa, Carolina.
1: Por supuesto, bailando, haciendo el bailecito que toda la gente de twitch.tv/FM Rock and Pop puede estar viendo en este momento. Y para los que nos están escuchando por la radio, solamente van a ver cómo me agito al bailar.
2: Espectacular.
1: Van a escucharlo,
2: coreo,
1: nada más.
2: Que Carolina ha logrado.
1: Tengo ganas de que armemos poner... como la coreo de Otra Cosa Mariposa para el final.
2: Es como un trend.
1: Sí, sí, sí.
2: Para que se viralice en todas las plataformas y redes sociales.
1: Pero eso quiere decir cuando uno baila que es feliz.
2: Es feliz. La felicidad de haber dado todo una vez más, un día más, para ustedes, para nosotros, para todo este equipo. Un equipo que en el día de hoy ha tenido la conducción, sí. Ahora no solo la producción, la conducción, la producción general de Delfina Martínez, que ha estado atrás de ese vidrio llevando adelante todo el contenido del programa del día de la fecha, acompañada muy bien con Sofía Llamedo, que ha extendido la jornada y hoy sí. Estuvo también colaborando en la producción. El señor Tomás Orlandino, como siempre, en FM Rock and Pop, en YouTube, plataformas digitales, en Twitch, que la verdad estamos en el Twitch creciendo a pasos agigantados.
1: Sí, sí, sí.
2: Extraordinario.
1: Twitch nos pertenece.
2: Sí. Estuvo Belu Grisafi también en el primer turno. Le mandamos un gran cariño a nuestra dupla conductora, que hoy obviamente se ha tomado el día porque han tenido otros compromisos.
1: Sí.
2: Dolores y Valeria. Y hoy estuvo con nosotros en la operación el señor Fito, que le decimos Fito a nosotros. Si lo ven por la calle se van a dar cuenta por qué es igual a Fito, pero en realidad él es Martín y está con nosotros una vez más.
1: Martín Domínguez.
2: Martín Domínguez. Siempre es un gusto porque siempre está, viene, nos visita, nos colabora, así que es otro integrante.
1: Y está conmigo los domingos también,
2: claro,
1: a la mañana.
2: Pues, ustedes que... ya tienen un vínculo todos los días, todas las semanas. Bueno, también se quedó Sofi con nosotros, la verdad, un tremendo equipo. Hay alguna que otra visita que también nos está acompañando en este cierre de programa. Y el señor Bobby Flores se ha hecho ya presente del estudio mayor de Rock and Pop. Nosotros obviamente empezamos a palpitar lo que va a ser este último amistoso. Nosotros sí estamos en modo mundial. Obviamente la música es el hilo conductor y Bobby Flores en eso saben que está por demás capacitado para dar la mejor selección musical hasta las 12 de la noche.
1: A la vanguardia.
2: Sería peor si lloviera.
1: Siempre.
2: Así, dicho esto, nos vamos yendo.
1: Exacto, nos toca irnos y mañana a las 7 de la tarde volveremos a estar acá en Otra Cosa.
2: Mariposa, chao.
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Bueno, buenas noches. Aquí estamos haciendo, sería peor si lloviera, edición de martes hasta la medianoche. Martes frío en la ciudad, ¿sí? Con un partido en Argentina. No sé para qué lo juega. No sé para qué, sí. Bueno, ¿qué más? Está Fito con nosotros, Martín Domínguez, querido. Está también. No está Dolores y no está Valeria. Hoy. Sí está Delfi Martínez, sí está Tomás Orlandino. Está Sofía Llamedo también, que eso engalana la radio. Siempre que está ella, la radio está como de gala, ¿no? Como que venga una visita importante. Para nosotros es una visita. Vive acá, pero para nosotros es una visita. Bueno, en vista de los acontecimientos, que voy a usar unas palabras, sí, porque para eso me pagan. Palabras sueltas no. Voy a decir algo que no sé si desde mí. Es como, a veces, viste, sos argentino, y digo argentino. ¿Por qué no nací en Hawái, boludo? La puta madre. ¿Por qué no? ¿Viste? Pero no. Y hay días que decís, qué bueno. Qué bueno. Porque lo que, muchas cosas que pasan te argentinizan más. Te empezás a, ni hablar de la selección, que gane, que triunfe, que le vaya bien a todos los que están por ahí haciendo algo. Pero también que se junte un millón de personas abajo de la lluvia, una noche de mierda, para despedir al indio. Que no haya habido un afano, que no haya habido una piña, que no haya habido un tiro, nada. Nada, un millón de personas movilizadas espontáneamente para despedir a un tipo que desde su arte se metió en la vida de un montón de gente. Y lo mismo me pasó cuando vi 5 millones saliendo a festejar un triunfo también. No hubo una pelea, no hubo una puteada, estaban todos en otra. Todos, estábamos todos en otra. Venía ahora por Cabildo, yo vengo en la moto, viste, paseando, así con la siembreta. Y venían 2 autos muy lindos, con 4 pibitos que no llegaban a los 30 adentro. Que, yo los había visto parados en una esquina. Que me llamó la atención la movida que estaban haciendo, pero no le di mucha bola, seguí en lo mío. Paro a comer un pancho, qué sé yo. Y los veo de vuelta, y ahí sí digo, ¿y estos en qué andan? ¿Y sabés qué hacían? Bajaban de los autos, abrían el baúl y sacaban viandas de comida para la gente que estaba en la calle. ¿Sí? Sin una puta cámara, sin un micrófono, no. Tenían otro plan en la vida. Tienen otro plan esos pibes. Pibitos, ¿eh? Que nada, se bajaban del auto en la lluvia y tocaban una campanita, así no sé, se juntaba la gente y le daban comida. Que eso te muestra que ya que existan unos que necesitan comer, así es una mierda para una sociedad. Pero que haya pibitos que salen en un auto y hagan comida para esa gente, habla bien de la sociedad. ¿Sí? Es el yin y el yang. Así que estoy muy contento. En el fondo estoy bastante contento. Triste por unos, pero muy contento por los otros. ¿Sí? Y ahora viene el Mundial. Y ahora sí, todos y vamos ganando y somos todos. Pero me gustaría ver cuánta gente puede lograr esa unión o ponerse de acuerdo como esos 8 pibitos que estaban dándole de comer a la gente. ¿Sí? Eso es lo que hay que fomentar, me parece. No voy a decir nada más. Vamos a la música. Vamos con Al Green haciendo Simply Beautiful. En esta noche de fresca, de 13 grados. Mucha humedad. Así es Buenos Aires. Por eso la amamos. Yo la amo. La verdad, cada vez más.

0: Dolph Lundgren. Qué gran, qué músico, qué hombre versátil, ¿eh? Dolph Lundgren. Que te hace un rock animado y te hace esto. I got your back. Bueno, por algo Charlie hizo un cover de él, ¿no? Influenza. Esa es de Dolph Lundgren. Bueno, antes eran Alabama Shakes. También estaba D'Angelo ahí con The Root. La música en Sería Peor Si Lloviera, esta noche, fría, porteña, que sigue en minutos.
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3: Bueno, vamos a hacer nuestro aporte al mundial, a esta época, a este modo mundial que todos vamos adquiriendo de a poco. ¿Cómo está la selección? ¿Va ganando a Islandia? Y sí, está bien. Y pasé por mi gaveta personal, por mi cava, por mi cómoda, y metí mano en unas, es un cajón que tiene un montón de cajitas que son banderas. Música de países así, por bandera, digamos. Hoy me enteré que hay uno que está en creo que es mexicano el tipo, que se compró una botella de cerveza de cada país que va al mundial. Y las va a tomar a medida que vayan perdiendo. O sea, hoy perdió Turquía. Vamos con la turca. Hoy perdió Argelia. Bueno, hablando de Argelia, que está en nuestro grupo, y a esto iba. En nuestro grupo está Argelia. ¿Sí? El otro día los vi haciendo jueguitos a los de la selección en la previa y no son malos. No sé, capaz que son ingenuos, pero malos no son. Vamos a un músico de Argelia. Este tiene mi edad. Me acuerdo que un día dijo la edad y era coincidía con la mía, hace 1000 años. ¿No? Más a 1000 no, este siglo. Sí, 2012 por ahí. Rachid Taha. Anoten ese nombre porque yo sé que después me van a preguntar. Rachid Taha. ¿Qué hace Rachid Taha? Música argelina, música de Argelia, que es qué sé yo, África. Una especie de, qué sé yo, una salsa árabe. Así, con algo de rapa en árabe. Bueno, pero el tipo que tiene mi edad, así que creció escuchando los Clash, por ejemplo. Digamos, los que iniciaron su movimiento no habían crecido escuchando a sus ancestros. En el 60 se inventa el tocadisco, nace este pibe, nacemos nosotros y el tocadisco nos cambió la vida, ese pequeño aparato infernal. Así que este creció escuchando los Clash, ¿no? Así que se mete con los Clash. Vamos a escuchar a este músico de Argelia, nuestros adversarios en la zona del mundial, Rachid Taha, haciendo una de los Clash.

0: Michael Jackson, Rock With You, de Rod Temperton. Rock With You, Michael Jackson. Antes era Lenny Kravitz y también estaban Macabelli y también los Brooklyn Funk Essentials, que hacían El Creador Tiene Un Plan Maestro. Bueno, esta es la música de Sería Peor Si Lloviera, esta noche de martes fresca en Buenos Aires.
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17: una de las voces históricas de Los Auténticos Decadentes, y ayudó a construir una de las bandas más queridas, populares y festivas de toda Latinoamérica.
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19: 23 horas, 5 minutos en la ciudad de Buenos Aires. Este martes, con 14 grados de temperatura. Mirá vos, tan lindo. Afuera. ¿Tenemos Santana? Waiting. También estaría muy bien eso. Waiting de Santana. Sonando aquí en Rock and Pop. Sería peor si lloviera. Y nos quedamos en vivo con vos. Hasta las 12. Santana, esto lo tocó acá en Vélez, me acuerdo. Waiting. Esto sería peor si lloviera.

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0: Aquí está Steely Dan haciendo Peg. Y antes era Gino Vanelli con Brother to Brother, versión en vivo en Montreal, de donde es él. La música, ¿quién sería peor si lloviera? Sigue en minutos.
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dice Philly Sound. Philly de Filadelfia. Sound de sonido. Filadelfia. Una cuna para el soul más elaborado del que se tenga memoria. Estaba Motown en Nueva York, era un tanque, Stevie Wonder, los Jackson 5, Marvin Gaye. Después estaba el de Chicago con Curtis Mayfield, los Opals. Y es más del blues Chicago. Era. Y estaba Filadelfia, que tenía un sello que se llamaba Stax, que tenía tres tipos que eran fundamentales, que eran los que componían las canciones, no los que cantaban. Se llamaban Leon Gamble y Leon Huff. Billy Paul, los OJs, MFCB, Hall & Oates. Ese es el soul de Filadelfia. Estos dos, los compositores, Leon Huff y Kenneth Gamble, tenían un compañero también que hacía canciones que se llamaba Bunny Ziegler, el conejo Ziegler, negro con cara de conejo. Y cada tanto hacía un disco. Este es lo que tenía, que cada tanto se mandaba un disco él. Este no las quiere cantar nadie, los voy a cantar yo, dijo. Y tenía bandas, porque tenía MFCB, tenía todas esas bandas a disposición. Así que los discos eran buenísimos, no eran muchos. No hizo tanto, pero los discos de él eran, la verdad, eran un como dicen los brazucas, los brasileros, un bizcoito fino. ¿Viste? Es una cosa para. Vamos a escuchar a Bunny Ziegler. Bueno, vamos a escuchar a Bunny Ziegler, ¿sí? Que se murió hace unos años. Y le hicieron así, creo que hasta una estatua le hicieron en Filadelfia. Este es Bunny Ziegler haciendo Keep Smiling.

Aquí está Fly Like an Eagle, versión de los Neville Brothers. Antes estaba Shining Star con Erwin and Fire y Simply Red con una de Barry White. Bueno, esa es la música que tuvimos hoy aquí. Nos vamos despidiendo hasta mañana. Mañana a las 10 nos encontramos otra vez aquí en Rock and Pop. Sigue Dan ya con la señora Flora, con Brian, sigue la música aquí. Bueno, estuvimos Martín Domínguez, hay una operación técnica. Estuvo Tomás Orlandino y Delphi Martínez. Mañana vuelven Dolores y Valeria, que son quienes están siempre. Y nos vamos con una más para Tommy Orlandino, lo nombré a Tommy Orlandino, ¿no? Sí. Bueno, nos vamos con una canción muy, muy de Harlem. Digamos, se llama Across Southern and 10th Street. La calle 110 es donde empieza Harlem. Sí, esto tiene que ver con una película que creo que se llama así también. Y la hace Bobby Womack, época de Black Exploitation, ¿eh? El cine, los detectives negros se apoderaban del cine. Bueno, antes les digo que para mañana el Servicio Meteorológico Nacional, ¿qué nos dice? Cielo mayormente nublado, con probabilidades de lluvias por la tarde, endebles, tranquilas, agua, nada más. Bueno, con una máxima de 15 grados, eso para mañana. Nos vamos con Bobby Womack, amigos. Hasta mañana, gracias.

0: The Offspring con The Kids Aren't All Right. Acá estamos abriendo un nuevo Rock and Pop Music. Acaba de terminar el partido entre Argentina e Islandia. Ganó Argentina 3-0 con un gol de Messi, el otro fue de Barco y el otro de Thiago Almada. Ay, cuántos nervios, no, por favor. Hola, ¿cómo andan? ¿Bien? Flora López, como siempre, en los controles.
1: Hola, ¿qué tal?
0: ¿Qué hace, Flora? Vamos con los Pérez García.

sentado en los tambores de Nirvana. Ahí escuchábamos In Bloom. Real Madrid confirmó que realizó una oferta por Julián Álvarez. ¿Cuánto ofertó? Unos 150 millones de euros. Por favor. Bueno, ya vamos con esos mensajes. La tranquera, obviamente, que ya está abierta. 150 millones de euros.

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1: Evanescence, Tell Me When You Had Enough.

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1: Oficialmente la tranquera ha sido abierta.
2: Sí, exactamente, oficialmente 043. Ahí va a cambiar a 044. 1-0. Ahí está, 044 para que nos crean que estamos acá en vivo con Flora. A ver qué dicen los mensajes. Hola.
3: Buenas noches, Brian, Caterva, Guillermo, seguridad, la patineta. Ojo, ojo, no nos subestimen a Messi, a nuestra selección, que ya vieron lo que podemos hacer, ¿no? Saludos, vamos Argentina, que vamos a llegar al Mundial al final. Vamos, saludos.
2: Bueno, ojalá, loco. Igual, ¿quién subestima a Messi? No. Ah, por Miami, decís vos. Bueno, Estados Unidos lanzó ataques contra Irán tras el derribo de uno de los helicópteros cerca del estrecho de Hormuz. Y si la información está bien, vieron que la selección de Irán ya está en el Mundial. No está en Estados Unidos porque no los dejan entrar. O sea, repito, si la información está bien, la selección de Irán, que está actualmente en guerra con Estados Unidos, país anfitrión, se va a alojar en México. Cuando tienen partido en Estados Unidos, cruzan a México, ahí los dejan entrar y después se vuelven a dormir a México. Ponele, a los 3-4 días juegan de vuelta en Estados Unidos, no sé bien el calendario, recién ahí los dejan entrar, juegan y se tienen que volver a México, que ahí sí lo dejan entrar. Una ridiculez, para no ponerle otro adjetivo calificativo más fuerte, pero una ridiculez demasiado grande. FIFA siendo FIFA. Pero bueno, es así. Ojalá que hagan un buen mundial los de Irán, ¿no? Ya que tienen que sufrir todo lo que tienen que sufrir con respecto a, bueno, a los viajes, por ejemplo, ¿no? Ni hablar lo que está sucediendo en su país, pero bueno. Hola.
4: ¿Qué hace, Brian? Hola, Rock and Pop. Tano. Hola, Flora. Buenas madrugadas para vos también. Pasaba a saludarlos. Gracias, che, Brian, con esto de los uruguayos que ahora dicen que tienen 5 mundiales, es lo mismo que un doctor en el consultorio se ponga el diploma de jardín de infante, primaria y secundaria, y después el universitario que atesta que es efectivamente doctor. No, el doctor pone solamente el de la universidad.
2: Okay.
4: Los otros no valen. Y acá con las estrellas pasa lo mismo. Las selecciones ponen las copas del mundo que ganaron, no mundialito, etcétera, etcétera. Es mi opinión. Un abrazo, Brian. Chao.
2: Sí, claro, el tema de las estrellas en la remera de Uruguay, ¿no? Bueno, sí, mucha gente piensa, como Ale, desde Italia, que tienen que poner las de los mundiales, que serían 2, si no me equivoco, claro, serían 2. No sé si la FIFA estipula que sí o sí tiene que ser así, ¿eh? No sé, me parece que el diseño de los escudos son libres. Creo, no sé, todo esto, ya lo saben, es porque la tranquera está abierta, nos hacemos preguntas, y si saben o quieren opinar sin saber, por supuesto están invitados, che.
5: Hola, Brian. Hola, Flor.
2: Hola, Pedro.
5: Che, increíble lo de Islandia, ¿no?
2: Sí.
5: Todos se llamaban Son, terminaban con Son. ¿Qué, por algo, por algún título, algo? ¿Sabés algo de eso vos, no, Brian?
2: Yo, qué sé yo.
5: Comenta, ya que sabes todo. Genio.
2: No, sí.
5: Hasta las 3 de la tarde. Pedro de Japón.
2: El más genio de los genios. Pero no, justo eso, no, esa clase falté. No fui.
6: Olvídate.
2: A la. Justo me perdí la clase de la UBA. Gracias, querido Pedro, que nos manda mensajes desde Japón. En este momento son las 0:40. No, son las 12:47 del otro lado del mundo.
7: Buenas noches, Brian.
2: Hola.
7: Qué buen comienzo. Aguante Nirvana. Qué grande. Qué temazo, papá. Gracias, Brian. Gracias por empezar así el miércoles.
2: Vamos, loco. Aguante.
7: Nada, hermano, que tengas buen día. Gracias por la compañía de toda la semana. Abrazo a toda la caterva que estamos trabajando. Está fresca la noche, pero con
2: sí,
7: la Rock and Pop
2: está un poco fresco,
7: se siente
2: sí,
7: un calor impresionante. Vamos, aguante la Rock and Pop, aguante Brian, aguante la caterva.
2: Ah,
7: Charlie,
2: Merlo,
7: abrazo para todos.
2: Vamos, Charlie, no se olviden de bajar, porfa, el volumen de la radio para que se escuche mejor. Sí, está fresco, 12 grados 2, dice el servicio meteorológico, pero parece más fresco. ¿Vieron que ahora, para los que manejan, En estas épocas se te empaña bastante el vidrio, el parabrisas del lado de adentro, ¿no? Acá encontré una nota en un periódico digital que tiene una solución que en un toque se las leo y a ver qué opinan, ¿eh? No es nada casero ni nada raro, es una cosa bastante simple que los que están manejando y si se les empaña el parabrisas o los vidrios, si lo pueden probar, bueno, 048-049, ahí cambió.
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2: Un poco de Papos Blues. Esto es Tomé Demasiado. Y a festejar, che. Argentina 3, Islandia 0.

Europa Pop 95.9 con Aerosmith con Walk This Way. Saludamos a quienes están en este momento en Twitch, porque nos encontrás 24 horas, siempre remarcamos eso, ¿no? Igual que la página también, fmrockandpop.com, ahí nos pueden escuchar en cualquier parte del mundo, o si no, se bajan la aplicación que anda perfecto. Escuchemos a Guns N' Roses haciendo Knocking on Heaven's Door. Aunque Axel, ya lo saben, que dice Dowo. Si alguien sabe por qué Axel dice Dowo en vez de Door, bueno, no sé, en vez de Door, digo, o de Doors. Bueno, disfrutemos entonces. La noche, la madrugada de Rock and Pop. Sí, nos gusta el rock.

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Abría Prince, se le pegaba Elvis y eso era Juan Rosasco en banda con Espuma. Recién decíamos 12 grados 2, mínima de 10, máxima de 16, hoy miércoles. Para la noche hay alguna posibilidad de chaparrones, un 40% más precisamente. Como siempre decimos, o aclaramos, esto es lo que dice el Servicio Meteorológico Nacional. Claro, ya estamos a miércoles. 1:11 de la mañana, son los tipitos haciendo campanas en la noche. Colaboración No Te Va a Gustar.

ellos, que tienen este material nuevo, este nuevo disco que se llama El Foreign Tongues, que ya en unos días lo tendremos pronto. El adelanto se llama In the Stars y tiene video donde salen ellos, The Rolling Stones, con IA. Se los ve jóvenes. Ya seguimos con estos mensajes, con tu mensaje 11-70-82-0-95-9. Poison con Nothing But a Good Time, acompañando la noche, acompañando la madrugada de rock and pop. Esas risas. 1:22 de la mañana. 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
1: ¿Quién le anda ahí?
2: Hola, Brian.
3: Hola.
2: El tema de Uruguay es que en el 24 y en el 28 no existía la Copa del Mundo.
3: Sí.
2: Y las Olimpiadas, los Juegos Olímpicos del 24 y el 28 los organizó la FIFA, porque no había quien los organizara. Entonces ellos consideran que la FIFA les autorizó como que esos dos Juegos Olímpicos que ganaron, agregarlos como Copa del Mundo, porque no existía la Copa del Mundo en esa época. Después ganan la del 30 y ganan la del,
3: claro,
2: 50, si no me equivoco, en el Maracaná. Charlie de Villa Ballester.
3: Gracias, Charlie, abrazo. Bueno, sí, ahí está. Obviamente que tiene una explicación. Claro, pero no sé si ahora será. Igual es una información que no creo que se sepa mucho. No sé si ahora es legal tener sí o sí el diseño de tu selección para jugar, por ejemplo, un mundial actual como el de ahora, que sí o sí tiene que respetar las copas ganadas, las estrellas. No sé, yo puedo hacer una remera que tenga toda, que sea todo estrellas, ¿no? Supongo que sí, no sé. Abrazo, loco.
4: Hola, Flor, hola, Brian, hola, Caterva. A ver, Pedro, esto es así. Es Thomason, ¿no? Son quiere decir hijo de Tomás.
3: Sí, claro.
4: Ericsson, hijo de Eric. Y así sucesivamente. Por eso todos terminan en son. Abrazo, César del Oeste.
3: Abrazo, César. Pensé que iba a terminar tipo en un chiste. Viste que. Y tu hermana son algo así, tipo. No, no. Le estaba contestando bien. Abrazo, loco.
5: Buenas noches, Brian. Buenas noches, Flora. Qué placer escuchar a las pelotas con el Bocha Sokol, por Dios.
3: Sí.
5: Qué artista sin careta, por favor. Qué genio, qué tipo real, por favor. Muchas gracias, chicos. Buenas noches.
3: No, loco, todo bien. Pero y queda bien acá, en Rock and Pop, ¿no? Escuchar esa canción con el Bocha acá, que suena. Y queda bien. Marida, muy bien. Abrazo, loco.
6: Buenas noches, Brian. Primera vez que mando mensaje. Todos los días vuelvo a laburar a esta hora y.
3: Bienvenido, loco.
6: Y escucho a la gente. Así que un saludo para toda esa gente a la cual nos acompañamos junto con el Brian. Un abrazo para todo el mundo.

0: Olímpicas.
1: A 1930, cuando se llevó a cabo el primer mundial. Pero FIFA no las cuenta. Igual tienen cuatro, o ponen cuatro, porque es una disputa que tiene la Federación Uruguaya. Pero son dos los mundiales de Uruguay, pese a que le pese mucho a los hermanos uruguayos. Abrazo grande.
0: Gracias, loco. Pero entonces el reglamento está y Uruguay no lo cumple. Abrazo, che.
2: ¿Qué onda, Brian? ¿Cómo andas, loco? Acá el publicitario te saluda, a vos, a la Caterva, a la Flora. ¿Cómo andan? ¿Todo bien?
3: Todo liso.
2: Acá laburando, poniendo el pecho en la noche, trabajando, encendiendo las luces de Capital.
0: Bien.
2: Bueno, lea las publicidades solamente.
0: Sí.
2: Che, el tema este de, creo que de los Guns, el que hace tanananan, tanananan, tan. Se me hace con, ese es el que estaba en los Simpsons, creo que en el capítulo La Llamarada Moe. Ese tema es el que cantan, pues se me hace reconocido el coro. Y la guitarrita ese tanananan, tanananan, tan.
0: Eso es Aerosmith.
2: Así que si la pego, joya, qué memoria que tengo.
0: No, eso es Aerosmith. Y creo que el de La Llamarada Moe, no, como digo siempre, no vale internetear, che, no vale googlear. Creo que ahí están los Peppers. Creo que tocan los Peppers en el bar de Moe. Bueno, en algún capítulo de los Simpsons, los Peppers en cuero, o sea, en calzoncillos, mejor dicho, tocan en el bar de Moe. No sé si es ese. Gracias, querido publiciter. Abrazo, publiciter.
4: ¿Qué hace, Brian? Acá
0: hola,
4: volviendo de la jornada laboral. Por suerte, todo muy bien. Trabajando en las calles de Buenos Aires. Así que, bueno, nada. Un abrazo grande para todos.
0: Gracias, che, abrazo. ¿Cómo le decía esta noticia de un, bueno, de un portal de noticias importante? Una nota que dice cómo desempañar rápidamente los vidrios de un auto en esta época que se te empaña fácilmente. El problema es el parabrisas, ¿no? Cuando se sube una o más personas, ahí condensa y terminás no viendo nada prácticamente. Y en esta nota de este diario dice, mirá, no limpiar a mano para desempañar, ¿no? Aunque se pase un paño que limpie esa película de agua condensada en vapor, el empañamiento volverá en pocos segundos. Ok, lo que se debe hacer, dice, a ver, en este caso es deshumidificar el ambiente y la mejor manera de hacerlo es encendiendo el aire acondicionado, dirigiendo el aire en máxima velocidad hacia los cristales. Ok, eso es lo que ya sabemos todos. Para desempañar, prendes el aire y listo. Claro, el tema es que te morís de frío, pero esta nota dice, la temperatura no es un problema, se puede regular. En este sentido, hay un error conceptual de muchos conductores que creen que el aire acondicionado es equivalente a frío. Y sí, pero bueno, dice que no es necesariamente así. Encender el aire acondicionado y hacerlo funcionar con calor o con la temperatura que los ocupantes del vehículo quieran ajustar, así no habrá un ambiente frío, pero sí uno seco, que va a desempañar rápidamente todos los vidrios de un auto. Vamos a hacer la traducción. Esta nota dice que si se te empaña el parabrisas o los vidrios del auto, prendete el aire, pero no en frío. Que lo prendes en calor y te desempaña. Por favor, yo necesito, si alguno lo puede hacer, no choquen, por favor, si lo pueden probar ahora, alguno que esté medio empañado, que prenda el aire en calor. A ver si eso realmente desempaña. No sé, tal vez sí. 1:40 de la mañana.
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6: You know, I was wondering, you know.
0: ¿Qué más?
6: Keep on,
0: ¿y vos qué le dijiste? ¿Veis? No. ¿Posta? ¿Y te agarró de ahí? No, che. Mirá vos. No es hermoso hablar con Michael, es hermoso. No, no, pero de lejos nomás, no te me acerques mucho, no, no, por favor. Michael Jackson, Don't Stop Till You Get Enough. Acá en Rock and Pop.

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1: Yo estuve mirando ahí el partido, ¿viste? Me quedó una duda. Los de Islandia, ¿cuántos son?

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6: Qué bárbaro, ¿qué tiene que ver la selección de Irán con Estados Unidos? Son jugadores, son atletas. Ahí te das cuenta la personalidad que tiene, ¿no?, esta gente, por Dios. ¿Qué se le va a hacer? Son pobres personas nada más. ¿Qué se le va a hacer?

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1: No, pero eso es mucha plata, eso, Flora, no. Uy, perdón, estamos al aire. 2:05 de la mañana, dice Leo Messi. Vamos a intentar repetir lo del último mundial. No sé si se refiere a ganar la Copa o perder contra Arabia Saudita en el primer partido. Tal vez eso suceda. ¿Qué dicen algunos mensajes? Hola.
2: No, que la banda que sale en el bar de Mou es R.E.M. Está el pelado ahí todo sensiblón.
1: También. También, no, pero yo digo, no, para mí es otro capítulo, ¿eh? Sí, sí, también, también. No. A ver, para, déjame pensar un toque. Sí, creo que sí, creo que sí. Pero no vale googlear, che. Abrazo.
3: ¿Cómo andan, chicos? ¿Todo tranquilo? Acá Rodrigo yendo a laburar. Sí, sí, con el calor. Es España, correcto.
1: Sí.
3: Acá voy. Salí hace ratito. Se me fallaron los vidrios. Puse la calefa. El aire, el calor, digamos. Y se empañó perfecto. Saludos.
1: No, pará, enredamos todo. ¿Cómo con el calor se desempaña? No, se desempaña con el frío. Pero esta nota dice que prendes el aire acondicionado en calor y te desempaña. Ah, bueno, capaz que dijiste eso, pará. Ya lo voy a probar y mañana les cuento. Pero por favor, necesito testimonios, por favor. Abrazo, loco.
4: Brian, buenas noches. Buenas noches a Caterva. Titán arriba del taxi.
1: Sí.
4: Claro, amigo. Pones el aire
1: en calor.
4: Regulás, si no tenés para poner la temperatura con la perillita de calor, les va dando mayor cantidad de calor. Es seco. Tranquilamente podés calefaccionar con el aire también. En un día que hace mucho frío, ponés la calefacción
1: ahí,
4: al mango.
1: Bien ahí.
4: O tocá la tecla del aire acondicionado y te da calor y te seca todo. Me extraña araña. Buenas noches.
1: Buenas noches, loco. Bien ahí, bien ahí. Vamos a probarlo entonces, pero ¿no le hace mal al aparato que es para tirar frío que le digas que tire calor? Porque no es un aire acondicionado frío-calor, un split como el de tu casa. Mecánicos, por favor. A ver si andan por ahí.
5: Hola, Brian. ¿Cómo estás, querido?
1: Hola.
5: Escúchame, desde la pandemia que no te hablo, era el único que te hablaba escabio todas las noches de la pandemia porque podía circular cuando nadie circulaba. Escúchame, el sí. Calor con el IC prendido
1: sí.
5: Te desempaña los vidrios. Abrazo grande, listo, vamos a la caterva.
1: Yo les creo, loco, sumado a la nota esta que encontré acá en un diario, entonces funciona, pero medio que yo creo que alguna vez hablamos de desempañar el vidrio y no tiraron esta, mirá cómo se la tenían guardada, bien ahí.
6: Hola, Brian, ¿cómo te va? Acá el tío Seki trabajando. Sí, sí, es así. Es como vos le explicaste el tema del aire acondicionado.
1: En calor.
6: Ahora en esta época vos lo ponés y queda joya el auto. La verdad que un espectáculo. Bueno, dale, saludos para todos. Nos vemos.
1: Gracias, loco. Un poco el espíritu es ese. Vamos construyendo para los ignorantes, como quien les habla. Vamos aprendiendo cosas. Viene ahí.
7: ¿Qué haces, Brian? Acá, pero Brian, ¿en serio me estás preguntando? Obvio, ¿cómo vas a poner en invierno el aire acondicionado en frío?
1: En frío, claro.
7: Puedes el aire acondicionado
1: te morís de
7: y tirás la perilla hacia la parte colorada, o sea, hacia la derecha.
1: Sí.
7: Y pones, obviamente, en desempañado para que tire el aire por adelante del torpedo que se dirija hacia
1: arriba.
7: El parabrisas en ascendente. Sí, Brian, dale. ¿En serio estás diciendo?
1: El AC, me gustó esa del mensaje anterior, ¿eh? Abrazo, loco.
8: Buenas noches, Brian. Buenas noches, Flor. Buenas noches, Caterva hermosa. Acá el señor X. Pasando de presente, pasando a saludar. Ahora más tranquila, pero se movió bastante hasta hace un ratito.
1: Sí.
8: Por el sur de la ciudad, el conurbano. Escúchame, sí, el tema del desempañamiento, sí. Yo también lo descubrí de casualidad porque me estaba muriendo de frío en el auto con el aire acondicionado. y lo puse en calor y la verdad que funciona. Al principio parece como que se empaña de más, pero después se limpia
1: se y revierte.
8: Ya es otra cosa y estás calentito y todo. Así que nada, pasaba a decir eso. Cuídense, quírense, chau.
1: Mirá vos, ojalá llegue algún mensaje contestando si no le hace mal, si no se rompe el aparato, el circuito, poniendo el aire acondicionado en calor. Abrazo, señor X.
9: Hola, Flor, Brian, equipo. Vuelvo a repetir mi última noche de libertad. Ya mañana me interno.
1: Ok.
9: Exesano, Seltano, Leveste.
1: Vamos, Tano. Bueno, buena suerte, amigo. Buena suerte con eso. La página, la aplicación o bueno, la radio. Y acá estaremos.
10: Hola, Brian. Hola, Caterva. Hola, Flor. Corcho de Sarandí acá.
1: Hola, Corcho.
10: Cuando con combustible de la Almeja.
1: Sí.
10: Mirá.
1: La holandesa.
10: Nosotros usamos mucho el tema del camión. El tema de desempañar con la calefacción.
1: Sí.
10: Y el aire acondicionado. Así que resulta. Es muy favorable.
1: Vamos, loco. Y me acuerdo cuando hablamos de la lluvia, el tema de la papa, ¿no? De frotar la papa del lado de afuera, que eso hace que la lluvia te rebote, ¿no? Y que no te... que no se te moje tanto. Suena raro, ¿no? Pero sí, me acuerdo que estaban todos de acuerdo con eso. Mirá vos, una de las televisiones de acá del estudio dice la película de Madonna, Confessions 2. Bueno, genia total. Sigue sacando material y sigue sacando películas. Mirá qué loco, 2 de la mañana, 11 minutos.
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1: Este es Bruce Springsteen con Born to Run. La última hora del Rock and Pop Music hasta las 3 de la mañana. Acá estamos.

Después de Lenny Kravitz, un poco de Pescado Rabioso haciendo Despiértate Nena. Hey, vos que estás escuchando, ya vamos con ese mensaje. 2 de la mañana, 22 minutos. Uno de los tres goles fue de Messi esta noche, sí, de penal. Pero entró, volvió el capitán y marcó. Vamos con la comparsita Rock 72, Circunvalación.

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0: noticia pertinente para lo que estamos escuchando, que es Oasis. Las protestas anti-inmigración se extendieron por el Reino Unido tras un apuñalamiento en Belfast, o sea, en Irlanda. Hay problemas. Masivas marchas anti-inmigración. Y bueno, el imperialista conquistador se siente conquistado. Mirá vos.
1: One, two.
0: Y ahora los reales.
1: One,
0: ellos,
1: two.
0: The Beatles.

0: Bueno, hasta acá llegamos con el Rock and Pop Music. Cantidad de mensajes que quedaron afuera. Hoy medio que todos se pusieron de acuerdo. Sí, el aire acondicionado en calor parece que funciona para desempañar bien. Y lo más importante es que no te rompe el aparato, ¿no? Bueno, ahora momento para que se queden con Fer Alonso, con Flora López en los controles, porque hasta acá llegamos con el Rock and Pop Music. 2:52 de la mañana. Mañana la seguimos, ¿ok? Cuídense, disfruten y vamos a Argentina. Terminamos con Thin Lizzy. The Boys Are Back in Town. Chao, adiós.
1: Hasta mañana.

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rock and pop, lo que suena, yeah, yeah, yes, Heads Will Roll. 3 de la mañana, 8 minutos, mitad de semana, modo miércoles, 10 de junio 2026. Aquí la rock and pop, aquí un rato antes. La temperatura 12 grados 4 décimas, cielo mayormente nublado, 87 la humedad. Hoy, neblina y nublado. Así será la mitad de semana. Ahora Blondie, Call Me, buen día.

Rock and Pop Babasónicos. Mimos son mimos, 3 de la mañana, 18 minutos. Bueno, muy tranquilo el tránsito. Una jornada que tendrá solo 16 grados de máxima. Ahora la temperatura, 12 grados 4 décimas, mitad de semana.

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2: Buen día, Fernando. ¿Cómo andan, Sergio de Seiza? Ya van varios mensajes que no me lo están pasando. Pero no me gusta nada. Y gato encerrado. Acá en Temperley. Ahora estoy cubriendo las vacaciones. Ya veo que era Seiza. Bueno, todo tranquilo para acá. Muy lindo el tiempo.
3: ¿Conoce algún Sergio?
4: ¿Quién no conoce algún Sergio?

0: Rock and Pop. Guns N' Roses. Yeah. You could be mine. Son las 3 de la mañana, 34 minutos. La temperatura, 11 grados 4 décimas del cielo mayormente nublado y la humedad, 93%.
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0: 10 de mínima, 16 de máxima. Un poco de neblina, nublado, inestable a la noche. Oh, mitad de semana, es miércoles. Suena Nompa con Mala Rodríguez y Tu Presencia. Buen día, esta es la

Rock'n Pop, Pearl Jam, Yellow, Ledbetter. 3 de la mañana, 46 minutos. Mitad de semana. Modo miércoles, allá a lo lejos, se ve el finde. Y de Pearl Jam, Alice in Chains. Por ahora se mantiene la temperatura en 11 grados 4 décimas, 93 la humedad, nublado, sí, y así va a estar todo el día. ¿Habrá neblina? Che, a la noche una baja probabilidad de inestabilidad. Bueno, acá nos quedamos, en la madrugada profunda.

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0: Rock and Pop, abriendo una nueva hora con Pink Floyd y Time.
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0: Buenas, buenas. Buen día, buenas noches. Buenas madrugadas. Bienvenido, bienvenida. ¿Cómo andás? Acá estamos. Empezando, iniciando una nueva hora, ya a las 4 de la mañana, 5 minutos, mitad de semana, miércoles, un 10 de junio, 2026. Y la Rock and Pop en marcha en el 95.9. Un rato antes para despertarte, contarte, saludarte, saber de vos algunas cosas. Está Flor López en la puesta en el aire, soy Fer Alonso. ¿Qué pasa con la temperatura? Datos del Servicio Meteorológico Nacional. Temperatura 11 grados 4 décimas. El cielo mayormente nublado. La humedad 93%. Y este miércoles tendrá 10 grados de mínima. Tal vez baje un poco más. Y 16 de máxima. Un poco de neblina tal vez durante la mañana. Nublado a la tarde. Y ojo que a la noche, tal vez alguna lluviecita aislada, ¿eh? 16 la máxima, te dije. Mañana aparentemente el sol tendría mala tarde. Ya no sé dónde poner la ropa. Porque yo digo, bueno, voy con el secador de pelo. Pero
2: olvidate.
0: ¿Sabes lo que consume de luz eso? Si tengo que secar. No sé. Mañana 10 mínima, 18 máxima, dicen parcialmente nublado. El viernes también 7 mínima, 18 máxima, parcialmente nublado. Sábado 8 mínima, 13 de máxima, mayormente nublado. Domingo parcialmente nublado, 14 de máxima. Bueno, ya. Del tránsito no tengo novedades. Cuando abrimos una nueva hora nos metemos un poquito en las tendencias para ver por dónde viene la info y todo eso. Pero primero quiero escucharte si estás del otro lado. Buen día.
3: Hola, Fer, Flora, les saludo en la madrugada profundo un rato antes de Damiancito Casanova, acá fastidioso porque no conseguí fixture del Mundial, loco, que arranca el jueves, he dicho. Eso mando portarazo, chau.
0: Tiene que... Lo que pasa es que como hubo repechaje tan tardío, se ve que algunas empresas dijeron, no vamos a imprimir. Yo conseguí uno, pero de casualidad, fui a una carnicería, tenía... Ya decir fui a una carnicería, cobraste, hijo de puta. ¿Y sabes qué compré? Compré medio kilo de milanesa. Hijo de puta, pero sos rico. Fue hace como 3 semanas. O 2 semanas, no sé. Y ahí me lo dieron. Pero es verdad, hay pocos. Buen día.
4: Buen día, Flor, Fer, y a toda la banda. Preciosa mañana, no hay niebla, no hay neblina. Desde Avellaneda ya llegando a Pacheco. Que tengan un excelente día. Ángel de Avellaneda.
0: Abrazo enorme. Gracias. Sí.
5: Buenas noches, Fer. Y gente linda de la Rock and Pop. Les habla Toti de Barracas. Tengo 51 años.
0: Sí.
5: Un placer hablar con ustedes, che. Es la primera vez que llamo, nunca me animé a hacerlo. Los escucho de toda la vida. Y nada, simplemente agradecerles por la gran compañía de siempre. Mando un saludo a todos los que me conocen. Un abrazo fuerte. Y que sea rock.
0: Que sea rock. Abrazo enorme, che. Gracias. Sí.
6: Buen día, Fer. Buen día, Flor. Buen miércoles para todos. Noche tranquila, yendo a cargar a Escobar. Un saludo para Wilson y para el compañero. Que tengan un buen miércoles y que sea rock.
0: Que sea entonces. Abrazo enorme, gracias. ¿Hay más?
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0: Y Flor, la otra mitad de Flor, si no, no funciona nada. No, abrazo grande. Estamos muy contentos de que estés del otro lado. Así que a esta hora, medio que hacemos un poco lo que se nos canta. Y medio que vos estás del otro lado y nos apoyás. Porque lo único que queremos es lograr despertarte. Lograr que ese bostezo de otra vez hay que ir para... Bueno, sacarte una sonrisa, contarte una noticia, escuchar alguna canción. Esa es nuestra idea. Y si estás del otro lado, muchísimo mejor. Claro, si no, esto no funciona. Abrazo enorme, ¿eh? Gracias. Uno más, dale.
2: Flor, Fer, buenas noches, buenos días, buenas mañanas. Acá Bruno de Quilmes, repartiendo por el microcentro ahora. Bueno, nada, arranqué a entrenar de nuevo. Ahí a círculo de entrenamiento que armamos con unos compañeros.
0: Sí.
2: Muy bueno, la verdad, entrenamiento a full.
0: Muy bueno.
2: Para arrancar con toda la semana. Bueno, chicos, que sea rock.
0: Abrazo enorme, che. Bueno, está buena la idea, ¿eh? Me gusta. Estoy garpando el gimnasio y sabes hace cuándo que no voy. Aparte ni siquiera... Bueno, también no fui al gimnasio, pero fui a caminar, corrí un poquito. Nada. Nada. Estoy en modo vago. Y hay que hacerlo, ¿eh? Hay que hacerlo por el cuerpo. Después viene el otro. Che, bueno, físicamente quiero estar mejor. No, pero el cuerpo necesita moverse, necesita... Los músculos necesitan moverse. Y no estoy hablando de levantar 50.000 kilos, ¿no? Después te pones grosso, no importa, olvídate, que no tiene que ser ese el primer objetivo. Hay que mover los músculos. Yo lo digo y no lo estoy haciendo, así que dale, flaco. ¿Qué decís? Flor, vamos a meter unas tendencias.
8: Por favor.
0: Sí, sí, sí. Bueno, a ver, ¿de qué se habló ayer? ¿De qué se va a hablar hoy? ¿De qué se habla en las tendencias, en las redes sociales? Vamos de lo más nuevo a lo más viejo. Y por supuesto... Lo último que está, Islandia. Victoria de la selección argentina en este partido amistoso, el último antes del Mundial, 3-0. Cómodo. Abría Barco a los 8 minutos. Bueno, Messi sobre el final de penal. Y para sellar todo, Thiago Almada para sellar el 3-0. Y la actitud viene arriba de cara al Mundial. Veremos. Ya en una semanita, o sea... Imagínate, la próxima semana, a esta hora, el miércoles que viene, la tendencia va a ser el primer partido de Argentina. ¿Qué onda? ¿Cómo le habrá ido? Por supuesto, quienes metieron goles fueron tendencia. Nos metemos un poquito en la actualidad. Inocencia fiscal fue tendencia. Escuchate esto. Informan que la esposa de Manuel Adorni solicitó la adhesión a ese régimen. Y déjame contarte, tengo el recorte periodístico. Días antes de que el jefe de gabinete, Manuel Adorni, presente su declaración jurada patrimonial, su esposa, Bettina Julieta Angeletti, solicitó su adhesión al régimen de regularización tributaria conocido como inocencia fiscal. Lo hizo el 31 de mayo pasado, según consta en registros de la Agencia de Recaudación y Control Aduanero, llamada ARCA, obtenido por este medio. Estoy repasando un recorte de La Nación. La constancia oficial indica que Angeletti pidió acogerse a la ley 27.799 para el periodo fiscal 2025, esquema que permite declarar ingresos y activos no exteriorizados previamente sin sanciones penales ni antecedentes impositivos, y será un factor a tomar en cuenta en la investigación criminal que la pareja afronta en los tribunales federales de Comodoro Pi. Claro, estamos todos esperando la declaración jurada de Adorni. Y salta ahora la ficha de que la esposa pidió acogerse a esta herramienta, a este régimen que se llama inocencia fiscal, como... Bueno, sí, estos 10 departamentos que compré en Miami los quiero declarar, pero bajo esta norma que se llama inocencia fiscal. Entonces no me pueden hacer nada. Señora. Sigo. ¿Qué fue tendencia? Jesús María. Bueno, hablemos de esta chica, ¿te acordás? Una niña que ayer había sido desaparecida en Córdoba. Durante las primeras horas de la tarde se activó el alerta Sofía y finalmente fue encontrada. ¿Por qué digo esta chica y no la nombro? Porque como ya no está más el alerta Sofía en marcha, se resguarda su foto y se resguarda nuevamente su identidad. Así que a partir de ahora, por supuesto que está el nombre todavía, ¿no? Pero a partir de ahora se la va a conocer como L. Esta joven L fue encontrada la hallaron sana y salva. El fiscal de Jesús María dará detalles. Bueno, sí, pero quiero cuando... A ver, conocíamos la información oficial. Bueno, fue encontrada. Eso es lo más importante. Se había escapado con un chico, un noviecito, que fue quien también ayudó a la investigación. Listo. Después se arreglará con la familia. A ver, acá hay un apoyo después psicológico, ¿no? De buscar, bueno, por qué se escapó, qué pasaba, esto, lo otro. Listo, lo importante que se encontró. Sobre todo por la susceptibilidad que todavía nos queda del caso de Agostina. Sigo. Un informe de UNICEF. Atención a lo que dice. 4 de cada 10 niñas, niños y adolescentes, lo que representa un 42,3%, viven en hogares pobres, mientras que el 9,4% se encuentra por debajo de la línea de indigencia, según un nuevo informe de UNICEF Argentina basado en datos oficiales del segundo semestre de 2025. Si bien estos valores mantienen una tendencia descendente de el segundo semestre de 2024, las estimaciones del primer semestre de este año proyectaron que la pobreza infantil podría revertirse y llegar a valores en torno al 44% en este periodo. Sigo. Fue tendencia... Bueno, un lío que no entiendo. Julián Álvarez fue tendencia... A ver, resulta que el Real Madrid comunicó que hizo una oferta por 150 millones de euros para incorporarlo a Julián Álvarez, ¿no? Y el Atlético Madrid la rechazó. Pero después respondió el Atlético Madrid. Bueno, se lo voy a preguntar el Beni. Si es que se cagaron de risa, si es que no rechazaron, si es que nunca llegó la oferta. Bueno. Sampaoli, nuevo director técnico de Talleres. Veíamos el alerta a Sofía, que ya está desestimado porque por suerte la encontraron a esta chica L. Perdón, ayer se recordaba José León Suárez, fue tendencia. Se cumplieron 70 años desde los fusilamientos en José León Suárez. Se lo recuerda por la reconstrucción del escritor y periodista Rodolfo Walsh, relatados en el libro Operación Masacre, sí, del 57. Bueno, y por ahí las tendencias. No mucho más. Ya nos meteremos con las últimas leídas más cliqueadas. Mitad de semana, miércoles. Avancemos. Me la enseñó Petris esa.
8: Mamma mía.
0: Las 4 de la mañana, 18 minutos. YouTube, Sunday, Bloody Sunday, en Rock and Pop.

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Alec Kurtz, para alguien más, 4 de la mañana, 25 minutos. A subir la apuesta, mitad de semana, miércoles, la madrugada profunda, la renga, lo frágil de la locura, rock and pop.

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0: Aerosmith, Dream On.
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0: Nuestra batiseñal de las 4 de la mañana, 36 minutos, arriba, arriba. Buen día, bienvenido, bienvenida. Modo miércoles, mitad de semana, un 10 de junio 2026. Aquí la Rock and Pop, un rato antes, en el 95.9 para despertarte, contarte cosas. Mirar allá a lo lejos y ver que está el fin de por allá. Sí. Datos del Servicio Meteorológico Nacional. La temperatura, 10 grados 8 décimas. Cielo parcialmente nublado. La humedad, 93%. Miércoles que tendrá 10 de mínima, o sea que estamos casi en la mínima, Si es que no baja más. Máxima de 16. Neblina por la mañana, nublado por la tarde y tal vez alguna lluvia aislada en la noche. Con una probabilidad de precipitación que llega al 40%. ¿Qué sé yo? El sol, ni noticias. Mañana tal vez a la tarde. Bueno, del tránsito sin novedades, por suerte. Quiero empezar a escucharte a ver qué onda la neblina. Acuérdate, la neblina es la tranqui. La espesa es la niebla, si está por ahí. Porque ayer la vimos, dependía el lugar de donde venías, ¿no? En las áreas suburbanas, tal vez. Bueno, previo a repasar las noticias, algún mensajito por ahí dando vueltas, así te escucho.
1: Buen día, Fer, Flor, Dios mío, qué equipo. ¿Qué pasó? No sé qué serían mis mañanas sin ustedes dos. Tanta alegría, tanto optimismo. Genios, aquí Edgardo de Quilmes, desolada la ciudad, un silencio hermoso. Les agradezco por todo, todas las mañanas, aunque no lo llame. Un abrazo grande, Edgardo de Quilmes, ya le dije, ¿no? Un abrazo.
0: Qué grande, abrazo enorme, che, gracias por pasar.

0: disfrutando el presente. Un saludo grande, Maxi de Tortuguitas.
1: Pero abrazo enorme. Maxi está cumpliendo años, entonces tomo aire y...
2: ¡Feliz cumpleaños a ti!
1: Yes. Abrazo enorme, che. Buen día.
3: Hola, buenos días. Soy Matías y le quiero mandar saludos a la Romita y a Joana. Sí. Que ojalá que se pague la vuelta, que cobre pronto.
1: Bueno. Sí, sí. Ojalá entonces. Dale, uno más.
4: Hola, hola. Buenas a la mejor dupla del mundo. Estaba medio... Sentí más fresco hoy, ¿no? Que ayer, por más que los grados digan que no.
1: Sí, puede ser, ¿eh?
4: En un momento fue como, ¿qué hago? ¿Me pongo doble buzo? Dije, olvídate. Y fui así nomás.
1: Puede ser, ¿eh? Puede ser. Bueno, abrazo grande. Che, bueno, Flor, ¿qué hacemos? ¿Nos informamos?
5: Pasar un poco de info, de data.
1: Sí, claro, príncipe. Notis de las más leídas, de las más cliqueadas. Título y bajada. Bueno, lo destacado de ayer, ¿no? Encontraron a L. Recuerda que ya no está más. Y la alerta Sofía, entonces se resguarda su fotografía y su nombre. Encontraron finalmente a L, la chica de 15 años que estaba desaparecida en Córdoba. Estaba en la localidad de Jesús María, 6 kilómetros de Colonia Corolla, su casa, su hogar. La joven había desaparecido el lunes tras salir de la escuela. El caso motivó la activación de Alerta Sofía y un amplio operativo de búsqueda. La fiscal de Jesús María dará detalles de la investigación. Sigo. Bueno, la industria y la construcción que cayeron en abril y no pudieron sostener el rebote que había mostrado en marzo. El INDEC difundió el índice de producción industrial manufacturero y el indicador sintético de la actividad de la construcción. Bueno, algunos de los números que sigue dejando. El jueves se va a conocer la inflación a nivel nacional. Sigo. El gobierno que insistirá con una nueva ley de financiamiento universitario pese al acuerdo con los rectores. El Consejo Interuniversitario Nacional prevé firmar la propuesta oficial sobre una recomposición salarial, pero no retirará la demanda ante la Corte por la aplicación de la nueva ley vigente. Ante este escenario, el Ejecutivo busca encuadrar entonces la discusión del esquema de partidas dentro del presupuesto. Por otro lado, bueno, el mensaje de Martín Menem tras la muerte de un amigo, ¿no? Evitemos especulaciones y versiones sin sustento. El presidente de la Cámara de Diputados explicó cómo se enteró del fallecimiento de Daniel Antonio Osorio Peñalosa. El hombre de 46 años era el gerente de una empresa de suplementos dietarios que había fundado juntos o que habían fundado juntos. Bueno, fue encontrado muerto en su departamento de Almagro. Sigo. El gobierno que eliminó casi 60 normas de comercio e industria y ya acumula 240 regulaciones derogadas. El listado abarca resoluciones que regían los planes Ahora 12, Precios Cuidados y Cuota Simple. También otras dictadas desde 2006 que han perdido su objetivo y aplicabilidad. La decisión fue formalizada en el boletín oficial. Sigo, hablemos de Medio Oriente porque crece la tensión. Luego de que Irán derribara un helicóptero, Estados Unidos respondió con un ataque. Dijo que es una respuesta proporcional a la agresión iraní injustificada. La selección, lo deportivo. Con gol de Messi, que la selección argentina le ganó 3-0 a Islandia en su último amistoso antes del Mundial. ¿Y qué más te sumo? Bueno, el guiño de Sebastián Villa a Boca, en medio de los rumores de su regreso al club en el próximo mercado de pases. Atente a este. Bueno, temas que veremos y analizaremos, que en un ratito ya con un mate, con la tapa de los diarios, avanzaremos. Es la madrugada profunda de una mitad de semana de miércoles. Es la rock and pop desde hace más de 41 años, mal acostumbrando a tus oídos. A despertarte. AC/DC, are you ready?

El rock and pop Queen, Need Your Loving Tonight. A buscar los diarios, a preparar mate, que ya están los Pérez García con Manu Moretti. Seguirán en Rock and Pop.

Hola, amigazos de Rock and Pop, les habla Juanchi y los Pericos. Un beso para todos, la audiencia, la gente que hace la radio. Nos estamos viendo prontito. Adiós.

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0: 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Ramones, Poison Heart.
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0: Buenas, buenas. Buen día, buenas noches, buenas madrugadas. Bienvenido, bienvenida. ¿Cómo andas?
3: Me quiero levantar.
0: Bueno, bueno, hay que levantarse. 5 de la mañana, 5 minutos. Arriba, por favor. Modo miércoles, mitad de semana. Un miércoles, un 10 de junio 2026. ¿Cómo está la temperatura? En 10 grados 8 décimas. El cielo parcialmente nublado. Ya no nos acordamos qué color es el sol. La humedad 93%. Otra jornada pesada. 10 de mínima. O sea que estamos ahí nomás de la mínima. La máxima a la tarde, 16. ¿Qué va a pasar con el cielo? Un poco de neblina, tal vez. Yo igual en las imágenes que veo de la ciudad no se ve nada, no se observa nada. ¿De neblina? ¿Serán en las áreas suburbanas? ¿Acaso? A la tarde el cielo nublado. Ojo, a la noche, baja probabilidad de alguna lluviecita aislada, ¿eh?
4: ¡Ay, qué joder!
0: ¿Mañana saldrá el sol? Bueno, es lo que nos anticipan, un poco. Con el cielo parcialmente nublado y 18 de máxima. ¿El viernes saldrá el sol? Sí. 18 de máxima con el cielo parcialmente nublado. Sábado, otra vez mayormente nublado, 13 de máxima. Domingo, parcialmente nublado, 14 de máxima. Datos del Servicio Meteorológico Nacional. Está Flor López en la puesta en el aire. Soy Fer Alonso. La calle muy tranquila a esta hora. Desolada. Bueno, para los que se levantan antes que nadie. Para los que vienen de la madrugada profunda. Para los que recién se empiezan a subir, enganchar en el auto. Sos parte de lo que denominamos la banda de las 5. Así, sí, por escuchar. Ya estás con nosotros. En la Rock and Pop, en un rato antes, en el 95.9. ¿Y a qué nos vamos a quedar? Un mate que recién lo empezamos, recién lo arrancamos. La tapa de los diarios. Bueno, vos decís que en el WhatsApp hay gente ya esperando.
5: Hola Fer, hola Flor, buenos días. Aquí Cristian desde Barcelona. Es cierto lo que dicen ahí, que no hay otra radio en el mundo como la Rock and Pop, ¿eh? La verdad que tengo que sacarme sombrero porque es pura verdad, ¿eh? Esa radio es pura magia, loco. Así que te mando un abrazo grande y estamos como locos aquí esperando el Mundial. Lo único que nos va a tocar ver los partidos a las 3 de la mañana en Argentina, de acá de Barcelona. Pero bueno, habrá que hacer el esfuerzo por la celeste. Aguante la Rock and Pop. Gracias, ¿eh? Adiós.
0: Abrazo grande, che. Gracias por pasar y por las palabras, obvio. Buena jornada, ¿sí?
6: Buen día, Fer. Buen día, Flor. Gracias por la música. Gracias por la compañía. Un saludo a toda la gente que va a trabajar y, bueno, que tengan un buen miércoles. Gustavo de Pacheco.
0: Grande Gus. Gracias, che. Sí.
7: Buen día, Fer. Buen día, Flor. Acá Fernando San Miguel. Estoy yendo de Campana a Pilar por Ruta 6. Ajá. No hay neblina. No hay niebla. Lo que sí, está lloviendo. Hay una garúa. Esa garúa, okay, molesta. Bueno, Fer, Flor, buen día. Que sea rock.
0: Abrazo grande. Y bueno, tiene que ver un poquito con la humedad, con la pesadez, con ese principio de neblina. Gracias por pasar, sí.
8: Buen día, Fer, buen día, Flor. Bueno, hoy 10 de junio es el Día del Trabajador de la Carne. Quería desearle,
0: sí, claro,
8: feliz día a todos los compañeros en todo el país. Y decirte a vos, Flora, te amo mucho.
0: Bueno. Guárdalo ese, ¿eh? Tiene que ser. Lo usamos cada tanto, ese, no hay problema. Bueno, sí, así es. Es buena esa, es buena esa. En la solicitud de Tinder, ponele, si me pusiera. No estoy diciendo que Flor tenga, ni mucho menos. Estoy haciendo un ejemplo. Claro, se busca carnicero. Aprovechando hoy, Día del Trabajador de la Carne, ¿eh? Así que en toda su extensión, me sirve un carnicero. Y
9: olvídate.
0: Primero porque tiene buenas manos, o sea que tiene fuerza. Ya sabemos, qué sé yo, viste, se mantiene bien, morfa bien, consigue buenos precios, Yo te cocino, no te preocupes. Vos trae carne a casa.
4: Olvídate.
0: Y carne de la que quieras, no te preocupes. De la otra también. Pero me gustó, estuvo bien. Sí, sí. Hoy, en el Día del Trabajador de la Carne, se buscan carniceros y o afines solteros. Así que no pasa nada. Uno más, dale.
9: Buen día, Fer, buen día, Flor, y toda la banda de las 5. Acá Charlie de Villa Crespo, pasaba para saludarlos, desearles que tengan un gran miércoles. Y Fer, al muchacho de recién el olvídate le salió igual, un fenómeno. Chicos, que tengan un gran resto de semana, que estén todos bien, con buena energía. Y bueno, fuerte abrazo para todos y todas. Gracias por todo, Fer.
0: Abrazo. ¿De dónde es? Sí, sí. ¿De dónde es el olvídate? ¿Tenemos de un oyente original o lo sacamos? De un oyente. ¿Que salió de esta hora o salió de la madrugada, de más temprano? No nos acordamos. Creemos que por ahí fue con la Caterva, con Brian. Bueno, pero es nuestro, ¿eh? Olvídate. Escúchame, muy buenos días, Rock and Pop, dice, soy Diego el Chaqueño de General Rodríguez, saliendo de Moreno en el Sarmiento y todo a horario. ¿Y sabes qué está en horario? Los diarios.
10: Diario, Crónica Popular, Clarín, diario.
0: Tapa de los principales diarios de la Argentina para ver por dónde viene la información. Bueno, a ver, página 12. Tenemos, muy buena la foto, mirá. Tenemos como una moneda gigante que tiene labrada, dice Libra, por el caso Libra, y que está por aplastar a un Milei más chiquito corriendo, ¿no? Dice, nada lo libra. Un informe de la Policía Federal contradice el relato del gobierno en la causa Libra. Confirma que el tuit de Milei con el que publicitó la criptomoneda fue el primero en hacer público el contrato y, por lo tanto, fue esencial para que se consume, sí, la estafa. Esto implica que el presidente estuvo involucrado desde el principio en la maniobra. Por eso el título, nada lo libra. En la parte superior, hay que seguir luchando, la victoria será nuestra. A ver, a un año del fallo proscriptivo de la Corte, el expresidente de Ecuador, hablamos de Rafael Correa, conversó largamente con Página 12 y sus afines e hizo una encendida defensa de Cristina Fernández de Kirchner. En la parte inferior, más títulos. Historia en la tapa. Exposición de 50 portadas de Página 12 que llevó a la Universidad de La Plata. Y por otro lado, la industria afuera. Según las cifras del INDEC, hubo una baja de casi 3 puntos en abril y el panorama empeora. Títulos de Página 12 en su versión impresa.
11: Buen día, Fer. Buen día, Flor. Habla el Tincho de Moreno. Les quería comentar que hay un camión atravesado, se ve que se rompió ahí en el, cuando vas a subir en el Camino del Buen Aire, que venís por acceso este y vas a subir para agarrar el Camino del Buen Aire, ahí nomás está roto el camión, así que no pueden subir para agarrar el Camino del Buen Aire para ir para el lado de Panamericana. Así que bueno, les quería avisar. Abrazo grande, que sea rock.
0: Perfecto. Entonces, hay un camión atravesado y detenido en Camino del Buen Aire, ahí donde doblas en acceso este para el lado de Panamericana. ¿Estuvo bien como lo expliqué? Bueno, gracias, buena data, te lo cuento antes que nadie, esto de la banda de las 5. Che, tenemos una comunidad de Facebook. La buscas como la banda de las 5 en la madrugada profunda y ahí encontrás el grupo público. Por ejemplo, Pablo ya nos escribe, buen día, banda a las 5. Acá Pablo y Vikingo de Transporte Suaz, yendo a la trabajación. Quería mandarle un beso a Alejandra, de Distribuidora Bellavista. Dice que me dio los alfajores de Matilda, que son una bomba. Saludos para todos, que tengan buen día. Sí, son muy ricos. Para la mañana viene buenísimo, con un mate o con un buen mate cocido. Marcelo también, que dice, buen día, soy Marcelo de Chingolo. Aguante la banda de sonido de mi vida, aguante el indio y aguante Granate. Que viva la Rock and Pop. Natalio, que dice, buen miércoles para todos, la gloriosa banda de las 5. Está Claudio, buen miércoles para todos. Que tengan un excelente día, Claudio de Transporte, Richard Morón. Está Silvi, dice, Hola, acá Silvio, estoy feliz. Ayer el cirujano me sacó los puntos y me dijo, podés caminar 3 o 4 cuadras, subir o bajar escaleras. Hoy miércoles, justo, dice, 3 semanas de mi operación de columna con 8 clavos. Claro, gente linda, gracias por la compañía, por su mensaje, Fer Flor. Gracias por leerme mensajes grosos, Silvi, y nos manda ahí una foto. Cuídate vos, un beso enorme, che, gracias. ¿Quién más? Cristian de Escobar, buen día, buen día, buen día. Ya ahí con toda la producción, el maestro panadero. Dani también, que dice buen miércoles para todos, un matecito virtual. Silvi, que dice Fer, Flor, buen día. Buen miércoles, Silvia, desde Liniers. Y ahí ya nos muestra la cartelera de que está funcionando con normalidad el Sarmiento y que justo está por llegar. Roberto, que dice buen día, banda, desde Lanús, se arranca con todo, gran jornada para la banda. Nos manda una foto ahí en el Puente Arena, rumbo hacia Capital. Paul, que dice buen día, banda de las 5, vamos, vamos miércoles a no quedarse. Che. Vero también pasa, buen día, banda de las 5, Picuchuchi. Dice, y a solo 14 días sigue el protocolo de no diré nada, solo señales. Ok. Pablo, con Quilmes presente, por supuesto. Y ya esto es viejo, perfecto. Estoy al día, pero escúchame, hoy nosotros viajamos de manera virtual, ¿eh? ¿Querés que vayamos a algún lugar? Bueno, le mandás a Flor el mensaje, no escrito, tiene que ser mensaje de voz. Y nada, hola, ¿cómo andan? Chicos, viajen, o hoy les recomiendo viajar a tal lugar. Y Flor los va guardando y los va coleccionando. Buen día.
4: Buenos días, Fer. Buenos días, equipo. Buenos días, la banda de las 5. Acá Gustavo de San Miguel. Arrancando la mañana por ahora sin novedades con las app. Nubladito, sin neblina. Temperatura no muy fría. Tampoco agradable. A vivir que son 3 días.
0: Nos metemos con Clarín. El título central dice: se frena la recuperación de la industria y de la construcción, que cayeron 2,8% en abril. Es la variación interanual. También se registró una baja en la medición mensual. La foto destacada y la de anoche. Messi guiñando, lo abraza De Paul, lo va a buscar a Leandro Martínez. Messi, que volvió con toda su clase y la selección ya está a punto para el Mundial. Julián Álvarez, bueno, el Real ofreció 150 millones de euros, el Atlético dijo no. En el margen derecho, más títulos. Bueno, Macri, ¿qué dijo? Ningún caudillo puede garantizar la estabilidad económica. Por otro lado, Vaca Muerta y la minería ya aportan este año tantos dólares como el campo. Uno más, nueva maniobra de Tobillino, para intentar trabar la causa por la mansión de Pilar. ¿Y con qué cierra Clarín? Un fenómeno del atletismo. El etíope, ¿cómo se leerá este apellido, no? Kejelcha, que bajó las 2 horas de la maratón, viene a las 21K de Buenos Aires. Bueno, mira qué curioso. Kejelcha. Los títulos, entonces, de página 12, los títulos de Clarín. Ya el reloj nos marca 5 de la mañana, 18 minutos. La temperatura 10 grados 4 décimas. A la noche tal vez un poquito de lluvia. ¿Hay neblina por algún lugar? Un matecito, un buen día y The Killers. Somebody told me. 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
2: Ahí va. Y a las 5 de la mañana, 22 minutos, te decimos buen día. Bienvenido, bienvenida. La temperatura 10 grados 4 décimas, cielo parcialmente nublado, la humedad de 95%. Va a estar así todo el día, Tal vez un poquito de neblina, nubes a la tarde y a la noche tal vez alguna lluviecita aislada, Baja probabilidad de precipitación, pero está la probabilidad. A esta hora, aeropuerto Ezeiza y Aeroparque con normalidad, funcionando. Pa' que sepas nomás, por si tenés que viajar hoy, por si te ganaste un viaje. Por si sos rico, como todos los que nos levantamos a esta hora, y decís, ¿sabes qué? Me voy a Ezeiza. ¿A dónde me voy? No sé. Le voy a preguntar, me voy a acercar y le digo, deme el primer pueblo que tiene, ¿hacia dónde? Hacia Mar del Plata. Bueno, vamos, ya fue, no importa. Con un Airbus A380. Pero muy grande ese avión. No importa, voy igual a Mar del Plata. Bueno. Che, muy tranquilo el tránsito. Quiero saber la gente que viene de un poco más lejos, o por ejemplo la autopista Buenos Aires-La Plata, la gente que viene de Ezeiza, ¿qué onda con la neblina? Que es la que está, por lo menos, anticipada en el Servicio Meteorológico Nacional. En el WhatsApp, por supuesto. Ya voy a repasar Crónica, ya voy a repasar La Nación. En instantes viajamos con Flor. Sí, la comandante Flor. Buen día.
3: Buen día, Fer. Acá Nacho de José C. Paz, reportando un poco lo que es tránsito. De Pablo Nogués a Rotonda Alpargata. Vengo por autopista Ilia, todo tranquilo, despejado, visibilidad muy buena. Así que nada, que tengan buen día.
2: Antes nos contaba, abrazo grande, che. Nos contaba alguien de la banda de las 5 que había un camión atravesado y detenido. Esto es en Camino del Buen Aire, donde se junta, o entiendo, donde bajás del acceso oeste para el lado de Panamericana. A tener cuidado, nada más, te lo cuento. Buen día.
4: Hola, César de Budge.
2: Sí, ¿qué tal?
4: Saludo, acá por Loma, todo tranquilo.
2: Sí.
4: Te quería contar que este sábado toco en la Plaza Grigera, en la Plaza de Loma.
2: Sí.
4: Con mi banda, Viejos de Mente, te mando un beso.
2: Quedó joya, porque dijo, Viejos de Mente, ti-ti-ti-ti-tin-tin. Bueno, excelente. Después, si querés, el viernes, ahí en la comunidad de Facebook, nos pones bien el flyer o con los datos y nosotros lo nombramos. Bueno, hay opciones gratuitas. Sí.
5: Buen día, Fera. Buen día, Flor. ¿Cómo anda esa banda de las 5?
2: Sí, acá.
5: Caminando a tomar el Sarmiento, yendo a la trabajación, esperando que Febo asome de alguna vez,
2: sí,
5: por todas. Ya no sé dónde colgar ropa, no me queda una silla todavía. Abrazo, Nacho del Oeste.
2: Abrazo grande, Nacho. El Oeste dice presente, che. Uno más, dale.
6: Hola, buen día, Florcita, Fer. Acá el Oso reportándose, ¿cómo andan? Yo yendo a buscar el camión para ir a trabajar. Hoy nos toca trabajar para el Ecopunto. Así que bueno, que tengan un hermoso día. Pásenlo lindo y aguante la Rock and Pop.
2: Aguante entonces. Vamos a meternos con el diario Crónica. Lo tenemos a Messi en una foto impresionante, ¿eh? Sonriente, festejando, con el puño apretado. Ilusión mundial. Argentina 3, Islandia 0. La selección que goleó en el último amistoso antes de su máxima competencia y crece la expectativa de cara al debut del martes ante Argelia. El Colo Barco, Messi, que ingresó en el segundo tiempo, al igual que muchos titulares, y Almada, que marcaron los tantos. Más allá del resultado, Scaloni, que usó el partido como un banco de pruebas para definir la lista de 26. ¿Qué más? En la parte superior, bueno, se mete un poquito con números, porque otra fuerte caída de la industria y la construcción en abril. ¿Cuáles fueron los rubros más golpeados? Que bueno, viene detallado en Crónica. En el margen derecho, más títulos. La pobreza infantil, que descendió al 42,3% en 2025, el nivel más bajo desde 2018. El informe de UNICEF advierte por un rebote en el primer semestre de este año. Por otro lado, sigue el dolor. Autorizan la cremación de los restos del indio Solari y se cierra la investigación judicial por la muerte del ídolo. ¿Qué más? Alivio por la joven L. Y a partir de ahora la vamos a nombrar así. Una chica que había desaparecido en el día de ayer, que se activó en la alerta Sofía y que una vez encontrada, por suerte, sana y salva, se desactiva esta alerta. Entonces, tanto su nombre como su fotografía, su identidad, quedan resguardadas. Entonces, por eso, ahora la llamaremos la joven L. Bueno, encontraron a la chica que está desaparecida, ¿eh? Mientras sigue la conmoción, por supuesto, en Córdoba, por el caso Agostina, la activación de la alerta Sofía y un amplio operativo dieron resultados positivos. Por otro lado, indignación. Dos adolescentes se filmaron... Bueno, esto es terrible. Lo leíamos ayer en los títulos, ¿no? Dos adolescentes que se filmaron matando a una nutria. Bueno, el inexplicable episodio ocurrió en Bahía Blanca. Fueron denunciados penalmente. Bueno, no hay explicación, no hay explicación. Vas a ver, quieren hacer algo viral. Bueno, nada. El maltrato animal en general, ¿no? Bueno, ¿y qué más te dejo en lo deportivo? De locos, Real Madrid, que ofertó 150 millones de euros por Julián Álvarez, y Atlético de Madrid les pidió más del triple. Oh, bueno. Los títulos de Crónica en su versión impresa.
7: Buen día, Florfer. Acá José, ex Villalatí.
2: Sí, sí.
7: Saliendo de Solano City hacia el centro. Nada en neblina y el tráfico súper tranquilo. Así que bueno, nada, que tengan un excelente día, loco. Vamos con todo.
2: Abrazo grande. ¿Quién más saluda, por ejemplo, en la banda de las 5 en la comunidad de Facebook? Lo tenemos a Marco. Buen día, banda. Gran abrazo, gran miércoles. Le ponemos me gusta. A Silvia ya la saludamos. Mira, lo tengo acá, Dani. Hola, Fer. Feliz día al trabajador de la carne. Para todos y todas los que trabajen en este rubro, saludos desde el frigorífico de La Anónima en La Pampa, de parte de Guadania y Churri. Así que feliz día para ellos, dos laburantes del mundo de la carne. Trabajador de la carne, ese es el día. Día del trabajador de la carne. Así que abrazo grande, súper merecido para ustedes, muchachos. Gracias por estar ahí del otro lado, Bueno, Migue también escribe, Fer, Flor, buen miércoles, que sea rock, La convención de las tribus, vamos por todo. ¿Qué más tengo? La tengo a Martín, buen día, saludo a los pibes de la Serenísima, Para Alu, que maneja. Vamos, Alu, ahí, atento al camino. Está Luis, con doble S, Luis. Acá terminando, dice la jornada con la app de pasajeros. Muy buenos días, Fer, Flor, dice Mache de la Fe. La tenemos a Nora, este es el indio de Toscana, no, es Nora. Sí, porque a veces tienen los nombres cambiados. Nora, que dice, buen día, la banda de las 5, Nora de González Catán, ya viajando en la línea 86 al trabajo. Es gran jornada, Fer, todo horario, por suerte, tranquilo. Beso y que sea rock. Los amigos de la Grosa Rock, que pasan. Buen día, banda de las 5, buen miércoles para todos. Marcelo, ya lo saludamos. Estoy al día, Flor.
8: Fede, Flor, buen día la banda de las 5, buen día a todos. Bueno, acá de Sonora dice reportándose Rogelio, yendo a la trabajación también. El tren Sarmiento anda perfecto y está medio nubladito, pero no hace tanto frío. Bueno, gente, que tengan feliz día hoy y que sea rock.
2: Nos metemos con La Nación y su versión impresa. Título central. A un año de la condena, a Cristina Kirchner no le pudieron decomisar nada. Habla de corrupción o el caso de corrupción. Frenó la medida con varios recursos. Se busca recuperar 685 mil millones de pesos. La foto destacada para La Nación es la de Messi festejando con el puño cerrado con Messi. La selección está lista para defender el título. En la parte inferior dice... Un legado inspirador. Todas las artes se unen para celebrar a Borges. Habla de memoria. 40 años de su muerte. Hay conciertos, exposiciones y películas sobre su obra y su vida. Margen derecho. La esposa de Adorni que se acogió a la inocencia fiscal. Claro, arca porque le permite regularizar ingresos sin sanciones. No se conoce el monto. ¿Qué más? Volvieron a caer la industria y la construcción. Y por otro lado, Medio Oriente, Irán que derribó un helicóptero y Estados Unidos atacó en represalia. ¿Con qué cierra La Nación? Bueno, con uno de los tanques del año cinematográficamente, con el gran Steven Spielberg, que vuelve a los cines con la esencia de sus clásicos, El Día de la Revelación, así se llama la peli, la voy a ir a ver al cine, se estrena mañana, combina el thriller político con la ciencia ficción, un relato para no sacar la vista de la pantalla. Los títulos entonces de La Nación, y ya el reloj nos marca las 5 de la mañana 32 minutos.
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0: De las 5, hoy les propongo viajar a Ljubljana, que sería en Eslovenia, ciudad donde nació mi madre.
1: A ver, sabes que ahora que la escribo me suena de que en algún momento por ahí pasamos, pero no importa. Si vos estuviste en la Torre Eiffel, decís, bueno, algún día volveré. Ah, qué lejos que nos fuimos, Ljubljana es la capital y la ciudad más grande de Eslovenia. Es conocida por su población universitaria, como nuestra edad, Flor, y las áreas verdes, incluido el extenso parque Tivoli, el serpenteante río Ljubljana, que está bordeando los cafés al aire libre y separa la ciudad antigua del sector comercial de la ciudad. Estoy seguro que vinimos acá. Nos vamos a un museo primero, porque Tati me dice, vamos al museo. Atención, porque nos vamos al museo de Soblene Ethnographic Museum, que queda en la calle Metelkova Ulica 2. Sácame del baño, por favor. Gracias, acá vuelvo a la realidad. Y la gente pasó por acá. ¿Y qué dice? A ver. Mira, pasó Loannis Antonakis, debe ser de Grecia. Dice, un museo muy bonito con muchas exhibiciones interesantes. Empezamos desde el tercer piso y bajamos hasta el final, y cada nivel tenía algo único que ver. Vale la pena visitarlo. Pasó Linda Manson. Dice, me gustó este museo. Las explicaciones detalladas estaban en inglés. Disfruté especialmente de las múltiples perspectivas del tiempo en esa exposición. La colección personal de muebles, artefactos y objetos cotidianos de la familia que pasó un tiempo en China y Japón también fue interesante. Todas las exposiciones merecen la pena. Vamos a comer. Nos vamos al Wonderland Ljubljana, que queda en la calle Soblenska Cesta al 51. Preguntar por Mirta. Y acá, por ejemplo, pasó Crystal Go. Buen nombre, ¿cómo te llamas? Crystal. Visité este lugar, dice, tras haber escuchado opiniones diversas, pero fue realmente agradable. Sí, es exagerado y está pensado para Instagram, pero al final probamos platos dulces y salados y ambos estaban riquísimos. Raciones generosas y buenos sabores en general. Y por supuesto, todo estaba presentado con mucho esmero para sacar una foto genial. ¿Sabes quién más pasó? Pasó Nikola Ravanovich, de Rusia. Dice, tenía la vista puesta en esta encantadora cafetería incluso antes de venir a Eslovenia y no nos decepcionó. El ambiente es realmente artístico gracias a un entorno mágico y peculiar, único en su clase. Sin embargo, esto no le resta valor a su maravilloso menú. Disfruté muchísimo del café mientras que mi prometido tomó té con el desayuno. Delicioso y agradable y con una presentación realmente hermosa. ¿Y dónde más podemos ir, Flor? A ver, ¿qué más podemos visitar? ¿Qué es esto? ¿Una disco? A ver. Ah, un estadio. Tenemos el Kino Siska, que queda en... ¿Pero cuántas consonantes tiene esta palabra? Trk, Prokhromorsky Brigad 3. Muy fácil de buscar. Muy fácil de buscar en la Filcar. Bueno, por aquí pasó, por ejemplo, Japaris. Dice, es mi primera vez en Cofestival y estoy realmente emocionado. Este es el recinto principal del festival. Dice, es fácil llegar desde el centro de la ciudad, ya que muchas líneas de autobús pasan por aquí. ¿Quién más pasó? Pasó Daniel Hani. Dice, si buscas un lugar fantástico para disfrutar de música en vivo y asistir a un evento único en Ljubljana, este es el lugar, no busques más. Kino Siska es el lugar perfecto. Este antiguo cine, dice, se ha transformado en un lugar para eventos de primera categoría y recientemente tuve el placer de asistir a una actuación de una banda allí. Bueno, Ljubljana, capital y ciudad más grande de Eslovenia, conocida por su población universitaria y las áreas verdes para disfrutar.
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1: Bueno, volvemos a la realidad porque tenemos el diario Olé para repasar y disfrutar. Lo tenemos a Messi. Con esta foto guiñando el ojo, lo está agarrando a De Paul, celebrando con Leandro Martínez. Dice, la Islandia de la fantasía. 3-0 antes del debut. Messi que entró con 21 minutos y al toque brilló con pase mágico y gol. Muy buen segundo tiempo, con muchos titulares y un jugadón en el tercero de Almada. Dice, cuando juegan son un espectáculo, el equipo está. Fue lo que dijo Scaloni. Bueno, en la parte superior, algunos títulos cortitos. Roberto Carlos y Olé, Messi 2030 y la debilidad por Enzo Fernández. Algunos títulos con una charla que tuvo. Una de Boca, dice el guiño de Villa para la vuelta. River, Alcaraz, el ex AKD en carpeta. Y Racing, se viene el ciclo de Bogdá. Títulos que ya nos va a ampliar en un ratito Ariel Elueni. ¿Qué marca el reloj? 5 de la mañana, 45 minutos. Uf, vamos Indio. Es un rock para los dientes, son Los Redondos y es la Rock and Pop.

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1: 5:49 a.m. Y te decimos buen día. Bienvenido, bienvenida. ¿Por dónde está la temperatura a esta hora? Pensé que ibas a estar durmiendo, ¿viste cómo es? Y está la humedad, ¿viste? Confunde los pájaros. Y sí, está bien, está bien. Bueno, ¿qué pasa? A ver, dale, la temperatura entonces. 10 grados 4 décimas, cielo parcialmente nublado, 95 la humedad, claro, no te podés dormir en el árbol, sea lo que es, ¿no? Mínima de 10, nos anticipa, máxima de 16, nublado, a la noche tal vez alguna lluviecita aislada, veremos. Entonces, sin novedades del tránsito, che, a esta hora, bueno, que siga así por lo menos, ya nos va a actualizar Dani Rogiano. Me quedo de Diario Popular, pero regálame algún mensaje. Buen día.
2: Buen día. Como dijo un compañero hace un rato, de la banda de las 5, la subida al Camino del Buen Aire desde Acceso Oeste está cortada. La autopista, está la grúa, hay una grúa, bueno, y los conos de la autopista cortaron para no dejar subir por el camión que se quedó detenido junto en la curva. Así que bueno, hay que ir hasta el otro puente, no sé cómo se llama, pero bueno. El otro puente y volver otra vez para atrás por el acceso.
1: Bien, bien, bien, buena data. Entonces, atenti en subida Camino al Buen Aire desde Acceso Este, un camión que quedó atravesado y detenido, ya está la gente de autopista, por supuesto, trabajando, para que tengas en cuenta nomás. Ya te escucho, déjame que me meto con Diario Popular, en donde el título... Uno de los destacados, Estados Unidos que atacó a Irán en respuesta al derribo de un helicóptero. Bueno, se conoció video de Barrelier con la última detenida tras descartar el cuerpo de Agostino. Bueno, la historia terrible que por supuesto la investigación continúa. Autorizaron la cremación de los restos del indio Solari, ceremonia íntima en el cementerio de Lanús. ¿Qué más? Declaró en el caso Maradona, bueno, para Dalma, Luque se cree su propia mentira. ¿Qué más? Bueno... Y todo lo otro tiene que ver con lo deportivo. Messi bien grande en una foto, llegamos de 10. Argentina que venció a Islandia por 3-0 en el último amistoso antes del debut de la Copa del Mundo. Mercado de pases, en River esperan por Ángel Correa. Una de Boca, Palacios, Romero y Hanson son boleto picado para irse. Y sucesor de Tevez, bombazo de la T, que contrató a Jorge Sampaoli, los títulos de Diario Popular.
3: Buen día, Fer, buen día, Flor. ¿Cómo anda la banda de las 5? Acá estamos con Miguel, yendo para San Justo. Ya arrancamos el miércoles, vamos, vamos, que ganó Argentina, vamos, Qué grande el enano, entró, me tocó dos pelotas, una asistencia, un gol. Aguante Messi, aguante Argentina, vamos Argentina, carajo. Vamos la Rock and Pop.
1: Vamos entonces, abrazo enorme, gracias por pasar. Esperá que me meto en la comunidad de Facebook, a ver quién más pasó por aquí. Adrián, que dice, otro día más en el planeta Tierra, buen miércoles. Pasó César. Ah, mirá la gorra que tiene, está buenísima. A ver, pará, primero te dice. Buen día, chicos, ¿cómo andan? Dice, ya estamos en camino hacia el laburo. Dice, esa es mi reliquia que quedará en recuerdo del número uno de lo más grande. Dice que tengan un excelente miércoles y que sea rock. Y es una gorra del indio, pero aparte del título de Indio Solari, como si fuera con relieve las letras. Una gorra, está espectacular, che. Le ponemos recontra, me gusta. El indio de la Toscana, mañana espectacular, aguante Argentina, saludos, claro, y nos manda una foto donde está él. Bueno, se ve un campo, una pradera, al fondo se ven montañas, espectacular, con un amanecer increíble. A Silvi la habíamos saludado, bueno, la resaluda a Silvi, Gustavo, Migue también. Nuestro amigo Javi, el guardavidas de Villa Crespo. Saludos para todos los trabajadores de la carne, su día, por supuesto, besito a mi chinita linda, vamos a Argentina a vivir al fútbol, abrazo grande. ¿Qué más? Alejandra que dice buen miércoles para todos, a Pablo y el vikingo de transporte Suaz de Bella Vista, que siempre te van escuchando en el camión, aguante el camión, viejo, aguante. A Marco estamos bien, pa, pa, pa, pa, pa, pa, pa, pa, pa. Espectacular, estamos al día, Flor, estamos al día.
4: Buen día, banda de las 5, Pablo y General Rodríguez. Quería avisarle a todos que ya están trabajando para sacar el camión.
1: Sí.
4: Se quedó, está justo en el rulo donde para agarrar Camino del Buen Aire, mano hacia el norte. Ajá. Ahí en el acceso este, ya están trabajando, está el personal de la autopista con la grúa de pesados y todo. Están desviando el tránsito por colectores.
1: Bien.
4: Saludos, nos vemos.
1: Buena data. En la comunidad de Instagram, en arroba soyfera, ahí pasa también Pablo, que dijo que justo estaba pasando por el predio donde había sido la capilla ardiente y justo sonaban Los Redondos hace instantes. Está Fer Rivero, está Claudito, está Demian, está Juli, está Loli del otro lado, los amigos de Rock en Ruta, Claudia que dice presente, Belu, pero ¿cómo andás? José, Víctor, está Cristina, está Jonah, Gaby, está Patri, César, Marcy desde Nueva York, Chris, está Charlie también, Marian, por supuesto, siempre presente. En arroba soyfera, ahí estamos en contacto.
5: Ver, buen día. Disculpa a los oyentes de Rock and Pop, loco. Yo soy el que está quedado con el camión acá en el rulo de la ciudad, sí, al buen aire, sí, con el camión.
1: Es impresionante. Esta comunidad crece día a día. No te preocupes. Por suerte nos avisaron desde temprano, así que, bueno, espero que no haya sido nada, un incidente grave, ni mucho menos. Ya está laburando, ya se va a liberar. Te decía, este camión que había quedado detenido atravesado acá de nuestro amigo, de nuestro oyente, parte de la banda de las 5, en la subida del camino de Buen Aire. Esto es desde Acceso Oeste. Nos preparamos para la mañana de Rock and Pop. Ya a las 5 de la mañana, 55 minutos. A la noche, tal vez un poquito de lluvia, 16 de máxima. Foo Fighters, Learn to Fly. Buen día. Viva la vida.

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2: Buenas, buenas, buenas. ¿Cómo andas? Buen día, buen día, buen día. Hola, bienvenido, bienvenida. Ya las 6 de la mañana, 3 minutos. Ya transformados, convertidos, recambiados hacia la mañana de Rock and Pop. Para los que vienen de la madrugada profunda, desde las 3, con las 4 o con la banda de las 5. Acá estamos. Y para vos también que recién estás empezando, arrancando. En este miércoles, en esta mitad de semana, en este 10 de junio 2026. Con una temperatura de 10 grados 4 décimas, estamos muy cerca de lo que va a ser la mínima, por lo menos pronosticada para el día de hoy, que será de 10 grados. A la tarde 16 de máxima, casi nada de sol, porque uno lo espera. Resulta que estará nublado y ojo porque a la noche puede haber una baja probabilidad de alguna lluviecita aislada. La probabilidad de precipitación solo llega al 40%. Pero bueno, te lo cuento, será la noche. Mañana jueves, aparentemente, tal vez veamos un poco el sol porque el cielo estará parcialmente nublado, 18 de máxima, y mismas condiciones para el viernes. Sí, hay que lavar ropa, aparte hay que abrir un poco la ventana. O sea, yo sé que ahora abro y no pasa nada porque está la humedad. Entonces, dame un poco de sol para poder sacar todo lo que está quedando, ese monstruo que tengo adentro de casa que se llama humedad, que hace que se mojen todas las paredes, que no se seque nada, que la toalla ya no sé con qué me estoy secando. Bueno, así estará. Che, con respecto al tránsito, si bien nos va a contar Dani Rogiano en un rato, lo destacado es que hace un rato nos contaban que un camión que quedó detenido y atravesado en lo que es la subida del Buen Aire desde el acceso oeste. Sí, ya personal, por supuesto, de las autopistas que están retirando este camión que está detenido y atravesado, repito, en la subida del Camino del Buen Aire desde el acceso oeste. Sobre todo para que no se generen demoras, ya que en un rato empieza el tránsito un poco más, más intenso. Ya voy a saludar a los que están del otro lado en el streaming, los que están también recién empezando, buscando el bondi, el tren, los que están caminando, los que se despiertan súper temprano. Déjame anticiparte por dónde vendrá la información en el día de hoy. Bueno, ayer finalmente encontraron a esta chica que estaba perdida otra vez, Córdoba, en donde se había activado la alerta Sofía, que a partir de ahora la vamos a llamar la chica L. ¿Por qué digo esto? Porque cuando se activa la alerta Sofía con su nombre completo y con una fotografía, una vez encontrada, se desactiva, entonces se resguarda la identidad fotográfica y del nombre. Pero la buena noticia es que fue encontrada esta chica de 15 años, desaparecida en Córdoba, sana y salva, que eso también es importantísimo. Números que veremos también como noticia destacada. Bueno, la industria y la construcción que cayeron en abril y que no pudieron sostener el rebote que había mostrado en marzo. El gobierno que insistirá en una nueva ley de financiamiento universitario pese al acuerdo de rectores. ¿Qué más? Crece la tensión en Medio Oriente luego de que Irán derribara un helicóptero. Estados Unidos respondió con un ataque. Y por supuesto la selección ayer, ¿no? Ante Islandia 3-0, gol de Messi. Bueno, probando ya de cara muy cerca del Mundial. Por ahí vendrán los títulos que ya anticiparemos. Mitad de semana, miércoles, 6 de la mañana, 6 minutos. El viento norte es el que necesitamos para que nos traiga un poquito de calor. La máquina de hacer pájaros. ¿Y cómo mata el viento norte? Buen día.
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1: Bueno, estás escuchando La mañana de la Rock and Pop y ahora un poco de tránsito con el amigo Rogiano.
2: Buen día para todos. No tenemos en este momento choques de importancia en Capital Federal. Sí tenemos que destacar una traba muy importante que se está generando en la autopista de Lepiane, que arranca más o menos a la altura de la avenida General Paz. Es más, te diría, se extiende un poco hasta Richeri y por de Lepiane, si ya en Capital Federal, va la demora hasta la avenida Argentina. Estamos hablando de varios kilómetros de congestión sentido hacia el centro. El resto, por ahora, con tránsito tranquilo.
3: Gracias, Dani Rogiano. Por supuesto te escuchamos a vos, si estás por la calle, si ves algo, si hay alguna algo que haya ocurrido en el tránsito, si hay alguna demora, 11-70-82-0-95-9. Y saludamos a los que ya se empiezan a sumar en el chat de YouTube, como Fabricio, como Claudio, como Seba, como Andrés, como Marce, como Richard, como Sergio, como Nelson, como Elsa, como Guillermo, como Judith. Y los que vienen desde temprano, Vane, Vico, Mauri, Marce también, que están ahí del otro lado, siempre apoyando y despertando, iniciando, amaneciendo en esta mitad de semana. Con una temperatura que se mantiene, 10 grados 4 décimas, parcialmente nublado el cielo, la humedad 95%, máxima de 16 a la tarde, nublado, y ojo a la noche, por ahí alguna lluviecita, pero esta noche, mañana saldría un poco más el sol. Bueno, ¿qué traen expresadas las tapas de los principales diarios? Hablábamos de dos temas. Déjame contarte el primero, que, bueno, alivio por la joven L, que a partir de ahora vamos a llamar así, que te decía antes, encontraron a la chica que estaba desaparecida. Mientras sigue la conmoción, por supuesto, en Córdoba por Agostina, la activación de la alerta Sofía y un amplio operativo dieron resultados positivos. Sana y salva, eso es lo más destacado. Por otro lado, algunos números. Se frena la recuperación de la industria y de la construcción, que cayeron en abril 2,8%. En la variación interanual también se registró una baja en la medición mensual. El rebote que tanto la industria como la construcción habían mostrado en marzo duró poco. Claro, los números de abril reflejaron una caída de la industria de 2,1% contra marzo y 2,8% contra abril del año pasado. En el caso de la construcción, la baja contra marzo fue de 4% y de 2,8% contra abril de 2025. La preocupación de la industria es mayor si se toman en cuenta los datos adelantados de mayo que maneja la Unión Industrial Argentina, que anticipan una nueva merma en lo que es la actividad, donde la fabricación de autos se desploma un 20,9% interanual. Hablando de números, bueno, Vaca Muerta y la minería ya aportan este año tantos dólares como el campo. Otro de los títulos, hablamos de números. El sector energético y el minero juntos ya aportaron 8.200 millones de dólares en 4 meses, una cifra similar a la que llegó del agro. Para analistas es clara la señal del peso que cada vez mayor que tienen estos dos sectores en el entramado productivo del país. Si bien las proyecciones de exportaciones del agro son buenas para lo que resta del año, la performance de la energía puede variar según el precio del petróleo. ¿Qué más? Por supuesto, ya voy a hablar de Argentina, vamos a hablar de la selección. Habló Macri, vamos a meternos en lo político, y dijo: ningún caudillo puede garantizar la estabilidad económica. El expresidente aludió al gobierno de Javier Milei durante su exposición en la Cámara de Construcción al asegurar que la calidad del ajuste es baja porque no permite reinvertir ni cuidar los servicios esenciales. También consideró que la construcción es clave y abogó por jueces independientes que garanticen el respeto a la Constitución. ¿Qué más? Sobre la senadora Patricia Bullrich, dijo que parece que está lanzada. Ayer, recordemos, ¿no?, una campaña de Se dice de mí, hablaba de presidencia, hablaba de vicepresidencia, hablaba de jefa de gabinete. Bueno, ¿qué más? ¿Qué más te sumo como título destacado? Hablábamos de la fuerte caída de la industria. Bueno, la pobreza infantil descendió al 42,3% en 2025, el nivel más bajo desde 2018. El informe de UNICEF, que advierte por un rebote tal vez en el primer semestre del año. sigue el dolor y autorizan la cremación de los restos del indio Solari. Se cierra la investigación judicial por el fallo, por la muerte, del ídolo. ¿Qué más? Me quiero meter en lo deportivo. Bueno, a un año de la condena a Cristina Kirchner, no le pudieron decomisar nada. Habla del caso de corrupción, frenó la medida con varios recursos. Se busca recuperar 685 mil millones de pesos. Irán y Medio Oriente. ¿Qué pasó? Derribó un helicóptero y Estados Unidos atacó con en forma de represalia, ¿no? Habla de la guerra. El Pentágono dijo que respondió en forma proporcional tras la caída de un Apache cerca de Hormuz. Bueno, ¿qué más? La esposa de Adorni, atente a esto, que se acogió a la inocencia fiscal. Hablamos de ARCA, claro, le permite regularizar ingresos sin sanciones. No se conoce el monto. Hablamos de Bettina Angeletti, esposa del jefe de gabinete Manuel Adorni, que pidió adherirse en ARCA al régimen de regularización tributaria denominado inocencia fiscal. Esto fue el 31 de mayo pasado, cuando su marido ya era investigado en la justicia por el presunto enriquecimiento ilícito. El mecanismo permite entonces declarar ingresos o activos que deberían haberse exteriorizado antes, sin recibir por esa demora ninguna sanción. No se sabe el monto por el que Angeletti se acogió al beneficio. Bueno, y en lo deportivo, por supuesto, Messi, la selección, que ya están listos para defender el título. Argentina, que venció a Islandia 3-0 en el último amistoso antes del debut en la Copa del Mundo. Tenemos en el ámbito local el mercado de pases. En River esperan por Ángel Correa, Boca, Palacios, Romero y Hanson, que con boleto picado para irse. Y por supuesto, Sampaoli con la T por primera vez va a dirigir primera en Argentina. Títulos que ya nos vamos a ampliar con el UENI y que vamos a analizar con el resto del equipo. Son las 6 de la mañana, 16 minutos. Ah, estás melancólico. Te subís en el auto, tomamos un matecito y nos quedamos en la mañana de Rock and Pop. Ahora The Cars. Drive. Buen día.

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1: En la mañana, 6 horas, 19 minutos. Temperatura, 11 grados.
2: Buen día, Mariana. Buen día, Elena. Buen día, Claudio. Buen día, Fabricio, Nico. Buen día, Jorge. Buen día, Selva. Tal vez se llama así, qué sé yo. Es un lindo nombre. Ah, buen día, miércoles. Buen día, 11 grados. Mira, subió la temperatura, 11 grados. Parcialmente nublado, la humedad de 90%. Nublado a la tarde y tal vez alguna lluvia aislada hacia la noche. Baja probabilidad, pero para tenerlo en cuenta. Matecito cebado y buen día, Edu de la Puente.
3: Buen día, Fer Alonso. Buen día a los que estaban, a los que están y a los que llegarán.
2: Y aquí estaremos, por supuesto, porque la mañana de Rock and Pop es así, para acompañarte sobre todo. Sin novedades del tránsito, ya nos va a actualizar Dani Rogiano, pero ¿qué nos dejó las tendencias en el día de ayer?
3: No sé, para eso vengo.
2: Por eso vamos, de lo más nuevo a lo más viejo, ¿y qué fue lo último que sucedió anoche importante? Ganó Argentina, así que claro. Islandia fue tendencia por la victoria de la selección argentina en este partido amistoso, 3-0. Muy cómodo ahí a los 8 minutos del primer tiempo. Valentín Barco mete el 1-0, no pasa nada más, empieza el segundo tiempo, juega, penal. Ya había entrado Messi, una asistencia buenísima, penal, Messi convierte de penal y Thiago Almada para cerrar ya ahí cuando faltaban 5 minutos para cerrar el encuentro. Bueno, 3-0 muy cómodo de cara para lo que va a ser el Mundial. Hablábamos antes y lo repasábamos recién, inocencia fiscal fue tendencia.
3: Sí.
2: Bueno, la esposa de Manuel Adorni había solicitado la adhesión a este régimen, lo que pasa es que ahora saltó la ficha. Días antes de que el jefe de gabinete Manuel Adorni presente su declaración jurada patrimonial, que no se sabe cuándo será. Cuando pase algo más importante en la tele, ahí lo va a presentar.
3: Sí.
2: Bueno, su esposa, hablamos de Bettina Julieta Angeletti, había solicitado la adhesión al régimen de regularización tributaria conocido como inocencia fiscal. Lo hizo el 31 de mayo pasado. Y según consta los registros en la agencia de recaudación, en ARCA, ¿no? Hizo el pedido.
3: Sí.
2: La constancia oficial indica que Angeletti pidió acogerse a la ley 27.799 para lo que es el periodo fiscal 2025, esquema que permite entonces declarar ingresos y activos. Activos pueden ser propiedades, pueden ser embarcaciones.
3: Inversiones.
2: Pueden ser autos.
3: Sí.
2: Bueno, no exteriorizados previamente, o sea, no declarados previamente, sin las sanciones penales ni antecedentes impositivos. O sea, che, tengo 10 barcos,
3: sí. Lo
2: compré hace 5 años. Ah, no me dijiste nada, hijo de pu... Inocencia fiscal. Pum. Te pago la mitad, o no sé, o te pago lo de este año.
3: Suena como que hubo una revisión, ¿no? Como que un día se sentó, terminó de comer y dijo, che, a ver, voy a ver qué tengo. A ver qué onda. Y empezó a ver esto. Che, abrí. Me parece
2: la casita de Mar del Tuyo.
3: Creo que esto, ¿cómo que teníamos una casita de Mar del Tuyo? Ay, claro, qué boludo. Bueno.
2: Qué locura. Bueno.
3: O sea, como que de buenas a primeras se encontró con algunas cosas ella.
2: Exacto, sí.
3: No,
2: sí,
3: que
2: sí.
3: no tenía en cuenta.
2: Es ella.
3: Claro.
2: Es ella, qué sé yo. Soy bueno. de cuando era soltera.
3: Pido perdón a todos por prejuzgar.
2: Ah, está bien.
3: Bueno, pidamos perdón porque estamos prejuzgando, porque hasta ahora no se ha cometido ningún ilícito, no ha habido ninguna evasión, no ha habido nada. Estamos prejuzgando, nada más. Nos parecen dos atorrantes. Pero eso es prejuicio puro. ¡Ah! Prejuicio puro, nada más.
2: Claramente, alerta Sofía, Jesús María y la chica L, la cual vamos a llamar así ahora, que ayer veíamos alerta Sofía que había desaparecido en Córdoba, bueno, fue encontrada sana y salva, lo veíamos en la tapa de los diarios, así que para nosotros eso nos pone contentos. Después esto seguirá parte en la justicia, contención psicológica para la familia, encontrar, esclarecer qué pasó ahí, pero ya nos interesa a nosotros, me refiero a... La nena está
3: ahí, está bien.
2: Está en casa y está sana. ¿Qué más fue tendencia? Muy por arriba de lo destacado. Le voy a preguntar a Lueni porque parece que una oferta muy importante por Julián Álvarez. Real Madrid comunica que 150 millones, el Atlético Madrid. A ver, ¿cuánto cero? No, que sea el triple. Después hubo ahí como un enfrentamiento en redes. Se lo voy a preguntar a Lueni. La cuestión es que ya metieron 150 millones de euros por Julián Álvarez y tipo, che, vale muchísimo. Eso habla de la importancia del jugador.
3: Sí, bueno, él nos desanará después, pero creo que Julián está blindado por una cláusula, claro, no sé si de 500 millones, una cosa
2: es
3: así.
2: Es verdad. ¿Qué más? Bueno, hablábamos de que Jorge Sampaoli va a ser el director técnico de Talleres. Y la foto que se viralizó es buenísima, porque está con unos lentes negros, con la camiseta como, che, estoy matado, sáquenmela así nomás. Bueno, fantasmal la foto, yo diría.
3: Sí, y le preguntaría a nuestros amigos cordobeses. Sí. No entendieron nada, culiao. ¿Qué pasó? Muchachos, bueno.
2: Y ayer había sido muy tempranito José León Suárez, porque se cumplieron 70 años desde los fusilamientos de José León Suárez. Hablamos de la rebelión y los fusilamientos que fueron reconstruidos por Rodolfo Walsh y narrados en Operación Masacre en el 57. Por ahí las tendencias, Edu.
3: Bueno.
2: Como tranquilo.
3: Que Gran Hermano no hubo, ¿no?
2: No hubo nada.
3: No pasó nada.
2: No hubo nada. Es miércoles. Y son, mira, a las 6 de la mañana, 25 minutos. Fade No More, Easy. La versión original de The Commodores. Ah, buen día, sí, buen día, buen día.
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6: 6:35. Arriba, buen día, bienvenido, bienvenida. Mitad de semana, modo miércoles, modo 10 de junio 2026. ¿Cómo está la temperatura? 11 grados, un poquito más baja, así que no sé si va a seguir bajando. Para mí se va a quedar ahí porque la humedad también que varía un poco, ahora el 90%. El cielo a esta hora parcialmente nublado, pero a la tarde estará nublado y ojo a la noche, baja probabilidad de alguna lluviecita aislada, 40% de probabilidad de precipitación con una máxima de 15 grados. Mañana aparentemente y finalmente llegaría tal vez el sol. Febo asoma, sí, finalmente. Algo nublado, 17 de máxima y el viernes mismas condiciones. Saludo a Ferbon, saludo a Gema, saludo a Alejandra, a Coyote 38, a Diego. Todos nombres de stripper parecen. A Ezequiel, a Maida, a Sergio, a Verónica, a los que están del otro lado.
7: Bailan todos en Vinicius.
6: Y hablando de saludar, hay que saludar a los que cumplen años hoy.
7: ¿Quién cumple hoy?
6: Que tengo un solo cumpleaños. Un solo cumpleaños. Pero después tengo fecha.
7: Qué pobreza que hubo esa fecha en el mundo.
6: Se ve que el 10 de junio no hubo nacimiento, qué sé yo.
7: No, bueno.
6: Pero ella, argentina. Y ella vale por todos. Graciela Borges.
7: Muy bien, la gran. Feliz cumpleaños.
6: Qué grande, un beso enorme. A veces no se escucha.
7: Una verdadera diva.
6: Escúchame, pero tengo cosas relacionadas con la música, con lanzamientos y con distintos parentescos.
7: A ver, ¿qué ocurrió?
6: Lanzamientos.
7: Sí.
6: Y voy a tratar de hacerlo cronológicamente. En el 78... Sí. Llegaba el número uno, una canción muy bailable de una película muy famosa que, si bien es del 78, emulaba a los años 60. Estoy hablando de la película Grease, con John Travolta y Olivia Newton-John, bellísima ella, y esa canción del final que bailaban, la de You Are The One That I Want.
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6: 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Bueno, llegaba el número uno en el 78.
7: Muy bien.
6: Un disco que también fue uno muy vendido, lo que era el soundtrack original, porque pensemos, en esa época, a ver, Fiebre de Sábado por la Noche, un disco muy vendido de lo que fue originalmente la película.
7: Sí.
6: Tenemos Gris. Xanadu, por ejemplo.
7: Sí.
6: Fama.
7: Sí.
6: Flashdance.
7: Sí.
6: Y no se me ocurren más. Después tenemos películas que son tipo musicales. Pero digo, como soundtrack original.
7: Bueno, Fama era.
6: Fama era,
7: estrictamente
6: ahí.
7: Musical. Era comedia musical a
6: pleno. Es verdad. Pero bueno, nada, me acordé. Después bueno. Tengo más. 83. Lanzamiento de disco. Body Wishes. Los deseos del cuerpo sería de Rod Stewart.
7: Ah, totalmente.
6: Que tenía como destacado Baby Jane.
7: Bien.
6: Que la seguimos escuchando.
7: Sí, claro que sí, quedó como clásico.
6: Después tenemos en el 85. El lanzamiento de Little Creatures de
7: Talking Heads.
6: Sexto álbum. Y ahí tenemos And She Was y Road to Nowhere.
7: Y Television Man.
6: Y Television Man. Que sí. No la tenía anotada. Yo lo leo para que sepa. Edu se lo guarda de memoria.
7: Uf.
6: 89 llegaba al número uno. Esta no te la vas a acordar. Un lento que en esa época la rompió. Hablamos de Winds Beneath My Wings. De Bette Midler,

0: una y otra vez aquí en la radio.
1: Yo lo llamo la etapa prefab sprout, pero eso es solamente para
0: bien
1: dos o tres que saben un poco de música, okay, nada más.
0: Perfecto, me gusta. El Lueni, buen día.
2: Buen día, ¿cómo están?
1: Hola, Ariel.
2: ¿Estamos esperando el milagro?
0: Sí, sí, el milagro fue anoche y el milagro será en el Mundial.
2: Sí, no sé si definirlo milagro. Milagro fue quizás haber roto un poco esa sequía y ser campeones, pero este equipo vos lo ves jugar y si sale campeón no va a ser un milagro, sino que va a ser fruto de la forma en la cual juegan, en la cual se mueven dentro de la cancha y cómo sienten jugar con la selección argentina. Y qué buenos futbolistas que tiene Argentina, sí. Realmente.
0: Pero
2: realmente.
0: Perdóname que haga esta mirada sin haber visto el partido, sí, miré un poco el resumen y eso, pero si bien era lógico que teníamos que ganar, no importa el resultado. Pero fue un partido mucho más cómodo, pienso, que contra Honduras.
2: Sí, porque además hiciste el gol rápido y porque el equipo fluyó. Y en el segundo tiempo, cuando entraron las cartas pesadas, claro, que tiene la selección, el equipo voló. Cuando primero entra Enzo Fernández, McAllister, De Paul, después entra Messi. Cuando empiezan a jugar los que tienen que jugar, el Lautaro mismo que había arrancado el partido suplente porque jugó el Flaco López. Cuando empiezan a jugar ellos, vos decís... puntita de pie.
0: Claro.
2: Y los vi jerarquía. Rápidos. Los vi rápidos a todos. Los vi muy rápido. Lo vi rápido a Enzo, lo vi rápido a Alexis. Messi entró y a los 10 segundos hizo una asistencia y a los 120 segundos convirtió su primer gol.
0: Motivado.
2: Sí, están enganchadísimos. Están enganchadísimos. Y bueno, yo creo que van quedando atrás las preocupaciones, las lesiones. Falta definir, que en un rato lo vamos a escuchar a Scaloni, que lo va a hacer. Dijo, me voy a tomar un día más.
0: Así okay,
2: que, okay. Aparentemente será quizás mañana. Y esto de que se tome tanto tiempo a mí me hace pensar que a lo mejor está ahí, más allá de que el nombre que está sobre la mesa es el de Guido Rodríguez. Yo creo que es un tema menor en definitiva, salvo que tengas la mala suerte que se te lesionen los centrales, o si viene Guido Rodríguez si viene y está, ya mostró que puede jugar de 5 De Paul, que puede jugar Palacios, que Paredes se va a recuperar inexorablemente de acá a una o dos semanas, va a estar bien, entonces... Tampoco te va a cambiar tanto el panorama. Por eso yo creo que Scaloni está dudando hasta el último momento para terminar de evaluar cómo están todos y ver a quién trae. Pero la verdad que entusiasma. Es una selección que, por supuesto, nos entusiasma, nos gusta y disfrutamos. Y nos vuelve a generar esa ilusión.
0: Hey.
2: Y en un rato vas a escuchar a los jugadores. Y nosotros, lo que podemos asegurarle, porque muchos periodistas, colegas le preguntaba qué le decían a la gente. Nosotros aseguramos que vamos a seguir dejando todo como siempre. Y que queremos llegar hasta el final, hasta el último bien día, dijo De Paul en este Mundial.
0: Por supuesto que en modo mundial, el Lueni en modo mundial, pero a partir de hoy, que vamos a tener durante toda la programación y durante todo el día en los distintos programas, que vamos a tenerlo a Esteban Edu.
2: Ayer hablé, estaba muy entusiasmado, de llegar a los oyentes de la Rock and Pop.
0: Qué grande. Bueno, eso será, así que una mañana que recién empieza, una mitad de semana, con algunas nubes, con una temperatura que acompaña, con la humedad, que por supuesto, perdón, estamos a unos días, olvidate, por supuesto, del Mundial. Pero ya acá nomás arranca el invierno también.
2: Sí,
0: oficialmente.
2: Claro, sí, claro.
0: No lo puedo creer.
2: Pero primero arranca el Mundial.
0: Sí, claro. 6:43 a.m.
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0: Argentina goleó a Islandia 3-0 en su último amistoso previo al Mundial. Barco, Almada y Messi de penal fueron los autores de los goles. Leo se convirtió en el jugador más veterano en marcar un gol con la albiceleste. Real Madrid ofertó 150 millones de euros por Julián Álvarez y no fue aceptada por Atlético. El colchonero respondió que aceptará por 500 millones y fue muy irónico en sus redes. Un nuevo video muestra a Barrelier y la dueña del Forca juntos tras el femicidio de Agustina Vega. Las cámaras de seguridad lo registraron al bajar del auto y manipular elementos que complican su situación. También en Córdoba encontraron sana y salva a la adolescente que era buscada en Colonia Carolla. La noticia fue confirmada por el ministro de Seguridad Provincial, Juan Pablo Quinteros, luego de un gran operativo de búsqueda. La industria bajó 2,8% interanual en abril y cayó 2,4% en lo que va del 2026. Según los datos del INDEC, el sector textil es el más perjudicado. También hubo un descenso en la actividad de la construcción. La esposa de Manuel Adorno ingresó al régimen de inocencia fiscal. Bettina Angeletti se registró en el mecanismo que permite declarar ingresos no exteriorizados sin sanciones penales. Crece la tensión en Medio Oriente. Luego de que Irán derribara un helicóptero, Estados Unidos respondió con un ataque. Dijo que es en una respuesta proporcional a la agresión iraní injustificada.

0: Marianita de la Mañana.
1: Atenti, porque Antonella Roccuzzo le respondió a una esteticista que aseguró que Lionel Messi se sometió a varias intervenciones para mejorar su apariencia. Pero ella dijo, no pegaste una, ¿eh? Fue lo que le respondió en redes sociales.
2: Vamos, Antonella.
3: El tiempo.
1: La temperatura 11 grados, la humedad 90%, la máxima 15 grados.
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1: ¿A quién le decimos buen día a las 6 de la mañana, 48 minutos? Alejandra dice buen día. Marcelo dice buen día. También por acá dicen buen día, tío Edu. Buen día, Facu. Buen día, José. Buen día, Alejandra. Buen día, Coyote.
2: Michotito negro, gordo y cabezón.
1: Buen día, Freddy. Buen día, Don't Stop Me Now. Buen día, la mañana de Rock and Pop. Estamos muy contentos de que estés del otro lado tratando de hacer que esa ida al laburo, que esa mañana sea de otra manera, aunque sea agradable, sacándote una sonrisa, contándote algo diferente, escuchando una canción. Así que sabemos que estás del otro lado y que nos pone muy, muy contentos. La temperatura está ahora 11 grados. El cielo parcialmente nublado, se va a nublar a la mañana y después a la noche tal vez alguna lluviecita aislada, 15 de máxima. Mañana saldría el sol, ¿eh? Jueves y viernes 17 de máxima. Ojalá que tengamos un poquito de sol. Bueno, tengo una encuesta, tengo un informe.
3: Bueno.
1: Rondinoni y la universidad que nos traen.
4: No descansa Rondinoni, ¿eh?
1: No, es impresionante. Hay una encuesta global de la consultora de tendencias Global Consumer Insight.
3: Oh, yeah.
1: Que revela, no, atente a esto, que el 75% de la gente prefiere que para su cumpleaños le den directamente plata antes que recibir un regalo tradicional. Déjame que leo y ahora abrimos. Según el informe, la razón es puramente pragmática. La gente está harta de caretear la sonrisa cuando abre el paquete y claro, se encuentra con un adorno feo, un perfume que no va a usar o una remera de talle más chica o más grande y que encima hay que ir a cambiar. Regalos, dos puntos, el UENI. Pero no hablemos de la familia, hablemos de los amigos.
4: A mí, particular, primero, no me gusta cambiar los regalos.
1: Sí.
4: Vos me regalás algo, salvo que sea un desastre o que me quede chico, por supuesto, no lo cambio. Punto uno. Punto dos, no me gusta que me digan, ¿qué quieres que te regale? No, sorpresa.
1: Exacto, exacto.
4: Aunque me guste o no me guste. Y punto tres, la plata es útil, pero también no deja de... A mí me pasa, que cuando vos recibís un sobre con plata, depende, por supuesto, de qué forma, si es que habitualmente regalas la plata.
1: ¿Sobre con guita?
4: A veces sí.
1: Ah, bueno.
4: Pero okay. Sí es el de, pero no, de regalo, ¿no?
1: Ah.
4: No sobres como recibe muchos periodistas.
1: Ah.
4: Digo, está bueno, pero también habla de cierta... No se preocupó demasiado por mi regalo. Agarró dos mangos y lo puso arriba dentro de un sobre.
1: Sí.
4: Me parece que es eso. ¿Qué sé yo? Se usa mucho, ¿viste? Los chicos, por ejemplo, ahora en los cumpleaños regalan plata.
1: Y porque no tienen idea. Es verdad, mira, usando una de las frases del UN que dijo, ¿qué te regalo? Che, ¿qué te regalo? No sé qué regalarte. Cambió a la respuesta de, Edu, ¿qué estás necesitando? Es casi lo mismo que yo.
4: Es peligrosísima esa pregunta igual, ¿eh?
3: Sí, cambiar el auto.
4: No, claro, un auto necesito.
3: No, en realidad tendría que arreglar el living de casa y cambiar el mueble principal. Sí.
4: Claro, pintura, necesito pintura.
3: Sí, pintor. Un pintor, un electricista también andaría necesitando.
1: Sí.
3: Es un lindo regalo, ¿eh? Un voucher de...
1: Me gusta.
3: Arreglo claro. Casero por tanto monto, más o menos.
1: Lo que pasa también, ojo, es la cercanía. Una cosa son los parientes, hijos, familia en general, no importa. Los amigos más cercanos y después por ahí tenés compañero de laburo, que es mucho más fácil así. Más que ponerte a pensar, salvo que haya una relación mucho más cercana. Pero es verdad, a ver, todos coincidimos con lo mismo. No importa cuánto se gaste, sino, che, quiero hacer un regalo original.
3: Claro.
1: Y si puedo gastar poco, es lo ideal.
3: Si me preguntas, ¿qué estás necesitando? Amor verdadero, te digo yo, cagaste, hermano, no me puedes regalar. O sea,
1: claro.
3: Va a ser muy difícil.
4: Bueno, eso también se puede regalar.
3: Sí, un voucher por amor verdadero por un ratito. Escrito.
1: Ojo, también pensá en Edu, decís, che, ¿qué le regalamos a Edu? Rápidamente decís, un vinilo. Pero inmediatamente te metes en otro quilombo.
4: ¿Cuál?
1: ¿Qué vinilo?
3: ¿Cuál?
1: ¿Y cómo saber si lo tiene o no? Es un gran problema. Te regalamos.
4: ¿Cuántos vinilos tenés, Edu, vos?
3: No tengo la menor idea. Infinito. No me pongo a contarlos porque no soy coleccionista. Entonces no. No sé, pero yo calculo que un Milky debe haber, más o menos. Mil tres, más o menos. Supongo, por ahí.
1: ¿Juntamos un sobre para el cumpleaños de Cari o te regalamos algo original?
3: Primero
1: a una pausa. Ahora sí, buen día.
5: Hola, buen día, ahora sí.
3: Hola, Cari.
5: Perfecto. No, para mi cumpleaños preferiría. A mí siempre me gusta más el regalo. El regalo original en lugar
1: pero
5: de.
1: Pero nos haces pensar, Cari.
5: Bueno, sí, ya sé que los hago pensar, chicos, pero me parece que vale más que el sobrecito.
3: Es que está bien, o sea, es pensar en alguien a quien querés, estimás, apreciás, lo que sea, y bueno, y darte cuenta vos o qué es lo que anda necesitando, qué es lo que le gusta. El bueno. regalo lo que demuestra es interés por la persona, no solamente una cuestión Obvio. De compromiso de, bueno, che, cumpleaños, hay que regalarle algo.
5: Cuando decidimos con Caro hacerle el regalo al señor Eduardo de la Puente,
3: por ejemplo, sí. uno de los más lindos que recibe en la vida.
5: Nos tuvimos que poner a pensar, porque era como, ¿qué le podemos regalar a Edu? Pará, un vinilo no le vas a regalar, porque sí. justamente fue el pensamiento que hicimos, tipo, anda a hacer la cantidad de vinilos que tiene, no hay forma. ¿Qué más le gusta hacer al señor Eduardo? Y de ahí surgió la idea. Pero es pensar un poquito, qué sé yo. A mí me gusta pensar regalos.
1: Y en el grupo de tus amigas, ¿vos sos de la que pensás o sos la de, che, ya sé que tal persona se encarga, yo
5: No,
1: aporto.
5: Soy de las que pienso. Muchas veces soy de las que pienso y manda otra a comprar o a hacer la acción. Pero pensá que aparte, no sé, ponen ahora viene el Día del Padre.
1: Gracias, ese era el ejemplo que quería poner.
5: Ahora sí. viene el Día del Padre y...
1: Calzones, pañuelos y medias.
5: No, aburridísimo. Yo ya me ocupé del regalo de marido y de papá me estoy ocupando ahora. Bien. Con tiempo.
1: Estás preparando el terreno para octubre, Día de la Madre, ¿no?
5: Bueno, siempre en general me agasajan bien.
1: ¿Día del Padre cómo es, el Winnie?
4: No, siempre hay regalo. Regalo.
5: ¿Lo elegí vos?
4: No, por ahí induzco lo que quiero, lo que necesito.
1: Ah,
4: ¿necesitas algo?
1: Haces un insecto.
4: Primero, insisto dos o tres veces, no, lo que ustedes quieran. Cuando me insisten tanto, bueno, ahí, por ejemplo, le dije, mira, algún suetercito tipo camperito.
1: Yo siempre, ahí te digo cuál es mi idea. A ver, buen día.
6: Hola, Rock and Pop. Buen día, Mesa, buen día, Fer. Buen día a todos. Marcelo de Quilmes.
1: Sí, ¿qué haces?
6: ¿Qué se le regala a la mamá de tu hija, a tu ex, para un cumpleaños? ¿Qué harían?
4: ¿Una cartera?
5: ¿Ropa?
1: Básate en la nena.
5: ¿Un vino?
1: ¿Qué le querés regalar a mamá? ¿Qué le querés regalar a mamá?
5: Claro. Sí, eso está bueno. Es una linda idea.
4: Cuando la nena ya va siendo grande, 13, 14, más. Es planazo ir a comprarlo con ella.
1: Sí, hay que hacerlo con ella. A lo sumo, si no se le ocurre porque es muy chiquita, bueno... Pensá.
5: El tema acá es que tu actual no se te ponga celosa después, ¿eh?
1: No, si se pone celosa no entiende nada de la vida porque tenés una nena chiquita y van a estar juntos para siempre.
5: Pero no dijo día de la madre, dijo cumpleaños.
1: A ver.
7: Buen día, chicos. Justo están hablando de regalos y es el cumple de mi hermosa y querida hermana Sabri, que le mando un saludo.
1: Sí.
7: Y ahora, sí, ella también prefiere los regalos. Ahora me tengo que poner a pensar, la puta madre.
5: Bueno, feliz cumple, Sabri, primero.
1: Sí, claro, ahí tenés la cercanía porque es la hermana. Entonces tenés que quedar bien.
5: Yo creo que al hombre le cuesta más pensar que a la mujer. Somos como un poquito más creativas para pensar que regalar.
1: Durante el año hay que ir anotando las ideas. Entonces,
5: es un montón,
1: de la gente
5: cercana. Dale.
1: Sí, yo no sé. Juntamos guita, te regalamos algo. 11-70-82-095-9. Cerramos esta hora.
5: Dale.
1: A las 6 de la mañana, 56 minutos. Ciro y los persas, insisto.

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1: Bueno, chicos, hermosa la canción, pero tenemos que facturar acá, ¿eh? Porque miré con toda la pauta, así que vamos una tanda.
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6: Y desde este momento entramos en la segunda hora de la mañana de Rock and Pop, con el sol todavía esperando su propia entrada para iluminar este día miércoles 10 de junio. Y nosotros vamos a intentar iluminarte el ánimo con la primera de las 7, una canción en estricto formato físico, como corresponde. Ya tengo las bandejas listas en el estudio Norberto Papo Napolitano y me traje un disco con un tema de 1979. Y en ese año el mundo vive tiempos de cambios profundos. En el Reino Unido llega al poder Margaret Thatcher, convirtiéndose en la primera mujer en ocupar el cargo de primer ministro. En el terreno tecnológico, Sony lanza el Walkman, un dispositivo que cambiaría para siempre la forma de escuchar música. Y en el cine, Alien o Alien lleva la ciencia ficción y el terror a un nuevo nivel con una criatura que se transformaría en un ícono de la cultura popular. También en 1979, Robert Palmer publica Secrets, su sexto álbum de estudio. El disco consolidó su mezcla de rock, soul y new wave, una combinación que lo diferenciaba claramente dentro de la escena de fines de los 70. Aunque años después alcanzaría una popularidad aún mayor con sus videoclips de los 80, fue este el trabajo que le dio uno de sus mayores éxitos internacionales. A falta de Secrets, me traje un álbum doble llamado Collected para escuchar esa canción que había sido escrita originalmente por el músico Moon Marin, pero que en manos de Palmer se convirtió en un clásico de las radios de rock. Ahí va entonces Bad Case of Loving You, para que enderece la nave de este viaje hacia la noche y lleguemos habiendo tenido el mejor de los días.

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1: Y así es, son las 7 de la mañana, 10 minutos. Que en vinilo girando Robert Palmer. La veía a Cari tranquilamente podría ser una chica Robert Palmer.
2: Sí, tranquilamente, usaba muchos modelos muy altas,
1: sí,
2: muy bonitas.
3: Pero una chica Robert Palmer sería una palmerita.
2: Las palmeritas, así Roberto, se las conocía.
1: Roberto, ¿sí? Claro. Que no tenía que ver con Flavia Palmiero.
2: Si hubiera sido argentino, que no te quepa la menor duda, sí,
1: totalmente.
2: Las palmeritas.
1: Yo siempre me confundo que tanto Addicted to Love como... ¿cuál es la otra que era muy similar? Los videos me confundo.
2: Y Simply Irresistible.
1: Simply Irresistible y Addicted to Love. Las canciones, porque yo me acuerdo las cuatro chicas caminando con un paso para adelante, todas con los labios pintados de rojo.
2: Sí, y todas con el mismo vestidito.
1: El saco con hombreras.
2: Y usaba modelos. Lo que tenía Robert Palmer es que en una época de minas muy pulposas, muy siliconadas, sí, y muy todo eso, él utilizaba modelos de alta costura.
1: Claro.
2: O sea, minas de 1,80 m, flaquitas y qué sé yo. Muy elegantes.
1: Bueno, y así, perdón, Edu, yo te lo anticipé, te lo digo bajito. En cualquier momento.
2: Sí.
1: Vamos a estar regalando vinilos.
2: Muy bien.
1: Muy pronto.
2: Muy bien.
1: 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Che, la temperatura, 11 grados 8 décimas. Cielo mayormente nublado, 91 la humedad, a la tarde 15 de máxima y a la noche tal vez alguna lluviecita aislada.
4: Nos ponemos en modo mundial, sí, y los mundiales traen virales, por supuesto.
2: Sí, claro.
4: Mucha nota se está viendo constantemente en las calles en todo Estados Unidos. En este caso quiero que me acompañen a Miami, donde en deporte entraron y le hicieron una nota a la chica que trabaja en el local Manolo. ¿Recuerdan el de los churros,
1: sí,
4: milanesas?
1: Sí, claro. Sí.
4: Mucha cosa muy argentina, ¿no? Vende.
1: ¿Sucursal dónde?
4: En Miami.
1: Ah, Miami.
4: Tiene varias, de hecho, en Miami, por lo que tengo entendido. Me parece que tienen varias ya, ¿eh? A esta altura. Vamos a escuchar un poquito de cómo vive esta chica que trabaja en Manolo, la presencia tan argentina en los mundiales.
5: Buenas, dos preguntitas nomás, nombre.
6: Sofía.
5: Sofía, ¿argentina?
6: Española.
5: Española.
1: Sofía.
5: ¿Y qué opina de los argentinos que vienen a Manolo? ¿Ya estás cansada de los argentinos?
6: Bueno, mejor no opino, me gusta mi trabajo.
5: Ya, Nico, ojo con lo que deciste, dice.
1: Abrí el partido,
4: Ahí se puso colorada.
1: Abrí el partido que hay para
5: ¿son buena onda los argentinos?
6: Sí, buena onda sí son, eso sí.
5: ¿Y qué te parece el churro, la medialuna, las costumbres argentinas?
6: Los churros son de España, con perdón.
5: ¿Cómo los churros son de España? Ah, son españoles.
1: Son salados, en España son salados.
3: Aparte venimos de ellos, nano.
6: Ellos han hecho sus cosas, está bien, a mí me gustan también. Pero nada, todo está muy rico, la verdad.
5: En España son salados, me dicen acá igual.
6: Sí, bueno, con el azúcar. El regular, le pones el azúcar o la porra, no tenemos rellenos.
5: Bueno, ¿se vive clima de mundial ya en Miami?
6: Sí, sí, sobre todo por aquí. Los argentinos son insoportables.
1: Claro.
5: Te sinceraste. Aparte
6: con argentinos. Ellos lo saben.
4: Me encanta la frase del final porque dice, ellos lo saben que son insoportables. Y acá, perdón, pero me voy a poner del lado de la española.
1: Sí.
4: Yo creo
1: ¡vamos,
4: que
1: Argentina!
4: Argentino, vamos, cuando está en grupo, por ahí así, en modo mundial. Y copando una ciudad que no es ninguna de Argentina, se hace notar.
1: Sí, es muy del argentino.
4: Vos
1: eso.
4: Te das cuenta que es argentino. Sí. Y no te pasa con otras nacionalidades. Así que yo le creo a la española. No sé ustedes.
7: ¿Me parece?
2: Sí, yo también lo de la derecha.
4: Le damos toda la derecha.
3: ¿Qué tienen a Manolo con el bombo? Sí. Que hace 54 mundiales, Manolo con el bombo. Por favor, o sea, ¿qué nos puede criticar una española? Es más, voy a decirle a esta chica, Sofía se llama, ¿no?
1: Sí.
3: Sofía. El mundial pasado,
1: sí,
3: en Qatar, lo salvaron dos hinchadas.
1: Ajá.
3: Una fue la de Marruecos y otra la de Argentina. Son las dos hinchadas que le dieron vida a un mundial que a partir de cuartos fue quedando con menos hinchadas populares. Y Argentina y Marruecos lo salvaron con los banderazos, con juntarse en la playa. Le dieron vida al mundial.
4: Sí, todo muy lindo con el folclore del fútbol, pero no tenés que atender a los argentinos vos.
3: Bueno, pero los argentinos son clientes, son consumidores.
1: Sí,
3: ¿o no?
1: Claro.
3: Yo estoy trabajando en un negocio, vienen clientes que son argentinos, bienvenido sea.
1: Lo que pasa es que uno dice, che, qué buena esta alegría que trae, mirá la energía, está genial, claro, pero todo el día. todo el tiempo, que está laburando y en un momento por ahí se cansa.
2: A mí me gustaría saber qué fue lo que la llevó a Sofía a decir los argentinos sois insoportables. Porque uno dice, pará, flaca, ¿qué? Bueno, pero a ver, ¿qué situaciones habrá vivido Sofía para efectivamente
3: llegar a... Yo creo que se la quieren levantar todo lo que entra en el boliche, se la quieren levantar.
2: Bueno, por ejemplo, se la quisieron avanzar todos.
1: Sí, es verdad.
2: ¿Viste? Y decir la frase, calculo yo que Sofía, además, porque la veo bastante sensata y ubicada, no debe haber dicho la frase, los churros son españoles. En ningún momento.
4: No.
2: Debe haber cerrado la boquita. Sí. Gallega, ¿te gustan los churros que inventamos nosotros, no?
1: Sí. Sí, ¿te gusta el churro argentino?
2: Sí, para mí es me eso. Encanta.
4: Es muy canchero el argentino.
2: Claro.
4: Obvio. Yo creo que es eso lo que genera ese repudio, ¿viste?
1: Y molesta.
4: Sí. Así que, bueno, pobre Sofía, le queda todavía un tiempo largo de bancarse a los argentinos en Miami vendiendo churros.
1: Estoy para churros, ahora a la mañana, ahora que estoy pensando.
2: ¿Cómo?
4: Por otro lado, otro de los virales, lo mencionaba Fer hace un ratito, es el de la doctora Celeste Nardone, que ¿qué hizo? Publicó un video, ella, bueno, es médica estética, y dice que todos los hombres de la selección argentina se han hecho retoques.
1: Epa.
4: Que vengan de a uno, que lo vayan nombrando, que ella te dice lo que se hizo y que va a arrancar por Lionel Messi.
1: Sí.
4: ¿Ok? A ver, le atribuyó, presten atención,
1: atentí,
4: rinoplastía.
2: Yo me di cuenta.
4: Relleno de mentón con ácido hialurónico.
2: Sí, totalmente.
4: Botox y carillas y todavía más. Ella, en un video de 2 minutos y medio, va analizando su rostro, comparando fotos del pasado, del presente, y te va diciendo todo lo que se hizo Messi. No me gusta este tipo de videos. Me parece que están hechos justamente para eso, para viralizarse.
1: Sí.
4: Lo he visto con otras famosas también. Pero en este caso, saltó la primera dama, apareció Antonella Roccuzzo y le dice, no pegaste una, jamás se hizo una cirugía. Y lo de los dientes se llama Invisalign, algo así.
1: Ajá.
4: ¿Qué pasó? La mina obviamente le contesta, gracias por comentar mi video, lo hice con absoluta seriedad y respeto, pensando en el beneficio que le hace a muchas personas saber que estos tratamientos son posibles y que pueden ayudarlos. Hay mucho prejuicio y muchos no quieren contar sus secretos. Lo entiendo, me pasa a diario en el consultorio. Cariños y mi admiración completa siempre.
1: Bien.
2: Le dijo que está mintiendo.
3: Sí, lo estás ocultando.
2: Bueno,
3: no lo
2: muchas
3: decir.
2: Gracias, qué sé yo, pero bueno, es muy común ocultarlo.
4: Sí. Hay mucho prejuicio y muchos no quieren contar sus secretos, le contestó la doctora. No, quedó ahí. Para mí, ella no tendría ni que haberse metido, no tendría ni que haber contestado, Roccuzzo. Para mí. Ahora, una vez que te metiste en esto, ahora bancátela. Yo no sé, la verdad, si Messi se tocó o no se tocó la carita. Le dice lo del relleno del mentón y la verdad es que con la barba yo lo veo medio difícil de ver. ¿Te tocaste la carita, Messi, o no?
1: Y si igual si lo hizo, no pasa nada.
2: Nada para allá, bobo.
1: Bueno, no te enojes conmigo, estoy contando cómo es. Porque, qué sé yo, tiene los medios.
4: Yo creo que si lo hubiese hecho, no tendría problema en admitirlo tampoco.
2: Por Dios, nadie se va a poner en contra de todo lo que uno considere que sea un mejoramiento para su imagen. Eso, desde ya. No.
3: Yo creo que lo que Messi hace permanentemente es cambiar el look de pelo, de peinado, total, con la barba. Pero estéticamente yo no sé si se habrá tocado. Me parece que no. Entiendo que no.
4: Igual para que salte la primera dama es porque le molestó.
3: Y le molestó.
1: Sí, obvio.
3: Le molestó.
1: Atenti porque hay un camión que perdió la carga en la curva de pesados. Esto es en Panamericana o en la unión de la Panamericana con la General Paz. Entonces ya hay algunas demoras tempranito. Bueno, ya Dani Roggiano nos va a actualizar. 7:19 a.m.
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1: En la mañana. 7 horas 22.

0: extraño encontrar remeras de UB40. Y Julián Tabachnyi, curiosamente, tiene 3. Y cada tanto se las trae porque son de sus favoritas. Y bueno, como no se consiguen más, dice, no las voy a usar todo el tiempo, viste, la remera uno la ama.
1: De tu madre, no soy.
0: Bueno, pero son esas cosas. Señoras y señores, modo mundial, el Bueni.
2: Modo mundial, modo último amistoso de la selección argentina. Pasó esa piedra en el zapato que describió Scaloni, sí, que era el partido contra Islandia, y se pasó con mucha tranquilidad y comodidad, con un estadio repleto, lo que genera la selección argentina. Porque en los últimos dos amistosos fue a localidades que tenían estadio más grande que la cantidad de gente que vive en esos lugares. Y claro, lo llenó.
3: Y
2: lo llenó, como que estaba todo el pueblo adentro de la cancha y más también.
3: Yo necesito hacerte una pregunta.
4: Buena pregunta.
3: No lo vi el partido, tampoco estaba durmiendo, obviamente, me enteré hoy a la mañana. Pero, ¿cómo jugó Islandia?
5: Es muy buena tu pregunta.
3: Claro que sí, muchísimas gracias. porque sí he escuchado cosas y te escuchaba vos hablando de Argentina, bueno, como que conformó mucho, pero ¿frente a quién?
2: Islandia es un rival menor.
3: Sí, no, eso es de...
2: Muy menor, al que enfrentamos, acuérdense, en el Mundial 2018. En su versión histórica.
0: Claro.
2: Acuérdense que empatamos el partido.
0: En su hype.
2: Contra Islandia, claro, en su momento más importante. Nosotros jugamos...
3: En su prime.
2: Prime, exactamente, esa es la palabra. En su prime. Fue en el 2018, ya está lejos de su prime. Y es un equipo que no clasificó, ni siquiera tuvo la chance de jugar un repechaje en las competiciones europeas. Es del... último o anteúltimo escalón del fútbol europeo.
6: Lastimosamente, ¿te puedo decir algo?
2: ¿Te gustan
6: mis amigas? Mis amigas empezaron a ver el mundial ese solamente por los islandeses.
2: Sí, sí, todos rubiecitos, bueno, nórdicos, futbolistas de Islandia. Islandia jugó mal y fue superado por Argentina. Tuvo una chance clara en el comienzo del partido. Ojo, el arco erra un gol, que después había que repasar si era offside o no, pero tuvo una chance clarísima. Y después Argentina lo sometió, incluso jugando con suplentes. Argentina jugó el primer tramo muy bien con suplentes, hace el gol de Barco. Después tuvo la pelota Islandia sin complicarse. Rulli casi que no tuvo que atajar ninguna pelota en el partido. Y ya en el segundo tiempo, cuando Argentina puso todo su equipo más de gala, donde la pelota empezó a correr más rápido, donde Argentina empezó a jugar mejor, a un toque rápido, jugando muy bien, armando lindas sociedades, precisión en velocidad, lo que tuvo el equipo argentino, ahí empezaron a aparecer las patadas los islandeses.
3: Ah.
2: Y en un momento el árbitro le dijo, muchachos, cálmense un poquito. Algunos jugadores argentinos también se preocuparon porque, claro, está el fantasma. En un momento le dio una murra a McAllister. Y está el fantasma de las lesiones, ¿viste? Claro. Muchachos, pero ustedes no juegan, pero nosotros en dos días arrancó un mundial, tenemos que jugar. Bueno, eso fue un poco el fantasma.
0: La islandesa Björk.
2: Sí, lo cierto es que, Islandia es un rival menor, como todos los que ha tenido Argentina en el último tiempo, pero bueno, también Irlanda del Norte, que fue rival de Francia, es un rival menor. Perú, que jugó contra España, es un rival menor. Y había que demostrar en el último partido que el equipo estaba bien focalizado. Y yo creo que eso es lo que se mostró. Y sí creo, sí considero, escucho mucho a mis colegas, ¿cuáles serán los Julián Álvarez y los Enzo Fernández de este Mundial? Los jugadores, o los McAllister.
5: Hola, que aparezcan. Soy Enzo Fernández.
2: Sí, hola, gracias. Enzo, hola, papá. Que aparezcan en el Mundial y que sean la revolución. Primero creo que no tienen por qué aparecer, porque yo creo que Enzo Fernández, McAllister, Julián van a estar bien. Entonces, no tienen por qué aparecer. En ese contexto, estamos buscando por ahí que Nico Paz sea la gran aparición, que Barco sea la gran aparición. Nico Paz volvió a jugar ayer después de la lesión y es importante. Valentín Barco completó o jugó los dos partidos, ayer convirtió su primer gol. Creo que es una pieza, se consolida como una pieza de recambio en esa mitad de cancha, como uno de los primeros cambios posibles que va a poder hacer Lionel Scaloni. Palacios se acomodó a jugar ante la ausencia de Paredes bien de 5 y lo hizo bien, pero insisto con este concepto. Muy bueno el primer tiempo, pero cuando entraron los el ancho de espada, el ancho de basto, el 7 de espada, el 7 de oro, cuando entraron las grandes cartas, y Argentina vuela. Argentina realmente vuela. Y esto es lo que nos ilusiona de cara a la Copa del Mundo. Importante que Thiago Almada haya convertido un gol, porque hay un puesto. Te digo, bueno, pero entonces ahora yo te podré decir cuál es la formación de Argentina para jugar el martes que viene.
0: ¿Te animás o en un rato?
2: Sí, sí, Dibu Martínez, Molina. Seguramente Cuti Romero, Otamendi y Tagliafico, Enzo, De Paul, McAllister, Messi, Julián y creo que Thiago Almada. El puesto que falta es quién es el de Di María, digamos, con respecto al mundial pasado. Pero es una selección, está muy parecida a la que jugó en Francia. Ayer Thiago Almada hizo el gol, entró bien. y creo que también va a ganar, porque más allá de que en Atlético de Madrid no rindió muy bien, en la selección argentina, cada vez que le tocó jugar, tuvo muy buen 2025, realmente lo hizo bien. ¿Qué significa la selección para estos jugadores? Vos los escuchás hablar y empezás a contagiarte de todo lo que ellos sienten y cómo viven la camiseta celeste y blanca. Le hablaron a la gente. Primero escucharlo a Lionel Messi, que volvió a jugar y dijo esto.
1: Para los argentinos, un mensaje que le das a una semana del arranque de la Copa del Mundo.
7: No, nada, yo creo que como siempre, cada vez que se empieza una competición oficial, y más cuando se trata de un mundial, ¿no? Con mucha ilusión, lo dije en su momento, que este grupo no lo iba a dejar tirado, y creo que lo demostró durante todo este año, que compite, sea cual sea el rival, sea cual sea la competición, y sigue demostrando que está con la misma ilusión, la misma gana de querer competir. Es un grupo muy, muy ganador, que quiere siempre más, y nada, iremos paso a paso como siempre, pero con mucha gana, ilusión y convencido de lo que somos capaces.
2: Pero claro, por supuesto, este grupo no se relaja, y esto también es algo para destacar de esta selección, ¿eh? Ganan y siguen queriendo ganar cada día más, sabiendo muchos que ahora sí es el último mundial de unos cuantos. Siempre sale en la foto con Messi, siempre está abrazándolo y al lado de Messi. Rodrigo De Polo, escúchalo.
8: ¿Qué les quiere decir a los argentinos que te están viendo y escuchando en la previa del Mundial?
9: A ver, un mensaje un poco de lo que es el vestuario, lo que es esta selección, que saben que vamos a dejar todo lo que tenemos y un poquito más seguramente, por darles alegría, porque se vuelve a ver esa unión que se vio en Qatar. A mí me gustaría ver a todos los argentinos otra vez unidos, como fue aquella tarde en el obelisco, ¿no? Que creo que quedó para la historia. Así que bueno, ojalá lo podamos repetir, que lo vamos a intentar seguro.

0: vamos por el segundo sí. título consecutivo.
1: Queremos jugar hasta el último día.
2: Actitud.
1: Queremos jugar hasta el último día.
2: Sí, la actitud de mundial, esta sensación, es lo que nos gusta. La familia, los amigos, juntarnos.
1: Queda resolver quién es el reemplazante de Valerdi. Te vas a tomar tu tiempo, Scaloni, ¿no?
3: Si ya tomaste la decisión o comunicaste de quién va a reemplazar a Valerdi, o recién lo haces mañana cuando ya se vuelvan para Kansas.
4: Tampoco mañana. Dije mañana, un día, capaz que un día más me toque.
3: Pasado mañana.
4: Capaz. Capaz que dos.
1: Sonrisa de Scaloni, por supuesto, mientras contaba esto, se va a tomar su tiempo. Y está bien, mientras lo permite el reglamento, que lo piense decididamente y que, por supuesto, pueda estar convencido del jugador número 26.
2: En un rato, primer contacto con Esteban Edul en directo para empezar a vibrar el Mundial 2026. 7 de la mañana, 30 minutos.
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17: Hola chicos, bueno, ¿qué tal? 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
12: ¿Qué tal? Buenos días. Bueno, estamos ya hablando con el Vasco. Ya le dije lo que tiene que hacer, cómo tiene que jugar el equipo. Así que ya estamos a punto. Otra cosa es que vamos a traer a este jugador, Tim Payne. Lo hemos visto jugar y la verdad que se parece bastante a los que tenemos nosotros. Así que lo vamos a llamar porque aparte tiene gente que lo sigue y la verdad que nos viene muy bien. Lo quiero mucho.
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11: Dentro de un ratito voy a hablar un poquitito en modo mundial también, porque no le puedo escapar a eso, y vamos a hablar un poco de fútbol y de la gente que va a trabajar relacionada con esto. Pero ahora me fui para otro lado, porque ya que estamos con toda esta cuestión del indio solar y a flor de piel, no está de más darse cuenta de que el futuro efectivamente llegó hace rato. Y esta imagen que voy a dar es espantosa, pero a veces pienso que nuestro señor presidente, para él, ver la saga de Terminator, Le provoca lo mismo que me provocaba a mí a los 16 años ver una película de Ginger Ring. De verdad, lo imagino en la adolescencia escondiendo los VHS de Terminator debajo del colchón, porque resulta que abrió un debate importante al apoyar una propuesta argentina con la cual se le daría personería jurídica a la inteligencia artificial. El tema es complicadísimo, lo consulté con gente que sabe y le di algunas vueltas en mi cabeza. Quiero compartirlas con ustedes, estas vueltas en esta mañana, pero antes que nada, spoiler, no llegué a ninguna conclusión. Porque lo primero que pensé fue, pará, ¿qué significa darle personería jurídica a una inteligencia artificial? Y la respuesta es más rara de lo que parece. Porque una empresa tiene personería jurídica, una fundación tiene personería jurídica, una asociación civil tiene personería jurídica, y ninguna de esas cosas es una persona. No tienen pulmones, no tienen sentimiento, no tienen suegra. Y sin embargo pueden tener bienes, firmar contratos, hacer juicios y ser demandadas. Entonces el problema no es si la inteligencia artificial es una persona. El problema es si queremos que alguna vez pueda actuar legalmente como una. Y ahí fue cuando mi cerebro empezó a incendiarse, porque de golpe aparecen preguntas que parecen sacadas de una película de ciencia ficción. Por ejemplo, si una inteligencia artificial toma una decisión que perjudica a alguien,

0: Y no, no es la conciencia, es la FIP. Perdón, es la de ARCA, o como se llama esta semana. Y ahí aparece algo que me dejó pensando, porque nosotros tendemos a imaginar a la inteligencia artificial como Terminator. Robots, máquinas, ojos rojos, el fin de la humanidad. Pero tal vez el verdadero futuro sea muchísimo más aburrido. Tal vez no aparezca un robot persiguiéndonos por la calle. Tal vez aparezca una inteligencia artificial haciendo trámites, presentando balances, pagando impuestos, abriendo una empresa y contratando un estudio contable. Lo cual es bastante menos cinematográfico, pero infinitamente más probable. Y después llegué a una conclusión, o mejor dicho, a la misma conclusión con la que empecé. Ninguna. Porque en cuanto más lo pienso, menos claro lo tengo. Lo único que sé es que cuando yo era chico, las películas de ciencia ficción hablaban de autos voladores, colonias en Marte y robots asesinos. Y resulta que el futuro llegó. Pero llegó a la Argentina. Entonces la primera discusión importante entre humanos e inteligencias artificiales no parece ser quién dominará el planeta. Parece ser quién va a tener que presentar la declaración jurada.
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1: Jorge Sampaoli será el nuevo director técnico de Talleres. El ex entrenador de la selección argentina llegó a un acuerdo y será su primera experiencia en la máxima categoría del fútbol argentino. Según UNICEF, la pobreza infantil bajó en Argentina al 42,3% en 2025. De esta forma alcanzó el nivel más bajo desde 2018, pero advierten posible nueva suba en el primer semestre de 2026. Juicio por la muerte de Maradona. Declaró Dalma y apuntó contra el neurocirujano Leopoldo Luque. Consideró que se cree su propia mentira y reiteró que notaba a Diego muy lento en el último tiempo. El gobierno oficializó el aumento para el empleo.

0: electrodoméstico. Quienes cobren por mes percibirán un aumento del 1,5% con los salarios de junio. La hora en la categoría más baja queda en 3.805 pesos con 10 centavos. Vaca Muerta y la minería aportan este año la misma cantidad de dólares que el campo. Los ingresos de divisas fueron de casi 8.200 millones de dólares en lo que va del año y empataron al sector agroexportador. Mauricio Macri dijo que ningún caudillo puede garantizar un plan económico y reclamó una justicia independiente. Fue en el marco del evento anual de la Cámara de la Construcción. El Papa León XIV denunció la violencia contra las mujeres. Fue durante una vigilia celebrada ante 40.000 personas en el Estadio Olímpico de Barcelona. Habló de un clima envenenado en las relaciones familiares.
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0: Bueno, Arturo Puig, que debutó como modelo a los 81 años, protagoniza la campaña del Día del Padre para una reconocida marca de ropa donde luce abrigos clásicos de temporada. ¿Y sabes qué dijo? El carácter también viste.
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0: La temperatura 11 grados 8 décimas, la humedad 91% y la máxima a la tarde será de 15 grados.
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1: Muy linda la canción, pero es momento de preguntarle a Rogiano. Rogi, ¿cómo está la calle?
2: Lo más importante a esta hora, en la curva, en el enlace de Panamericana con General Paz, en la curva de pesados, un camión volcó la carga. El camión se fue, evidentemente, y está, porque no lo vemos en las cámaras, y está el personal de autopistas que tiraron arena, así como para evitar que la carga viscosa genere alguna clase de accidente. Y esto está así, lo que se está generando es demoras sobre la Panamericana, te diría de 1 o 2 kilómetros para poder ingresar a la avenida General Paz. El resto, tranquilo por ahora.
3: La temperatura, te actualizo, 11 grados 8 décimas, mayormente nublado, la humedad 91%. A la tarde solo 15 de máxima, nublado, ojo porque a la noche baja probabilidad de precipitación, en forma de lluvia aislada. Mañana ojalá va a salir el sol, aparentemente algo nublado, 17 de máxima. Y mismas condiciones para el viernes, con los Red Hot Chili Peppers de Zephyr Song. Nos cuenta Caro Suárez qué cosa.
4: Vamos a hacer un repaso de números. Recordemos que la jornada de ayer bajó el dólar. Sí, la cotización de la moneda norteamericana, 1.460. Y por otro lado, hubo una suba en el índice riesgo país, casi tocando nuevamente ese famoso límite de los 500 puntos, 498. Día dispar para mercados merval. Fue bien, algunas acciones que estaban vinculadas con las energéticas positivas, otras no, y una caída importante de una plataforma de venta de primera línea en nuestro país, sí, que cotiza en el exterior como una de las que más cayó. Vamos a hablar también, te decía, mucho materia de números, pero esto que tiene que ver con tu bolsillo, porque el lunes, atención, no se nos escapó, está en la agenda, aumenta el colectivo. ¡Otra vez!
3: Sí, es verdad.
4: Hay que recordar que hay otro calendario que es el del AMBA.
3: Sí.
4: Esos colectivos que en su recorrido...
5: La concha de tu madre.
3: Bueno, pero lo está contando.
5: Ah, la alegría.
4: No, no se la agarre con el correo. Le cruzan la General Paz.
3: Sí.
4: Entonces se va ese boleto mínimo a 728,20. Porque es un ajuste del 2%. ¿Habrá otro más? Sí, nuevamente el 15 de julio,
3: okay,
4: que también será del 2%.
5: Un día te voy a pedir que me expliques por qué esa cuestión de, cuando se habla de los números de aumento, incluir centavos que son cifras que no están en circulación,
4: claro,
5: que no existen, que no hay forma de que aumente esa cantidad.
4: Claro, pasa que al hacer cuentas se da por lo específico, y si decís 2% de ajuste, entonces tienen que hacerlo y no pueden redondear.
5: Y pero ya deberíamos poder redondear en esta altura, ¿no? Creo.
4: Creo que ahora...
5: Bueno, no, te redondean 5 pesos para arriba.
3: Claro, ese es el problema.
4: Creo que en algún momento se redondeó mucho con el tema del efectivo. Hoy la moneda digital te permite que no.
3: Exacto, así sí, que es verdad.
4: Ahora podés volver atrás en ese
5: perfecto,
4: sentido.
5: Perfecto, gracias.
4: 5 tramos, recordemos, tiene los recorridos. Por eso hablaba de 728,28 para el base, pero va hasta 1.227,76. Lo menciono porque principalmente en estas líneas de recorrido probablemente haya muchos que tomen de la mitad en adelante, de las
3: total,
4: que más se registran usos. Y lo habíamos adelantado, este es el mes del aguinaldo para aquellos que están en relación de dependencia. Okay. Pero ayer dije, ¿cuántos no están en relación de dependencia?
3: Sí.
4: Me metí en la página de la Secretaría de Trabajo y hurgué buscando la última información que hay.
3: Es un buen dato, para tener en cuenta.
4: Claro, porque si hablamos de cuántos van a cobrar en aguinaldo, los denominados asalariados son 10.022.800 personas. Uh-huh. Ahí tenés. Trabajadores privados, públicos y aquellos que están registrados en casas particulares, que recién hacías mención justamente.
3: Okay, sí.
4: En lo que respecta a los trabajadores no asalariados, acá tenés monotributistas, autónomos y monotributistas sociales, cada vez hay menos.
3: Sí.
4: Tenés en el primer lugar, monotributistas tradicionales, 2.210.400 personas.
3: Sí.
4: Que estos trabajadores no cobran aguinaldo.
3: Exacto.
4: Hablamos de 398.800 autónomos y 247.000 personas que se desempeñan como monotributistas sociales, que son justamente los que antes por ahí trabajaban o que facturaban, digamos, para el gobierno, para un municipio, para alguna cuestión así menor.
3: O sea que ahí me da casi, no sé, sumando todo, 13, 14 millones de masa laboral registrada.
4: Claro, entre los que están registrados técnicamente, propiamente dicho, y los que sabes que de alguna forma indirectamente facturan y también no están técnicamente bajo, como decís, a ver, en negro sin poder tener algún tipo de referencia, ¿no? Después, claro, la pregunta era, ¿hay más trabajadores no registrados que registrados? Y la respuesta es sí.
3: Tristísimo eso.
4: Claro. En la comparativa interanual, yo tomé, insisto, esto, la página del CIPA, que te permite justamente hacer ese seguimiento dentro de lo que es la Secretaría de Trabajo. Los no asalariados en general aumentaron un 3.4%. Estamos hablando año a año, ¿no? Uh-huh. El último dato, insisto, febrero oficial. Sí. Monotributistas aumentaron 4.3%. De los que más incremento hubo. Y monotributistas sociales, 2.2. Pero en todos los casos dieron números al alza en relación al año anterior.
3: Números interesantes con la mirada de Caro Suárez. Ya a las 7 de la mañana, 55 minutos, una mitad de semana, un miércoles, que a la noche tal vez una pequeña lluvia nos encuentre. Suenan las pelotas. Ya lo sabes. Buen día.
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1: Hola chicos, estamos acá escuchando con De Paul. Me gustaría ver un poquito la tanda, a ver si metemos un chivo.
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1: Estamos en la Rock and Pop, modo mundial, a un día del arranque de la Copa del Mundo. Messi sigue batiendo récords. Ayer hizo gol 117 con la selección argentina y se convirtió en el jugador más longevo en hacer un gol con la celeste y blanca, superando a Angelito Labruna por unos días. Y sigue, por supuesto, hacia la Copa del Mundo, donde buscará romper más récords. Por ejemplo, el de jugar su sexto mundial, lo mismo que Memo Ochoa y que Cristiano Ronaldo. Por ejemplo, ser el máximo goleador. Klose tiene 16 y él tiene 13 en la historia de los mundiales. Ojo, que Mbappé también tiene 13. Ser el máximo asistidor. Pelé tiene 10, Messi tiene 8 y va por ese también premio el astro argentino. Más partidos disputados. Agrandar su brecha. Tiene 26 y quiere sumar 8 partidos más. ¿Podrá Lionel? Por supuesto, él todo lo puede.
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12: Hola chicos, bueno, esto para lo que dice que no estoy, que estoy grande, que estoy viejo. 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

Italia. Bueno, Argentina, ¿no? Anoche goleó a Islandia 3-0 en su último amistoso previo al Mundial. Por otro lado, el Atlético Madrid, que rechazó una oferta del Real por Julián Álvarez por 150 millones de euros. Hablemos de la esposa de Manuel Adorni, que ingresó al régimen de inocencia fiscal. Y crece la tensión en Medio Oriente. Irán atacó las bases de Estados Unidos en Jordania, Kuwait y Bahrein.

0: Mitad de semana, modo miércoles, con una temperatura de 11 grados 8 décimas. El cielo está mayormente nublado. Ojo que a la noche hay una baja probabilidad de lluvias aisladas. 15 de máxima, buen día.
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1: En la mañana, 8:09. Temperatura, 11 grados.
2: Buen día, atención que el sub de la línea B tiene su servicio con algunas demoras, ¿eh? Atentos porque un choque múltiple en la 25 de mayo, altura San Telmo, mano al bajo, ¿eh? Camión involucrado, corte por el SAME aéreo, ¿eh? Se genera congestión. ¿A quién le digo buen día mientras suena The Paul Joy? A Chris Peloso, ¿dónde estás? Lanús dice presente con Claudio, con los amigos DVD. Dice los mates de Tocman. Buen día.
3: Linda parada otra vez.
2: Nora nos dice buen día desde González Catán. Lucho que saluda a toda la mesa.
4: Hola Lucho.
5: Hola Lucho, otro amigo.
6: Hola Lucho.
2: Déjame contarle a los oyentes que tanto todo este grupo humano que ustedes ven como del otro lado, estamos muy contentos en la mañana de Rock and Pop. Que estás vos del otro lado, nosotros tratamos de acompañarte al laburo, en el auto, en el colectivo, tratando de contarte algo distinto, de hacerte reír un poco, de contarte alguna información, escuchar alguna canción, hacer que tu mañana sea de alguna manera distinta. Y gracias por estar del otro lado, acompañándonos cada mañana y acá tratando de hacerlo mejor, ¿no? Temperley presente, San Telmo City presente, arriba del 80 dice... Lucía desde Luján. Vamos los chicos, vamos la mañana de Rock and Pop desde Goya, desde Villa Luz Uriaga, a todo el equipo desde Ciudadela, desde La Ferrere. Gracias por estar ahí. 8 de la mañana, 11 minutos. Cari, ¿por dónde vamos?
6: Vamos con un poquito de música y vamos a hablar de Mick Jagger, porque sorprendió en las últimas horas,
4: sí,
6: apareciendo en un pub en Oxford y interpretando esto. Escucha. 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
1: La canción es Handsome Molly. ¿Qué pasó? Esto sucedió en The Half Moon Pub. Había una banda irlandesa tocando, sí, y él de repente apareció, se sumó y se puso a cantar esta canción, que de hecho aparece en un álbum de él, en Wandering Spirit. Algunas personas que estaban ahí dijeron al diario The Sun que estaban sentados, estaba la banda y de repente
2: apareció.
1: Y como que miraron y le dice al que tenía al lado, che, ¿ese no es Mick Jagger?
2: Ese viejo es igual a...
1: Así. Dicen que lo más extraño de todo es que parecía que nadie se daba cuenta de que era Mick Jagger y que lo vieron disfrutándolo mucho. O sea, se ve que barcito chiquitito, viste, y de repente de la nada te cae Mick Jagger para cantar esto.
3: Pero pasa que esas personas que efectivamente las ve, como me pasó a mí con Rod Stewart en el 78, decís... ¿qué va a ser?
1: Claro, ¿qué va a ser Mick Jagger?
3: Es igualito, igual, pero claro.
1: Pero sí, en la previa de lo que va a ser el lanzamiento el 10 de julio de Foreign Tongues. Y me encontré con, ya que estamos en modo mundial, no quería dejar de mencionarlo, la cábala que acompaña a Mick Jagger, no sé si la conocen, en los mundiales, no, que empezó en Sudáfrica 2010, que cada vez que le hacen una nota y le preguntan a qué equipo apoya, el que dice pierde. El que dice Mick Jagger, el que banca, queda fuera.
2: Total, ¿no?
1: Sí, tremendo, ¿eh? En Sudáfrica 2010 apoyó, por ejemplo, a Estados Unidos. Después también, bueno, dijo Inglaterra, país natal, por supuesto, del artista, que quedó eliminado con Alemania. Y en Brasil 2014 llegó la parte más épica de todo, porque, a ver, apoyó, mostró simpatía por Inglaterra, por Italia, por Portugal, por Estados Unidos, todas las selecciones que quedaron afuera. Sí. Y el mejor fue en la previa del encuentro entre Brasil y Alemania, que dijo que le gustaba Brasil, que quería que...
2: Ah, claro, bien mojado.
1: Exactamente, que el país anfitrión pasara de ronda y después terminó perdiendo 7-1, recuerdan, por supuesto, con Alemania en esa derrota histórica.
4: Los brasileños se acuerdan, ¿eh?
1: Sí, eso claro, seguro. Así que ya saben, si hay que preguntarle a Mick Jagger a quién apoya, esperemos que no, que nunca diga Argentina, claro, por más del cariño que le tienen los Stones a nuestro país.
3: No, no, no.
1: Que jamás diga Argentina a Mick Jagger. Igual lo queremos un montón. Y ahí traje algo que le va a gustar muchísimo a el Ueni.
2: ¿Qué trajiste? Esto lo bailaba yo.
4: Para que se va a lesionar otra vez.
2: No, no, no. A ver, el Ueni.
1: Ay, papi.
2: Impresionante.
1: Esto va a terminar mal.
4: Es tan grande, chicos. Pablo.
2: El ligamento resistió, ¿eh?
1: Estamos escuchando esto porque Ronaldinho lanzó su proyecto.
2: Ronaldinho.
1: No, esta no es Ronaldinho. Ahora vas a escuchar un poquito. Lanzó su proyecto musical, presentó su primer disco como productor con artistas de 18 países, dos headliners de alcance mundial como Pitbull, sí, y como Jean Paul, pero aparecen argentinos. Por ejemplo, aparece el Gante.
2: Lanzado a la música. Ronaldinho es
4: que lo va a lanzar, es otro. Lo va a lanzar a la calle.
1: Esto es Funky 420.
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1: Y el Gante participa de este proyecto que se llama Camisa 10, que contiene 20 canciones.
4: ¿Cómo baila? Le encanta.
6: ¡No soy yo!
1: No es el único. Está qué personajes también, por ejemplo, con La Magia.
2: ¿Pero él canta en algún momento, Ronaldo?
1: Hay momentitos en los que tiene alguna Ronaldinho participación, sí, pero son pocos.
3: Pero vos dijiste que tiene que ver como productor.
1: Exacto, dice, el proyecto es un sueño hecho realidad porque la música siempre ha sido parte de mi vida. Bueno, el álbum tiene dancehall jamaiquino, pop urbano, afrobeats, cuarteto, obviamente, un poquito, ponele. Además de qué personajes y el Gante, está Qué Locura, Babi, el Turco y el Negro Tecla, de representantes argentinos.
3: Muy bien.
1: Así que, ¿no se le gusta Ronaldinho en su faceta de productor musical?
2: Toda porquería hizo, ¿no? Toda porquería. Pero bueno.
1: Esta es la de Pitbull.
2: Edu, ¿sabés que generalmente las producciones de Brasil, sí, así algo medio popular, están mezcladas siempre para escuchar en auto? Entonces tienen el grave en general.
3: Sí.
2: es bien gordo y como que se mantiene en el tiempo para que el golpe continúe. Imagínate vibrando todos los vidrios, ¿no? Los autos.
3: Qué lindo.
4: Te quiero en mi equipo porque le pones toda la onda, pero.
3: Sí, sí, porque lo que me estás agregando son cosas peores todavía.
7: No, poner los parlantes, los parlantes se paran en la, no sé, por ejemplo, en la Avenida Atlántica, en Río Janeiro. Sí. Con los autos, levantan los capó y sacan los parlantes gigantescos y ponen la música hasta todo lo que da el palo.
4: No, pero yo lo que siento es como que un productor musical le pone su sello, ¿no? Esa es la clave.
2: Sí.
4: Pero acá, Pitbull es Pitbull, elegante es elegante.
7: Es un choreo, básicamente es un choreo.
1: Yo creo que los futbolistas muchas veces después de retirados no saben qué hacer con su tiempo, con su dinero.
3: Yo te iba a decir con su dinero, porque vos dijiste productor, pero en ningún momento dijiste productor artístico o productor ejecutivo. ¿Cuál es la diferencia? El artístico incide en la música, el ejecutivo pone la tecla, chao.
1: Bueno, acá incide en que son todos amiguitos de Ronaldinho, conocidos, y que él los puede traer y juntar para poder hacer esto que se llama Camisa 10, el proyecto de Ronaldinho.
7: Estuvo en Cana, la van a meter preso de vuelta por el torneo.
2: Hacete cargo, Tabashnik, por favor. Ahora sí, esta es la Rock and Pop. Este es el 95.9, desde hace más de 41 años, mal acostumbrando tus oídos en esta mitad de semana. El Indio Eterno, Los Redondos, Yo Caníbal, Buen Día.
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1: Y sí, amigos, mañana arranca el Mundial, finalmente, y yo tengo muchas ganas de ver fútbol, pero también tengo muchas ganas de ver otra cosa, las notas de color. Porque el Mundial tiene dos competencias paralelas. La oficial, con los partidos por un lado, y la de los enviados especiales tratando de justificar 40 días de viático cuando no pasa absolutamente nada. Porque cuando hay partido es fácil. Te paras frente a una cámara y hablas del partido. Ahora, ¿qué haces cuando faltan 3 días para el próximo encuentro? Los jugadores están entrenando a puertas cerradas y no ocurrió nada. Bueno, ahí aparece la magia. Entonces vemos al enviado caminando por una calle de Oklahoma y de golpe estamos con Ricardo, un uruguayo que llegó hace 30 años a Estados Unidos. ¿A qué te dedicas, Ricardo? Tengo un campo de maíz. Increíble historia. No es increíble, es un señor que tiene maíz. O el argentino que vive en Houston. ¿Extrañas el país? Sí. ¿Qué es lo que más extrañas? La familia. Y ahí tenemos 8 minutos de televisión. Después están las notas gastronómicas. Siempre aparecen. Porque en algún momento, un enviado descubre una empanada y lo cuenta como si hubiera encontrado una civilización perdida. Mirá esto, increíble, encontramos un local argentino. Sí, hay 40 millones de argentinos repartidos por el planeta. Era cuestión de tiempo nomás. Y este mundial se juega en Estados Unidos, lo cual multiplica las posibilidades, porque en cualquier momento vamos a ver a uno diciendo: estamos con Marcelo, oriundo de Quilmes, que vende hot dogs. Y uno piensa, bueno, está bien, vende hot dogs, perfecto. Pero no, porque resulta que les pone chimichurri, lluvia de papitas, proboletas, salsa criolla, una rodaja de matambre y media docena de ravioles. Y ya está, tenemos nota para todo el bloque. También están los personajes internacionales. Estamos con José, que vino desde Cabo Verde. ¿Viniste a ver a tu selección? No. Entonces vine a ver a Messi. ¿Y le tenés fe a Cabo Verde? ¿Al país decís vos o también juega? Pero la verdadera desesperación aparece cuando los partidos son malos. Porque si el encuentro es un bodrio, el comentarista entra en modo Wikipedia. Entonces escuchamos cosas como: Curazao tiene aproximadamente 150.000 habitantes, su capital es Willemstad, fue colonia neerlandesa, su economía se basa en el turismo y la refinación de petróleo. Todo esto mientras el lateral derecho se le devuelve al arquero por 9ª vez consecutiva. Y ahí entendés que nadie te está enseñando geografía, te están distrayendo. Son como cuando los chicos le muestran un muñequito para que no lloren, ¿viste? Y después aparecen las historias humanas, siempre extraordinarias, siempre imposibles, siempre sospechosas. Senegal está jugando un partido más aburrido que la versión extendida de Titanic, ¿no? Y ahí vamos a escuchar: Mamadou Diop tiene 18 años, y vos lo ves y parece el papá de Mamadou Diop, en realidad. Comenzó a jugar al fútbol descalzo, caminaba 14 kilómetros para entrenar, a los 8 años ya mantenía a toda la familia, a los 10 era gerente regional, a los 12 fundó una cooperativa agrícola, a los 15 ya estaba pensando en retirarse, y cuanto más aburrido es el partido, más fascinante se vuelve la historia. Es algo que me encanta de los mundiales, porque cuando el fútbol es bueno hablamos de fútbol. Pero cuando el fútbol es malo, descubrimos que Curazao exporta petróleo, que todavía existe la Cherry Coke, que hay un cordobés criando alpacas en Dakota del Norte y que un uruguayo convirtió un campo de maíz en Arkansas en una potencia agrícola. Y ahí entendés que el verdadero mundial no se juega en la cancha. El verdadero mundial se juega en la imaginación desesperada de los enviados especiales tratando de encontrar algo para contar hasta que empiece el próximo partido.
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1: Elvis Presley, Guns Suspicion's Mind. Atenti porque la autopista 25 de mayo, altura Tacuarí, tiene reducción de 2 carriles mano al centro por siniestro vial. La temperatura 12 grados 5 décimas, nublado y a la noche tal vez alguna lluviecita. Le doy un trago a la Cherry Coke que me dejó acá él. Miro la hora y son las 8 de la mañana, 28 minutos.
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13: Muy buenos días. Adivinen quién va a ir al Mundial. Sí, yo, con 2 jubiladas que me encontré y me pagan el pasaje. Sí.
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5: Queda nada para que arranque la Copa del Mundo y hay últimos preparativos, modo mundial en Rock and Pop, y en esos preparativos, amistosos lo que va quedando, porque ya lo que viene es la actividad oficial. Hoy se enfrentan Portugal, el equipo de Cristiano Ronaldo, con Nigeria, que suele estar en los mundiales, pero esta vez no va a estar en la cita mundialista. Veremos qué equipo pone el conjunto de Roberto Martínez, si va con todos los titulares o empieza a guardar algunos de sus futbolistas, Cristiano Ronaldo entre ellos. Y era 5 de la tarde, Inglaterra enfrenta a Costa Rica, el equipo dirige el argentino Fernando Bocha Batista. Todavía Inglaterra se debe un buen show en los amistosos, llega con antecedentes, llega con ilusión, pero no es un equipo que por el momento esté dentro de los 3 o 4 candidatos en la Copa del Mundo. Y también hoy juega Argelia, el primer rival de la Argentina, un amistoso contra Bolivia. La particularidad es que el técnico Petkovic dijo que quiere que sea puertas cerradas, sin cámaras, sin gente, sin periodistas, sin nadie. Habrá pelota, por lo menos.
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15: Ahora sí. A las 8 de la mañana, 35 minutos. Algo que veníamos anticipando, una alegría realmente para nosotros, porque estamos muy cerca de iniciar el Mundial, por supuesto con los micros que tenemos en modo Mundial, el UENI, pero nosotros prometimos que íbamos a tener a alguien allá, directo, en este caso desde Miami. Alguien que sabe, alguien que es referente, alguien que es conocido por todos los oyentes, por todos los argentinos, que en algún momento pasó por aquí. Y que, por supuesto, cubriendo para ESPN, pero nosotros lo tomamos en la programación de Rock and Pop. Señoras y señores, la bienvenida oficial al gran Esteban Edul.
16: Esteban Emir Edul.
15: Sí, claro. Pero cómo, qué bien que se te ve. Es impresionante.
16: Bueno, es Don Johnson, ¿eh?
15: Ah, es mirá. Impresionante.
17: Buen día. ¿Cómo andan? Un abrazo bien grande. Dos grandes amigos. Iba a decir dos viejos amigos, pero sí. Es más lindo decir grandes amigos.
15: Estamos viejos igual también.
17: Le da otra fuerza. No. Más jóvenes que nunca. Acá hay una hora menos, así que los lentes, las gafas obedecen a...
15: Está bien.
17: La cara recién levantada. Aparte me acosté un poquito tarde porque el partido terminó en líneas generales tarde. Estoy en Miami por el momento y ya en los próximos días me voy para Kansas, para Dallas, que es donde va a estar jugando la selección argentina. Ya oficialmente termina el periodo de amistosos y empieza la Copa del Mundo propiamente dicha.
15: Bueno, yo ahora después le voy a dar la posta a el UENI, que va a tener las preguntas pertinentes. Acá estamos todos libres porque lo vamos a tener a Dul durante toda la Copa Mundial, así que él nos va a ir contando. Pero a mí lo que me interesa es algo que nosotros ya venimos viendo, venimos sintiendo. ¿Qué pasa con Estados Unidos y el Mundial, no? O sea, no pasa nada.
17: No pasa nada, no pasa nada. Hay experiencias anteriores de situaciones de Copa América en donde vos te das cuenta que no hay efervescencia, pero bueno, se obedece a un espectáculo un poquito más chico porque no es lo mismo que un Mundial. No sé si tiene que ver con las dimensiones, con los estados, con que acá hay mucha pluralidad de gente y eso hace que algunos estén muy atentos, unos viajen para el Mundial y otros no tengan ni siquiera idea de lo que está ocurriendo, pero es cierto, por lo menos acá no pasa mucho. Ayer en donde jugó Argentina había mucha gente, pero bueno, esa gente vivió ese partido y ya casi que se despide del Mundial sin haberle dado la bienvenida. Así que bueno, no hay fervor, eso es lo que ocurre.
15: ¿Tenés para animarte, para arriesgarte en tu conocimiento, cómo se va a parar Argentina en el primer encuentro de la próxima semana?
17: Mira, el partido de ayer dejó varias certezas de quiénes jugaron, cómo jugaron y cómo terminó jugando Argentina. Por ejemplo, de mitad de cancha para adelante, el equipo terminó siendo De Paul, Paredes, McAllister y Enzo Fernández, con Messi, Almada y Lautaro, siendo que Julián todavía no está en buenas condiciones, y tranquilamente ese puede llegar a ser el equipo en el arranque. Después hay temas defensivos, porque el Dibu tiene que estar, pero todavía no está recuperado, Cuti Romero lo mismo, pero si está bien es Molina, si está bien es Tagliafico, si está bien es Otamendi con el Cuti, y si no será Lisandro Martínez con el Cuti. Entonces hay una base de esta selección muy parecida a la que viene jugando en los últimos tiempos.
2: Sí, Chape, bienvenido, un abrazo grande. La realidad es que nosotros tenemos que llenar horas y horas de aire hablando del Mundial y se habla mucho del jugador 26, que después capaz que juega 5 minutos sí. En la Copa del Mundo, pero el jugador, ¿quién es el reemplazante de Valerdi? ¿Quién es el reemplazante de Valerdi? Lo último, Guido Rodríguez, el más cercano. No sé qué información tenés vos, Esteban, que por supuesto estás allí bien informado, por supuesto. Pero ayer dejó la sentencia, además Scaloni, que Paredes se va a quedar. Con lo cual digo, ¿Guido Rodríguez sí? ¿O como se toma un día más, será alguien de los que están ahí adentro?
17: Mira, cuando me levanté tenía un mensaje que no contesté porque me lo habían escrito tarde y lo vi recién, que decía que se encamina a Guido Rodríguez o Giai como la duda de quién reemplazaría a Valerdi y se tiene que saber hoy. En los dos casos hay cierta lógica. Igual lo que va a pasar es esto: la selección dejó Alabama, vuelve a Kansas, que es donde hacen base durante gran parte del Mundial. Y hoy a la mañana la idea es que haya una reunión entre Scaloni, Aymar, Samuel, Ayala, Mana, Tocali, todos integrantes del cuerpo técnico, más la opinión de los médicos y preparadores físicos, para definir algunos casos puntuales y ya hacer todo junto. ¿Qué digo todo junto? El reemplazante de Valerdi, darlo a conocer, llamarlo para que se sume, si está ahí, avisarle. Y si hay que recortar algún jugador porque no esté en condiciones físicas, también hacer esa comunicación al que se tiene que ir y al que tiene que venir. Entonces todo esto yo creo que va a pasar en horario del mediodía. Me hablan de Giai, me hablan de Guido Rodríguez, cada uno tiene su lógica. La de Giai sería que los laterales derechos no están bien, entonces tenés un refuerzo ahí. La de Guido Rodríguez, un jugador con experiencia dentro de este grupo, y apuntarán un poquito que Paredes no está del todo bien. A mí me gustaría un marcador central más, pero no hay ninguno

0: nos corro a nosotros, los argentinos. Pero ¿qué es en general, Esteban, el periodismo del mundo en cuanto al favoritismo? ¿Siguen todos con España y con Francia?
1: Sí, siguen todos en punta con España y con Francia, pero yo creo que hay un respeto muy grande por Argentina. Yo no sé de dónde nació esta negatividad de que Argentina no está bien. A mí, no sé qué opinión tendrán ustedes, pero ayer yo vi un equipo fantástico.
0: Muy bien, segundo tiempo, muy bien parado. Punta de pie.
1: Y además, jugando muy bien al fútbol, con jugadores alternativos por momento, que se van ensamblando el equipo y juegan tan bien como los titulares. Eso es un mérito de ellos, pero también del cuerpo técnico. Yo en Argentina confío, pero no por esta cuestión patriota de decir soy argentino. No, porque lo veo jugar al fútbol y este equipo juega siempre bien.
2: Será, Esteban Edul, que tendremos pero tantísimo tiempo para seguir hablando con pequeñas pastillitas, que por supuesto la suerte que tenemos de que se lo robamos un ratito a ESPN y que va a estar haciendo una cobertura impresionante para la Rock and Pop.
0: ¿Cuántos kilos de yerba se llevó, Edul, el viaje?
1: No, un paquetito y después se repone acá o se manguea, eso no es problema. Tampoco estoy tomando todo el día.
2: Está bien.
1: Un termo por día, por la tarde viene bien.
2: Los días van a ser largos, ¿no? También, aparte.
1: Son largos, sí. No, las coberturas son largas. Empiezan temprano, terminamos a la noche con mucha movilidad, pero bueno, uno lo hace con mucha alegría. Ahora viene la etapa más linda, que es la de los viajes, y verdaderamente yo estoy contento de estar al aire con ustedes. Es la radio que escucho, son amigos que me dio la profesión, conocidos que me dio la profesión, así que disfrutándolo también.
2: Si es que no lo siguen, búsquenlo en @EstebanEdul. Así que en cualquiera de estos días nos estamos volviendo a hablar, Esteban.
0: El más grande de los Edul.
2: Sí, olvídate.
3: El más viejo.
1: Eso no hay discusión porque lo dice el documento. Después hay otras discusiones, pero siempre gracias. Gracias a ustedes, abrazo grande y la seguimos estos días.
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0: 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En la mañana, 8 horas, 45 minutos. Temperatura, 11 grados.
1: Atenti que quedan algunas consecuencias de un camión que se le cayó parte de la carga, que son bolsas de arena, ¿no?
2: Con
1: en
2: razón.
1: La, claro, por eso pesan.
2: No, y por eso no pintaron las piráneas.
1: Ah, ok, se le fue para el otro lado. Che, esto fue en la curva de Panamericana, en el enlace con General Paz, sentido Lugones. Y que quedan demoras todavía, porque la carga está volcada, porque aparte la bolsa de arena, sabes lo que pesa, o sea, no es que lo puedes pasar por encima. Así que, bueno, a tener en cuenta. ¿Qué nos queda, Caro, para saber en este día?
3: Bueno, venimos hablando mucho de morosidad.
1: Sí.
3: Pero un dato que sorprendió fue el de específicamente aquella que está asociada con casas de electrodomésticos, de venta justamente de estos productos, porque veníamos hablando del mundial y que los televisores, ¿no? Sí, ¿se acuerdan? Pero sacando esa excepción, ¿se acuerdan que yo mencionaba fue la última semana, pero previa no hubo mucho, sacando el hot sale,

0: no sorprendió en materia de ventas. Y hay dos grandes explicaciones. Primero, hay una economía que está para un sector prácticamente planchada, pero el inconveniente que están enfrentando las casas de electrodomésticos es la alta morosidad.
1: Una vez más, ¿no?
0: Hablamos de los bancos. Sí. Decíamos el otro día, bueno, las familias hoy están en un 12% demoradas al momento de pagar. Cuando hablamos de morosidad tardía, siempre hablamos de 3 meses en adelante, como para entender.
1: Sí.
0: Cuando hablamos de las fintech, de las billeteras digitales, bueno, puede ascender al 28%, ¿no? En algunos casos, 22% como base. Cuando hablamos de casas de electrodomésticos, el dato sorprende, 48% demora.
1: Wow.
0: ¿Entendés? Casi la mitad de las personas que fueron a comprar un producto
1: locura.
0: A plazos, a 12 meses, a 6, a un año y medio, no importa, hoy no pueden cumplir con su pago. Y eso lo están enfrentando justamente las casas de electrodomésticos. Digo, hasta 48, porque dio un promedio de 44%.
1: Ok.
0: Pero eso te permite entender hoy el mapa de situación.
1: Es que aparte, las grandes cadenas, que por supuesto siempre tienen estudios hechos en donde estipulan, che, nosotros sabemos que tal porcentaje... Pero me parece que acá los porcentajes se fueron al demonio.
0: Sí, y se fueron al demonio es excelente porque pasaron de 15%.
1: ¿Ves? Ahí tenés, mira.
0: O sea, ellos no estaban calculando, no es algo que venían viendo. Por eso digo que el dato fue sorprendente. La gente no es que no quiere pagar. La gente no es que va y obtiene un producto y se me va a hacer.
1: Sí, los voy a recagar, no pago nada.
0: No, claramente está pasando algo. Y a la hora de evaluar lo esencial, bueno, voy con los servicios públicos, voy con los alimentos y bueno, esto lo veré cómo lo resuelvo en algún momento en el futuro. Otra de las claves, te decía dos, es la tasa de interés, que es mucho más alta la tasa que se aplica al financiamiento en estos espacios de venta que la que se tiene, por ejemplo, con una tarjeta de crédito, porque hablamos muchas veces de crédito específico que ofrecen, aunque son menos, las casas de electrodomésticos. Y también, atención, porque después voy a hablar de venta de productos deportivos, que también está pasando por un fenómeno muy interesante. Pero bueno, hoy los ojos están puestos ahí.
1: Nos deja el panorama, Caro Suárez. Regálame algo más para el final, Elueni.
2: Bueno, Omar Artán, ¿se acuerda que les hablé de este árbitro de Somalia que fue deportado? Omar Artán.
0: El que se ganó el premio.
2: ¡Artán! Sí, ese Artán. Bueno, llegó a su país y fue recibido como un héroe.
1: Y claro.
2: Pero cuando llegó, surgió una noticia, veremos, está en desarrollo. El gobierno de Canadá dijo abiertamente, no lo reciben en Estados Unidos, nosotros sí lo recibimos. Si FIFA quiere, lo designa para 2 o 3 partidos aquí en suelo canadiense y él puede dirigir. Así que es probable que Artán se tome otra vez el avión y se vaya a Canadá, pero regrese directamente, no pise suelo norteamericano y sí esté solamente en Canadá.
1: Michael Bublé ahí dijo.
2: Claro, a ver, hablemos con Bublé y Klosterboer.
0: No, Klosterboer.
3: Te está metiendo que te equivocaste
2: de ninfa. No está más.
0: Me equivoqué
2: de novia.
1: A veces nos escucha Luisiana.
2: Perdón, Luis, perdón, Luisiana.
0: Luisana.
2: Sí, perdón, discúlpame.
3: Tengo
2: que cerrar. Lo último, San Paoli a dirigir al fútbol argentino. ¿Te reías antes, Edu?
3: Sí, claro que sí. ¿Qué pasó, Córdoba?
0: ¿Otro juicio?
2: Talleres de Córdoba sería el club. No está firmado todavía, pero parece que San Paoli va a dirigir en el fútbol argentino. ¿Cómo cambió el tiempo? Acuérdense cuando fueron a buscar el 2018 como si fuese un héroe.
0: ¿Cuántos millones hizo?
2: Fortuna, 5 o 6 palitos.
1: La noticia es medio fantasmagórica, ¿no? Ahora, ¿vos viste la foto con la que tiene la camiseta?
2: Y bueno.
1: Se pone los lentes, los comentarios eran, bueno, revivió.
2: Dicen que buscan en Talleres algún golpe de efecto, porque Belgrano fue campeón, entonces Talleres busca un golpe de efecto. No sé si es positivo o negativo el golpe de efecto, pero es golpe de efecto al fin.
3: Que contraten a Icardi un rato, a Marcela Klosterboer, a Dian Payne.
2: A los Pilatos, a quien quiera, no hay ningún problema. Che, lo último, hoy 4º partido final NBA en Nueva York. Hubo muchos problemas en disturbios el otro día en la previa partido entre New York y San Antonio Spurs. Está 2-1 la serie para los neoyorquinos.
1: Yo quiero agradecer. A nosotros ya nos conocemos, Cari, Caro, Edu, Elueni. Pero el fuerte aplauso para Mareque del otro lado.
2: Vamos, Mareque.
1: Para Dani Rogiano.
2: Vamos, Rogiano.
1: En la producción incansable, Tati Cusato con Mateo Rondinoni.
2: Rotondino.
1: Para que salgamos todo lo que nos ven en Instagram y todo eso, siempre Mateo Araujo.
2: Bien, Mateo.
1: Para que ustedes nos vean bien en los streaming, la tenemos a Sabri Dilacio.
2: Bien, Sabrina.
0: Vamos, Sabrina.
1: Para que toda esa magia, los chistes, las canciones salgan bien, está Julián Tabaslín.
4: Bien,
1: Julián.
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0: Hoy no pusiste el bombón asesino.
4: 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Que nunca apretaba el botón que tenía que apretar.
1: Todos los audios editados por Javi Rossi.
2: Bien, Javi Rossi.
1: En la coordinación para que todo salga a horario y que salga prolijamente, Sofi del Yeso.
2: Bien, Sofi del Yeso. Aunque no sople la venta con nosotros, bien.
0: Se encanutó la torta.
1: En la producción general Martín Codini y en la dirección Julián Pento Echevarría. Señoras y señores, hasta aquí la mañana de la Rock and Pop.

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0: buen día, ¿cómo estamos?
1: Buen día, Capi.
2: Buenos días.
3: Buen día a todos.
0: Ya están con un poco de modorra hasta ahora, si ya me iría a polillar.
3: Yo particularmente sí. Hoy sí. Pero además porque tengo uno de esos días que viste que mirás hacia el momento de finalización y es muy extenso y lleno de cosas y no tengo ganas de nada.
0: A ver, yo te hago una pregunta. Pues ya quedó claro que... O sea, anoche no vieron el partido.
3: No.
0: ¿Cómo que claro, no?
3: Cada uno.
0: No, porque está bien. Hay una estructura de vida, como recién el Benny me decía. Yo me acuesto a las 11, pero sí. Cuando anoche hubo fútbol y ahora en el Mundial relata partido. Claro. Vaca. Ustedes se acuestan. Pero sí. Ponele, Edu, surge una cosa. Porque Bar dice, vamos a mi casa. Ahí sigue... ¿Hasta otro horario? ¿Ahí hace excepción? ¿O le dice a la señorita, mira, son las 10, yo te pido que te vayas?
3: Se tiene, o sea, ¿qué? No, adiós, sí. No puedo.
2: La responsabilidad de Edu.
0: Pero es una...
3: Depende.
0: Una colorada divina.
3: Exactamente.
0: Que se conoce todas las letras de Calamaro, la frase del abuelo.
2: La de Gani.
0: ¿Cuál es la de Gani?
2: La que está en el Zócalo.
3: Tenemos acá en pantalla.
0: Ponele. Pan gusto, por ahí.
3: Podemos hacer una pequeña excepción total.
0: Y te dice, y vos le decís, che, mirá lo que... Ay, yo me quedaría hasta cualquier hora.
3: Sí.
0: O sos en eso.
3: Yo trato de ser muy estricto.
0: Quería saber, pero hasta dónde tu defensa se baja.
3: Y hay excepciones. A veces bajan las defensas y uno dice, bueno, prefiero mañana rendir un poco menos. Total, mis compañeros van a saber comprenderme.
2: Obvio.
3: Porque yo, che, Edu, ¿qué pasó? Llegué tarde, boludo. Empecé el programa hace 40 minutos. Entonces agarro, saco celular, muestro una foto y te digo, pasó esto. Listo.
0: Sí, te la podés pilotar. Pero te ha pasado que por ahí, si te acostás tarde, decís malos apellidos al día siguiente. Yo, no, porque el violero, Jimmy Page de Yes.
2: Claro.
3: No, en general no me pasa, pero me da mucho más trabajo. Tengo que estar mucho más atento. Ya no puedo apelar a la cuestión de oficio, que decís, bueno, está con sueñito, bueno, el oficio te hace zafar. No, tengo que concentrarme mucho.
2: Es que la edad también te enseña eso, de decir, yo me lo aguanto, mañana no pasa nada, voy a resistir, voy a estar bien en el laburo.
3: ¿Y?
2: Pero también sabes, por la experiencia de... Sé que voy a estar más lento.
3: Claro.
2: Sé, no me quiero equivocar, no quiero furciar, no quiero toser, bostezar, lo que sea. Entonces decís, no me voy a confundir de vuelta.
1: Y es más larga la recuperación. Son 2-3 días, no es uno.
3: Sí, no,
1: eso es tremendo.
3: Vuelvo a ponerme en el horario en 72 horas.
1: Claro.
3: Sí. Opa, ahí me vuelvo a encajar bien.
1: Es carísimo.
0: Tomar algún energizante.
3: Alguna cosita así.
0: Yo cuanto menos duermo, sí, más mejor excitado.
2: Sí. ¿En serio?
4: Así nomás.
0: Sí. No sé si me... ¿A vos te pasa lo mismo, Noé?
5: Sí, porque ¿por como qué? Sé que estoy dormida, como que pongo el doble de atención. Como que estoy más alerta.
0: O por ahí te cambia el algoritmo, ¿cómo es el ciclo circadiano?
3: No sé qué circadiano.
1: Y... Hoy dormiste poco, por ejemplo.
0: ¿Eh?
1: Hoy dormiste poco.
0: No sé, yo hay noches que son las 3 de la mañana y estoy escuchando radio, un podcast. Leyendo.
3: Es que ayer...
0: No siempre, ¿no? Pero eso de 1:30, 2... Y me
3: acostaba. No, ojo, yo también, ¿eh? Lo que pasa es que lo escucho en forma subliminal. Mientras duermo.
1: Sí. Ayer leí un informe muy interesante que se llama La Hora de los Dioses, que dice que lo de dormir 8 horas seguidas lo inventaron los dueños de los colchones.
2: Okay.
1: Que no es, o sea, que lo habrá, que sí, los médicos.
0: Pero Gani no dice, dormí 8 horas en un colchón.
1: Bueno, pero los dueños...
0: ¿Subliminal decís?
1: No, como que arrancaron, cuando arrancó la historia de los colchones fue, che, hay que dormir 8 horas. Pero que antes dormía 4 horas, te levantabas esto, la hora de los dioses, 2 de la mañana, de 2 a 4.
0: Es muy linda.
1: Y te cuenta eso, como Beethoven componía de 2 a 4, sí. Como Mozart componía de 2 a 4.
0: No me falta el talento, pero tengo la misma
1: pero de 2 a 4.
0: Oportunidad de Beethoven.
1: Y después te dormía de 4 a 8, pero eran 2 bloques de 4.
2: Eso,
1: no
2: era. Claro.
1: Tenía 2 horas en el medio que aparecía esto. Piden que se levantara a las 2 de la mañana.
3: ¿A qué hora se levantaba Beethoven también? Porque si Beethoven componía a las 3 de la mañana, pero le pegaba a las 2 de la tarde.
2: Da Vinci hacía eso.
0: No hay registro de Beethoven 9 de la mañana. No hay. Mozart.
3: No,
0: lo que le gustaba la noche y la joda.
2: No, en Sadaic llegaba a la 1.
0: No. Capaz que dejamos de ser creativos cuando empezamos a cumplir horarios.
2: Por los colchones.
0: 6 de la mañana.
3: Sí, puede ser. Yo, sí. Yo creo que con esto de haber empezado un horario tan temprano, de haber empezado a la primera mañana, me resigno que mi mejor momento ya pasó, ya está.
0: Muchachas, ahora hacemos lo que podemos. Eso, el viento trae una copla. Sí,
2: la soledad del silencio.
0: Paloma, no sé. No se componen a las 10 de la mañana.
3: No.
0: Sí. Ni a las 6 o 7 de la mañana.
2: Ni no.
0: Salvo que, como dice Calamaro, la noche ya se hizo día y
2: bueno. Claro, que no hay, que no hay descanso natural.
0: Pero en general, la creación, la creatividad está vinculada a la cheno, la verdad. Sí, querido.
4: ¿Cómo no van a haber partido, muchachos? Es una vez cada 4 años.
0: ¿Ves cómo es la gente? Ya
4: después
0: empieza.
4: Te dormí una siestita, recuperá el otro día, precio. Lo vas manejando, no pasa nada. Dormí un poquito menos, te clavó un par de tazas de café el otro día, ya fue. ¿Cómo no van a haber partido? Que no tienen sangre,
2: tranquilo,
4: loco.
2: ¡Opa!
0: Y un día que ustedes ya se habían ido, sé cómo lo criticaban. Que yo los defiendo, ¿eh? No, pará, que son muchachos que hacen... felicitaciones, que además cada vez más gente escucha.
2: Es verdad, sí, todo un equipo de laburo. Somos 15.
0: Después, por ahí es un momento de pedir un pesito más.
2: Bueno,
0: sí se puede. Pero
3: estuvimos debatiendo si entre pedir aumento o puntualidad.
2: Es verdad.
3: Estamos debatiendo todavía.
0: Pero
6: vamos a ver, ¿no?
0: Es una cosa así, la gente, viste, está con De la Puente y Alonso, hija, tienen que ver los partidos.
5: Era un amistoso,
0: No, pero ellos ya dijeron que el debut tampoco lo van a ver. Y están en todo su derecho. ¿Qué se van a hacer? ¿Futbolero ahora de
6: grande? Es a la misma hora de ayer, a las 22.
2: Sí, por eso.
0: Mira, el otro día dijo uno, un lacerante, De la Puente y Alonso son chilenos.
1: Sí.
0: No, pará. Pará.
1: Sí. Ah, recorre rumor fuerte. Bueno. Que Alonso uruguayo y vos chileno.
6: Huevones.
1: Escúchame todo. Dormir en dos bloques de 3 a 4 horas con un intervalo de vigilia, el sueño bifásico, fue la norma histórica antes de la revolución industrial.
3: Sí.
1: ¿Cómo funciona? Consiste en dormir de 3 a 4 horas, despertarse durante 1 o 2 horas entre 2 y 4 de la mañana y luego volver a dormir otro bloque similar para completar un total de 7 u 8 horas. Y en esas 2 horas se produce la hora de los dioses. Es cuando compones canciones, obras de arte, guiones de televisión.
0: Piénsenlo.
2: Muy bueno. Me gusta.
1: Y bueno, hermano, pero vean el partido.
3: Pero vos lo dijiste, fue pre-revolución industrial.
6: Claro, no laburaban mucho.
1: O sea, estamos pedal todavía.
3: Sí, la industria
1: nosotros.
3: Realmente acá mucho que digamos no levanta, pero bueno.
0: Yo insisto, hay que hacer algo, yo ya hice muchas veces. Mentir. De anoche.
2: Ah, sí.
0: Entró bien el pibe Almada. Bueno, yo no lo vi porque estaba laburando. Pero ya entró bien el pibe Almada. Obviamente, Edu, fue otro partido cuando entraron los que ya sabemos que van a ser titulares. Era otra la marcha, era otra ritmo, cosa. Era otra cosa.
6: Cuando entraron, además entraron juntos los tres mediocampistas titulares y ahí la dinámica de la mitad de cancha de Argentina es otra.
0: Porque en algún momento Islandia parecía ordenadito.
6: Sí.
0: Nada, yo no vi un carajo, pero sin embargo vengo.
1: No, yo te escuché, pero lo vio.
2: Sí. Cuando a la mañana le dimos el pie, le di el pie a Lueni, le hice una primera mirada, le hice un análisis que le di el pie.
0: ¿Cómo
2: me
0: quién
2: dice,
0: lo vio?
2: Dice, sí, fue así, porque esto, lo otro, bien, y después él completó.
6: ¿Para qué lo vemos entonces, los peritos deportivos? ¿Podemos hacer así?
2: Esa me salió fácil, hay otra que no me sale.
3: Le podríamos pedir a Luna, total, que tiene que ver todos los partidos, que apenas termina el partido nos deje un mensajito.
6: Esa es buena.
3: En cinco resumen. Frases, resumímelo en cinco frases. Sí. Nosotros venimos al día siguiente canchero. ¿Cómo está Fer con sueño? Porque estuve viendo el partido. Ah, viste que el segundo tiempo, como mejor la Argentina.
6: El lateral, que bien se mandó.
3: Y así nos sacamos encima.
0: Le regalás un budín, una cosita, algo, ¿no?
3: Y nos sacamos encima todos los que hablan a nuestras espaldas.
2: Sí, totalmente.
0: Sí, a mí no me gusta las críticas de los oyentes malintencionados, viste. Además son unos vagos, capaz que van a un laburo que después se tiran a dormir en el inodoro, ¿viste? Es fácil criticar.
1: Pero mira, Fer,
0: hay que estar, viste, con
1: Fer, digo recién, qué bien barco. Ya está, ya que ya entró. Que no sabe ni cómo jugó, pero
3: así nomás.
1: Sabe que es un colorado que metió un gol.
0: Cree que es el barco peticito de Juan Río.
2: Claro, es verdad, es verdad.
0: Los dos son con Belarga.
6: Los dos son con Belarga. Sí, exacto.
0: Se puede confundir.
6: Por supuesto, pero bien, porque fue un gran primer tiempo y el primer gol del partido.
2: Ah, aparte, los primeros minutos ya se sintió cómodo marcando ahí en los 7 minutos, así que estuvo
1: con la selección. Y siempre que hay un primer gol, así, el gol que destrabó el partido.
6: Exacto.
1: Eso entra siempre.
2: Allanó el camino.
1: Exactamente.
6: Sí, hay muchas cosas que la puedes aplicar en cualquier momento.
0: Bueno, han hecho tendencia en un momento al hijo del Indio Solari, muchacho de 26 años que. A ver, que son Kirchner.
1: Kirchner.
0: Trabaja para el Estado. Pero es un laburo, creo que depende de Piñanelli, en el ámbito de la provincia de Buenos Aires, 800 lucas, que creo que las dona.
2: Sí.
0: Tengo entendido que las dona el Garra.
2: Sí, trascendió eso. Sí.
0: Así que, digamos, no sería el típico caso de
1: planeta,
0: el gnocchi, viste que va a pasar a cobrar el sueldo y se sirve de eso.
3: Sí, no. Como digamos que hay gente que labura para el Estado y que se rompe el culo laburando.
6: Por supuesto, sí.
0: No sé qué es de la vida del pibe, no se conoce mucho.
6: No.
0: Si sigue en el... heredó el tema de la creación musical, si tiene una banda, si cero música...
1: Cero música. Y las fotos que hay son fotos de la primaria de él, que terminaron ahora, el chiquito con sus padres en el colegio, que también trajo mucha cola eso, porque estaba el indio en los actos del escolar del pibe, y mucha mamá le dijo, y vos tenés que hacer cosas en la oficina, va el indio Solari a ver al pibe, que no lo conocía a nadie, y va el pibe a ver el acto de San Martín, y vos tenés que ir a la oficina.
3: Pero mal.
1: Eso le exacto. Pero sí, pero es un laburo. Y aparte, digamos, chicos, el indio tenía un manguito, o sea, no es que está haciéndolo para robar
2: plata. Obvio.
1: O sea,
2: como... Ojo, pero ¿sabes qué? No veo mal, es sin bajarle el precio de que sea el que potencie la figura, siendo el hijo, el que potencie la figura y el mito del indio para siempre, no importa, contando todo eso que no veíamos, no en el sentido comercial, sino de toda esa gente que, por ejemplo, los puedes pedir que sea el heredero el que muestre, che, mi viejo era así.
1: No, para mí no tiene que mostrar nada y ser como el indio.
2: Ok.
1: Ser ignoto. Y que
2: pero no, para eso también que tiene que componer de esa manera.
1: Por ahí está trabajando acá en la radio, no lo sabemos.
6: No sabemos.
2: Es verdad.
1: Por ahí es Marcelito.
2: Por ahí es Paco.
0: Y están trascendiendo, te asusta un poquito.
1: A ver.
0: Información personal de algunos comunicadores, muy, muy de servicio de información. Muy de service. Oscurita, pesadita. Tu señora trabaja en tal lugar, te hizo, la hizo entrar tal, muy personal, muy que viste, te da, no da para ponerlo al aire, ya está dando vuelta por Instagram.
2: Okay.
0: Algunos referentes que fueron integrantes de La Libertad Avanza al principio, de los principios, después fueron como desplazados, y hay como, viste, algún tipo de resentimiento, y son los que van y ponen la cara. Hablando de algunos comunicadores que incluso uno podría pensarlos, entre comillas, cercano al gobierno, ¿no? Pero sale mucha información sexual, encuentro, de dónde van,
2: epa.
0: Que te da un poco, te remite a unas épocas oscuras de la dictadura.
1: No, ¿de dónde viene esa información?
0: De
1: los servicios.
0: De información.
5: Wow. No digamos suficiente a los periodistas.
6: El claro. Esa es la frase.
0: Pero me parece que han dado, además, ¿cómo consiguen todo eso, no? Porque no es fácil. Pues si, bueno, vos agarrás sobre de tal municipio, de tal referente político, eso puede ser, viste, medio como que circula. Ahora, cosas de la vida personal.
6: Con data certera.
0: No sé qué les pasará a ellos, a los comunicadores que están apuntando, pero te debe dar un sogaca.
6: ¿Y son varios, más de uno?
0: Sí. Raro.
2: Sí.
0: Es raro, yo qué sé. Poco usual y sobre todo por el tono de la información que tiran, ¿no? Así que no sé, con nosotros no jodemos a nadie. Nosotros,
6: y además que
0: bueno. Si no empiezan a contar nuestra vida privada porque no se salva a nadie, no, la verdad. Edu Bolaño, vos lo ves así. No, que era efemérito y por ahí. A 7 de la tarde se convierte en un monstruo.
1: ¿Y por qué no le agradece mucho de mía que se
6: convierte en armado, viste? Fierro, palopa,
0: no, armado de se habla mucho de acá de dildos, de algunos periodistas.
2: Bueno.
0: Se meten con eso.
3: Opa.
0: No, porque vos son grupos que se ponen cosas.
1: Pero acá en la radio llegan muchos. Decís que es un edificio muy grande, que hay varias radios.
6: ¿En serio?
1: Pero llegan muchos.
0: ¿Qué cosa?
2: O sea, dildos. ¿Sí? Por los colores te das cuenta cuando llegan.
1: Y por la forma.
3: En una época con un disco de Rammstein, la banda de tecno industrial, los alemanes, una vuelta sacaron un disco y ahí me llegó parte del merchandising. Queda realmente increíble. Era una valija tipo Anvil.
1: Sí.
3: Toda forrada en espejos. Y la abrías y había 6 dildos.
1: Mira.
3: De distintos tamaños.
6: ¡Opa!
3: Desde maní hasta eso no entra a ningún lado.
6: ¡Epa!
2: Ni en la boca.
3: Pero realmente era increíble. Que terminé regalando a una amiga que era. Disfrutaba particularmente de ese tipo de juguetes. Pero era impresionante, el merchandising era impresionante, en serio, estaba muy, muy, muy bien hecho. Pero bueno, los tipos eran muy, muy disruptivos, muy chapeados, muy de molestar.
0: Venía con el vinilo.
3: Venía con el CD en ese momento, pero si era el CD, claro, venía una varilla, pero increíble. La plata
0: que valía. Sí, Jerry me dijo que se lo había comprado. Y dice, el CD lo regalé.
6: Nunca lo escuché. Digo, ¿para qué? Qué cosa.
0: Bueno, lo dejamos ir a descansar. Como bueno, se merecen.
3: Muchísimas gracias.
0: Hasta mañana.
6: Buen descanso. Chao.
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0: 19, 12 grados en el AMBA, igual de gris como todas las últimas mañanas, el tiempo en el AMBA, ¿no? Puede ser que mañana, puede ser que mañana aparezca tímidamente un poco de sol, que después se vuelva a nublar. Y el pronóstico extendido habla de solcito pleno recién el domingo.
1: Sí, con el pampero que viene y te limpia, te limpia.
0: Bertolotti asegura que hasta el domingo no hay sol, vamos a creer.
2: ¿Cuántos días?
3: Bueno. Bertolotti, te van a meter un paraguas en el ojete y te lo van a abrir.

0: Hay gente que después que te separaste al tiempo te dicen te extraño, pero en realidad no sé si te, no siempre te extrañan a vos, dicen los chinos, sino que extrañan el servicio, la compañía, la contención que tenían con vos. No a vos.
1: No a vos.
2: Extrañan no estar solos.
0: El paquete completo.
1: Claro.
0: Sin pagar abono. Por eso a veces uno vuelve por error.
3: Exacto.
2: Casi siempre.
0: Casi siempre, dice.
1: Mira vos. El 90% de los

0: Bueno, tenemos Logia de Buen Gusto, más tarde, tipo 11, con Martín Bullich. Vamos a seguir con redes hoy. Si quieren, vayan dejando el mensaje. ¿Cuál es su estado de WhatsApp? ¿Su foto de perfil de WhatsApp? ¿Foto de perfil en Instagram? ¿Y qué postearon hoy?
1: Ahí está.
0: Nosotros te decimos, ¿vos sos Logia o sos Pardo?
1: Claro, según la historia que posteaste, te lo decimos.
2: Y también ver cuánto le importa a la Logia el Mundial, ¿no? Porque empieza mañana, sí. Recordemos eso.
1: Alguien que posteó una picada anoche mirando el partido. Eso es Logia, ¿verdad? ¿Una picadita?
3: Depende de dónde sea la picada.
1: Claro.
0: ¿Y qué tiene la picada?
1: ¿Y qué contiene? Nada, una mortadela, un queso, un carozo de aceituna.
0: El queso es cheddar.
1: No, queso.
0: ¿Burrata?
1: No, queso cortado de máquina.
4: No, un Mar de Plata.
3: ¿Y es comprado dónde? ¿En un chino o en bodega Amparo?
1: En un chino las bandejitas de Telgopor.
3: Salí de acá. No, por Dios.
0: Llevamos 17 días sin ver el sol a pleno. Siempre, viste, decimos en el AMBA, porque te están escuchando en Charata.
2: Sí, y un sol a pleno.
0: O entre Leu y tienen un solazo. Siempre hablamos del AMBA, ¿no? Según UNICEF, la pobreza infantil bajó en Argentina el 42%. Al 42, ¿cómo va a bajar 42%? En 2025. Argentina, bueno, 3-0 Islandia. Resumen, Edu.
2: Bueno, un equipo, comenzó con un equipo sumamente alternativo. Muy bien los jugadores que puso Scaloni. Argentina enseguida empezó ganando un gol del Colo Barco después de muchos rebotes.
0: Bartolo.
2: Acabo de empezar, 7 minutos. El gol del Colo Barco, como dice yo, que destraba el partido, fue un rival que lo exigió desde lo físico un poco a Argentina. Y la historia cambia, obviamente, en el segundo tiempo, cuando ya Scaloni había pensado poner a los titulares. En el entretiempo ingresa el mediocampo titular. Otro ritmo, otra dinámica, otra cosa. Dos tiros en los palos. Argentina se pudo poner rápidamente con más goles a su favor. Y después el efecto Messi. Cuando entra Messi, el contagio. Primera pelota que toca, le da una habilitación extraordinaria a Lautaro Martínez. Penal, lo convierte Messi. Y después sobre la hora, era una muy buena jugada. Mucha combinación. Centro de De Paul y gol de Thiago Almada. 3-0, y lo más importante, en un rato contamos lo que dijo Scaloni, que quedó muy conforme desde lo futbolístico y desde lo físico, ningún lesionado.
0: 150 millones de euros rechazó el Atlético Madrid por Julián Álvarez.
2: Tema nacional en España, ayer. Dijo que no negocia, pero además también el Atlético Madrid, que es muy picante, medio que mofándose de las ofertas que le hace Barcelona y Real Madrid, claro, respondiendo, ni agradecemos la oferta ni la estudiamos, le dijo directamente, y rechazó, dijo que no van a negociar.
0: ¿Pero qué es? ¿Intransferible o tiene otra prima, digamos, otro piso?
2: Para mí hay varias cosas ahí. No lo quieren negociar en el mercado español, me parece, ni al Real Madrid ni al Barcelona. Y también esperar, porque si Argentina sale campeón o tiene una buena actuación, aún va a costar más Julián Álvarez. Vamos a ver, y con el deseo del jugador, una vez que termine la Copa del Mundo, a ver si sigue en el Atlético Madrid.
5: Dijimos título nada más, dijimos solamente un título.
0: Tira un resumen. Bueno, en Perú la cosa sigue 50-07 para Roberto Sánchez, 49,9 para Keiko Sofía Fujimori.
3: O sea, 70 centavos de guita.
0: Sí. Pero sigue. Entre el comunismo y el supercapitalismo.
1: Pero sigue el conteo.
0: Siguen contando, sí, puede durar.
4: Un mes. Porque faltan las mesas del exterior.
0: Se pueden apurar un poco.
3: Son tranquilos, pero.
4: Se van a revisar, además, voto por voto se va a revisar.
3: Está especulando Fujimori, que dice, prejuiciosa, pero dice, la gente que vive afuera me votó a mí. Y el comunista dijo, ¿y vos qué sabe que te vota a vos? Y pues la gente que está afuera me vota. No, así que van a contar voto a voto.
6: Los dos a la final.
3: Estaría bueno. Presidente y vice van cambiando. 6 meses cada uno.
4: Bueno, ya cambiaron bastante. Pueden 10 años, 10 presidentes. Claro. Pasar.
0: El candidato a vicepresidente de Keiko Fujimori, cuando su madre estaba embarazada de él, tomaba un medicamento llamado talidomida, que en esa época, yo creo que era los años 60, se descubrió después que provocaba en algunos casos malformaciones en los bebés que nacían. Si googlean talidomida, lo que fue en aquella época, bueno, lo cierto es que Luis Galarreta, el candidato a vicepresidente de Keiko Fujimori en Perú, nace con una malformación congénita, sin las manos. Y así anda hoy, la verdad que es un tipo que, digamos, anda con dos garfios como prótesis, y no le impidió la incapacidad de faltarle casi los antebrazos que sí, le faltan. Sí. Que estudiar abogacía, convertirse en abogado y hoy candidato a vicepresidente.
3: Sí.
0: Es un hombre que debe tener también una personalidad y una voluntad a prueba de todo, ¿no? Porque arrancase en clara desventaja. Había nacido ya sin los bracitos, el bebé.
4: Sí, usa como una prótesis, pero no simula ser una mano, es más como de.
3: Es un garfio.
4: Sí, parece.
0: Los dos. Los dos.
3: Pero digo, Scioli usa una prótesis que es una mano. Ese es un garfio directo.
4: Sí, es raro. Porque ahora, hay prótesis que son muy buenas que simulan.
0: Llegó a ser alcalde, o sea, hizo una carrera política importante. Siempre está ahí en las redes, que dice, no, este si es vicepresidente va a meter parientes a dedo y ese tipo de cosas.
3: O va a robar menos, pues no puede.
0: Claro.
2: No puede meter la mano en la lata.
0: Mano, ese tipo de chistes. Pero la verdad. Eso debe ser una historia de vida terrible. Sí. 9 y 28.
7: Beto, mesa del pase. Mirá, yo me quedé viendo el partido. Me tenía que levantar a las 3 de la mañana.
3: No.
7: Al pedo. Me quedé recontra dormido. No. Cuando miré la hora, a las 5 y media de la mañana. Pero pasé recontra de largo, me tenía que levantar, yo me levanto, me baño, todo, no pude hacer nada de eso. Me levanté, me lavé los dientes, la cara y salí, porque si no, me echaban a la mierda.
0: Se quedó dormido en el sillón, digamos.
2: Parece que sí, no se despertó por nada y a las 5 dijo,
0: bueno,
2: vamos.
0: Pero por lo menos, apolilló.
2: Por lo menos.
4: Pero llegó tarde al trabajo.
2: Claro.
1: Casi llegó tarde.
2: No se bañó.
8: Estoy viendo el partido de la selección argentina, amistoso versus Islandia, y cuando los veo a los jugadores de ellos, lo lindos que son, no me puedo imaginar lo hermosos que deben ser los travestis en ese país.
1: ¡Opa! ¿Y el pensamiento lateral del muchacho?
0: La trans islandesa.
9: ¿Cómo me mira con cariño?
0: Acá pasa por Freire y se dan vuelta a todos.
10: Sí, okay. Era un equipo ayer digno de actores de Hollywood, modelos. Yo veía la parte del himno, modelo de Paco Rabanne parecía.
0: Ya cuando jugamos con Islandia en el 2018 era, ¿no?
2: En el debut, claro.
0: Era una revolución acá con las minas, porque la verdad, viste, todo.
10: Había uno
0: muy
10: en esa época que todas, bueno, todos también, estábamos enamorados de ese jugador. Ya te digo, el nombre era una cosa que... Era espectacular. Creo que mucha gente vio partidos solo de Islandia por ese hombre, te digo.
2: El futbolero solo recuerda que a Messi le atajaron un penal.
3: Sí. 1-1.
0: Se lo atajaron cuando estábamos 1-1. Terminó 1-1 ese partido.
2: Sí,
0: ¿no?
2: Ya debut y ya la cosa venía mal con Sampaoli. Arrancamos ganando. La defensa no daba respuesta y le empataron enseguida. Después Messi erró penal.
3: Ayer el penal.
9: La puta que te reparió.
3: Un tipo como Messi con tanta experiencia, ¿pensará la última vez lo pateé y lo erré contra Islandia?
2: Messi piensa todo, pero a su vez dice. Me tomo revancha de ese penal.
3: Porque pateó igual que el que lo erró. Sí. Al mismo lugar.
2: Y el arquero le pasa cerca la pelota, ¿eh?
3: Sí, muy cerca.
2: Muy cerca.
10: Gislason era, por si alguien lo quiere buscar, chicos. Es hermoso.
3: Igual que sabe cómo se escribe, se gana uno.
0: 9 y media. 12 grados.

0: No, Beto, en serio, la gente es tan tierna que se tiene, no puede mirar un partido a las 10 de la noche. Dale, gente. Si dormí 4 horas, ya está listo para todo el día. Yo me vi el partido, jugué a la play hasta las 2 de la mañana y a las 6 y media estaba arriba yéndome a laburar y ahora estoy acá tranqui en el laburo. Bueno. Tomando un matecito.
1: Ah, bueno.
2: Vamos a ver a las 11 cómo llega.
3: Buen día. ¿Escucharon el himno de Islandia ayer? Lo hicieron en invierno. En el invierno de Islandia. Una cosa de loco, era para pegarse un cuetazo en el medio de la cancha. Depresivo, triste, una cosa de loco.
1: Ah, sí, che.
2: Ay, no me pareció.
1: Buscarlo, Julito.
2: A mí me pareció algo como medio épico, como.
1: Ah, ¿sí? Era medio Game of Thrones.
2: Sí, sí, era como medio para ir a una batalla, digamos.
1: Muy coral.
2: Sí. Este
1: es logia.
2: Esta es logia, esta es logia.
1: Logia total. Bueno, ahí tenés una orquesta.
4: ¿No es, ¿no es medio navideño? No sé por qué pienso en mi pobre angelito cuando escucho este himno.
2: A mí me da casamiento real. Se sí. casa una reina.
5: La Kate Middleton caminando.
2: Se casa, claro, se casa un rey y ponen esta
1: música. Sí. A mí el italiano es uno de los que más onda tiene.
2: ¿El italiano?
1: Sí.
2: ¿El himno?
1: De marcha, sí. Que te dan ganas de...
6: El uruguayo también. Orientar es la patria o la tumba.
1: ¿Quién lo cantó? ¿Jaime Ross?
6: Y podría tranquilamente con esa voz.
1: ¿Qué más, Noé?
2: Hay nuevos casos de antivirus en el país. Nuevos casos que en total suman 47 en la temporada 2025-2026. El total es de 107 casos confirmados. ¿En dónde? Principalmente en Buenos Aires, Salta, Chubut, Río Negro, Entre Ríos y Jujuy. Y curiosamente, no se registran casos en Tierra del Fuego, en Ushuaia, donde recuerdan que hubo ahí toda una investigación, especialmente porque desde allí había zarpado el crucero, que después tuvo los casos fatales a bordo. Bueno, ahí no hay ningún caso.

0: día, Beto, para el que estaba arreando el himno de Islandia. La letra del himno es un agradecimiento a Dios por la bella tierra que les han dado. La melodía quizás es un poco melancólica, triste, pero la letra es hermosa, Beto. Un abrazo grande, Pablo Villa de Lima.
1: No, en general la temática de los himnos es bien agradeciendo a la nación, revalorizando valorando, digamos, su propia historia, nada que decir.
2: Nosotros después decimos coronado de glorias vivamos.
1: De glorias no, gloria.
2: Gloria, sola vivamos. Sí. Te pongo la S donde no va.
3: Y se la saca donde va. Es tremendo. ¿No? ¿Esta es de Italia?
1: Sí.
2: Ay, este me encanta.
1: Esta es la intro. Vos pensás, sos jugador de fútbol y estás esperando. Está por el... Incluso para cantar en la hinchada, sí, tiene como una cosa de fútbol.
4: Sí, es ganar o morir.
1: Sí, es una marcha de guerra. Pero no van a estar.
2: Lamentablemente
1: para mí, que tengo mi corazón. Tarja Turunen, ex vocalista de Nightwish, islandesa, que ama mucho a la Argentina, me sí ponen acá. Bonita.
3: Sí, viene mucho acá.
1: Gran cantante. Tarja, ¿lo ubicás?
4: No, yo
1: sí,
4: no la
1: bueno,
4: tengo.
1: Viste, está mucho Lali, mucho Lali.
4: No la conocía. Bueno, todos los días conocemos a los
1: 9:35.

0: Bueno, la tendencia es más que preocupante, porque veía, me aparece en Google, 2 de cada 10 adolescentes accedieron a jugar en apps o casinos virtuales en el último año, y otra que dice 8 de cada 10 adolescentes accedieron. Claro, la de 2 de cada 10 adolescentes era más o menos antes del Mundial de Qatar. Aparentemente la gran explosión fue post pleno mundial y post mundial de Qatar, que empiezan los chicos con esta obsesión.
1: Sí, es verdad.
0: Siempre con el celular. Hoy 8 de cada 10 adolescentes accedieron a jugar en aplicaciones o casinos virtuales en el último año. El 95% de los adolescentes conoce algún sitio web de apuestas online. Sí, sí, es un fenómeno muy, obviamente que hay adultos también. Preocupa porque hay algo así como el 15%, y es una estrategia. Hay estudios de consultoras serias, hasta la Cruz Roja Argentina, UNICEF, 15, entre 15 y 20% de los pibes están endeudados.
2: No. Además, adolescentes, Beto, ¿con qué plata juegan? Porque no trabajan.
0: Billetera virtual, tarjeta de crédito de uno de los padres. Sí, sí, sí, sí.
2: Juegan la plata de los viejos, ni siquiera juegan su plata.
3: No, es que algunos, o sea, por lo que contaban en los colegios, tu mamá te da, por ejemplo, plata para semanal, que te compres, no, un sándwich en el colegio, un alfajor. No comían y se guardaban la plata esa del sanguchito para ir a apostar. Claro. Pensando que, bueno, voy a ganar y con eso tengo más plata. Pero alguna vez ganarían, pero no siempre.
0: En algunos centros de salud, de recuperación, de adicciones y demás, hoy están entrando 10 pibes por en general, lo más común, porro, porro y cocaína o diferentes de cosas, alcohol, pero entran 15 por sustancia, 15 por juego.
4: Tremendo.
0: Ya se emparejó.
1: Se emparejó.
0: Igual, que por sustancia de consumo de sustancias, consumo problemático de sustancias.
2: Sí,
0: sí. Preocupante.
2: Sí, muy preocupante, y no hay partido que vos veas que no esté repleto de carteles de casas de apuestas.
1: Eso te iba a decir.
2: Repleto, por todos lados. Es una locura.
4: Bueno, camiseta de fútbol.
2: Camiseta de fútbol, las publicidades en el entretiempo, las redes, cara famosa. O sea, se normalizó por completo el circuito de esto.
1: Y para los pibes es muy fácil acceder a una cuenta o un casino. Solo te preguntan, ¿sos mayor de edad? Tienes que poner sí. Pero digo, aunque no lo seas, es muy fácil acceder.
3: Habría una prohibición, hay dos proyectos en el Congreso que tienen que tratarse para tratar la ludopatía, para prohibir justamente la publicidad del juego, para bloquear plataformas online, pero bueno, está ahí.
0: Cuando los viejos llevan al adolescente a un lugar ya porque va a un lugar de recuperación, porque el pibe ya les dice, yo no puedo pasar medio día sin apostar. Me pica todo. Es reciente, es decir, a veces el proceso de cuando es sustancia, por ahí en el chico lo vas viendo, lo vas percibiendo, te enterás, tiene otra actitud, tiene otra mirada. Bueno, el proceso medio que lo vas, no digo, sí, acompañando, preocupado, le preguntás al chico. El tema del juego irrumpe de un día para el otro. Un día faltó plata. Lo confrontas al pibe o a la piba y te dice. Y por ahí a la semana siguiente están yendo a un lugar de recuperación porque el pibe te cuenta todo. Lo otro es, por ahí algunas veces te la ves venir. Acá no.
1: No.
0: ¿Cómo? Y ahí por ahí, viste, un tipo que no controla mucho la tarjeta de crédito, el acceso a las billeteras virtuales, no sé los pibes cómo hacen.
3: Hasta créditos se pueden pedir. La billetera virtual te da un crédito.
0: Y ahí es donde se endeudan. Y a veces la confesión es cuando el pibe está endeudado, tiene que pagar y va a pedir ayuda a los padres.
4: Y se endeudan, Beto, en un palo, dos palos, tres palos. Se endeudan en 50 mil pesos.
3: Pero hay que tratarlo con terapia como si fuese o sea, de repente una adicción.
0: Sí. Van a lugares que por ahí al lado el pibe fue por porro o

0: Hola Beto Mesa, tengo entendido que en Brasil para entrar a jugar en online tenés que poner como si acá fuera la clave fiscal de Arca. Si no, no te deja jugar. Es una reglamentación que pusieron. Obviamente, si lo quieren hacer acá, no. Me parece que no se lo van a dejar.
1: Hola, Batiri Mesa. Me parece que hay grandes líderes de esta selección que están haciendo propaganda a esas casas de apuestas. Sería muy importante que ellos mismos se bajen, darían un gran consejo para los chicos. Creo que no les va a afectar mucho no hacer esas publicidades.
2: Bueno, ahora también Susana Jiménez, que no le falta plata, chicos. También. No le falta plata. Hay necesidad de ser la cara de
3: Yo
2: una...
3: Yo creo que Susana no se da cuenta que realmente es muy peligroso para los chicos. No.
4: Por ahí hay que hablar de esto, ¿no? Y hablando de esto, por ahí se instala más como tema, porque vos decís 8 de cada 10 adolescentes accedieron a jugar en aplicaciones o casinos virtuales. No digo que 8 de cada 10 ya estén en calidad de adicto, claro. Pero muchos van en ese camino. Y aunque no estuvieran en ese camino, pibitos de escuela, nivel de escuela primaria, te lo cuentan los docentes. O sea, antes de los 12 jugando.
5: Pero Beto, acá es donde tienen que más estar los padres y los familiares. No es todo culpa de la publicidad y de las apuestas, digo, no, es a ver, las familias donde más tienen que estar metidas con los chicos. Y controlarle todo. No hay que darle tanta libertad con el tema del celular y todas esas cosas.
4: Los pibes, los chicos son muy hábiles para simular, muy hábiles. Y insisto, debe ser de las adicciones la menos visible, por lo menos a simple vista. Por eso el retraso a veces de los padres de la familia en enterarse.
3: Aparte porque tienen 14, 15, entonces no es que son nenes de 8 años.
4: 14, pueden jugar con años, el celular de otro.
6: Sí, además. Ya llevan el celular del colegio. Claro. Entonces quizás están toda la mañana jugando y van a tu casa y no juegan.
2: No, o estás en tu casa y estás viendo un partido nada más y tienes el celular en la mano y no pensás nada mal. Claro, estás viendo un partido de fútbol, estás viendo un partido de tenis, o sea, sí, no pensás viendo, que... Claro. Porque no tenés
3: cuando
2: que hacer
3: mucho
2: más.
3: Cuando tu hijo está mirando la final de la NBA es que está apostando. O sea, nunca le gustó el básquet. Está viendo Zverev Cerúndolo en tercera ronda.
2: No,
3: de
2: para mí no es que está viendo, es que está sufriendo. Claro. ¿Viste? Si no es su equipo y está, no. Ay.
3: Si no, perdió Juanma. ¿Desde cuándo le gusta Cerúndolo?
7: Hola, Beto. El caso de los casinos virtuales está arruinando un montón de gente. Enfrente de mi casa, mi vecino se endeudó por más de 70 palos jugando al casinito. Tuvieron que vender una casa a la familia para poder pagar la deuda y siguen la misma encima. El juego de la maquinita es adictivo, loco.
8: Buen día, Mesa. Buen día, Beto. Una pregunta. ¿Y no se podría hacer lo mismo que pasó con los cigarrillos en su momento, que estaban en la Fórmula 1, estaban hasta en el fútbol también estaban los cigarrillos? Camel me acuerdo que estaba en los carteles de publicidad. ¿No se puede hacer lo mismo con las casas de apuestas? ¿O es tanta la cometa que le llega a los dueños? Saludos.
4: Y es lo segundo.
9: Es lo segundo, por supuesto. Parecía imposible en la Fórmula 1 porque había, recordemos, marcas, McLaren, Lotus, que todo el auto tenía el auspicio de cigarrillo. Al final se hizo la disposición y no ocurrió nunca más. Pero con esto lo veo más complicado.

Buenos días, radio. Acá en el conurbano, teniendo WhatsApp, hay cajeros de casinos, te pasan el CBU, puede transferir a...

0: tarde ya podés jugar. Así de fácil vas. Buenos días, Martín de Lomas.
1: Gracias. Nos escribe un futbolista, dice, me llamaron de una agencia para publicitar en redes a Codere en sus bingos de Avellaneda y Lomas. Le dije que no, no la necesito. Le dije que no, el jugador no necesita esa guita, son ratas, no piensan un carajo en los pibes.
2: No.
1: No me nombre, no, por supuesto. Bueno, el flaco La Madrid está dando charlas en colegios sobre ese tema. ¿Mm? Está muy bueno que se hable en el ámbito escolar de estos temas, del tema como dramático, de que ahora parece que es un entretenimiento, pero después terminás endeudando a la familia. Es dramático, ¿eh?
2: Sí.

0: Beto, chicos, mirá, la modalidad de los pibes, lo digo por experiencia, tengo 4 chicos, es así. El efectivo se lo dan a otro para que le cargue y después la aplicación la instalan y la desinstalan. O sea, si vos le revisás el teléfono no vas a ver nada, en su Mercado Pago no vas a ver nada. Y la aplicación está y no está. Cuando la van a usar está, y cuando no la usan la desinstalan. Un beso, abrazo para todos.
1: Claro, los chicos le encuentran la vuelta.
2: Es todo. Siempre.
3: Y aparte,
1: a la simulación.
2: Desinstalás y instalás una aplicación en cuestión de segundos en tu celular.
3: Sí, nada.
2: No te lleva nada de tiempo, ni siquiera un minuto.
4: También necesito de esconder las aplicaciones en tu teléfono. Mm. Los pies saben más rápido que nosotros.
5: Sí, están un paso adelante.
4: Sí.

0: Nadie puede hacerte infeliz sin tu consentimiento. 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Nadie puede hacerte infeliz sin tu autorización, por favor.
1: Gracias, Claudio. ¿Tema de Mato en un rato?
2: Ay, Beto, tengo el alma en pedazos.
3: ¿Qué pasó?
2: Ya no aguanto esta pena, es lo que está cantando un hombre que ayer fue muy ilusionado al recital de Daniel Agostini y dijo, yo le propongo a mi novia, yo quiero pasar toda mi vida con esta mujer, le voy a proponer matrimonio enfrente de todas estas personas que compraron entradas también.
4: Buenísimo.
2: Bueno, la mujer le dijo que no.
4: No.
2: Le dijo que no, y creo que no hay humillación pública tan, tan triste como esta, ¿no? Así que en un ratito vamos a analizar.
1: Pero no se evalúa eso.
2: Bueno, es que eso es lo que yo también estoy pensando. Digo, ¿cuán seguro tiene que estar el hombre antes de hacer la famosa propuesta de abrir la cajita, arrodillarse? Y más si lo haces enfrente de tanta gente, porque te rechazan dentro de tu casa. Bah,
5: no se hace así, con toda la gente, adelante.
2: Es lindo, pero si sabes que el otro te va a decir que sí.
3: Y el otro igual, bueno, después lo hablamos, pero bueno, el otro tiene que decirte que sí, y después en periodo, che, negro, tienes que sí, pero no.
2: Piensa lo mismo, no dejarlo solo, lo dejó solo en el escenario, insólito. Bueno, y por otro lado, tenemos pendiente, tenemos a la nueva Muchachos. En un ratito vamos a escuchar las dos canciones más virales creadas por hinchas a un día del Mundial.
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1: Bueno, Betum, hablaban del partido amistoso entre Argentina e Islandia. Sí. Y en un ratito te voy a contar cuánto promedió en materia de rating el partido el día de noche y cuánto cuesta el segundo de publicidad en Telefe para el Mundial. El Mundial comienza mañana.
2: Mañana y Argentina debuta
1: así
2: el martes que viene.
1: Si quieren oír cifras escalofriantes, se las voy a contar en un ratito. Por otro lado, habló el hijo de María Rosa Fugazot en su despedida, Javier Caumont, y lo que dijo es... Ella murió el día que enterró a su hijo. Y de esto hablamos mucho. Cuando uno pierde, sobre todo cuando una madre pierde un hijo, cómo de a poco ya se va apagando esa persona y cómo no puede volver a ser la misma a partir de ese duelo. Así que en un ratito lo vamos a escuchar. Y por último, Mirta, a sus 99 años de edad y contra todo pronóstico, porque el médico todavía la indicación es quédese en casa.
3: ¿Qué pasó?
1: Ayer salió al desfile de Roberto Piazza, no, y por supuesto agarró el micrófono y atendió a todos. Todo eso en un ratito.

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1: Bueno, lo que dejó el partido de ayer, además de la victoria, la tranquilidad de Lionel Scaloni, que dijo que se va a tomar 1 o 2 días para determinar quién es el reemplazante de Valerdi, que aparentemente no va a ser un defensor. Pique en punta Guido Rodríguez, que estuvo desde el comienzo en el ciclo, fue campeón del mundo, un mediocampista de marca, de recuperación. Para mí tiene que ver que no lo ven del todo bien a Leandro Paredes. Pero bueno, vamos a esperar cuando llegue la resolución. Leo Messi, que sigue batiendo récord, ayer se convirtió en el jugador de mayor edad en hacer un gol en la selección argentina, superando una marca que tenía Ángel Labruna desde 1957. Así que Messi sigue y sigue, y el primer partido en el Mundial, cuando debute Argentina, va a ser su partido número 200 con la camiseta de la selección, así que todos los récords posibles. Facundo Tello, el árbitro argentino, en un rato contamos que ya tiene partido para la primera fase. Racing cerca de cerrar a Boivoda, nuevo entrenador en lugar de Gustavo Costa, después contamos un poquito quién es. Y 3 efemérides mundialistas en el día de hoy para la selección argentina.
0: Tengo entendido que están curiosamente interesados River y Boca al mismo tiempo por Almada.
1: Sí, exactamente.
0: Ahora, el pase de Almada, creo que son 20 millones de dólares por la mitad del pase.
1: Por la mitad del pase.
0: Es un muchacho que tiene precio europeo.
1: Por supuesto, porque está bien instalado.
0: Pero está vedado para el mercado argentino.
1: Pero
0: River, Boca, quien sea.
1: Para quien sea, digamos, River y Boca y lo que siguen. Porque es alguien que se ha asentado en ese mercado. Boca aparentemente hizo un intento en el verano. Pero era imposible, y para mí sigue siendo imposible, y ni hablar si tiene continuidad en el Mundial, el precio va a aumentar.
0: Tampoco es un muchacho, tenemos entendido, que ande con ganas de pegar la vuelta, no. Por edad o por lo que sea, prioriza el fútbol europeo. Si hay ofertas de Europa, él mismo la va a priorizar.
1: Y que muchas veces es lo que desequilibra la balanza,
0: claro,
1: las ganas de venir, no es el caso.

0: Bueno, medio mundo apestado, con tos, con gripe, aumentó fuertemente la circulación de virus respiratorios en Argentina. Influenza A es la predominante. Se va incrementando la circulación de virus, con esta influenza dominando el 98% de los casos notificados, dice lo que se llama el Boletín Epidemiológico Nacional. Pero lo deben ver en su entorno, en la familia, en el trabajo, ¿no? La esposa de Manuel Adorno ingresó al régimen de inocencia fiscal.
1: Epa. Claro.
2: ¿Cómo?
1: Es que se vence el plazo para presentar la declaración jurada que Adorno prometió que iba a presentar. Que supusimos que iba a ser justo cuando empiece el Mundial. Y bueno, ¿y de dónde se sacó la plata para el departamento, la remodelación?
0: El régimen de inocencia. Esto me parece que lo publicó Alcón Adamón.
1: Sí.
0: Y ustedes saben que en los pliegos de aceptación de jueces, que en general tiene que aceptar o no, pasa mucho por Karina Milei. Hay una jueza que aparentemente, solo por ser cuñada de Alcón Adamón, un buen periodista que ha denunciado muchos hechos torcidos del gobierno, ha sido, digamos, separada.
2: Por ser familiar.
0: Como candidata.
3: Sí, sí.
0: Dicen que es una buena. Capaz, la verdad, doctora Michelies, ¿no?
3: Sí, sí.
0: Que por ahí es una. Por ahí es cuñada de.
3: Y no se habla con Alcón
0: Adamón. Y se llevan pésimo. Pero la apuntaron. Hasta Patricia Bullrich se enojó.
3: Ahí empezó el conflicto en el gobierno con eso. Patricia Bullrich dijo objeción de conciencia. Claro.
0: Bueno, ¿qué hace? Mete en el sistema bancario toda la crocante que tenían dando vuelta. Que la verdad que es, ya sabemos que Argentina es el país del mundo con más billete dando vuelta, que no sabemos dónde lo pone.
4: ¡Vamos, Argentina!
2: 300.000 millones de dólares, Beto.
0: Sacá la que está afuera, que bueno, está afuera. Paraíso fiscal, pero acá, físico, hay un montón. Porque vos decís, loco, viste que a veces se prende fuego la cocina del vecino de abajo, sin departamento, te va para arriba, te prendió fuego todo.
3: Sí.
0: Las ratas siempre son un tema.
1: Sí.
3: Siempre.
0: Vos tenés el canuto ahí.
5: El colchón ya no se puede confiar.
2: No. Salvo que sea Gani.
0: Ah, los ladrones van a los colchones.
5: Claro.
6: Un cajón es muy obvio.
1: Caja de seguridad.
0: Caja de seguridad, mucho, sí.
2: Te ven entrar, te ven salir. Y hablamos varias veces acá que no hay más caja de seguridad. Los bancos están en lista de espera para tener caja de seguridad. Pues la gente ya sabe que en las casas no hay que tenerla. Pero esto es la de la cantidad de gente con plata negra dando vueltas. En la caja de seguridad no tenés que declararla.
3: Nada.
2: Por ahí tenés 100, 200, 300 lucas verdes en una caja de seguridad.
0: ¿Te acordás, Eusebio, el encargado, Franchella, que le dice a Puma Goiti? Crocante, sí. Uno arriba de otro. ¿Cuánto tenés? Hay muchos Eusebios, ¿eh?
3: Mucho, más de lo que pensábamos.
0: Total, total. Y yo en un rato
2: te debo de ayer todavía los primos. ¿Cómo es el primo de cada signo? Me escribieron varios primos, sobre todo los míos. Che, hermano, te escuchaste. Bueno, no entra todo, chicos, es mucha información esto. Tenemos los primos de cada signo y el consultorio astrológico, en donde cada uno va a poder preguntar, saber salud, dinero, amor, viajes, proyección, socios. Che, me asocio con alguien de Capricornio, me asocio. Tengo un socio de Capricornio y uno de Sagitario. ¿Qué hace cada cosa? ¿A cuál lo pongo a trabajar con los impuestos y a cuál lo pongo a que ponga la cara frente al público? Bueno, todo eso, consultorio astrológico y, por supuesto, cómo es el primo de cada signo, para que celebremos el Día del Primo, que fue ayer, pero hoy lo celebramos acá en Nadie Nos Para, en Rock and Pop 95.9.

0: camión volcó la carga en Panamericana y varios kilómetros de cola producto del vuelco. No sé qué llevaba, ¿no? Porque depende mucho si la gente que vive al costado de la Panamericana se arremolina alrededor de arena.
1: Platetitos de cocaína rosados.
0: Por ahí si estás haciendo alguna remodelación, ¿viste?
2: Sí, bueno.
0: Tenés que hacer ahí un pastón el sábado. Y algunos baldes te lleva, pero no es carne, ¿no?
3: Fue justo en la curva de pesados de Panamericana con General Paz. O sea, la zona no podría ser peor. Ya fue removido el vehículo, pero todavía quedó la arena esparcida en la calzada. Así que transitar con precaución por la zona.
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0: ¿Viste? Donde está la solapa, que está la marca, que sí, dice, claro. Hay como un triangulito ahí.
2: Ahí.
0: Pero ahí deben ir rápidamente los ladrones.
4: Claro.
2: Hay que buscar la vuelta, ¿no? Ahí no.
4: Sí. Claro. Pero después uno se olvida. Uno lo pone por ahí, no sé, en la mochila del inodoro. Después te mudas y te olvidas.
3: Sí.
5: La mochila del inodoro.
3: Una amiga mía compró una casa y cuando desarmó el spar, la campana de arriba de la cocina. Encontró dólares.
0: De gente anterior.
3: De gente anterior.
4: ¿La llamó y se les devolvió?
3: No.
0: Mucho al freezer.
4: Sí.
2: Sí.
0: Dicen.
5: Mira. Sí. Yo creo que haría.
0: ¿Qué había pasado con Echarri en el freezer? Que sacó un pollo de Nancy Duplá.
2: Y había guita ahí metida, me parece, sí.
0: Pero me parece que la perdieron, porque el pollo fue al horno, no me acuerdo.
2: Una pérdida, sí, el famoso congelamiento de precios.
5: $5,000. En el freezer.
3: Claro, eso cuando es poco, cuando es mucho, ya tenés que hacer, viste, como Pablo Escobar, un pozo en la
4: pero
3: en
4: el
3: jardín,
4: pozo,
3: cuando es tanta cantidad.
4: Pero la humedad te come el dólar después. Claro.
5: Lo puso en una bolsita Ziploc, en una cosa de patitas, en el freezer. Y bueno, ya está. La ama de casa, no, la mucama en ese momento, agarró la bolsa de patitas de pollo, vio que estaba vencida y la tiró. Y bueno, tiró los $5,000 a la basura, que bueno, capaz en él los encontró, no sé.
0: Claro. 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Vamos, Javi.
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8: Hola, Beto.
9: Beto Casella. Beto Casella.
0: Buen día, primera. Y a veces, de vez en cuando, usamos estos dos minutitos para darle las gracias a gente que se levanta toda la mañana a hacer que el país funcione.
9: Buen día, futuro.
0: Muchos son del conurbano, muchos vienen de capital a conurbano, le dedican 3 horas de viaje todos los días para el laburo. Y su trabajo es más bien oculto, anónimo, y sin embargo hacen que el país funcione, ¿no? Así que para los que manejan medios de transporte, el agradecimiento a los tipos que mayoritariamente son laburo de hombres, que limpian las cloacas, los sumideros, que se suben a antenas metálicas, los que reemplazan los durmientes de los trenes, los que están ahora pescando en alta mar, que pescan lo que pueden de lo que no se llevan los chinos, ¿no? Los que están en talleres, engrasados, los que están limpiando un canal aliviador, 5 metros bajo tierra hasta ahora, sin que nadie se dé cuenta en la superficie. Al personal de maestranza de cada colegio, de cada institución, que hacen brillar los bronces de otras épocas, a los jornaleros, a los peones golondrina, que van viajando por todo el país, a donde está la cosecha, a levantar lo que dé, durmiendo y comiendo en general en lugares muy precarios. Gracias a los controladores aéreos, de los que solamente nos acordamos cuando se rozan 2 aviones cada 56.000 despegues. Aunque me Por supuesto, gracias a las enfermeras, enfermeros, las enfermeras mayormente mujeres, que cuando estás internado, internada, son a veces la única conexión humana que tiene el paciente, ¿no? Una cara que aparece entre la única luz que viene de afuera y te pone un remedio en el suero. A los camioneros, por supuesto, que duermen en la helada, en los playones de los puertos de Rosario, acá en Retiro, en Quequén. A las pibas que manejan el subte, que son señaleras también. A los gendarmes que patrullan lugares para los que no fueron formados muchas veces, a miles de kilómetros de su propio terruño. A los recolectores de residuos que pasan cuando todavía es de noche, con mucho frío, calor, tormenta, un trabajo tan cotidiano que solo notamos cuando no está. A los que andan en ambulancia, por supuesto, desde el chofer hasta el profesional médico, que andan todo el día a los pedos salvando vidas, ¿no?
9: Buen día, primeras luces de un día celeste.
0: A los empleados de plantas potabilizadoras, que hacen posible algo tan simple y tan extraordinario como abrir una canilla y que salga agua, y que salga agua limpia. Nadie piensa en eso hasta que el agua no sale. No son famosos, no salen en la tele, no juntan millones de seguidores, pero sin ello, mañana a la mañana, el país no arranca. Así que, muchas gracias. Les deseamos el mejor miércoles de la vida.

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5: ¡Hola Betito! ¡Buen día Beto! ¡Buen día chicos! ¡Buen miércoles de 3.33 para todos! Bueno Beto, como siempre te cuento los aciertos de ayer. De los favoritos, 09, 90 y 97. Por patrón, 24, 54, 19 y doble cero. Y de Santiago La Vedette, el 74. Así que, como siempre, espectacular el día de ayer. Bueno, vamos con los numeritos para hoy. Hoy me gusta 594, 765, 320 y 314. Recuerden que si les gusta alguno de estos números, los giramos para cubrirnos. Bueno, para los que me quieran seguir, mi Instagram es El Gurú de Beto. Ahí pueden ver cómo vienen los números y los patrones de juego durante el día. Bueno, Betito, espero que tengan un buen miércoles de logia. A jugar con responsabilidad. Y nos estamos hablando.
6: Iron Maiden en Buenos Aires, 20 y 21 de octubre de 2020.

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0: 10 y 20. Yo les voy adelantando algunas cosas. Hay gente que nunca va a entrar en la lógica.
1: Ok.
0: No maten al mensajero.
2: No. Dice,
0: pero no, esto está en el manual de la logia. Hay gente que, por ahí que nos está escuchando, yo te lo tengo que decir. Y dice, vos abrís el agua caliente de la bacha y el que se está bañando no se puede.
3: Ah, sí, me pasa. Sí.
1: No, eso nos pasa a todos.
0: ¿Cómo nos pasa a todos?
1: Y a todos nos pasa.
0: A la gente de la logia tiene una forma de refaccionar el agua, querido. Cañería como corresponde. Y alguien puede estar lavando los platos. En general los lava alguien,
2: Gladys.
0: Ah, sí, viste, en la casa. Y vos te podés duchar y te queda media hora. Porque el integrante de la ducha se queda, de la logia se queda mucho.
2: Sí.
0: Media hora. Porque ponele, yo qué sé, determinada obertura de Beethoven, por ahí la quiere escuchar completa. Dura 26 minutos.
1: No se les acaba
0: la sonata 25 de Mozart, entera.
1: ¿No se les acaba el agua caliente?
0: No, no se acaba.
3: No, ellos se ponen creativos en la ducha, se quedan un buen rato, capaz se enjabonaron 2 minutos.
2: Obviamente tienen más de un baño con ducha, por eso se bañan dos personas a la vez en la casa.
3: Ay, así. ¿Qué? ¿Cómo? Yo pego el grito porque a veces no saben que me estoy bañando.
0: Y eso de
4: ¿cómo vas a gritar?
3: ¡Cerra la ducha!
0: No se grita. Incluso está prohibido gritar de ambiente a ambiente.
3: Sí. Prohibido gritar, no se puede gritar.
0: No, ni los goles de Argentina gritan.
3: Ah.
4: Eso es raro.
0: Pero esto de vos dejaste la heladera abierta, no. ¿Viste?
2: El pardo
0: se lo comunicás y volvés.
2: El pardo lava los platos con agua caliente y cuando cierra el agua caliente de la bacha le sale más caliente al que se está bañando y se quema.
4: ¡Me
2: quemo, Eduardo! Bueno, pero ¿por qué? Pero eso es bien.
3: Me pasa siempre.
2: Pero es muy de pardo.
0: Es de, según la logia, de chicos y chicas pardos, bailar alrededor de la montaña de ropa en el boliche. Porque no dejaron la ropa en el guardarropa.
1: Obvio. ¿Sabés lo que cuesta un guardarropa?
0: ¿Cuánto cuesta?
1: 5,000 pesos.
4: ¡Ay, qué horror!
0: $4.
2: Dos paquetes chicos.
0: $3.50.
1: Pero para dejar una campera.
3: Encima, si llevas buzo y campera, te cobran por dos. No lo puedes meter en la misma percha.
1: Claro.
3: Con mis amigas, a veces tratamos de meter dos camperas en una, pero se dan cuenta y nos cobran por dos.
0: Yo digo lo que dice Galo.
3: No, yo la última vez me avivé y llevé una mochila grande. Y metimos todas las camperas adentro de la mochila y bailamos alrededor de la mochila. Pensé que ibas a decir que dejaste la mochila en guardarropa.
1: Yo también pensé.
3: No, tampoco.
2: ¿Qué es eso de bailar alrededor de algo como si fuera un ritual satánico?
1: Tenés que cuidarlo porque si no te lo roban, Rey.
3: Bueno, también muchas veces se hace, compras la frapera y pones tipo la botella con la frapera abajo en el piso y giran alrededor de la frapera para tener ahí un lugar en la pista.
0: Escucha, obviamente de pardo. Ser anfitrión de un cumpleaños, un evento. En general, lo más común es eventos personales, ¿no? Y cobrar la tarjeta.
2: Ah, bueno.
1: Lo hizo Pablito Ruiz, y Pablito Ruiz no es pardo, discúlpame.
2: ¿Pardo? ¿Cómo que no?
1: ¿Pardo?
0: Mucho sí. Pablito Ruiz.
2: Oh, mamá.
0: Acá no distingue famoso, no famoso, cantante, operario de una metalúrgica.
1: Nicolás Cabre se casó.
0: Es de pardo.
3: Con Rocío Pardo.
0: Si
3: con
0: hace
3: Rocío
0: una fiesta, Pardo. Y si no puede hacer una fiesta, no la haga.
2: De hecho, no lo hizo al final. Se dio cuenta que era tan pardo que no lo terminó haciendo. Puso él e invitó a la gente que quería. Está perfecto. Hacés una fiesta, homenajeás a la gente, viejo. No puedo pagar yo por celebrar tu cumpleaños.
0: No, pero pasó, no. Es que tuvo que poner.
4: No, boludo.
0: Todavía le duele.
3: Ay, no me vas a acordar.
2: Se disfruta.
0: ¿Qué dice el pueblo, Rosy?
5: Beto, querido, qué linda arenga. Buen día, chicos, ¿cómo andan? Es verdad. Para esos que a veces salimos cuando nadie está despierto y volvemos, cuando ya todos están acostados. Pero bueno, yo trabajo en el campo, ando normalmente con los alambrados y a veces estoy días afuera. La semana pasada estuve en La Pampa, hace como un mes atrás estuvimos en Entre Ríos y uno se va moviendo y está lejos de la familia y no siempre está en buenas condiciones, ahora con esto del frío. Bueno, en el verano es terrible. Lugares a veces donde no tenemos luz, pero no importa, es laburo, se agradece, suma mucho y nada, aportamos nuestro granito de arena también. Un abrazo, chicos.
6: ¿Andas con frío?
0: Vos ves un alambrado de kilómetros y te pusiste a pensar, ¿quién puso ese alambrado? Este.
3: Ahí está.
0: Gracias, campeón.
7: Beto, buen día mesa, me hiciste emocionar con tu arenga.
6: Esa es la verdadera Argentina, Beto. Gracias, Beto. Gracias por acordarte de esa gente siempre. Sos un crack. Saludo desde Paraná.
0: Un abrazo, amigo.
7: Beto, buen día. Me tocaste el alma cuando dijiste que reemplaza las vías en los trenes. Mi papá fue su primer laburo. Me hiciste acordar a mi viejo. Hace un año que se me fue y parece que hubiera sido ayer. Así que... pero él hubiera querido seguir adelante. Así que acá estoy. Un beso a todos y muy buen día.
0: Un abrazo. Trabajo, como decíamos antes, usualmente invisibles para la gente común. Que además, si los ve, me advierte que están ahí. Y nunca un gracias de nadie, ¿no?
1: Nadie.
3: Claro.
8: Hola, mi nombre es Cristian. Soy de acá, de Rafael Castillo. Saludos muy grande para toda la mesa, para vos, Beto, para toda la Rock and Pop. La verdad que la arenga es algo que se espera cada día. Trabajo en chofer de aplicaciones y dejé de recibir viajes solamente para escuchar la arenga, porque es como el combustible que a veces necesitamos los pobres de bolsillo, pero con un corazón muy grande. Un saludo grande para todos.
0: Gracias, querido, pero el país tampoco va a crecer así.
1: Claro,
0: va a subir el pasajero y dicen, para que estoy escuchando la arena.
2: Le sale un viaje de 6, ah, no, está la arena.
0: Pero estoy apurado porque el avión sale. Mira, yo es que mi rato, ¿viste?
1: No seas vaga.
0: Esperá porque ahora pega una canción y salimos, que son 7 minutos. Déjate de
9: ¿Cómo andamos? Buen día, Feyman. Habla, ¿cómo les va?
1: Hola,
9: voy a ir con 3 chistes cortitos para los chicos, para que puedan contarlos, por ejemplo, mientras juegan al Fortnite.
0: A ver.
9: Sí, me encanta el Fortnite. Un amigo le dice al otro, hoy voy a pasar por tu casa y cuando pase te toco la bocina. Buenísimo, che, ¿qué te compraste, un auto? No, me compré una bocina.
2: No,
1: está bien. Bueno.
9: Disculpe, acá hacen impresiones 3D.
0: Inocente.
9: Sí, claro. Bueno, hágame 3 de esta, 3 de esta, 3 de esta.
0: Muy bien, Eduardo. Esta versión de Feynman me gusta.
1: Sí.
9: Mi amor, odio que todo el tiempo me respondas con una pregunta. ¿Quién? ¿Yo?
0: Muy bien, Eduardo.
9: Bueno, sigan ustedes, gracias.
0: Va a dejar correr esta que le gusta a la gente.

te das cuenta que canciones que gustan especialmente porque te pregunta el Instagram. Beto, ¿cómo se llama una canción que hoy pusiste 10 y pico? Que dice, este es que no ve, no, güey. Medio que te la tararea. Por audio te mando.

0: Logia no le gusta y desaprueba que usen para apoyar cosas arriba el taparroyo, como repisa.
1: No.
0: Los pardos ponen mucho. Un oso de peluche, libro, ¿viste? Taparroyo es el taparroyo.
2: Su función es tapar el rollo.
0: Un champú, un champú.
1: No, pero no.
0: La crema de mano.
1: No, no.
0: Ya te dejo.
3: Qué desaprovechado ese espacio. Entonces uno lo utiliza.
2: Pero no se trata de aprovechar todos los espacios, ¿no?
0: El televisor, porque, viste, no todos tienen uno plano, viste. Y también arriba de la tele tenés una crema Hinz.
4: No, la crema no. No.

0: el inspector de la logia, cuando va a hacer la inspección ambiental de tu casa, muchas veces se sienta en el inodoro solo para probar que no haya ninguna roturita.
1: Eso es letal. Se
0: llega a pellizcar la cola.
1: No, qué dolor.
0: Chautes. Cierra la postulación.
2: Pero es mi tabla. Mi inodoro.
0: Ponga una tabla como la que.
3: Bueno, pero es el ámbito íntimo también.
0: Claro. 10:30.

0: Señores, yo les voy a contar una cosa que me pasó a mí, ¿ok? Yo una vez metí un canuto en una cajita de puré chef, el de Maggi, el puré chef ese, el amarillito, ¿no? Metí un canuto ahí y me olvidé. Y pasó el tiempo y un día, pero mucho tiempo, voy a mirar el puré y lo noto un poquito más pesado que lo normal. Y cuando lo abrí, me di la alegría de mi vida. Era mía la guita. Pero la alegría que me dio, no se lo pueden imaginar.
1: Qué lindo.
2: Ay, qué lindo.
3: Qué hermosa historia.
4: Yo
3: qué
4: entiendo.
5: ¿Te acuerdas cuando hacía que, viste, alguien le afanaron cuando estaba existía la videocasetera?
3: Sí.
5: El que la compró usada y afanada fue a poner la película la primera vez y encontró un fajo de dólares de que la encanutaba ahí. Yo puedo entender que la guarden en los lugares más históricos. Ahora, que te olvides que tenés el canuto.
4: Yo no me puedo olvidar.
5: Es raro.
6: Es que no te hace falta.
5: Y sí. ¿Cómo puede ser que me olvide?
3: O lo vas guardando en distintos lugares. Tenés como tus canutitos chiquitos y uno lo pones.
6: Pero anotate, hijo, te olvidás.
5: Porque yo creo que hay dos terrores, ¿no? Primero, yo creo que el corralito dejó ahí como un trauma colectivo. Sí.
2: Inolvidable.
5: No, boludo, vas una mañana y te dice, ser. No están, no están.
4: Su plata no está.
5: Caballo dijo, no está la plata. Yo qué sé. No existe la plata física. O sea, circula, bueno, se destruye el sistema bancario, tu plata no está. Esa es una. Y después hoy viste que te dicen, no, le hackearon la cuenta, le entraron.
6: Ah, sí.
5: Tenía ahí un plazo fijo, tenía unos dólares.
4: No
5: ahí,
4: tiene nada.
5: No la tienen. Lo hackearon. Todas esas cosas se deben juntar. A veces yo no la. Mucha gente pensaba, no la pongo en un banco ni loco.
6: No, o el tema de los bitcoins también, que tenés que tener una clave, que perdés la clave y perdés la plata con el bitcoin.
5: Claro.
6: Eso es tremendo.
5: Pero ponerle que sea una minoría esa, pero digamos la típica, ¿no? Bueno, que antes iban, tenías un canutito, ibas al banco, el que tiene dólares, una cuentita, caja de ahorro en dólares, no sé.
2: Pero
5: dice,
2: el
5: hoy ni loco.
2: El que la guarda en el puré chef, digo, él sabe que, ¿dónde están mis ahorros? O sea, ¿sabes? Los puse en el puré chef. Sí. A menos que pusiste, como dicen eso, un poco en el puré chef, un poco en el paquete del arroz.
7: Pero a alguien le tenés que contar, porque Dios no lo quiera.
2: No.
7: ¿Te pasa algo?
6: Y me pasa algo, bueno, que se muere ahí con el puré chef.
2: Sí, no
6: es para mis hermanos, lo siento.
2: Una pareja, una madre.
7: Tenés que decirle a alguien dónde está.
6: No, sí.
5: Yo coincido.
2: Sí, yo coincido también.
5: Salvo que estés solo en el mundo y no quieras beneficiar a nadie, pero un hijo, bueno, tu pareja.
6: ¿Dónde metes hoy, Beto? Sí. 50 lucas.
5: Sí. Antes dicen que lo ponían mucho al lado del árbol. Enterrada bien, enterrada en bolsas.
2: Bolsa.
5: Y dicen que no se humedecía.
2: No,
4: bien
2: no,
4: cubierta la bolsa, sí.
5: Yo no lo haría tampoco.
3: Hoy lo estamos citando mucho al Flaco
5: la primera
3: Madrid.
5: Lluvia fuerte,
2: lluvia.
5: Se va el agua para abajo. Y sin embargo dicen que... los tapiceros encuentran mucho canuto del abuelo cuando retapizan un sillón. A la parte de atrás.
3: Y el Flaco no nos había contado que alguien le había dejado a él un canuto.
5: Claro, los padres.
6: En Santa Teresita.
4: Y tuvo que levantar el piso. Y no estaba.
5: Y aparentemente familiar fue.
2: ¿Cómo es?
5: Vio la baldosa movida. La madre le dijo, vos abrí, levantá tal baldosa.
4: Había que correr una cama.
5: Mosaico del baño. Sí.
4: Era. Ah, el baño.
5: Y hizo eso, levantó la baldosa indicada, metió, había un pozo,
6: un agujero.
5: Metió la mano, como Fabián Domán cuando fue a la caja de seguridad.
6: No.
5: Tiene, sabe casi con certeza quién se lo primereó, pero no lo puedo acusar porque no tiene prueba.
6: Pero, perdón, Matu, mismo en el baño, caño, humedad, agua,
5: claro.
6: Dejás guita en el
2: mochila
6: baño.
2: Muy peligroso, ¿no? Atrás de un cuadro es muy típico.
6: Sí. Sí.
2: Los ladrones entran y sacan los cuadros.
4: Como la caja fuerte.
7: Ah, adentro de un estoy mirando una serie, por eso. Adentro un peluche.
6: Para mí es típico.
7: Nadie agarraría un peluche.
2: ¿Pero quién tiene peluches?
7: Y yo tengo unos peluches.
4: Bueno, compremos peluches.
6: Yo me creía un hacker cuando hay unos que son como tomas de luz, que abajo tenés como para dejar. Es una toma de luz falsa y atrás hay como una caja fuerte. Y un día se cortó luz en mi casa y entró el electricista y de acá a la puerta dijo, esa es la caja de seguridad, no, tiene que ser un cortocircuito acá. Claro, todos ya saben que atrae una toma de luz.
4: Y vos pensaste haber... que la tenía.
6: Yo dije, esto soy...
5: Mira el termo que tiene Noé. Es un termo más gordo. ¿Cuánta guita entra? ¿Van a ir a un termo los ladrones?
4: No.
2: Che, ¿Eh? Che, qué buena, Beto. Bueno. Uno gordito, es gordito, gordito este termo.
5: Sí. Yo no sé calcular bien físicamente, pero.
6: Ahí, no, ahí tendrán 40.000, 50.000 dólares.
5: $50.000. Sí.
3: Pero viene su suegra el fin de semana y dice: no, te puse ahí en el termo agua para tomémonos mate. No, te
5: pero lo
3: matar.
5: Pones en un lugar poco accesible.
2: Sí, lo escondes.
6: Pero no escondido. O sea, poco accesible, pero no escondido.
3: En la alacena, claro. Prometido.
5: Si en el placar, abría el placar y está toda ropa y un termo.
3: Y no.
5: El ladrón dice: ¿qué hay? De termo.
6: O plata o un consolador, algo ahí adentro.
2: Pero la alacena de esas que son muy altas y ni vos llegas, tenés que subirte una escalerita para agarrar. Porque si no, si está al alcance, alguien le pone agua sin querer, sí o sí.
3: Sí.
6: Tienes razón, Beto.
5: Porque el tema, incluso, va a decir: los ladrones a veces van con el dato, ya saben que. ¿Viste? Vale. Y pero los posibles accidentes, se inunda todo, se prende fuego, yo qué sé.
2: En un ustedes tienen en un rinconcito de la cocina tuppers.
6: Sí.
2: ¿Vieron?
6: Sí.
2: Bueno, un tupper de esos que no son transparentes, lo dejás siempre cerrado ese tupper al lado de los demás tuppers. ¿Va? Ojo, no es mala. Un tupper grande, confío. De esos de color, ¿no confías? No, se me acaba de ocurrir.
6: Es verdad que cuanto.
2: En la cocina siento que es un
5: buen lugar. Aparte, no sé. ¿Desgasta el papel con los años?
6: Sí.
5: ¿Se pone viejo?
6: Se desgasta. No, y hoy, antes era cara grande. Ahora es cara grande los azules, ni siquiera los intermedios. Y ahora también te vuelve mucho. Hay mucho dólar que se lava con lavandina porque está cansado. Tampoco te aceptan dólar lavado con lavandina.
5: Qué estrés el que tiene mucho canuto físico.
2: ¿Sí? ¿No? Es un problema tener plata. Claro.
5: Caja de seguridad. Bueno, que es lo que más. Están agotadas la cara. Sí. Pero vos decís boqueteros.
2: Claro. Sí. Pueden ser profesionales.
7: Ha pasado, no han corrido.
5: Ha pasado.
3: Y si tenés la caja suelta, una cajita chiquita, te llevan la caja.
6: Sí.
5: Te llevan la caja.
6: Y además, ¿sabes cuánto sea una caja de seguridad?
3: ¿Cuánto?
6: 2 palos por año.
3: No.
2: No.
6: 2 palos según el tamaño. Pero hay chica, mediana y grande. La chica vale 2 palos por año. Hay cajas de seguridad que valen 4 o 5 palos por año. ¿Cuánto tenés que tener para pagar 5 palos para guardar la plata ahí?
3: ¿Adentro de una zapatilla vieja que uno no use?
2: ¿Pero me cuánto gusta. Te entra? Una 20, zapatilla grande.
6: $20.000.
2: La zapatilla de Joe sí, que calza 40 y pico, pero la mía de 37.
5: Soy de Uruguay, Colonia, trabajo en un banco. Los argentinos traen los dólares en un termo y lo rompen frente al cajero.
6: Mirá.
2: Mirá, Beto, de la suya.
6: Y aparte Uruguay va todo con el termo bajo el brazo.
3: Es buena, ¿eh?
6: Sos uno más.
5: Famoso o sea que los uruguayos que andan con el termo.
2: Roba el termo.
6: A partir de ahora.
2: Roba
6: el termo, Wilson.
5: Una locura. Dale, Javi.
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0: La gente no deposita los crocantes, como decía el encargado del liceo de Francella. Por ahí Goro sabe dónde la encanuta. Goro, mirá qué pregunta que te hago. ¿Dónde están todos los verdes crocantes que faltan?
1: A ver, porque aunque vos no
0: seguridad
1: lo
0: y plata afuera, no. Físicamente, acá, ¿dónde la pone la gente?
1: Aunque vos no lo creas, hoy son récord histórico los depósitos en dólares en los bancos. Nunca en la historia estuvieron tan pero tan altos.
0: Mira.
1: La compra de dólares minoristas de los ahorristas, ¿no? Es récord. Viene más de 3.000 millones de dólares por mes vienen comprando. O sea, esa razón de 1.5 millones de personas que te compran en promedio 2.000 dólares cada uno. ¿Sí?
0: Y la dejan en el banco.
1: Y la dejan en el banco, no la sacan. ¿Viste que dicen que la compra de reservas del Banco Central fue récord, que superó los 10.000 millones de dólares en lo que va del año? Bueno, la compra de los ahorristas minoristas únicamente a través del banco y de dólar oficial superó las compras del Banco Central, ¿no? Son más de 10.000 millones de dólares en lo que va del año. Y como es por home banking, no es antes que vos tenías que ir a la ventanilla, ahora es únicamente por home banking, la dejás ahí en el banco. A ver, porque hay confianza en el sistema financiero, no es que te va a pasar nada, y es más, hasta si la pones en, algunos hasta la ponen en plazo fijo en el banco, pagan poco los plazos fijos en el banco, ¿no? En dólares, te pagan un 3%, si vos la llegás a poner a un año te pagan 5% anual, o hasta le invierten, escuché esto que es récord, ¿no? Que le invierten en obligaciones negociables, o sea, en grandes empresas, ¿no? En grandes empresas que salen a financiarse en el mercado y te pagan un multinacionales argentinas que te pagan un 5%, 6% anual, estas se llaman obligaciones negociables.
0: Esto es lo que ofrece Rulo, ¿no?
1: Salen ahí a financiarse ahí. Para que tengas una idea, o sea, la inversión más segura del mundo es la tasa del Tesoro de Estados Unidos, ¿no? Uh-huh. Y esta te rinde un 5% anual, si vos invertís en la Fed, ¿no? Como sería en la Reserva Federal de Estados Unidos. Hoy las grandes empresas argentinas que salen a financiarse, salen incluso hasta algunas grandes por debajo de la tasa de Estados Unidos, ¿no? Hasta menos del 5% anual es lo que te está dando. Esto te da un marco de la seguridad que hay en el sistema financiero, ¿sí? En los bancos. O sea, es todo lo opuesto a lo que había pasado en el 2001, que los depósitos en dólares iban cada vez cayendo y cayendo. Esto está a tal punto que los bancos le están pidiendo al central, déjanos prestar dólares a quien no tiene ingresos en dólares, ¿sí? Porque hay más de 40.000 millones de dólares en depósitos, préstamos por 20.000, porque únicamente le pueden prestar a exportadores que tienen ingresos en dólares. Y si vos sos un exportador que tenés ingresos en dólares, te prestan al 3% anual en dólares. Con un dólar planchado, como viene ahora, y es el gran negocio poder tener algún préstamo en dólares. Desde a poquito los bancos están empezando a prestarle a los de la cadena de valor de los exportadores, a proveedores de exportadores también, y quieren prestar más dólares, ¿sí? Ahí está el negocio, tienen más de 20.000 millones de dólares ahí sin hacer nada, ¿no? En el central hay diferencias entre el Ministerio de Economía y el Banco Central, son cuidadosos, dicen, mirá, ahora que estamos en la previa de las elecciones, por si acaso, sigamos todo como está hasta ahora, no cambiemos en nada, ¿no? Mientras tanto, los plazos fijos en pesos vienen cada vez bajando más la tasa. 15% están pagando los bancos más grandes, 15% anual. O sea, te da un 1,2% por mes, ¿no? Lo que te están pagando. Frente a la inflación, perdés como en la guerra. Frente al dólar, que en un día, digo, llegó a moverse este mes más de 1%, también salís perdiendo. Entonces, de ahí lo que muchos dicen, bueno, voy al plazo fijo UVA, ¿no? Que ese me ajusta según la inflación, al menos yo en ese le gano a la inflación. Al banco no le conviene el UVA, entonces lo que hace es te lo esconde en la góndola. Si vos buscas el plazo fijo UVA en el banco, en el la home banking es difícil, tenés que ir a la app del banco para tratar de encontrarlo. Y si vos decís, bueno, pongo un palo y medio, no, 1.5 millones, $1.000, ¿no? El equivalente en plazo fijo UVA, el banco te dice, no, máximo 1 millón, ¿no? Entonces, te va cada vez ahí cambiando las reglas, depende de cada banco, te pone.
0: Va.
1: poner un límite, ¿no?
0: Escucha. ¿Cuánta gente se mete en
1: entonces,
0: el y ahí, uy, lo tengo con dinero.
2: Paga el wifi, Goro.
1: Y después le pongo otro millón. Pero yo me cuelgo bien siempre, ¿eh?
0: Escucha. Mucha gente se mete en el famoso rulo de Mercado Libre. Saco una tele, 18 cuotas, la devuelvo y me da la guita. ¿Esto está intacto?
1: A ver, lo que es, hay que hacerlo con mucho cuidado.
0: ¿Cómo
1: es? A ver. No es para hacerlo 18 veces porque te van a cerrar la cuenta, ¿no? Se van a avivar. Lo que tenés es productos seleccionados que tienen hasta 18 cuotas sin interés. Sí. Entonces, ¿qué ha hecho la gente con Carpa? ¿No? ¿Qué ha hecho? No es, esto no es una recomendación de compra, ¿viste?
0: No,
1: cuando vas a decir.
0: No, no. Estamos describiendo algo que pase, que ya se sabe, ¿no?
1: Claro. Es una tele de 10 palos, una super tele de 10 palos. Ay, no. No me gustó el color.
0: Sí.
1: No. La devuelvo yo. La tele no me gustó, no era lo que yo quería. Y pido, dame el dinero en cuenta. Entonces te dan los 10 palos de una mientras vos lo vas pagando en 18 cuotas.
0: Es sin como interés. Un crédito sin ningún interés. ¿Y quién pone la guita?
1: Es una suerte de sacar un crédito sin interés, pero cuidado. Lo hace dos veces, se avivan, claro. Cuidado porque ya lo está haciendo mucha gente. Entonces hay una segunda alternativa, un poquito más cara, pero más segura, que es donde vos tenés que tener dos cuentas, o sea, de Mercado Libre. La mía y la tuya, suponete, Beto. Entonces, yo te vendo un televisor, vos me lo comprás mi hermano, mi pareja, me lo compra en 18 cuotas sin interés.
0: Sí.
1: Yo le pago a Mercado Libre la comisión, el 15%, ¿no? Hasta 20% te pueden llegar a cobrar de comisión. Y listo. Tenés el préstamo, ¿no? Un préstamo a un 20% en 18 cuotas. No está mal. Tampoco.
0: Esperá, pero el primero, compraste una tele de cara. 5 palos, yo qué sé, un electrodoméstico caro. Es un plan de cuotas de 24 cuotas. Entre comillas, me arrepiento. Lo devuelvo. Yo estaba pagando cuota de, ponele, 180 mil pesos.
1: Para hacerlo así a grandes rasgos, hasta 18 cuotas te dan, ¿no?
0: 18.
1: Entonces, suponete que vos sacás una tele de 9 palos, vos pagás 500 mil pesos por mes, ¿no?
0: Ok. Y la devuelvo. No me gustó, no sé.
1: ¿Cómo querés el dinero? ¿No? Te dicen, ¿cómo querés? Dinero en cuenta, ¿no? Dinero en cuenta, quiero. 9 palos.
0: Bien, ¿quién la pone esa?
1: Es
0: la casa de electrodoméstico, el banco.
1: A ver, lo pone el banco, que es el que te da las cuotas sin interés, o lo pone Mercado Libre, ¿no? El que te da la cuota sin interés. En este caso, si la cuota te la da Mercado Libre, te lo pone Mercado Libre, sí, directamente. Pero el tema es que durante el hot sale, lo que ha pasado es que hubo récord de cancelaciones de compra.
0: ¡Opa!
1: De las 18 cuotas sin interés.
0: Claro.
1: Entonces, lo que están haciendo, no son tontos, es poner menos productos en 18 cuotas sin interés, cada vez menos, ¿sí? Y se están avivando. Entonces, hay que hacerlo con mucho cuidado. De ahí que surgió el otro, este otro rulo que yo te estoy diciendo, que es más seguro, ¿no? Donde la tele, vos se la vendés a otra cuenta que es la de un familiar tuyo, donde vos pagás la comisión a Mercado Libre del 15%, ¿no? O hasta 20% que te pueden llegar a cobrar. Pero ahí tenés las 18 cuotas a una tasa del 20%. Para tener una idea de cómo están las tasas en el mercado, el Banco Nación ofreció una refinanciación a todos los que estaban en mora, o sea, que tenían deudas de hace más de 90 días, les ofrece una refinanciación a una tasa del 65%. y un costo financiero total del 114%. Estamos hablando del banco del Ministerio de Economía dando, diciendo, che, mirá lo que te ofrezco, ¿no?, para que vos te refinancies. O sea, las tasas de préstamos personales siguen altísimas.
0: La mitad de la gente debe estar endeudada, ¿no?
2: Sí, 5 millones más.
1: Mirá, hoy las cifras es en las cadenas de electrodomésticos, ¿no?, donde las compras en las cadenas de electrodomésticos son todas financiadas, ¿no? Cuando vos te compras cualquier electrodoméstico, ¿sabés cuál es el índice de mora? Demora significa que hace más de 90 días que no paga la cuota, ¿no? Un deudor ya, 49%.
0: Uf. La mitad.
1: La mitad de no paga en las cadenas de electrodomésticos. En la fintech, ¿no?, las billeteras virtuales que te dan préstamos, ahí la mora es casi el 30%. En los bancos, ¿no?, grandes bancos, en préstamos personales y tarjeta de crédito, llega a casi el 15%, si la mora. Están ofreciendo todo, y escucha esto, todos están ofreciendo entonces planes de refinanciación, donde te bajan la tasa a la mitad, ¿no?, y te suben el plazo al doble para que vos lo puedas pagar. En ese caso, en la refinanciación, ¿no?, hoy el 25% de los deudores morosos ya tienen refinanciación en los bancos. Y uno de cada cuatro volvió a no pagar. ¿Pero por qué no paga? Porque no puede, ¿sí? Porque, o sea, había usado la tarjeta de crédito para el supermercado, para comprar alimentos, y ve que hoy el poder adquisitivo no le da, porque la inflación le sigue ganando, ¿no?, al poder adquisitivo, a los salarios. Mañana a las 4 de la tarde se va a dar a conocer el índice de inflación de mayo, que va a dar para el Banco Central el relevamiento de expectativas de mercado que hace el Banco Central, le va a dar 2,3%. Por lo tanto, para el mercado, si da menos que eso, es un festejo, ¿no? Si da más que 2,3, cuidado. El 2,1 de la Ciudad de Buenos Aires fue un buen síntoma de que se está desacelerando la inflación. Ahora, junio, estacionalmente, es un mes de inflación alta siempre, ¿no? Tenés diciembre, tenés marzo, y el tercer mes estacional es junio. Entonces, junio seguramente te va a dar un poquitito más, 0,2 puntos por arriba. Pero la expectativa es que los sueldos le empiecen a subir un poquito más. Ahí que le
0: parece imposible, con la paritaria pisada al 1 y pico%, porque aparte, viste que los economistas que hablan dicen que hay un desfasaje que nunca se vio en la historia, porque anda bárbaro el campo, vaca muerta, viste, exportan, pesca, y no se puede comprar comida. Si te endeuda para comprar comida, usar la tarjeta para comprar comida.
1: Lo que
0: la comida es carísima, es inaccesible.
1: Es carísima en dólares.
0: Claro. ¿No?
1: Porque como tenés una inflación que subió mucho más que el dólar, ¿no? Está aumentando mucho en dólares, se volvió muy cara la Argentina. Entonces ese pasa a ser el gran problema. El comercio y la industria, ¿no? Comercio, industria, construcción, que les cuesta repuntar. El gobierno va a salir ahora con licitación de mucha obra pública para tratar de repuntar un poquito ahí en la construcción. Y ojo los dólares que se te van a ir en el Mundial, ¿no? Se estima que 50.000 argentinos viajen al Mundial, un 30% más que a Qatar. Y que gasten $100 cada uno. Un Mundial carísimo, ¿eh? Nunca fue un Mundial tan caro como este, pese a estar mucho más cerca de Qatar. Puede ser hasta más caro, ¿no? Por el precio de las entradas, si hoy querés una entrada para el Mundial, está a 2 lucas, ¿no? En la reventa, el pasaje está a 2 lucas. Los alojamientos, ni te digo, ¿no? El alojamiento más pedorro está muy, pero muy caro.
2: Pero, Goro, ¿un 30% más de argentinos que fue a Qatar ahora está haciendo este Mundial?
3: Sí.
2: ¿Está confirmado esto?
3: No, porque Estados Unidos, igual es el, perdón, Goro, es el 0,1 de la población. O sea, si somos 50 millones, 50 sí. Millones, es el 0,1, más de uno, o sea, es como
2: sí, mínimo. Bueno, pero a mí me sorprende.
1: Igual tenés una gran población de argentinos que viven allá.
2: Claro, eso sí, eso sí.
1: pero se estima que 500 millones de dólares se van a ir, entonces, en gastos con tarjeta de crédito extra.
3: Son como 6 cascadas, Coro.
1: Y que incluso puede llegar un poquito después del Mundial. Ojo, si a Argentina le va bien en el Mundial, ¿no? Llega a cuarto, semifinal, más argentinos se van a ir al Mundial.
0: Y ahí se suman algunos.
1: Estamos hablando de los de buen poder adquisitivo.
3: ¿Pero en qué perjudica eso al país? Ahora decís, ojo con esto, ¿en qué perjudica eso al país?
0: Y son dólares que salen, ¿no?
1: Claro. O sea...
0: Y después aumenta la media luna. ¿Cómo lo entendí?
1: Digo, tenés una potencial suba del dólar, ¿no? Poquito, ¿no? Pero digo que...
4: Pero hace 15 días que aumenta todos los días. Hace 15 días que todos los días aumenta un poco.
1: Por ahí un día te aumenta 1%, ¿no? Pero todavía sigue por abajo la inflación, ¿no? Entonces,
3: sí, está en 1.500.
1: En términos reales sigue atrasado el dólar frente a la inflación. Después del Mundial, entonces, si a Argentina le va bien en el Mundial y el dólar puede subir un poquitito más, ¿no? Por los... el 70% igual de los gastos que se hace con tarjeta en el exterior, según el Banco Central, se paga con dólar billete, ¿no? Digo, claro. Si vos pagás hoy tu resumen con pesos, te sale un 30% más por el impuesto, ¿no? Por la retención. Entonces te conviene pagarlo con dólares siempre, comprar dólares y pagarlo con esos dólares. Pero claro, porque tiene dólares, después son dólares que los quiere reponer. Estamos hablando de ¿no? De al que le va muy bien.
0: Sí, obvio.
2: Goro, y hablando de los que estamos acá, que nos quedamos a ver el Mundial acá, ¿qué nos recomendás? Algo bueno, rico, barato para el tema de la comida cuando nos juntamos para el Mundial. No sé, vos que te juntás, ¿qué comes?
1: Primero voy a Plaza Sever, ¿viste? Es ahí en Libertador que está... Va a estar todo lo del Mundial en Plaza Sever.
4: La pantalla gigante.
2: Ah, lo ves ahí.
1: ¿Libertador y Sarmiento?
2: Ni siquiera en tu caso.
1: ¿Qué hace el show? Hay de todo. Bueno, empieza mañana ahí.
0: Pero hay comida ahí barata. Claro.
1: Te ponen también. Igualmente podés llevar. Digo, claro, siempre es mucho más fácil llevar antes que no, ¿no? Pero y la otra es juntarse en una casa, ¿no? Siempre juntarse en una casa es mucho más barato que juntarse en un bar, ¿no?
0: ¿Estás regalando algo, Goro, en Instagram?
1: Mira, en el Instagram de Konoman estamos poniendo... Me da no sé qué decir esto, ¿no? Pero, de vuelta, no es una recomendación de compra. No es una recomendación de compra esto. Pero, si vos tenés alguna camisa que esté manchada...
5: Bueno,
0: Camisa. Sí.
1: O camisa o apenitas manchada o apenitas que se te rompió un poquito, no sé, un Armani, sí. Una espectacular que te rompió un poquito, sí. ¿No?
0: ¿Y?
1: Si la llevas a la para la tintorería, para el planchado, ¿no? Junto con muchas cosas, ¿no?
0: Ah. Y le decís que te la rompieron.
1: Pará, mirá esto.
3: Es una estafa eso, bueno. No es una recomendación.
1: No. Es algo que pasa mucho en los hoteles.
0: Bueno, pero en los hoteles.
3: Haces el hotel. Pero, no una señora que tiene un laverrapa acá en Cabello
0: Joder, por el tintorero del barrio. No.
2: Apología.
6: Che, acá, laburante.
0: No. Sácalo de la...
1: Por eso.
3: Anda a regalar hamburguesa.
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0: A little bit delayed because it is 11:15, but there were some problems and some people inquiring about the economy situation with Mr. Goro or something like that. This is the beginning of the exclusive segment of the Logia of the Good Days. Yes, yes, just in the middle of Bautista Casella's program, nobody stops us here at Rock and Pop 95.9 FM with all our staff. Miss Matupalu.
1: Hola, loquito. Me encanta el color que te pusiste hoy.
0: Thank you very much. This is the Argentine flag. Mr. Enzo Aguilar y Cajal.
2: ¿Cómo le va, Don? Lo extrañé toda la semana.
0: Thank you very much. My pleasure. Thank you. This is the flag and this is the sun.
1: Yes.
2: Yes.
0: Okay. Yes. Just think that. Okay.
3: You are in composé.
0: Yes, in composé.
3: Both of you.
0: The Argentine flag with the stripes and the sun.
2: The sun.
0: Okay. Now, Mr. Eduardo Bolaños.
4: Buenos días, profesor. En clima mundialista 100%.
0: I know. And Mr. Joe Fernandez, okay, from Chicago.
3: Thank you very much. Nice to see you again.
0: All together with our anchor, Il Comendatore Bautista Casella. I like your glasses.
2: Yes.
0: Yes,
2: y very much. New glasses.
5: Pido la logia que para este segmento cambie las gafas.
2: Opa.
0: Puede ser, si Matu, que es quien organiza, lo propone, podemos hacer un dress code de anteojos.
1: Sí.
3: Miércoles de gafas.
1: Miércoles de gafas.
2: El próximo.
0: ¿Para el próximo?
1: Oh. Sí, dale.
0: Perfecto.
1: ¿La logia dice gafas o lentes?
0: Las dos.
1: Ok, listo. Bueno,
3: no dice
1: miércoles.
3: Anteojos.
1: No dice anteojos.
0: Claro.
1: Listo, le mando recordatorio el martes. Chau.
0: Adiós.
2: Adiós.
5: Como tengo plateado en la remera, me pongo
2: bien.
5: El outfit es este. Sea composé.
0: Exacto.
1: Qué coqueto.
0: Se dice buscar gafas
5: plateadas.
0: ¿Se dice composé o se dice ton sur ton? Tono sobre tono.
2: Sí. Qué bien.
0: Es otra de las formas.
5: La gente nos pregunta, quizá con un dejo de ironía, si las integrantes de la logia conocen el repertorio de los Redonditos de Ricota. Poco, pero le han dedicado. Tú vas a ver, por ejemplo, un artista te puede hacer, no te vas, un poquito de amor francés, no sé, una versión así, por ejemplo.
0: A ver, sí.

0: es el guitarrista? Ahora te digo. Yvonne es una cantante que a veces vamos a ver a eventos privados con Martín.
1: Qué maravilla,
2: hermosa.
0: Fíjese la. Es otra cosa. Canta descalza.
1: Qué voz maravillosa.
3: Es más que cantante, yo diría que es una decidora. ¿Eh? Alguien que sabe decir
0: sí,
3: las cosas.
0: Tiene un cuerpo.
3: Sí.
0: Es lo de menos, ¿no? Pero. Detalle.
3: Y una.
4: Tiene un cuerpo estallado.
3: Una linda expresión.
5: Sí. Es muy bella. Qué presencia tienes.
3: Cosas que la logia recomienda.
0: Se entiende la diferencia entre la rítmica, el estilo. La logia prefiere.
5: Claro, esta canción no, pero está
0: más
5: poco.
0: Chill.
5: Esta
1: otra cadencia. Medio bajonera, diría yo.
6: No, ahí sale ya. El cumbiero bailantero.
1: No, pero la canción original es esto.
0: No, claro.
1: Invita aquí.
6: No, no.
1: Salte, salte, Pogo.
6: Cantamos los redos.
5: No saben lo que es. ¿Sabes lo que es un Pogo usted? Arriba.
3: Ahora, ¿por qué tenemos que llegar a esta cuestión si veníamos tan agradable, tan bien?
1: Veníamos bien.
3: También vale lo otro, ¿sabe, Enzo?
1: Escuche,
3: yo a usted que
0: esta versión,
3: sacando,
0: esta versión, por ejemplo, no.
1: La del fuego.
5: ¡Claro!
0: Una tiparra. Esta ya es versión parda para la logia, ¿no?
1: Total.
5: Tranquilo, profesor. Haces esto, te haces un fueguito para el asado.
3: No, yo me relajo.
1: Tom. 24 de la noche bailando esto.
7: Su lengua no, no es sincera, pero le gusta.
3: Enough. ¿Suficiente?
1: ¿Cómo me gusta lo del fuego, chicos?
3: Oh, suficiente.
0: El sumum de la foto parda en redes Facebook, Instagram. No, la logia nos explica por qué hay hombres que le parece gracioso subir una foto de sí mismo levantando la remera y mostrando su abdominal orgulloso.
1: No.
0: Diciendo, mirá lo que tengo acá.
1: ¿Pero abdominales trabajados?
0: No,
1: precisamente.
0: Trabajado demolido.
3: No. No solo la barriga, también muestra su pecho también caído, una cosa de la
5: bueno,
3: más
5: caramba.
3: Desagradable.
1: Bueno, pero la logia no habla de los cuerpos. Sí.
3: La logia. Pero usted me dijo, tiene que presentarse en un lugar. Por supuesto que no está observando cuerpos, pero no está exhibiendo cuerpos. Una cosa es observar, otra cosa es exhibir el cuerpo
1: así
3: de una
1: claro.
3: forma grosera, mostrando sus adiposidades.
0: Foto con campera de cuero cruzado de brazos, prohibido.
5: ¿Por qué?
3: Bueno, perdón.
0: Se quería ser el sindicalista.
3: Empecemos ya, la campera de cuero está execrada. De la
0: no, si es cuero, de oveja, les gusta.
5: Ah.
0: Sí.
1: Pero nadie tiene una campera de cuero.
6: ¿Cómo que no?
0: ¿Cómo no?
1: Cuerina, sin mil cueros.
0: El pardo de Logia tiene una campera de cuero. Gastada ya.
1: ¿Cuánto cuesta una campera de cuero hoy?
3: No, va a ser 1,5 millones. Del precio.
6: ¿Cuánto? 1,5 millones, sí. Millones.
5: ¡No! ¡Palo!
6: Un regalo.
5: Acá encuentro una por 1,400,000.
6: Cuero
5: de oveja Mao.
6: ¿Dónde? ¿Herencia?
5: Sí. No. Se llama. No sé si es muy logia el lugar. Rocha.
6: No, Rochas. Martina, sos tan pardo.
5: Soy tan pardo.
6: Rochas.
0: Foto con cadena dorada, pardo.
6: Pardo.
1: Sí.
3: Me hace un favor.
1: La vuelta de Rocha.
3: Me hace un favor, Matu. Pronuncie. Mire, primero vamos a ver la R.
5: Ay, perdón.
3: Rochas.
5: Es que no conocía la marca, perdón.
3: Bueno, Rochas. Rochas.
5: Diga de nuevo.
3: Rochas.
5: Rochas.
3: Rochas.
5: Rochas.
6: No. Rojas. Eso tenemos estar al lado tuyo, hermano.
5: ¿Qué significa Rojas?
3: Es una marca, es un nombre o un apellido en este caso.
1: Es una
3: marca francesa muy conocida.
1: Rojas.
3: Sí, como puede ser
1: Yves Saint Laurent.
3: Yves Saint Laurent, por ejemplo.
0: Por ejemplo, un integrante de la logia hoy subió a captura de una un libro abierto.
1: Sí.
0: Pero justo en una página subrayada.
1: Detalle.
0: Una frase que el autor que le pareció pertinente compartir.
3: ¿Y qué había? ¿Qué decía esa frase subrayada? ¿O qué fue lo que subrayó? Porque también es importante eso.
1: ¿Lo esencial?
0: No, el principito no.
3: No.
0: Lee mucho Ray Loriga. Sam Shepard. Burroughs.
2: Bukowski,
3: ya empezó.
0: Borges.
1: Estoy leyendo el libro de Luis Ventura. Ay, me tiene. Estoy en el capítulo 4.
0: En la tapa está Luis Ventura señalando así con
1: sí,
0: el.
1: Sí, ¿cómo sabe? ¿Lo está leyendo usted también?
0: No.
6: Dos sorpresas: que vos leas y que Ventura sepa escribir.
1: No, estoy en el capítulo de cuando cerraron un sanatorio por un conductor. Ay, no sabe lo bien que lo describe Luisito Ventura.
2: Bueno.
3: ¿Por qué esa cosa de Luisito? ¿Usted es tan íntimo de Luisito?
1: Porque Luis es como grande. ¿Qué?
3: Pero, ¿usted es íntimo o no?
1: No, pero
3: bueno, Luisito... más respeto. Es un periodista, hay que respetar. Luis, el señor Luis Ventura.
1: El señor
3: Luis Ventura. Es de Luisito. ¿Qué es eso?
0: ¿Selfie en el baño del boliche? Ya dijimos que no.
6: No.
1: Sí, no.
0: El pardo es muy de sacarse una foto y subirla abrazado a una promotora.
6: ¡Oh! Despid
1: con...
0: Claro.
2: El banner atrás
3: a la misma promotora de la cual se ha hecho amigo y le ha sacado esos bocaditos, por ejemplo, que ella promueve. Dame otro.
6: Sí, claro, para llevar, por ejemplo. El supermercado. Claro.
0: En el perfil se auto describe como humilde, sencillo y buena persona.
2: Ya lo sabemos.
0: Y se foto con el mate y dice: real hasta la muerte. Qué aburrido.
1: La calza blanca de la promotrola promotora de TC2000. ¿Está bien vista en la logia?
0: La calza en general está mal vista en la logia.
3: Ninguna calza.
6: No, lo único
3: ni,
6: que puedo
3: ni
6: usar...
3: de mujer.
0: En el gimnasio sí.
1: Pero el TC2000 no es logia.
6: No. Fórmula 1 es logia.
3: Claro.
1: También usan calzas blancas ahí.
6: No, Fórmula 1 no es promotora.
1: ¿No?
2: No hay promotor.
6: La logia lo único que promueve y banca son las leggings, que no son calzas. Vos sabés muy bien
0: lo
6: que es.
0: Lo ha dicho un evento. La promotora está vestida de traje azul y camisa blanca.
2: Un taller.
0: Así nomás. Eso es una promotora.
3: Y esta cuestión de la calza, es como la vez pasada cuando se hablaba de la zunga. Ya el tejido ese que se estira, que lo utiliza tanto la zunga, es como de plástico, lo utiliza la zunga y la...
1: La calza.
3: Y la calza. Eso es la calza para cuestiones específicas. En el gimnasio, en la danza, por supuesto. Uh-huh. Y ya está.
1: Ok.
6: En el caso de ciclismo, cuando es el Tour de France. Pero claro. No más que eso.
3: Sí.
0: Una foto de un disco, un vinilo, mientras está sonando.
1: Oh. Sí.
0: La logia te sube esas cosas, ¿no?
3: Ahí está. Pero en el Tour de France, por ejemplo, esas calzas también tienen en la parte... de atrás, un protector para el asiento.
6: Claro.
2: Porque son muchas horas.
3: Son muy específicas.
0: Un pasillo de un hotel boutique.
1: ¿Todavía hay gente que escucha vinilos? ¿Te parece?
2: ¿Qué dice?
3: ¿Por qué no vienen a casa a escuchar vinilos?
6: Porque nos emperna. Porque no nunca nos invitó.
3: Pero por favor, están invitados.
1: ¿Y en qué lo reproduce?
3: En una bandeja giradiscos.
4: Una de las preguntas más pelotudas.
1: Pero en la era de la tecnología, donde abrís Spotify y ya tenés la música, no. ¿Para qué necesito...?
3: El día que usted escuche en casa cómo suena un equipo analógico de altísimo nivel, usted se va a dar cuenta que la digitalización...
2: Se comprime y se pierde.
3: Sí, se pierde.
1: Sí. ¿Ah, sí?
3: Sí. Véngase a tomar un copetín a casa un día de estos. Venga con Matu, que le gusta. ¿Quiere invitarlo al joven Joe también?
6: Me gustaría escuchar.
3: ¿Viene con algún copetín también, ¿eh?
2: Claro.
3: Uy, por supuesto, usted.
2: Gracias, profesor. Y será un placer.
3: El señor Bautista a esa hora estará haciendo, ya preparándose para su programa, pero por usted están todos invitados, incluso el operario.
2: Sí, se lo merece también.
3: Sí. Y las chicas, Sophie, sí. Madame Jeuneur.
5: Miren que son todos de buen comer acá,
3: con que nos va a recibir. Copetín, hemos dicho.
0: El sumum de la foto del pardo es mostrando un fajo de billetes.
1: ¡Ay, Dios!
0: Besos. Son ladrones.
6: Muy de boxeadores. La
2: sí, selfie, la guita.
6: Con la plata en el colchón.
0: Sí. Una onda elegante, ¿no?
2: Sí.
0: Como el cantante, ¿no? No elegante.
3: Sí, no, claro.
1: Recordemos que Elegante terminó un show una vez repartiendo, tirando billetes de 1,000 pesos al aire. Y la gente, por supuesto, se desesperaba a juntarlos.
2: Qué pobre.
1: Es un gran acto de caridad.
0: Totalmente prohibido para la logia. Hay, por ejemplo, el bar del Tuyu, que esos tronos que son para sacarse fotos. No. No. Foto en un trono en Mar del Tuyú, no.
2: No, Mar del Tuyú ya no.
0: Claro.
3: ¿Un trono?
0: Y sí, son para fotos. Son para,
5: ¿cómo es?
0: Esas maderas así con ilustraciones que te ponen la cabeza.
5: Ay, qué
0: y es un
3: rey, yo estuve en Mar del Tuyú. ¿Se jactan de eso?
2: Increíblemente sí.
6: Y la virgencita que cambia de color. Bueno, si llueve o si hace sol.
3: Y bueno, eso es mucho de la imaginería de la cuestión, en Luján sobre todo, sí. La Virgen. Y la señora y el señor que salen de acuerdo a la presión barométrica.
0: El pardo está paseando y ve un auto importado, lujoso, y él tiene que sacarse una foto con el pulgar para arriba y la sube.
3: Asomando su cabeza.
0: Asomando de su costado. Cabeza, que generalmente es cabezón.
2: Sí, además, claro.
0: Y el cuello, así que ni siquiera es su auto, ¿no?
6: Y el resentimiento del pardo que grita, ¿a cuántos habrá cagado esto?
2: Exacto.
6: No, parece un laburante.
0: Posando con dos energizantes y una pizza. No. Es de pardo. Sí, ¿qué nos dicen?
8: Hola, genios, genialísimos. Y bueno, yo creo que no voy a ingresar a la logia porque soy del palo de Enzo, así que aguante el sambuchito con la bandejita del chino y el mate, por supuesto. Y no vi el partido. Muy mal lo mío. Besos, Carlota de Salto.
0: Esta se seca la mano con el repasador.
2: No, ¿por qué?
0: Sí, a ver.
9: Beto, equipo, ¿cómo andan?
0: Bien.
9: Beto, consulta para Martins y para los miembros de la logia. Tengo pensado irme a Chascomú, a Monte, a pescar el fin de semana. Quería saber si subo de estado, ¿no? Una foto...
0: Con el surubí.
9: Con un pejerrey.
0: Con el surubí.
9: ¿Entra en el marco visual de la logia o no?
3: No, usted no entra ya por empezar zoom, porque. No, ¡calle la boca! Ya está suficiente. ¿Cuánto tiempo cree que le vamos a dar?
0: Ya el otro día dijimos: la foto con el pescado.
3: Sí.
0: Es de paro.
3: La foto del pescado, ¿sabe qué? El pescado es usted.
0: Claro.
2: Muy bien.
3: Eso. Y no diga Chascomú. Era una S final. Chascomú.
0: Este, cuando se va al dormitorio, dice: me voy para la pieza.
3: Claro.
2: Cazapie.
0: Pieza de pardo.
3: Me voy al cuarto.
0: Sí. ¿Qué más?
10: Beto, en estos días nublados, ¿cómo seca la ropa la logia?
6: Buena pregunta.
10: ¿Con plancha, en la estufa, en el caloventor?
5: ¿Cómo es?
3: Hay varias maneras.
10: ¿Tiene un secador exclusivo para ropa?
3: Tiene un secador de ropa, por como corresponde.
2: No
3: un secador,
2: difícil.
3: Un secador que puede ser individual. En muchos casos viene en el edificio el secador de ropa.
6: El laundry. El laundry.
3: El laundry, claro. Y ya está.
2: Y los que no, podemos abrir el horno con mucho cuidado y dejar la ropa ahí un poco.
3: No,
2: el
3: señor,
2: tender un poco
3: el horno
2: cerca.
3: Se utiliza
6: así
3: para cocinar. Ni siquiera para calentarse en invierno porque tengo frío, prendí el horno. No,
6: es
3: son cosas peligrosas.
2: Pero después estoy todo el día con el olor a húmedo en la ropa. ¿Cómo lo sé, cocinó?
3: Pero, mijo... ¿Cómo? ¿Por qué tiene olor a húmedo?
2: Porque si la ropa no se seca con estos días, ¿cómo la puedo secar? No tengo más ropa.
3: La seca, no tiene más ropa.
2: No, vamos, en algún momento se ensucia todo.
6: Pero vaya un laverrap, hijo, déjenle en un secarropas.
2: ¿Sabe lo que cuesta la ropa?
0: Y ahí tiene que hacer ballet, servicio completo, con planchado, todo.
2: Claro. Sí. Si no, detrás de la heladera también, la heladera despide el motorcito, un calor que usted cuelga la ropa ahí y se seca.
6: Está bueno porque el perito va tomando nota de todas las posibilidades que tuviste de quemar tu casa, a ver cómo fue.
2: Pero no fue ninguna de esas, te lo prometo.
0: Si tiene una arruguita, el integrante de la logia no se le van a caer las medias. Si tiene un vaporizador.
3: Una de esas planchas de vapor.
0: Vertical.
3: Le pasa en un segundo.
0: Colgado en la percha mismo, ahí le pasa.
3: Claro, ¿quién no tiene
0: la plancha ya quedó de modé.
3: ¿No tiene?
2: No tengo, ¿qué me
3: bueno, para vamos a poner cumpleaños, pero
2: bueno, perfecto.
3: Un obsequio, una plancha de,
2: ahí, de vapor.
3: De vapor. Para las camisas. Mm. Pero úsenme camisas.
2: Sí.
3: Por favor. Gracias.
0: Bueno, por supuesto, no se puede. Ir a Mar del Plata y sacarse una foto con Listorti.
2: ¡No!
0: Que justo está haciendo teatro ahí. Y
2: en
0: la pesca
2: peatonal.
0: Por la calle y saca una foto con Listorti. Señalándolo, como es de Ciano.
3: ¿Por qué señala?
2: ¿Por qué?
0: Vamos a decir, mirá quién está acá.
5: Claro. Y le dice, ¿le gustó? ¿No le gustó?
2: ¿Le gustó? ¿O no le gustó?
0: Si usted tiene una foto con David Beckham.
2: Bueno.
0: Por supuesto, Leo Messi.
2: Mm.
0: Bueno, por ahí si quiere, la puede exhibir.
2: Piloto de Fórmula 1, Charles Leclerc.
0: Sí.
5: ¿Y dónde se encuentra en Argentina con Beckham?
0: No, en general cuando viajamos.
6: En Miami.
5: ¿Hay algún famoso argentino que está bien que la logia prueba que me saque una foto?
2: Messi.
0: Muy poco.
5: Solo y Messi.
0: Messi para abajo.
5: Pero que lo puede encontrar acá. Messi, pero bueno, cuando fue a Don Julio.
3: No, vamos a decir la verdad. La logia no es Cholula.
0: No.
3: Entonces, claro. Puede pasar Beckham, puede pasar Listorti, puede pasar quien venga. Lo mismo. Pero si la logia le da igual.
0: Si el integrante de los que se saca o publica una foto con alguna persona ilustre, es charlando amablemente mientras están almorzando, no posando. Atirándose arriba del famoso.
5: Y el famoso con cara de
11: ay, ¿qué es esto? Sáquenme de acá.
3: Vea, yo ayer fui a un estreno teatral.
2: Charlie y la fábrica de chocolate.
3: Así es, Charlie y la fábrica de chocolate. Después voy a hacer el comentario.
2: Ok. Ah.
3: Pero justamente, como era estreno, está la pasarela, esa cuestión, el red carpet, como le llamen. Bueno, yo entré por ahí porque era la entrada que correspondía. Martín, para una foto acá. No, muchas gracias. Yo voy directo a la sala.
11: ¡Epa!
3: ¿Pero para qué quiero?
2: ¿Se negó a dar una foto?
3: No, no me negué.
6: Es como la Juárez.
3: Al contrario, agradecí.
5: Trampa, no podía mostrarse. Nadie podía saber que había ido usted ahí. ¿Es por eso?
11: Por favor.
5: ¿Qué no le podía mostrar?
6: No conteste.
5: ¿Por qué? Claro, ¿por qué usted no puede salir en una foto?
3: Pero
5: ¿por qué
3: no voy a esa cuestión de las fotos donde hay 500 personas esperando para sacarse una foto? Y porque yo estuve en el estreno.
0: No. Foto del asado que tiene en la parrilla y se pone, que hablen.
2: No.
0: Tiró dos pedazos de carne a la parrilla y llegué.
11: Claro, que la cuenten hablen, como quieran.
0: Que la cuenten como quieran.
11: Horror.
3: Eso se llama.
0: Ostentación de dos pedazos de carne.
3: Además de ostentación, se llama obviedad.
2: Sí.
3: Que se escribe con B larga y después B corta. Obvio. Uh-huh. De paso.
6: Cañazo.
12: Buen día, Rock and Pop. Yo me saqué una foto para el Instagram en el funeral del Indio, viernes, sábado y domingo. Totalmente fumado. Entro en la logia.
3: Sáquenlo, por favor.
6: Sí, no sé.
0: Primero que tiene, haciendo... Este tiene la típica foto que ve un cartel que dice VIP y se saca la foto ahí. Sí,
11: señalando también.
3: Y además dice.
0: Un estúpido.
3: Además dice Instagram. Sí. Instagram. Lleva una N.
11: No es tan difícil. Medio, ¿no?
6: Y sí. Termina con M. Porque la gente dice Instagram.
3: Instagram, claro.
6: Increíble.
13: Petito, yo tengo foto con personas célebres. La chabona de San Pedro.
2: No. Sí.
13: La coqueta.
6: No.
13: Jorgito Porcel Jr. El querido Osvaldito Guerra y Beto Casella, lógicamente. Y con el señor Gulli también tengo en la puerta de la radio.
0: Pésima selección.
13: Entro en la logia.
2: Pero tiene foto con ustedes.
3: Pero ¿con quién nos ha mezclado además? Claro. No entendió
0: Gulli
3: nada.
0: Que era mía. No quiero aparecer Jorgito en esa galería de personajes de avería.
2: La chabona.
14: Hola, no sé. Turras y turros. Miren, llegó el escabio del otro mundo. Así que bueno, ¿dónde nos encontramos? ¿Encontrarlo en dónde? En Bielita, guacho.
11: Miren, no, suficiente.
0: Una foto en el rincón de una librería no está mal.
11: Sí, rodeado, con una estantería alta.
0: La góndola de libros que le interesa, ¿no?
2: Claro.
0: Ahí está mostrando su preferencia de lectura. La librería Gran Splendid es una de las preferidas.
11: De las más fotografiadas del mundo. Sí.
3: Yo le muestro esto a este saludo, una foto que sacaron casualmente porque no me interesa. Y Matu no sabe quién es y Enzo tampoco.
5: ¿Cómo que no sé quién es?
3: ¿Quién
5: Clinton.
3: Es? Ah, sí.
11: Muy bien.
5: Pero por
11: muy
5: favor, bien. Presidente de Estados Unidos.
3: El señor Bill Clinton era
6: en el Salón Oval,
3: el 42º presidente de los Estados Unidos.
11: ¿Qué nivel,
3: Mr.
11: Profesor?
3: William J. Clinton, comúnmente apodado Bill. Que dijo,
2: eso que yo me imagino era un señor con cabecita blanca y digo, ¿quién será?
6: Pensó que era Jenny Lunade.
0: Muy de pardo publicar la foto del velocímetro.
6: No.
0: Porque está yendo a la costa 190 y quiere que la gente se entere. Además está manejando y sacándole una foto al velocímetro. Es de pardo.
11: Qué peligro, además.
3: No, además el peligro. Y porque seguramente le va a estallar en los próximos kilómetros uno de los neumáticos recapados que compró.
6: Por Dios. ¿Sí? De ocasión.
15: Hola Beto, hola Martín.
0: Buen día, buen día.
15: Hola Marcelo el Tachero. Yo la llevé a Moria hace poco, a Moria Kazán, y le pedí una foto. Nos sacamos una foto y después hice un TikTok con ella diciendo: mirá lo que me pregunta este pelotudo. No. ¿Entro en la logia?
2: Sí, porque es una figura argentina.
6: No, por Dios. Pero Moria no es lo...
11: Esas malas palabras.
0: Este cuando hace una compra importante, cuando cobre y llena la heladera, le saca foto a la heladera y dice, cobre.
11: No.
0: Un par de... Bueno, detengámonos 2 minutos aquí, señor Rossi, por favor.
3: Zwei Minuten.
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0: ¿qué tal? ¿Qué esto no suena usualmente en radio.
1: No. Qué agradable.
0: ¿No es? Hernán de Malafama. Es amigo mío, pero...
1: Beethoven compuso 32 sonatas para piano solo. Algunas famosas y algunas muy complicadas, sí. Incluso como la Hammerklavier. También está la que le hice en la sonata Claro de Luna,
2: claro.
1: La sonata Los Adioses. Y las demás se las recuerdo también por el número. Esta es la número 17.
0: No se va a acordar la gente,
1: ¿no?
0: Yo no gastaría pólvora en chimango.
3: A los sumos le van y le juegan a la quiniela ahora el 17. Claro.
0: La desgracia.
4: La desgracia, dicen.
0: Si juega la quiniela, no entra la logia, le aviso.
3: Walter
0: es un pardo, nunca va a entrar a la logia.
3: No.
4: Pero hola, Betito, hola,
3: No te atrevas a hablar.
0: Sea un tipo que grita, hola, Betito.
4: Está fuera.
0: Nunca va a entrar.
4: Puede ser un divino, pero no es parte de la logia. Nadie dice que sea mala persona, no es logia.
1: Una cosa es una cosa.
3: Buen día, Beto.
0: Como el de Brito de la quiniela.
1: Sí. Bueno, sí. Una recomendación tengo para mañana.
0: Por favor.
1: Teatral.
0: Sí.
1: ¿Conocen entonces el mito del
0: más pina que la galluta?
2: Corrientes a esquina glamour.
1: Eso 50, eran 50. Todas de el inefable Gerardo Sofovich.
0: ¿Algo de Nito Artaza?
1: No, querido.
0: ¿De Cheruti?
1: No, querido.
0: ¿Lo Amidachi?
1: No, tampoco.
4: ¿Y el qué regreso de Yuyito González?
1: Es más, solamente las...
0: Fátima Flores. Alfredo Silva, los chistes de Alfredo Silva.

0: ¿Qué se ríe?
1: ¿Por qué se ríe?
0: ¿Y qué va a proponer?
2: ¿Qué te ríe?
0: Me voy a proponer algo con un señor actor de la escena nacional como Víctor Laplace.
3: Topísimo.
0: Todo el mundo conoce el mito del Don Juan, el célebre Don Juan, el seductor por antonomasia.
1: Sí. ¿Y su bella dama?
0: Este se llama, la obra se llama Don Juan, el peor de todos. Y lo hace, que aparece, fíjense qué curioso, aparece avejentado, camina con cierta dificultad, se queja, y en cualquier momento va a aparecer el verdugo a darle muerte. Pero aún así, él no se arrepiente de lo que ha hecho con su vida, con sus estratagemas para seducir a cuanta mujer se le ocurre. Tampoco se jacta, ¿eh? Tampoco. Y claramente basado en este mito, en esta leyenda general del Don Juan, Enrique Papatino ha escrito un archivo texto en verso. Que Víctor Laplace, yo diría que convierte en música a través de una interpretación impecable, con oficio, con magnetismo. Un Don Juan que respira humanidad sin perder en absoluto el carisma que lo define.
1: Qué bien. ¿Dónde lo
0: Así que
1: ver?
0: Cada gesto suyo aparece justamente con un pensamiento profundo y encierra el peso a lo mejor de lo que él en vida nunca se animó, nunca se atrevió a expresar. Esto está los jueves.
3: ¿Cómo ver?
0: Mañana en el British Art Center.
3: ¡Epa! Claro, no está en...
0: No es el Tabariz. Claro.
1: No entras en ojotas,
0: El British Art Center. Sí, pero fíjense lo que le voy a decir ahora, lo interesante. El British Art Center está en Suipacha, entre Arroyo y Juncal.
4: Suipacha.
0: Pero, un detalle, es justo enfrente a donde vive su protagonista. Un detalle que yo sé, porque Víctor vive justo en la vereda de enfrente.
1: No diga dónde vive Víctor, le van a hacer una entradera.
0: Pero
1: fíjese, no contando esas cosas.
0: Fíjese el precio de las entradas.
3: Y después le contó 150.000 pesos.
0: No, la más costosa 20.000. Y las demás en 15.000. Por eso aprovechen a ver esta actuación magistral de Víctor Laplace, que ya tiene 82, 83 años y parece este Don Juan seductor y demás, que se queja.
1: Y que ha hecho, es muy versátil, porque ha hecho comedia musical, ha hecho de todo.
0: Qué
3: happy, ¿no?
0: Y ha tenido...
1: Conductor de televisión, ¿no? Múltiple.
0: Sí, sí, absolutamente. Y ha tenido en su vida mujeres importantes también. Ha sido él un seductor.
1: Él es un Don Juan, Nélida Lobato.
0: Sí, señor. Renata Yuya.
1: La madre de su hijo.
0: Y fíjese qué mujeres. No,
1: de personalidad.
0: Un coloso que además como ser humano es absolutamente encantador. Sí,
3: sí, sí. Geminiano, como Mato.
1: Perdón.
0: Si alguien quiere un dato más para saber, busca en el portal martinbullich.com.
3: Y es productor también.
0: Sí, y ahí está. Ahí está toda la data. Listo. Gracias. Porque después pone a Martín, ¿qué dijo? ¿Qué sala? martinbullich.com. Listo.
5: Tenemos ya encima ahí el mundial. Que arranca mañana.
1: Mañana a las 4 de la tarde.
5: Evero. FIFA. Y elaboró una serie de objetos que estarán prohibidos en los estadios.
1: Muy bien.
5: Esto es pertinente también para la logia.
1: Sí.
5: A un integrante de la logia no hacía falta advertirle esto, pero advierten que son elementos permitidos y prohibidos para los hinchas. Entre las prohibiciones principales aparecen los objetos que generen ruidos excesivos.
1: Bien,
5: está muy bien.
1: Bubucela, ¿no?
5: Exactamente.
3: ¡Horror! No hay más.
5: Bubucela que se hizo tristemente famosa en Sudáfrica 2010.
1: Sí, un horror. Pero ¿cómo suma la bubucela?
5: Silbatos, cornetas o altavoces.
3: Afuera.
5: Prohibido.
0: El tema del volumen, que no es tenido en cuenta, incluso en el tránsito de Buenos Aires.
5: Por contaminación sonora.
0: Contaminación sonora. Los colectivos son una cosa tremenda. ¿Por qué no? Porque estamos esperando los colectivos eléctricos de una vez.
5: Por favor. Un vecino pardo y escucha esto todavía. Se lo da el nene para que juegue.
1: No.
0: Yo creo que hay dos grandes generadores de ruido.
5: Entretenete.
0: Cállese la boca, bubucuchu.
1: Hay dos.
3: Cállelo, Marte.
0: Vaya. Seguridad. Los colectiveros, no los colectiveros, los colectivos que usan las empresas, con sí. esos motores tremendos, y las motitos de reparto que son para matarlas a todas.
1: No.
5: Tampoco estará permitido ingresar con globos ni con artículos inflables de ningún tipo dentro de los recintos deportivos.
1: Respeto.
2: Aburridísimo, entonces.
3: Sí. No, se va a ver un espectáculo deportivo.
2: No tengo bubucela, no puedo llevar un globo, una maraca, una trompeta.
0: Y mire el partido. Todo eso le va a incidir a usted en su sentido del oído, y cuando tenga 10, 20 años más, va a tener una reducción tremenda en su audición.
2: Y yo no sé si llegó 20 años más a Mar.
5: Está prohibido quitarse la ropa para mostrar en partes íntimas del cuerpo, dentro de los estados.
1: Revolear la remera, el gordo ventilador.
5: A ver, el gordo ventilador. Hay
0: ¿Tuvieron que aclarar eso?
1: Sí, sí. Increíblemente, sí.
3: ¿No vio que el pardo en diciembre anda en cuero por la calle?
1: Sí.
5: Sí, claro.
3: Por Dios.
0: Es más, maneja en cuero.
3: Y en ojotas.
1: Y en ojotas. El peligro que manejar en ojotas.
3: Que es una contravención manejar en
1: pero ojotas. Claramente.
5: Sí. Incluso la logia está en contra de algunos individuos obesos. No, digamos, especialmente corpulentos, que la remera le queda chica. Y aparece parte del abdomen y a veces la parte inicial de...
1: No. Sí.
5: De la cola, de la... Sí.
3: Claro.
5: Porque se llama la raya.
3: Es que eso es slim fit, Bautista, la camiseta.
0: Cuando alguien está un poco excedido en kilos, si es de la logia, se compra, como se dice ahora, algo oversized. Y listo. Ya está.
6: Pintarse el pelo de celeste o la cara, hacerse banderas, viste, mitad de cara blanca, mitad de...
5: Bueno, los chicos de la logia piden a veces un celestito acá en la cara.
6: Los chicos,
1: pero niños.
3: Hasta los 12.
6: No.
5: Edad de escuela primaria.
6: Sí, claro, sí.
5: Bueno, vamos a escuchar a Felipe Mujica Pedrejo. Esto ya está haciendo expresión oral.
1: Okay.
5: ¿No? ¿Cómo expresa? Exprésese como Martín Bullig. Sería este segmento. Es un escritor, intelectual, amigo nuestro.
0: Español.
5: Español, sí.
1: Felipe Mujica.
5: Mujica Pedrejón. Sí. Habla de Bad Bunny y sus letras.
1: Exacto.
2: Qué bien.
1: Exacto.
5: Vamos a escucharlo.
7: Antes de empezar, aviso. Ya tengo preparado el paraguas, el chubasquero, las botas de agua y, si hace falta, una Zodiac por si viene una riada de insultos. Porque hoy voy a hablar del fenómeno del conejo malo. Sí, ya sé que no se dice así, que se dice Bad Bunny, que es más moderno, más internacional, más urbano, más de llevar gafas de soldador sentimental y cara de yo no canto, yo invoco una civilización. Pero yo, que soy antiguo para algunas cosas y peligrosamente curioso para otras, me hago una pregunta muy sencilla. ¿Esto qué es exactamente? ¿Música? ¿Producto? ¿Religión de estadio? ¿Un experimento sociológico con autotune? Porque una cosa es que a la juventud le guste bailar, que me parece perfecto. Una cosa es que cada generación tenga su música, su rebeldía, su estética y su manera de escandalizar a sus mayores. Eso ha pasado siempre. Lo que no había visto yo con tanta claridad es esta especie de milagro moderno, por el cual una letra que, leída en frío, en un papel, parecería escrita por un adolescente calenturiento en una pared de baño público, de repente, si lleva ritmo caribeño, bajo machacón y gafas de sol, se convierte en arte, empoderamiento y revolución cultural. Ahí es donde yo me pierdo. Porque si mañana un señor cualquiera, en una oficina cualquiera, le dijera a una mujer algunas de las cosas que se cantan con naturalidad en ciertas canciones, lo tendrían crucificado antes del segundo estribillo, y probablemente con razón. Pero si lo canta una estrella mundial, con luces, humo, bailarinas, influencers, famosos y entradas a precio de marisco en Navidad, entonces no pasa nada. Entonces es contexto, entonces es lenguaje urbano.
5: Qué bien que lo...
1: ¡Qué bien!
0: Entradas a precio de marisco en Navidad.
1: ¡Qué definición, eh!
0: La parábola.
3: La energía
5: maravillosa.
2: No se queja el pedo. ¡No! El señor que es peligrosamente curioso, dice. Este señor es peligrosamente curioso porque debe
5: acá
2: andar...
5: entendemos otra cosa.
2: En el glory hole del Coto de España.
5: Peligrosamente curioso. Anda por Plaza Miserere a la noche.
3: Me gusta de entrada.
5: En los baños.
2: Este señor es de eso.
3: Este gusta estar...
2: ¿Qué le molesta esta canción? Que es poesía pura.
3: No, poesía es otra cosa.
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0: ¿Quieres que ahora cuando vayamos a España lo invitemos a una cena?
5: Sí. Okay. Bueno, del otro lado está esta señorita que agita.
0: ¿Cómo agita?
5: Agita.
3: ¿Qué es la coctelera?
5: No. agita ese sentido de provocar, de llamar a la movilización. Y bueno, ese el otro dice, ¿qué agita, gato? Vamos a escucharla.
9: Para el mano, boludo, mirá. Al copetazo no sigue, dale, que no tenía ahí, boludo, que no iba a pasar, está re loca esa gila vos. Corte que se la reaguanta, no teña ahí, yo peleo, aunque la gorra te tire. Pedazo ortiva, boludo. Tira copetazo, corte que rebanana. Yo vivo para que el lado, yo veo ahí.
3: Qué horror.
9: Yo vivo para allá, si me quiere dar que.
5: ¿Qué le han hecho a la griega?
3: Oh.
5: Sí. ¿Por qué la convierten en ese?
3: Porque viene viniendo incluso de Grecia, fíjate, sí. la cuna de la civilización.
5: Perdón, embargo, Grecia.
3: Perdón, Grecia. Perdón,
6: una parte columna no. Que se titule ¿qué le han hecho a la griega? Y ahí está un análisis.
3: ¿Qué? Corte bautista. Todo el tiempo corte.
5: ¿Cómo
3: corte?
5: ¿Qué? Ah. ¿Corte es como qué?
3: Claro.
5: No, nosotros conocemos el corte de carne, corte y confección, claro, sí, corte de calle, uh-huh, o corte de servicio eléctrico.
3: Sí.
5: Ah. Bueno, aquí está la reina máxima.
3: Oh,
5: cuenta por qué decidió estudiar economía de joven, como todos sabemos, ¿no?
3: Sí.
5: Pero siempre como lo explico. Y no pierde el buen castellano.
3: Nunca. Jamás.
5: Jamás. Que habla perfecto.
3: Es como esa gente que se fue a España una semana.
5: Y dice, me mola.
1: Qué buen día, guapa.
3: Vale.
5: Escucha.
3: O se van a Estados Unidos. Y cuando vuelven, dice, porque saqué la credit card, ¿cómo se dice?
1: Y ya se me mezcla.
3: No.
5: Escuchen cómo se expresa.
10: Sin lugar a duda, mi experiencia profesional me ayuda a hacer este trabajo de forma más focalizada, más informada, que si no lo hubiese tenido esa historia en el sector bancario y como economista. Pero también le quiero contar que cuando yo tenía 14 años, yo decidí también estudiar economía porque vi lo que era la hiperinflación, lo que era la poca posibilidad, ¿no?, de tener instrumentos para salir de la pobreza, de poder construir un futuro en la familia. Y fue ver eso, ver más de 2.800% de inflación en un año en mi país de origen, que me dio la inspiración para realmente querer cambiar todo eso. Y por eso empecé a estudiar economía.
5: Por eso se fue. Dijo, claro, yo me voy a hacer reina en otro país.
6: Claro.
5: Sí. Pero bien, ¿escucharon el tono de la cuando duda un poquito? No es.
3: ¿Cómo se dice?
5: Como el de Mactas.
3: A veces dice. Y a veces dice.
6: Sí. Qué locura, como uno lee ese dato de inflación y lo único que quiere es arruinarse de la vida, pero ella le inspira para mudarse a Nueva York, a estudiar una carrera.
1: Hay gente distinta.
10: ¿Para qué?
6: Claro, no.
3: Para progresar.
6: A mí no me inspira estudiar una carrera, a ver que tenemos el 50%
5: de más. Exprésense así, o no de esta otra forma, como este grupo de jóvenes que mandan mensajes amenazantes. Esto no le va a gustar a Martín, escuché.
11: Y bueno, acá estamos en la cuarta, cheto.
5: La voz estirada, ¿no?
11: ¿No quiere dar visita? ¿Se piensa que somos giles? ¿No vamos a hacer recabina de tiro ahora?
3: ¿Tú sabes que auténticamente yo a esta gente no le entiendo lo que dicen?
5: ¡Dale!
3: No le entiendo. Además, hay que dejar que cuando habla uno, espera y te escucha.
11: ¿Qué onda? ¡La vamos a cargar la boca! Todo Quilmes, todo. Estamos en la cuarta de Solano.
1: La cuarta de Solano.
3: Bueno.
1: ¿Conoce Solano usted?
3: ¿Solano Lima?
1: Vicente Solano Lima.
3: Vicente, ¿qué Solano?
1: Solano, el lugar, Solano.
3: ¿Conoce Solanas en Punta del Este? Sí, Solanas. Sí.
1: No, Solano.
12: San Francisco Solano.
3: San Francisco Solano es una localidad.
12: Sí, la zona sur.
3: La provincia de Buenos Aires.
12: El Gran Buenos Aires.
3: Bien.
12: Sí.
1: Debería ir más seguido.
3: No,
1: la puede pasar muy bien en Solano.
3: Puro roto. ¿Qué hay?
1: A usted le va a gustar.
3: No. ¿Qué le tiras misterio?
5: Va a estar en la inauguración del mundial nuestro amigo Bocelli. Acá está.
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1: Él se llama Andrea.
5: Sí. Andrea es un.
1: En Italia.
5: Había un corredor automovilístico de Andrea Bianini.
1: Sí. Argentino,
12: no
1: de origen italiano.
12: Mutó. No es que era Andrea y se hizo.
5: No. En Italia Andrea es un nombre masculino.
3: Sí. Claro. Sí. ¿Lo sabía?
1: No lo sabía.
3: Bueno, Andrea es un nombre. Es como lo ha dicho Bautista.
1: Sí.
5: Y te integrante de la logia Paesi. Lo lleva mucho en la camioneta.
0: Paesi. Sí.
5: ¿Lo conoce Matu a este señor?
6: Sí.
3: Uno maneja más tranquilo, Bautista.
5: Es otra cosa.
3: No, va tocando bocinazo.
6: Qué hermoso. Exacto. Solo haces luces, capaz.
5: La diferencia con esto y Bad Bunny.
6: Claro.
5: Malagata.
0: Pero soberana diferencia.
3: ¿No te interpela esto, Enzo?
0: Lo de fuego. No, dígame que no le gusta.
2: ¿Usted quiere que yo le diga lo que usted quiera escuchar?
0: Oh, no, no.
2: Oh, ¿Esto se convierte en esto?
6: ¿Se reveló?
2: Este señor que grita, no.
0: ¿Cómo que puede gritar? No, yo no lo escuché, lo escucho en un tono tranquilísimo.
6: Usted está gritando.
2: En algún momento hace un alarido.
0: No, levanta el volumen de su voz, como todo tenor o cantante lírico que puede hacerlo incluso sin micrófono para exhibir la potencia que tiene y el timbre natural con el que se expresa en una canción como esta. ¿En dónde pega la voz? Dígame. No es un alarido.
6: Rételo en italiano, rételo en italiano.
0: Te partiró.
5: Bueno, por algo lo han convocado para inaugurar el mundial.
1: Sí, no cualquier. Sí,
6: bueno, igual la selección no juega, pero.
1: La presencia italiana es esta.
5: Esto en la radio argentina suena poco y nada, ¿no? Solamente acá en este segmento. Bueno, y con esto vamos cerrando, lamentablemente.
0: Sí.
5: Recordando como cada miércoles.
0: Y.
5: Duralex,
0: Sedlex,
5: Mensana,
0: Incorpore Sano,
5: lo que Natura no da,
0: y Salamanca no presta,
5: y de que nace para Pito,
0: nunca llegará a Corneta.
5: Nunca. Bye, Martín.
0: Bye, my dear fellow, it was a pleasure for me to meet you all in this very nice segment.
5: Basta de bucela, se está despidiendo, che.
0: Este es el sonido, qué desagradable.
2: De la concha de la lora,
14: tiki tiki bam bam, guacho.

0: ¿Qué onda? La vamos a cambiar de la mano.
1: ¡Todo Quilmes! ¡Todo! ¡Ya estamos en la cuarta solar!
2: ¡Vos callate, gorda culiada!
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12: Y nadie nos para, un poco de tenis. Regresó al circuito después de 4 años de ausencia la ex número uno del mundo, la tenista norteamericana Serena Williams. A los 44 años, Serena había jugado su último partido oficial en agosto de 2022 en el Abierto de los Estados Unidos. Después volvió a ser mamá de una nena que va a cumplir 3 años. Y ya el año pasado habíamos contado que se había anotado en el protocolo obligatorio de WADA. Todos los tenistas en actividad o los que quieren regresar al circuito tienen que firmar una especie de declaración jurada y estar hallable para cualquier control antidopaje. Es condición sí o sí para poder volver a la competencia. Hace unas semanas anunció que iba a jugar en principio el torneo de dobles en Queens junto a la canadiense Victoria Mboko, 24 años menor. Ayer ganaron, pero la idea para Serena es testearse y ver si se encuentra bien para ya sí pedir un wild card, una invitación especial y participar de Wimbledon, torneo que comenzará en 3 semanas y que tuvo a Serena Williams 7 veces ganadora, con unas ganancias cercanas a los 300 millones de dólares. Una de las tenistas o una de las deportistas más grandes de la historia vuelve a la competencia esta semana en Queens y probablemente las próximas en la Catedral del Tenis. Volvemos con lo mejor del tenis en Rock and Pop en cualquier momento.
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0: A mí el partido de ayer me dejó una enseñanza, que lo voy a tener que ver sentado en la peor silla, ni en el sillón ni en la cama.
1: ¿Por qué?
0: Porque ayer dije el segundo tiempo lo veo en la cama. ¡Uy, chao, qué bueno, va a entrar Messi! Después no sé si entró, si no entró. Bueno. Me desperté a las 6 de la mañana con el reloj. Así que buena enseñanza. Sí. Claudio de Flores, Betito.
1: Claro, hay gente que le pasa con la tele, con las películas, con las series. Si lo ves horizontal, perdés. Mucha gente te dice, yo no puedo ver series porque me duermo.
2: ¿Te dormís? Sí. No. Sobre todo con estos días, fresquito, estás tapado con una buena abrazada.
3: No hay manera.
4: Pero abrazado. Para mí, porque era amistoso. Un partido mundial no te quedas dormido, siento.
1: Es probable.
2: Ey, pero
1: probable.
2: Laburaste todo el día. Estás recontra matado.
4: Pero estás nervioso. Si estás nervioso, no te quedas dormido.
3: Algo te hace mantener la, la tensión y la atención.
4: Claro. Un amistoso contra Islandia, está bien, te quedas dormido. Pero
3: lo esperamos 4 años. Claro. Y la selección está que te motiva realmente a verla.
1: ¿Qué novedad, Noé Corral?
5: Hay mucho movimiento en Recoleta, en la ciudad de Buenos Aires, porque se está llevando adelante una nueva edición del examen unificado de residencias médicas, con una convocatoria récord. 8.600 profesionales de la salud participan de este proceso que define el acceso a la formación de posgrado en hospitales públicos y centros privados. Hoy se realiza la evaluación ahí en la Facultad de Medicina y también en la que está enfrente, ahí de la Plaza Houssay, en Ciencias Económicas. La mayoría pertenece a la carrera de Medicina. Por supuesto, por lo que pasó el año pasado, no sé si recuerdan, de ese estudiante que ingresó con unos lentes, ¿no? Unos anteojos inteligentes, que se grababa el examen y que después iba al baño y le pasaban todas las respuestas. Ahora están tardando mucho en ingresar los estudiantes. Hay largas filas ahí en Recoleta porque están verificando cada dispositivo electrónico, como con un sensor, como cuando uno pasa por un aeropuerto, para que nadie se copie.
1: Y son fenómenos relativamente nuevos, ¿no? Insisto, nos debe el mundo de la tele, de los medios, declaraciones y testimonios y audios de todos.
2: Y enojo, todo eso junto, comenzando siempre por
6: América.
2: Perfecto, vamos a América. Ayer con fútbol amistoso. Y
1: la selección se lleva puesto todo.
2: Se concentró todo en
1: algunos
2: la
1: especulaban, bueno, es un amistoso. No.
2: Cuando juega Argentina, claramente.
1: Una locura.
2: El argentino es muy hincha, muy fanático y no hace otra cosa que ver fútbol. Y la planilla lo demuestra. Lo más visto el día de ayer fue LAM con 2-7. Fíjense cómo ya hay un cambio, que generalmente está por arriba de 2-3 puntos, como el programa más visto. 2-7 el día de ayer. Y le sigue Intruso del Espectáculo con 2-4. En el 9, lo más visto, Tele9, la edición central, con 2-9, casi 3 puntitos. Claro. El pico máximo fue como de 3-3, y le sigue Bendita con 2-7. En el 13, lo más visto, el día de ayer, un empate entre Ahora Caigo y Telenoche, que generalmente no son los programas más vistos, es el de Guido, pero el de Guido se vio perjudicado por el partido, que lo más visto fue 5-4, Ahora Caigo y Telenoche, y lo segundo más visto, 5-3, Es Mi Sueño, el reality de canto, que generalmente está en 7-7 altito, 7-7, casi 8 puntos.
3: La mitad.
2: Y mirá cómo lo perjudica el fútbol. Vamos a Telefe, el partido amistoso entre Islandia y Argentina. El promedio 24-6, con pico de 30 puntos. Volvieron los 30 puntos a la televisión argentina.
3: Y preparemos, ¿no?, para el Mundial.
2: Y preparemos, ¿no?, porque sobre todo me interesa que entendamos de presupuestos y de lo que cuesta la publicidad en Telefe a partir de mañana durante el Mundial. ¿Sí? Vamos a hablar de la fase de grupos y de los partidos que son de Argentina y cuando no juega Argentina, ¿ok? Por ejemplo, esto todo va a estar dividido en la previa, durante el partido y el post, porque Telefe arma así. Durante la previa va calentando la pantalla, el partido, y después se hace un análisis, ¿sí? La previa de un partido en donde no juegue Argentina.
3: Mañana, por ejemplo.
2: ¿Mañana quién juega?
3: El partido inaugural tienen ellos, México con Sudáfrica.
2: Perfecto. La previa, el segundo de publicidad, 11 palos. 11 millones de pesos cuesta el segundo de publicidad en la previa de un partido en donde no juega Argentina. Y donde juega Argentina, el martes.
3: El próximo martes a la noche.
2: En la previa, 18 millones de pesos.
3: La previa.
2: En la previa, el segundo de publicidad.
1: Segundo.
2: Segundo de publicidad. El partido de mañana durante el partido que no juega Argentina, 14 millones de pesos. Y el día que sí juega Argentina, 23 millones de pesos cuesta el segundo de publicidad en Telefe. Y el post, es ahí cuando la gente generalmente se va, porque ponerle que están cansados, que sí. tienen ganas de dormir, y ahí ya se apaga la televisión. Cuando no juega Argentina, 11 millones de pesos, sigue siendo carísimo el segundo de publicidad. Y post Argentina, pierda o gane un partido, 18 millones de pesos.
4: Qué locura.
2: Esto es lo que cuesta un segundo de publicidad en Telefe durante este mundial. Está recontravendido.
3: Además, ¿no?
2: Está sobrevendido. No es que ahora una marca puede decir, a ver, quiero participar. Ya está vendido hace más de un año. Hicieron todo un negocio con Gran Hermano también. Ahí hay muchas marcas que se comparten. Pero bueno, es el segundo de caro, el segundo de televisión más caro de la televisión argentina. Lo tiene Telefe. Y ahora vamos con un audio que me quedó. La despedida de María Rosa Fugazot. Habló su hijo, Javier Camón, y habló de cómo fue apagándose su mamá a partir de la muerte de su hermano, el hijo de María Rosa Fugazot, René Beltrán. Y pasa algo que lo charlamos mucho acá cuando viene Gaby, nosotros mismos acá, que es no poder superar la pérdida de un hijo. Eso que no tiene nombre, porque sabemos que uno cuando pierde un papá queda huérfano. Pero cuando perdés un hijo, eso no tiene nombre, y así lo contaba ayer en Intrusos.
6: Como mamá fue la mejor, tanto de René como conmigo. Tuve el privilegio de que me elija y yo elegirla, y de vivir toda una vida juntos. Todos sabemos que se empezó a morir el día que falleció René. Eligió morirse a poquito, se quería ir con él. Y por otro lado, entonces, nos queda nada más que la resignación de que se cumplió su deseo. Y por otro lado, el dolor terrible de que la vamos a extrañar hasta el último día de nuestra vida.
2: Javier.
6: Porque era un ángel en la tierra.
2: Es durísimo, durísimo de escucharlo. Ella ya lo había expresado en vida, en una charla con Jay Mamón en su programa del 9. Se lo había dicho, o sea, yo ya no quiero estar acá, quiero estar en compañía de mi hijo. Y es algo que no se puede analizar, ni siquiera discutir, porque es tan personal, es tan personal. Ella atravesaba un problema de salud, pero bueno, lo cierto es que ya iba a ser un año de la muerte de René, y ella nunca pudo salir de semejante duelo y semejante dolor.
1: Una actriz inmensa, con, no sé, haber tenido 50 años de carrera mínimo. Yo que era chiquita, ya era yo era chiquito, era figura. En teatro,
3: programas humorísticos, con Sofobia.
1: Los últimos años tuvo participaciones menores, papeles secundarios, pero siempre brillando. Hacía todo bien.
2: 83 años.
3: En la serie Nada era con Brandoni, que era la cocinera.
1: Claro.
3: Una dupla,
1: ahí, lindo papel hizo
3: una esgrima ahí. Actoral yo entre
2: la,
3: ambos.
2: Yo la vi en teatro en La Casa de Bernarda Alba. Piel de gallina. El trabajo de María Rosa Fugazot.
1: Un animal. ¿Qué tiene Edu?
3: Bueno, teníamos tres efemérides mundialistas en el día de hoy, porque ya estamos en época de Copa del Mundo. En el Mundial 78 perdimos con Italia, un día como hoy, último partido de la fase de grupos. Los dos ya estaban clasificados. Se definía quién quedaba primero. El que quedaba primero se quedaba jugando en River. El que era segundo iba a Rosario.
1: Claro.
3: Una gran jugada. Italia tenía un gran equipo. Un taquito de Paolo Rossi, una definición de Roberto Bettega, cruzado al Pato Filiol. Creo que Argentina le hizo bien, porque se fue a Rosario. Cambió el aire de la selección, el estadio mundialista de Rosario Central, muy cercano ahí la gente. La famosa historia de Mario Kempes, que se había dejado los bigotes, y Menotti le dijo: Mario, le quedan muy mal esos bigotes, afeíteselo y va a empezar a hacer goles. Kempes no había hecho ninguno en la fase de grupos, fue el goleador del campeonato. Y le dijo: le voy a abrir bien el aire de Rosario también a usted, porque Kempes había jugado en Central.
1: Claro.
3: Así que ese cambio fue importante para la selección. En el 86... también, cierre de la fase de grupos, 2-0 a Bulgaria. Argentina con goles, los dos de cabeza, de Valdano y de Burruchaga, pasa como primero. Y le quedaba esperar quién era el mejor tercero, y fue Uruguay. Así que hubo cruce, ya lo evocaremos cuando llegue la fecha, un enorme cruce. Y en 2006, el debut en el Campeonato Mundial de Argentina, ganándole 2-1 a Costa de Marfil con José Pekerman como entrenador. El único Mundial de Juan Román Riquelme. Se estimaba que podía ser el debut mundialista de Lionel Messi, pero no, estuvo en el banco y recién lo iba a hacer en el partido siguiente con la famosa goleada 6-0 a Serbia y Montenegro. Así que tenemos muchas efemérides mundialistas en estos próximos días. 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
1: Y además un poco Joe con lo que prometió.
7: O hacemos consultorio astrológico, que tenemos ahí un montón de casos pendientes que la gente dice, che, loco, consultorio, acá tenemos consultorio astrológico y por ahí vos llamaste, no sé tu mensaje, pero te ayuda, porque el signo que están preguntando es el tuyo. Así que mira, quizás tenés suerte y te lo resolvemos.
8: Hola mesa, buen día. Mi nombre es David, soy del 16. Una pregunta para Joe Fernández. Yo soy del 16 de marzo. Quiero saber qué me depara para este año laboral. Tiene unos cambios importantes en la empresa en la cual trabajo y quería saber qué me depara el destino para este año y lo que viene.
7: Bueno, excelente pregunta, que la respuesta es para toda la gente del signo de Piscis. Piscis es un signo que está regido por Neptuno, que tiene que ver con el mundo de las fantasías, del onírico, de los sueños. Y a veces a los piscianos, acá a veces en sorna, pero a veces en serio, decimos como que viven en un mundo paralelo. Lo bueno es que el segundo semestre del 2026, parezco Macri prometiendo cosas para el segundo semestre, pero el segundo semestre viene bien. A partir del primero de julio del 2026 hasta fines de diciembre del 2026, Júpiter entra en el signo de Leo y eso es momento de expansión para los signos como el tuyo. Porque Piscis, Cáncer, Escorpio, signos que están como más retraídos o más ligados a la parte emocional, el 2026, la segunda parte con Júpiter en Leo, te va a obligar, te va a empujar a salir a buscar tu destino. Fíjate que vos decís, no, mi laburo, hay unos cambios. Como que Piscis por sí mismo no va a ir a buscar los cambios. Piscis, Cáncer, Escorpio. Pero cuando la vida te empuja hacia el abismo, no te queda otro que ponerle el pecho. Así que viene un segundo semestre con cambios, pero son positivos. Sobre todo para Piscis, para Cáncer, para Escorpio. Signos de agua, segundo semestre, se activan cambios laborales que son positivos. A no tener miedo y a ir para adelante. Esto va también para nuestra compañera Noé J. Corral.
9: Hola chicos, ¿todo bien? Hola Beto, la mesa. Bueno, la pregunta es para Joe. Yo estoy en relación con mi pareja hace 9 años, hace 6 que convivimos. Yo de Piscis, ella de Acuario.
10: ¡Uy!
9: Y la verdad que es sorprendente la conexión que tenemos y cómo nos llevamos y cómo coordinamos todo, la verdad, una locura. Así que bueno, quería preguntarte cómo vienen estos días y estos años. Gracias.
1: De nada.
2: Pero sí está bien hace 6 años. ¿Qué es lo que está preguntando? ¿Está enchostrando la cara de que se lleva bien con su novia?
7: Quiere asegurarse que está en el camino correcto. Es cuando vos estás yendo para Mar del Plata, estás en Dolores y ya está, ya estoy a 2 horas. Igual es para allá, ¿no? Es para allá. Y sí, amigo, es por ahí. Signo 11 y signo 12, Acuario y Piscis, los últimos dos signos del zodiaco, son los signos que más cuesta identificarlos. Fíjate que Aries es impulsivo, Tauro son los placeres, Géminis es el de comunicación, Cáncer la familia, Leo el brillo. Y a medida que vas avanzando, a partir de Libra, que Libra es el primer signo que empieza a tener en cuenta al otro, por eso Libra es con un otro, Escorpio la intensidad, Sagitario el exterior, los viajes. Bueno, el 11 y el 12, que son Acuario y Piscis, son los signos más difíciles de porque son muy intrapersonales, no tienen que ver con algo como más duro y más frío y más a la vista como la cabra de Capricornio o el carnero de Aries. Entonces, Acuario y Piscis se llevan muy bien. Hay una conexión mística, una conexión que tiene que ver con el amor y con la sensación de esto, de vivir juntos una realidad paralela. Consejo, no se queden demasiado tiempo en la realidad paralela de Acuario y Piscis, porque son esas parejas que pueden llegar a aislarse del mundo real para convertirse en un mundo propio. Bueno, viven ese mundo propio en casa, como decíamos hoy a la mañana, compartiendo con las series, con la comida en la cama, pero no se olviden del mundo exterior, que es donde nosotros vivimos y estamos todo el día caminando. Acuario y Piscis, linda relación para tener en cuenta, linda relación para compartir y para convivir. Y esto va para todos los acuarianos y todas las piscianas, o piscianas y acuarianos. Siempre compartan Acuario y Piscis, porque son dos signos que tienen que ver con algo místico y con algo que va más allá de lo racional. Dos signos muy emocionales que conectan muy, pero muy bien desde la parte del amor.
11: Habla Diego, esto es para Joe. Quería saber, yo nací el 25 del 9 del 79. Estoy haciendo mis pasos actorales en Calle Corrientes. Quisiera saber este año y el año que viene qué me depara. Soy de Libra, obviamente.
7: Sí.
11: ¿Qué me depara en lo laboral, no? Gracias.
7: Libra es un signo que para esta profesión que elegiste, ¿qué le va a costar? Siempre el Libra necesita el espaldarazo. Vamos a decir, bueno, para, John Lennon era de Libra y no necesito a nadie. Bueno, pero o Paul McCartney, o Yoko Ono, o George Martin, siempre tiene que haber alguien al lado de Libra para empujarlo. A Libra por sí mismo le cuesta un poquito como ser protagonista. Entonces, sí, buscate gente que te empuje y que te apoye. Productores, compañeros de teatro. A veces a Libra le cuesta esto de ser solo. Por lo tanto, yo te recomiendo, para pasarla mejor, tener o no hacer un monólogo, o sea, siempre estar con alguien.
2: No unipersonal.
7: Exacto.
2: Okay.
7: Compartir con alguien.
2: Dupla.
7: Compartir con alguien en dupla, en trío, en cuarteto, o ser parte de una banda, ser parte de un grupo. Al libriano estar solo le cuesta. ¿Por qué? Pero más que nada porque le gusta compartir. No le... El mundo de la actuación es maravilloso, pero a veces te vas a, no sé, a Montehermoso y estás solo en una habitación, no conoces a nadie, terminás solo comiendo una milanesa en el cuarto. Eso al libro no le gusta, le gusta compartir. Por lo tanto, armate de un equipo lindo para brillar. ¿Qué es lo bueno de Libra? Regido por Venus. Todo lo que tiene que ver con la seducción, con el teatro, con la parte lúdica, le encanta. Entonces, la profesión está bien, pero no te quedes solo. Siempre buscate socios, socias para participar. Me parece que eso es muy, pero muy lindo. Y podés participar también el sábado que viene, el 20 de junio. Que estamos nuevamente en el Café Berlín, hermoso lugar en Devoto, 20 de junio. Nos vemos el sábado que viene. Quedan algunas ubicaciones: livepass.com.ar, livepass.com.ar, o Jueves Fernández Jueves. Me escribís por Instagram y te digo cómo llegar a ver el stand-up astrológico del que habla el país.
1: Se produjo un momento emotivo, si quieren, curioso. Anoche en el partido Argentina-Islandia, se le acerca un pibito a Messi y en un castellano bastante imperfecto, pero dice: Leo, ¿sabes quién soy?
2: ¿Sabes quién soy?
1: No, es un islandés jovencito, dice: hijo de Kurt Johnsen.
2: Claro.
1: Que fue un compañero de Leo. Él ya era medio veterano en aquel Barcelona de
2: Leo muy pibe.
1: De Ronaldinho, de Xavi, bueno. Messi muy pibito y el otro ya era bastante, no sé, 30
2: estaba en el final de su carrera, claro. William Hansen ahí.
1: De hecho no jugaron tanto, pero no. Fue compañero de Messi. Y el hijo lo estaba enfrentando anoche en este amistoso.
2: Que también habla de la vigencia de Messi, sí. Compañero claro. Del padre y rival del hijo ahora. Y Leo se sorprende y después cuando se da cuenta quién es, un trato muy muy amable y la
1: ahora
2: charla.
1: Ahora sí, dice, tanto no jugamos, pero sí me acuerdo porque integraron el mismo equipo. El apellido Wood Johnson en el fútbol islandés tiene una particularidad. Este pibito... que jugó anoche, es hijo del ex compañero de Messi.
2: Sí.
1: El que fue compañero de Messi, otra particularidad, entra un día en partido de la selección islandesa a reemplazar a su padre. Que también la estiró la carrera.
4: El linaje.
1: Nunca jugaron juntos. Se cruzan en la línea de cal. Porque el cambio era el padre por el hijo.
4: El padre por... ¡Wow! Más simbólico que eso.
2: Increíble, ¿no? Ese saludo.
1: O sea que, no sé, yo no sé si el padre del Cholo Simeone jugó en la selección. Ahora tengo la duda, porque no hay muchos casos de abuelo, padre.
2: No, de tres generaciones. No fue futbolista, el padre de Diego Simeone, no. El Cholo Simeone tiene ese apodo por el Simeone de la década del 60 de Boca, que no tiene nada que ver con él.
1: Exacto,
2: por Carmelo Simeone, que viajó en Boca en los 60.
1: En el mundo debe haber muy pocos casos de tres generaciones seleccionados.
2: En Uruguay existe con Forlán, pero el abuelo tenía otro apellido. Creo que es la familia Forlán. Corazo, me parece que viene así la... Corazo
1: el
2: abuelo.
1: El padre de Forlán que conocemos brilló en Peñarol.
2: Claro, creo. Pablo Forlán, que juega el Mundial 74. No sé si el 66. Y después Forlán los otros. Y Corazo, el abuelo, había jugado los primeros mundiales con Uruguay.
1: El abuelo del pibe que saludó ayer a Messi, ella era un tipo de 30 y pico largos en la selección de Islandia. Y un día, no sé qué partido, lo reemplaza y entra el hijo.
2: Qué momento,
1: a reemplazarlo.
2: Inolvidable.
1: La única vez que se cruzaron una cancha fue en ese cruce en la línea de cal. Y el nene era el que estaba saludando anoche a Messi.
4: Y él quería saludarlo a Messi, obviamente. Sí. En Italia, no conozco yo a Edu, los apellidos Maldini.
2: Maldini. Claro.
1: Padre hijo seguro.
2: Cesare no sé y Paolo. Si.
4: Cesare, Paolo y Daniel, el nieto, digamos. Y en México...
1: Bueno, acá tenemos los Verón, por ejemplo.
2: Juan Ramón y Juan Sebastián.
10: Sí, sí. Qué viejo nos sentimos cuando vimos jugar al padre y al hijo.
2: No, por supuesto. Sí.
4: En México tenés a Balcázar. Tomás Balcázar, Javier Hernández Gutiérrez, que le decían Chicharo, y después al hijo le decían Chicharito.
2: Chicharito, claro. El que está jugando ahora, claro. Sí.
7: Hay que ver Benjamín Agüero si llega a debutar, pues sería abuelo, yerno, hijo.
4: Igual la presión, ¿no?
2: ¿Qué te parece?
4: Ya está, te sale abuelo, padre, Juan, bueno, puede ser carpintero.
7: Benjamín Agüero. Maradona es tu abuelo, el Kun Agüero es tu papá,
3: Es mucho.
1: Bueno, puede haber tres generaciones. Lo difícil es que lleguen a la selección.
10: Es la elite, o sea.
3: Es mucho. Bueno, en la presión que vos decías, Artime, el actual presidente de Belgrano, jugó en Independiente, donde su papá había sido un goleador extraordinario, y dijo, una vez hice... Siempre me criticaban en Independiente, y una vez ganamos con dos goles míos, y vino un hincha y me dijo, che, muy bien, pero tu viejo hubiera hecho tres o cuatro hoy. Dijo, ¿ah? Nunca, no, me toca Independiente. Y acepto el préstamo a Belgrano. Y le cambia la vida ir a Belgrano, a donde fue un ídolo y era presidente. Pero esa era la presión por el padre que había vestido la misma camiseta.
10: Una mochila inmensa.
1: Terrible presión. Dale, Javi.
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10: Pará, pará. Esa no es la canción de Tarahui, no, no sonaba así. La letra está bien. Si yo tomo mate cocido y que es Tarahui el que siempre tomé y que, y qué. ¿Pero cómo era el tema? Ay, che, no me puedo acordar.
11: La estás cantando, lo estás deseando. Mate cocido Tarahui. Me gusta, lo tomo. ¿Y qué?
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2: Buen día, Betito. Juan Pablo, acá de Bahía Blanca. Mira, mientras tengamos a un referente como el Dibu Martínez y otros tantos referentes de los deportes y la música y la actuación haciendo publicidades de apuestas, y los pibes van a apostar. Por más que el Dibu te diga, si sos menor, no apuestes, igual van a apostar los pibes, porque son referentes. Así que tenemos que empezar a corregir la imagen, la publicidad, restringir eso. Después vemos lo demás. Pero hasta que no recortemos eso, chao.
3: Así nomás.
4: Sí, la aclaración, si sos menor.
5: Sí, eso no.
4: Es sirve. Como las inscripciones que vienen en las atados de cigarrillos, fumar,
5: perjudicial para la salud.
6: A mí me gustó mucho lo que contó un oyente antes, lo busqué y es verdad que en Brasil te piden como si fuera una clave fiscal, que sería que el Quill, ponele, no podés hacerte una cuenta sin poner eso. Y ahí vos, si esa información claramente se comprueba si sos mayor o menor de edad.
4: Claro, pero el pibe juega con la clave fiscal de un amigo, de un compañero. Le buscan la web.
6: Sí, pero al menos hay más datos, pero sí.
4: Si vos lo tenés, eso por la mayoría de edad, claro. Y pero a partir de 18.
6: Y también por un tema de comprobar, allá te piden, no sé cómo es acá, te piden el tema de las ganancias, que esté todo blanqueado y demás. Acá no sé si eso pasa a ser algo negro, si ganas plata jugando online.
7: Bueno, además la mayoría paga con Pix, que Pix es como del Banco Nacional de Brasil. O sea, no es una empresa aparte como nosotros tenemos de Meli. O sea, directamente Pix es, que la mayoría utiliza ese sistema, forma parte, digamos, del gobierno brasileño.
3: Family Link, loco. Hay que colocarle a los pibes Family Link. Es el control ese que vos controlás el teléfono del otro. Yo se lo puse a mi vieja, que tiene 87 años, porque se la pasa haciendo cagada. No monetarias, pero sí, por ahí sube fotos, videos, que rebotan y qué sé yo. Family Link, es buenísima.
5: Es buena, ¿eh?
4: Bueno, cada uno controlará como puede.
5: Sí, obvio.
4: No es fácil, Son expertos en manipulación y simulación los pibes. Bueno, los dos nuevos muchachos, ¿cuáles serían las canciones?
6: Ay, sí,
4: porque a veces la canción despunta en pleno mundial.
6: Sí. Bueno, vamos a recordar, porque había sido un furor lo que sucedió el mundial pasado, con Muchachos, fue algo insólito, que era un empleado, chicos, un docente de AEDO, de 30 años, en un móvil de Teis Sports, le dijo, esta canción, no sé, a mí me gusta, y fue la canción del mundial. De hecho, el Congreso de la Nación se la reconoció y todo. Bueno, acá hay dos que están peleando que he localizado. Yo tengo mi favorita, pero quiero que ustedes me digan la suya, ¿ok? Vamos a arrancar con una que se llama La Cuarta Estrella, que la compuso Palito Música, si lo quieren buscar. Y dice así, a ver. Esta es, perdón, la de Ulises Bueno, que publicó la AFA, la Cabaló Chiquitapia. Pero a mí no me gustó. Vamos a escuchar la de creada por Palito Música, que se llama La Cuarta Estrella.
8: Argentina del Mundial 2026. Se llama La Cuarta Estrella y suena así.

0: Nada, no me arrepiento de este amor, sí. La música.
1: No está nada mala. A mí me gustó, pero mi favorita, que yo, de hecho, hoy me levanté cantando esta canción porque la escuché solamente una vez y ya me sé la letra. Vamos a escuchar. Argentina es un carnaval. A ver.
2: Dale, que falta una semana, guacho. Escuchá.
1: Escuchá.
2: Todo aquel que piense.

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1: Bueno, está bueno que suene peor que otra.
2: ¿No te gustaron? No,
1: un desastre.
2: Ah, bueno, chicos,
1: basta,
2: tiene
1: Karen,
2: cada
1: basta,
2: una.
1: Está, perdón, Malvina, basta.
2: Un 1,000,000 de reproducciones tiene cada una, y realmente esta es la que está, para mí,
3: la segunda está mejor.
2: La pero, segunda está mucho mejor.
1: No, cuando se quiere imponer algo no funciona.
2: Pero la ¿cómo otra, te pensás que la otra se impuso? Porque, la gente está en su casa, no, tranquila, y dice, che, a ver, voy a componer esta canción. Subieron un montón,
1: sí,
2: de canciones.
1: ¿Cuál te gustó,
2: obviamente,
1: Beto?
2: Pero arrancó
1: ¿cuál te
2: esta.
1: Gustó? Habría que escuchar, una la escuché con guitarra, se ve que la hizo
2: sí,
1: en
2: sí, sí, de hecho tenía la versión.
1: Y la otra medio capela, habría no, que ver con que pista, o si la canta el pelado de la mosca, no sé.
2: Chicos, la cantó en la calle, alentando así, se filmó
1: se
2: caminando
1: gustó,
2: en
1: se
2: la
1: gustó
2: calle.
1: La voz.
2: Usted está muy grinch, loco. No. Hay que alentar a la selección
4: si
2: con
4: la
2: algo
4: cantan
2: nuevo.
4: Los chicos de seleccionado.
1: Sí, no puedes arrancar diciendo todos piensan que vamos a perder. No se puede arrancar así una canción de arena.
2: Todo aquel que piense que Argentina va a perder. Tiene que saber que no es así, que otra vez vamos a dar la vuelta. Dale, tiene un ritmo, tiene algo, tiene mística. La Ulises, bueno, si quieres, Javi, ponerla de fondo, que es la que subió la AFA. A mí no me gusta. ¿Qué te puedo decir?
1: ¿Esta la banca Chiquitapia?
2: Esta es la que, de hecho, en el video aparece Chiquitapia dándole a
1: no.
2: Messi la... Sí, sí, le instalaron todo. Esta es la de Ulises Bueno, la oficial. A mí no me gustó, pero bueno, qué sé yo.
5: No trate de entender.
6: Que suene Argentina.
2: Bueno, igual obvio, con instrumento todo
3: claro,
2: será lindo, chicos.
3: Sí.
2: Vamos a. Yo te digo, las otras con instrumento van ahí.
7: Matu, canción de cancha es la segunda. La que cantó el primero es un cover de Tincho.
2: Lista.
7: Encima le pone nombre. Déjame de joder.
2: Sí, le puse la cuarta estación.

0: gusta cuando quieren esa escaloneta mundial. Como que no tiene rima, no entra en la rima.
1: ¿Por qué no te gusta?
0: No me gusta.
1: ¿Por qué no te gusta?
0: Escaloneta. Escuchar la letra no rima, ¿eh? No sé quién la compuso. El ChatGPT la hacía mejor. Perdón, amo a la selección, pero no me gusta esta canción. Escuchar la rima que no entra.

0: no sé, a mí no me gusta. Igual,
1: bueno,
0: la
1: no te gusta, pero vos dijiste de la rima.
0: Sí, pero a vos te queda bien decir escaloneta mundial.
1: No. Sí, me queda bien. No sé, yo qué sé. Las canciones de este de cancha son desprolijas, sí. No son.
0: Bueno, pero esta a mí no me suena mucho.
1: De Spinetta.
2: Le falta un poquito de.
0: Les falta punche a esta, no, chicos, no sé.
2: A las que vos trajiste, que no es por criticarte a vos, pero digo, las que trajiste, son como muy blancas, muy libres. Falta, y vos, Chile, que no viniste la vez de afuera.
0: No, como esa la que le cantaban. No, no, no.
2: Un poquito de discriminación a los chilenos.
0: No, a los chilenos. No te deja
2: No
0: te cantar.
2: Después,
0: no, después es cuando te multa la FIFA. Están bastante intensos.
3: No,
0: escucha.
3: No tenemos,
2: esto es una canción.
3: Pero tenemos al diablo Echeverri, que es mejor que ambos.
0: Bueno, esta es más grave. Claro.
4: Esta es la mejor rima de la historia.
0: Bueno, chicos, yo les digo, lo que está sucediendo en las redes es que esas dos se posicionaron como las más vistas. No sé si alguna de esas va a llegar al mundial. Yo te digo que la de Ulises, bueno, no banqué tanto, pero me gustó. Argentina es un carnaval.
5: Para mí la segunda es mufa, porque ya habla de que está viniendo la cuarta.
2: Claro,
5: la
2: mufa.
0: Y pero chicos.
5: Vale, muchachos.
1: Y la tercera.
0: Y muchachos,
4: quiero ganar la tercera. Quiero ganar la tercera. Así que no hay mufa ahí.
0: Son todos Grinch.
6: Betito, ¿cómo estás? Buen día. Hola, Matu, escúchame. Tiene que salir natural. Hoy en día lo están buscando todo.
0: Sí,
6: hoy buscan todo. Bien. Aparte, el Chiquitapia no va a querer.
0: ¿Qué no? Chiquitapia eligió esta canción porque él aparece.
4: Por eso lo eligió.
1: Es una cumbia que no está mal.
0: No, está bien. Pero yo no sé si esto va a llegar a las canchas y se va a cantar. No sé, no
7: si
0: le
7: la
0: tengo
7: cantan
0: tanta
7: los
0: fe.
7: Muchachos de la escaloneta, llega.
0: Sí.
7: Porque, sí.
1: Por
7: sí,
1: eso depende mucho de la tele. Si la tele decide también musicalizar con eso. Sí. No sé qué había establecido con la de. La de la mosca.
0: No,
8: también tiene mucho que ver las redes sociales y la viralidad. Si se te pega y se te hace viral, listo, llegó.
0: La abuela,
8: abuela, ¿por qué todos cantábamos eso? Porque estaba en todas partes, presente en todas las redes sociales.
0: Bueno, estas son las
1: abuela,
0: dos.
1: Espera que auspiciemos a Cecilia, si no, no puede hablar.
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0: Qué temón.
1: Escucha.
2: Sí, que Beto.
1: Abuela, la la la la la.
2: Abuela, la la la la la.
1: ¿Cuál es la original?
2: Es desde los Pet Shop Boys. Yo conozco.
1: No.
2: No.
1: Sí, tengo razón.
2: Go away.
1: Yo me había ido para.
2: Le grabaron los Pet Shop Boys.
1: Sí, tenés razón. Te quería desafiar y.
2: Para mí es el himno a la irracionalidad total. O sea, los más descontrolados. Yo estuve muy mal cantando abuela.
0: ¿Por qué?
2: En un estado high. Muy high.
0: Ahí está.
2: Abuela, a una mina la volvimos loca, se asustó, pobrecita. Íbamos tres en el ascensor. Y de repente se detiene, íbamos todos a salir a festejarlo. Veníamos de ganar a Croacia, creo. Y entonces se sube una señora, ¿no? Y nosotros, con mis dos amigos, digo, ¡abuela! ¡La, la, la, la!
0: ¡Ay, pobre señora!
2: ¿Sabes cómo se asustó?
0: A las abuelas no sé si les gustó tanto.
1: ¿Cómo es que te descontrolaste así?
2: No sé, fue algo que...
1: Bueno, festejo post-Croacia, ¿no?
2: Festejo por jugar así.
1: Que venía con mucha.
2: Fue un festival de
1: tensión.
2: Fútbol. No fue un partido con mucha tensión.
1: La jugada de Messi.
2: Holanda daba para que uno explote así irracionalmente. Croacia para mí fue la mejor actuación.
4: Sí. Tuvo mucha similitud con México 86, que la semifinal con Bélgica, lo mismo te dicen los jugadores, fue el partido más fácil de todos. Estaban muy tranquilos. Y pasó lo mismo con Croacia, la semifinal. La vara alta.
1: Croacia venía de eliminar a Brasil.
4: A Brasil, empatándole sobre la hora, alargue, penales. Los jugadores dicen que ellos se motivan, que Scaloni, en su biografía lo cuenta. Dice, yo no quería que estén atentos al partido de Brasil. Nosotros estábamos calentando para jugar con Holanda.
2: Claro.
4: Y los jugadores pendientes y escucho un grito. Y es que el gol de Croacia. Y digo, muchachos, ya está ese.
1: ¿Tenemos? Claro, porque estaba la posibilidad de un cruce con Brasil.
2: Es que le empata sobre el final.
4: Sí, Luka Modric hizo lo que quiso, los enloqueció a los brasileños, y en una de las pocas que tiene Croacia lo empate y después se lo gana por penales. Y ahí es donde Scaloni se termina de enojar porque explotan los jugadores cuando Brasil pierde por penales y ellos ya estaban por entrar al partido con Países Bajos.
2: Claro.
4: Como que estaban desenfocados.
2: No, Brasil había jugado mejor que Croacia ese partido.
4: Sí, mucho mejor.
2: Hubiese sido un buen... ¿Qué fue? ¿Un rival de cuartos? a semifinal.
4: Era para jugar semifinal con Brasil. Yo también festejé que se iba a
2: totalmente,
4: Brasil.
2: Totalmente.
4: Mejor, sí, penales, mejor no enfrentar.
2: El arquero de Brasil en los penales no pegó una.
4: No pegó una.
2: Pero bueno, la preocupación yo la entiendo, es porque no hay un tema tipo el de muchachos.
1: No sé si preocupación tampoco es que...
0: ¿viste? No podemos dormir. No, pero viste que muchos la quieren instalar porque la verdad fue un hitazo los muchachos. Fue increíble. Pero este docente la pegó.
2: En redes con un chabón que agarra un tema de La Mosca...
4: Que a su vez era un tango antes.
2: Que además no era de los más emblemáticos de La Mosca.
4: No.
2: Y el pibe le cambia la letra, lo sube a redes, lo canta.
0: No, es así.
2: Y el equipo lo...
0: Él está en un móvil. O sea, hay un periodista deportivo que escribe en Twitter, todavía no hay canción, bla, bla, bla. Y él le responde, no, sí, yo tengo uno. Móvil te dice Sports. Y él dice, yo tengo la que podría ser la próxima canción para alentar a la selección. La canta ahí, en este móvil, en el que sale. Y en redes, alguien después la comparte y dice, che, esta está buena. Se empieza a compartir, grupo de WhatsApp. Y de repente llega a los jugadores.
2: Claro.
0: Los jugadores suben video cantándola.
2: Ahí está.
0: En el avión yendo, qué sé yo. Y ahí de repente, cuando lo que decía Noé, que es importante, cuando recibís el aval de la selección, que los jugadores la cantan, ya todos queremos cantar lo que están cantando ellos. Por eso, muchos trataron de componer, muchos chicos tratando de componer algo que la pegue, que les llegue a los jugadores redes. Que ellos la canten y bueno,
2: a mí me recuerda mucho cuando le pasa, viste, a un músico que pega un hit que no se imaginaba. El tipo compuso la canción, la grabó, la canción se transforma en algo que se le va de las manos y después está al disco siguiente intentando componer otra similar. Me parece que muchos argentinos estamos como en el ejercicio ahora de querer que pase lo mismo con adoptar alguna canción propia, cambiarle la letra, a ver si pasa lo mismo.
0: Sí. Sí,
2: y van pasando los minutos, los días, y la canción no aparece.
0: No llega.
4: Le ha pasado, que le ha pasado a muchos colegas relatores que han querido como forzar relatos en los mundiales. Y el relato de Víctor Hugo llorando fue uno solo.
2: Totalmente.
4: Y sumamente natural, al punto que Víctor Hugo, ya lo hemos contado acá, se pasa 5 minutos pidiendo disculpas en la transmisión porque dice, no me puedo perdonar el desborde emocional. Total. Voy repasando situaciones, palabras, momentos, y no me puedo aceptar lo que acabo de hacer.
1: Lo que pasa es que es muy tentador, ¿no? Si vos sabés 6 tonos de guitarra, cualquiera de nosotros se pone a escribir una canción para el mundial, 10 minutos, 8 minutos nos puede llevar. Tenés que ser
0: el último de Leo,
2: y vas con 100 canciones que puedan ser competitivas.
1: Entonces vos decís, estoy ahí donde, viste, por ahí gustó, tum, la su. A mí la verdad, pobre, me mandan, pibe, Betito, escuché esta canción, viste, son tantas, viste, pero es lógico que
2: buscan
1: piensen.
2: Tu padrinazgo.
1: Sí, yo qué sé, tampoco que si ponele que la escucho y la pongo acá una mañana, ¡pum!
0: Todo el país la canta.
1: Claro, pero digo, allana el camino de que toda la vida hizo falta 15 años para construir una carrera, para que te pongan una... Bueno, ahora con lo del Indio se reconstruyó un poco toda la que era la búsqueda. Claro. Desde que arrancan en La Plata a que te pasen un temita en rock and pop.
2: Totalmente.
1: Eran años. Y después alcanzar la popularidad y el éxito en venta y demás, eran 15 años, ponele.
0: Sí.
1: Y hoy decís, por ahí,
0: con las redes.
1: Que tampoco metes un tema. Yo no sé qué pasó con el autor de la canción, qué guita cobró.
0: No, Fernando Romero.
1: ¿Y qué
0: Romero.
1: Pasa con su carrera artística? Capaz que, nunca más mete nada.
0: Lo lindo de la historia de Fernando Romero es que él era profesor, chicos. Él era profesor en Aedo, 30 años, no se dedicaba a componer ni nada. Y simplemente boludeando la hizo. Y nada, ya hasta no volvió a hacer ninguna otra. El Senado le reconoció, le dio un diploma, todo. Pero él no siguió haciendo canciones.
2: Yo creo que cuando se viraliza son como cuestiones del destino, ¿no? Sí. Que estaba condenado a ese éxito. Porque cuando vas a la historia de las canciones, o sea, si yo, por ejemplo, te agarro, te pongo un ejemplo, Los Decadentes, Loco tu forma de ser, salió en el primer disco. Sin embargo, la gente la descubrió 7 años más tarde.
4: Sí.
2: Los Decadentes ya habían sacado 2 discos más. Y no me acuerdo por qué lo usaban en los boliches en ese verano. Para que la gente, viste, cuando bajaban para que se empiecen a ir todos en la costa atlántica. Y Loco tu forma de ser se transformó en un hitazo. Que me acuerdo yo que me lo había traído Jorge Serrano cuando yo trabajaba en una FM trucha. Y venían Los Decadentes a traerme el disco El Milagro Argentino. La canción se hizo hit 7 años más tarde. Vaso vacío de los Cadillac, otro ejemplo. La grabaron en el 88, se transformó en hit en el 95. ¿Por qué? En el 95 ellos se les terminaba el contrato con la Sony y la Sony le dice, bueno, no hagamos más nada, debemos un disco. Está bien, sacamos un grandes éxito, dice, sacamos sí. un grandes éxito. Bueno, pero dejanos grabar un tema nuevo. No, ¿para qué grabar temas nuevos? No hace falta. Terminamos todo acá, ¿viste? Se había apagado la llama de los Cadillacs. Y le dice, no, pero tenemos un tema nuevo, Matador. Le dan a escuchar Matador y dice, todo bien, no hace falta que la grabe. Y rompieron tanto las bolas que pegan Matador y el éxito de Matador, con el CD adentro, que estábamos todos comprando el CD, trae... Que mucha gente empiece y descubra Vasos Vacíos, que se había grabado en el 88.
4: Sí. Y es un discazo eso, con una catarata de hits uno atrás sí. del otro, maravilloso.
2: De todas canciones toda que se habían grabado antes y que de repente tienen una nueva vida. Lo mismo pasa con la viralización, me parece.
0: Sí.
2: La canción de La Mosca había pasado desapercibida cuando salió.
0: Sí.
2: Completamente.
0: Y La acá... Mosca se la esperaba.
2: No.
1: Y les cambió. Yo creo que los artistas, me sale Pedro Aznar ahora.
2: Sí.
1: Se deben querer matar porque las canciones más populares son las más pavotas musicalmente. Sí. Son cuatro tonos. Sí. Siempre los mismos cuatro. Sí. Pero las embocan justo, le meten la letra justa y después, como dice Martín, dependés de. Yo tengo la teoría de que está la demanda previa y vos llegás a satisfacer esa demanda. Hay una demanda previa de los
2: Beatles. Es como la teoría del caudillo, del líder, que el pueblo sí. está listo, necesita ese líder y está sí. preparado
1: y vos
2: para
1: llegás
2: un
1: a
2: líder.
1: Ocupar eso.
0: Por eso cuando alguien no la pega dice, no estaban preparados todavía no. para escuchar mi obra de arte. Como que el pueblo claro. todavía no estaba listo para escuchar claro. esto.
1: Eso parece presuntuoso.
0: Sí.
1: Pero sí creo que cuando vos venís y generás algo de mucha difusión y masividad... Es porque había una demanda de eso, que estaban esperando eso. Por eso, este tipo de canciones que no vienen con una discográfica, antes venían con toda la guita del marketing.
2: Claro.
1: Ahora viene por la espontaneidad, te eligen o no te eligen, y venís ahí a ocupar algo que estaba ahí como. Había un agujerito ahí. ¿Qué nos dicen? A ver.
12: No, Beto, no la están viendo, ¿eh? La posta es. Vuelvan a salir campeones, lo cagamos a tiro.
1: Bueno,
12: aunque le gane,
1: es original.
12: Otra vez, lo cagamos a tiro.
2: Ese es un éxito en las canchas.
0: No.
4: Claro.
2: Con otras letras, ¿no?
0: No. Tiene que ser más pasivo. Porque a Infantino no le gusta.
2: Yo no me pierdo el partido. Me encanta cuando dice la estrofa: yo no me pierdo el partido. Esa canción. Y no me pierdo el partido. Me quedo hasta el final.
13: Saludos a la mesa, Martín, ¿cómo me identifico con vos, loco? Yo tampoco puedo dejar una gaseosa. Yo vivo con una gaseosa en la mano chiquita.
2: Tiene que ver con lo que estamos hablando.
13: Saludos a la mesa.
4: Eso lo quería decir.
0: Pero no estamos hablando de esto, ¿Beto?
1: Que los que no, ven por el canal de YouTube lo ven entrar siempre con su gaseosa. Como quien entra con su documento. Sí, ¿verdad?
4: Con
1: la
4: o con el termo, el que
1: banco.
0: Muy bien.
14: Chicos, Fernando, el que creó la canción de Muchachos sí. para la selección, es hincha de Racing. O sea que tampoco es que la sacó de cero. La base está en Muchachos que
2: es verdad.
14: Hincha de Racing.
4: Traigan vino, juega la cadé.
0: Sí, pero por eso te digo, él cambió la letra, Tiki, y ya está. Y fue un éxito.
2: Pero fue...
0: Ni se lo esperaba. Tampoco es que es una obra maestra.
2: Claro, pero si salís a buscarla o a componerla sí. o... Si forzás la situación, sí. no es por ahí.
0: Bueno, la primera que mostré yo para mí no me gusta mucho porque es un chico que se llama Palmito, que es compositor. Él se dedica a componer jingles. Entonces él quiere instalar esta. Salió en varios programas, qué sé yo, con esta canción. Le está haciendo. Está muy bien, le está haciendo campaña. La gente, varios le están probando. Pero para mí se nota que lo está forzando. En cambio, el otro chico se filmó caminando en la calle grabando así nomás y así se viralizó. No es famoso, no es creador de contenido. Tiene 500 seguidores, se llama Enzo. Pero para mí está bueno cuando hay un componente de azar, de che, no estoy intentando, no estoy queriendo forzar.
1: Lo que pasa que también para los pibes hay un engaña pichanga entusiasmante que, digamos. A veces tiraste un chiste pavote que lo contaba Corona o José Luis Gioia y tiene 800.000 vistas.
0: Sí.
1: Y te entusiasmás, pues decís, wow,
0: sí, soy re gracioso. Claro. Soy lo más.
1: Claro.
0: El mundo me ama.
1: Pero te sumó 12 seguidores. Plata no podés hacer con eso.
2: No.
1: No, no hay después un correlato. Bueno, no, ya metí 800.000 clic de esto. El próximo, y con el próximo metiste 8.000.
0: Claro.
1: No te explicas por qué hizo el algoritmo con ese chiste. Sí. Entonces te entusiasmaste, durante 4 días te autopercibís nuevo influencer. Sí. Y después volvés a la realidad.
0: Se le pinza todo.
1: Viste una sub y baja emocional ahí.
2: Bueno, Manuel Moretti, de Cantante de Estelares, cuenta de ella, dijo que si no se hubiese grabado la versión cumbia, nunca hubiera pasado lo que pasó con
1: a
2: la
1: cancha.
2: Claro.
1: No hubiera ido a la cancha. No,
2: fue a la cancha con el
1: después
2: puente de hacer
1: cumbia.
2: Patito con una banda de cumbia con la versión cumbia.
0: Igual totalmente. Estoy reenojada que ya no la toquen esta canción. A mí me indigna. Yo lo quería escuchar.
2: Bueno, ya la volvieron a tocar.
0: Bueno, está bien. Ya está, cantala. Es tu quinto.
1: Tampoco es que vas a ver Estelar a todos lados. No. Estoy reenojada.
0: Indignada. Siempre que me voy a ver, no la escucho.
2: Ahora tocan en septiembre. Bueno. Si querés, le digo.
0: Decile que la toquen. Si no, no voy.
4: Así va a más.
1: ¿Ves? Esta es una canción original, musicalmente.
2: Sí.
1: Tiene. Bueno, no es tan fácil. No es Despacito. Despacito es lo más.
0: La fórmula.
1: Que hay.
0: Sí.
1: Y la canción más vista en YouTube en la historia, creo.
2: Que iba caminando por Corrientes. Creo que Corrientes está Talcahuano. Él dice hasta la esquina, ¿no? Y tenía. Los músicos de ahora tienen la suerte de tener el WhatsApp para grabar la melodía.
4: Claro,
2: ¿no?
4: Antes tenía que acordarte o papelito.
2: Y que él la cantó en inglés. She said,
0: ¿en serio?
2: It's not my love. Y la canción se llamaba Beatle, como porque parecía un estribillo Beatle.
0: ¿Lo dice?
2: She said, I just said, you're not my love.
15: ¿En qué idioma querés que te hable?
2: Y durante muchos años fue She Said la canción, que era como un homenaje a los Beatles. Y decía, tenía el estribillo y me faltaba toda la otra parte. Y todo en un minuto.
0: Everything in a minute.
1: Eso sí. Tener el estribillo para arrancar, dicen que es lo ideal.
2: Pero hay músicos que dicen que tienen 7 años un estribillo y que no pueden completarle la segunda parte.
1: Y debe ser dramático.
0: Mira vos. Es como escribir, tener la idea del libro, pero no tener el final.
2: Claro.
0: Como la
2: claro,
0: tienes ahí en pausa.
16: Conmigo, pero no quiere nada más.
17: Hola chicos, ¿cómo andan? Beto, Mesa. La que pegó sí o sí es la de Tim Pei. La de Tim Pei pegó y mal, ¿eh? Mm. Pegó mal.
0: Sí. Sí, alguien me decía el otro día, Tim Payne es el nuevo abuela la, porque mis tíos me están mandando Tim Payne. Tim Payne es como que algo transgeneracional.
2: ¿Por qué pegó abuela la? ¿Por qué Go West? O sea, había una versión dando vueltas, digo. No a sé. Ver, la mujer que sale a festejar.
1: Sí.
2: ¿Cómo fue la historia de abuela la?
4: Que no era abuela.
1: Yo creo que
4: además,
1: ya estaba
4: en
1: la cancha. La, ver, con vamos. Otro
2: abuela,
1: con otra letra.
2: La.
1: Abuela vino después.
2: Es un la.
1: Pero los músicos no te lo dicen, pues digamos. No lo van así públicamente. Un Fito, un Calamaro. Mira lo que te digo, un Cordera. Porque te van a salir a pegar por tanguero, por viejo choto. Pero en general te dicen que se hizo música más o menos hasta el 2010. Todo lo que vino después es. Una cosa de tararear, hoy poníamos Bad Bunny, digamos, desde el punto de vista musical, creativo, ¿no?
2: Sí.
1: Es una cosa chatísima, pero nadie discute, los fenómenos populares no se discuten y se puede hacer muy popular.
2: Que...
1: Pero musicalmente, estos tipos que componían 10 canciones y eran todas diferentes entre sí,
0: claro,
1: ven que ahora los fenómenos masivos que llenan estadios son tan cortos musicalmente que no deben entender nada.
0: No.
1: Pero dicen que música de rock nacional se compuso hasta el 2010. Después no se hizo nada.
2: No, bueno, claro. Ayer yo fui a la escucha del nuevo disco de Pelado Cordera, ¿no? Que él estaba presente. Y hablaba con gente discográfica que sabe mucho de discográficas. Y me decían que a diferencia de otros años, me decía, vos sacabas un tema, será de las pelotas. Me decía. Y se transformaba en un crossover natural. O sea, era un éxito a los tres días. Explotaba sola. Hoy dice, construir un hit lleva 2 años. Para cualquier banda. Para cualquier banda y para cualquier artista. Sea de los buenos o de los malos, o de los nuevos o de los no tan nuevos. tenés que hacer solo una canción 2 años para que se incorpore como antes era un hit. Antes un hit era algo que pegaba la trompada y... Claro, hay una sobreoferta. Hay una sobreoferta y hay una competencia también con todo aquello que ya fue un hit alguna vez. Entonces hoy construir un hit nuevo lleva 2 años. Hacer a sonar 2 años y por ahí se incorpora el imaginario popular de los que siguen a esa banda. Y creo que algo de razón tenía.
1: No
2: sí,
1: entiendo.
2: Sí, en la radio. Yo, sí, sí, sí.
1: De mercado no entiendo. Pero
2: yo sí me acuerdo que Babasónicos, por ejemplo, era una banda que durante 5 años tuvo el apoyo de la Sony, ¿no? Y tenía muy buena prensa, muy buenas críticas, como era una banda que pero no la rompía, no la rompía, no la rompía, no la rompía. Se cae de la Rúa, se termina el 1-1 y sale por otro sello, por un sello, por Pop Art, que era un sello muy chiquito, los primeros 2 lanzamientos. Y sacan una canción como El Loco, El Loco, que no tiene el estándar típico de un hit. Ese disco después, Jessico, está lleno de hits porque tuvo 7 hits. Y la canción, así con estas características, así como la suena, no tiene batería, no es un rock and roll, no es un tema bailable, es una melodía con una letra bastante disparatada al estilo de D'Argelos. Sonó y se transformó en un hit inmediato.
15: Frágil temperamental.
18: Así nomás.
2: Si hoy saliera El Loco, le llevaría 2 años transformarse en lo que es.
0: Te digo, para...
2: Así me lo explicaba ayer gente del mundo del marketing de la música.
1: Si te lo dice la gente que entiende de marketing, será así. Yo creo que hoy se viraliza más rápido.
0: Sí,
1: para también mí... hay que ver diferencia entre viralización y éxito en términos de comercialización, de posicionamiento,
2: obvio.
1: De que genere guita, que le sirva al artista o a la banda.
0: Vos fíjate lo que pasó el año pasado con Miranda, que una canción que se viralizó en redes, como la cantaron en el programa de Telefe, en La Voz, gracias a esa canción que fue hace del 2010, creo
2: sí,
0: que
2: claro, vieja.
0: Volvió a estar
2: Tu misterioso alguien.
0: Estaba número 1 Spotify Argentina, como la más escuchada, una sí. canción de hace 15
1: de
0: años.
1: De telenovela.
2: Increíble.
0: Sí, y de repente llenando de nuevo estadios.
1: Porque
0: Miranda,
1: además tiene los 4 tonos que yo te digo. Un día voy a traer una criolla y...
0: Sí,
1: las 10 canciones más populares del mundo.
2: Hay algo muy importante, porque Alessi es un gran...
0: Sí, nadie dice que no.
2: Primero,
1: cuestionando a Alessi.
2: Lo que sorprendió...
1: Digo que es otra canción popular... Simple.
0: Sí.
1: No digo muy. Berreta, digo simple.
2: Pero vos sabés que esta canción tuvo 3 vidas.
1: No, no una. Bueno, pero esta tiene una intro.
2: 3 vidas. Cuando sale,
0: está con cámara.
2: Que se transforma en un tema. No fue el disco más exitoso de Miranda en aquel momento cuando salió. El disco es Mentira, el de Tapa Negra. Después, cuando sale las reversiones con los featurings, con la versión de Andrés Calamaro, se transforma en un recontra hit, Tu Misterioso Alguien. Recontra hit. Y el año pasado, no me pregunte por qué ni cómo, no sé en qué momento del año.
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2: Esto le permitió hacer hit hace 2 años, ¿sí? Ahora, la versión original del disco Es Mentira se transforma en hit el año pasado.
0: Claro. Gracias a un TikTok que se viralizó. O sea, lo que yo voy es, entiendo lo que te dice la discográfica de los 2 años, pero vos no tenés idea si un video la pega en TikTok, en Twitter o en Instagram y de repente empieza a girar, se puede transformar
2: obvio.
0: En hit. Y
2: es lo que me dice, los 2 años es para canciones nuevas que salgan a partir de hoy, ¿entendés? O sea,
0: sí.
2: No lo que ocurre muchas veces con muchas canciones que aparecen en series exitosas, pueden ser hasta nacionales,
0: sí.
2: y que le dan una nueva vida a una vieja canción que por ahí pasó de largo, no sé.
19: Por ejemplo, sí. A Forest de The Cure.
2: Bueno.
19: No hay serie de las nuevas que no esté esa canción, no sé. Debe estar en 4 series por lo menos. El Pingüino, en esa nueva que se llama Leyendas, que es una inglesa.
2: Sí. Claro, como son policiales negros, la canción de Robert Smith le queda muy bien a esas películas,
0: sí.
2: que están muy buenas. Películas o series.
0: Sí.
2: Pero es cierto que esta canción... ¿Cuál fue la primera serie que la pone?
19: Que yo haya visto la primera vez que la vi fue en El Pingüino.
2: El Pingüino, tremenda película. Una gran película.
19: Después me parece que sonó también en la que sonaba el de Kate Bush, esa serie, ¿cómo se llamaba?
2: Bueno,
19: Está
1: saliendo al aire, Pento, ¿no?
0: Sí.
2: Yo me di cuenta por mi hija, que me venía con el tema de Kate Bush.
0: Claro.
2: Running Up That Hill. O sea, ¿sí? Esa canción que es rarísima. Ese tema fue número uno en su momento en el ranking Rock and Pop, en el American Top 40. Todos los domingos eran de ranking acá en Rock and Pop. Esa canción llegó al número uno. Y mi hija la conoce hace 2-3 años, Kate Bush, que había pegado también el tema de Cumbres Borrascosas, ¿te acordás? Ese temazo, es un temazo. Sí. Que es un tema frío, ¿verdad?
19: Pero este sí. Tema es
2: pero es futuro hitazo. Puro.
19: Esto es un hitazo.
2: Es como actual.
1: Pero yo no sé nada. Vos me lo haces escuchar antes y che, escuchá con qué queremos salir. Y yo te digo lo mismo, un poquito frío, ¿no?
0: Claro.
1: Te digo.
2: Sí, claro.
1: Y después pasa lo que pasa.
0: Y sí, es así.
1: A mí me parece. A mí me parece que, no sé, en 3-4 años no vamos a conocer la cara del autor del hit. Digamos, sí. Hoy. Bueno, el otro día lo hablábamos en el pase. De los 10 intérpretes más vistos en YouTube en el mundo, 7 son canciones infantiles. No sabemos quién es. ¿Cómo era Coco?
0: Sí.
1: ¿Cómo se llaman estos? Coco Melón, sí. No le conocemos la cara,
2: no.
1: Y son los que más reproducciones tienen en el mundo. Que es en una canción que dice: la rueda del autobús dan vuelta, vueltas y vueltas.
2: Sí.
1: La rueda del autobús dan vuelta por toda la ciudad.
19: Yo que tengo un nene chiquito, esa canción que yo la conocí por el nene con Coco Melón, están claro. Todos los dibujitos animados.
1: Total. ¿Cuál llama? Es el tema? Que Pedro la escucha, claro. Y después la quiere escuchar 28 veces.
19: Sí. Hasta los 3 años. Ahora te escucha, por ejemplo, que no se puede creer, no sé ni de dónde la sacó, Mariposa Tecnicolor de Fito.
2: Sí, ¿verdad? Sí.
0: Bueno, qué bueno.
2: Bueno, porque también Laura Pausini le dio una nueva vida.
0: El otro día me pasó algo muy curioso. Estoy en un taxi y de repente el hombre está escuchando, el taxista está escuchando blues, una banda. Digo, che, qué lindo que suena esto. ¿Qué banda es? Le digo. Es inteligencia artificial, porque hoy en día yo ya tengo un poquito el oído. Digo, ¿es IA o no? Me dice, no, esta es una tremenda banda. Me dice el nombre. Googleo el nombre, era inteligencia artificial. El hombre no tenía idea. Él amaba esa banda.
2: Qué buena que
0: la
2: sos,
0: encontró
2: vos.
0: En Spotify y la escuchaba como si fuera una banda. Me dice, no, son unos ingleses, me dice.
1: Yo a veces
0: no
1: programo idea. Algunos temitas de las 10 de la mañana. Porque a veces estoy entrenando y estoy con Spotify. Y ya me tira el género que yo
2: claro,
1: quiero, ¿no?
2: Sí.
0: Ya sabes.
2: Pero vos sabés que.
1: Y digo, qué temazo. Paro de entrenar, lo separo. Y otro para poner en la radio. Por ahí no conozco al.
0: A la banda.
1: Y me he comido alguna inteligencia artificial. Bueno, pero digo, es hermoso esto.
2: Totalmente, claro. Totalmente.
1: Después es una.
2: Yo también algo que.
1: Posición editorial de cada radio o de cada conductor, es decir.
0: Pasa esto, ¿no?
1: ¿Cedo a esto o es un arte lindo que vale la pena compartir y que va a emocionar?
2: Yo me acuerdo de lo siguiente, que cuando en su momento, Daniel Haddad me lo dijo en su momento, ¿no? Que ellos habían hecho una encuesta para medir las canciones del rock nacional y que había grandes diferencias entre clásicos que vos decís para el artista o para cualquiera decís, no, pareciera americana hasta la misma altura de música ligera. Y entonces Adán me explica, me dice, no, mira, música ligera le funciona muy bien a Soda Stereo como final de sus recitales, pero en radio, persiana americana le rompe el... Me lo decía desde la encuesta, desde la encuesta. Y cuando vos ves las plataformas ahora que te ponen, vos escuchás los 5 más escuchados de cualquier artista popular, es muy fuerte que algunas tendencias no cambian nunca. Por ejemplo, Calamaro, que está haciendo ahora cualquier cantidad de shows en el Movistar Arena, ¿no? Los temas del último disco que él sacó, Cargar la Suerte, que son canciones originales de Calamaro, que tienen el tempo de flaca, verdad, desafilada, tránsito. No toca ninguna. No toca ninguna. No sé por qué.
1: No para entró que no en le la pase gente. Lo que le pasó
2: no
1: a
2: entró en la gente. No entró en la gente.
1: Yo no pienso quedarme afuera de este fenómeno. Ya compusimos con Julito Gallo Rupert. Se lo voy a mandar a Panam.
0: Sí.
2: Ok.
1: Si Panam lo mete en un show.
0: Bien. O topa.
2: Terminas como D'Alessandro, D'Alessandro terminó siendo parte del show de Panam.
1: No, yo no quiero ir a ningún show. Yo quiero ganar plata.
0: Claro.
1: Yo solo quiero estar en la radio y ganar mi primer millón. Escucha, esto loco es pegadizo.
0: Es buenísimo.
18: El gallo Ruperto siempre está despierto. 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
2: Bueno, el gallo Ruperto siempre está despierto.
1: Mira,
2: son mi

0: Ya gané.
1: Yo voy a insistir, voy con esto hasta.
2: Ya está,
1: yo estoy jugando.
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1: Yo quiero cantarla, soy el pichichi.
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1: 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Escucha.
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0: Buenas, buenas, buenas, buenas, buenas. Acá estamos, charlando con el Dream Team. Hola, Maggie.
1: ¿Cómo andan? Buenos días.
0: Hola, Gaby.
2: Buenas, buenas.
0: Vamos con una en el Indio. Subí la radio, dale. Había una vez

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1: Bueno, estamos escuchando Había una vez del Indio Solari. Y recién que hablábamos hace un ratito, digo, antes de su fallecimiento, durante mucho tiempo esta canción Había una vez estaba como primera, era la más escuchada de las plataformas por parte del público.
2: Hoy sigue siendo la más escuchada en Spotify.
1: Hoy la que está con todo, que yo creo que no la mueves más, iba a quedar como el tema para siempre, es Encuentro con un ángel.
2: Ah, pero esa hoy, yo me fijé ayer, estaba esta.
1: Comienzo sí, por están ahí, va, están, son los autos locos, están cabeza a cabeza.
3: Es un temón ese,
1: Pero Había una vez, está ahí, ahí, siempre.
2: ¿Qué al pedo estaba para fijarme cuál era la canción más escuchada? ¿Viste? No te metes a ver.
1: Mira, Encuentro con un ángel amateur. Primera, segunda Había una vez, tercera Flight 956.
2: Y lo que pasa es que esta quedó medio como un himno ahora, me parece. Me parece que esta no la, sí, no la desbancan más.
1: Lo más loco de esto es que esta es la que saca fuera de su discografía cuando él empieza a alargar singles. Es el indio por fuera de lo que fue su último álbum, publicado en 2018, que fue El Ruiseñor, El Amor y la Muerte, que tiene canciones que hoy las escuchás y la pucha, si te pegan. La oscuridad la volvés a escuchar hoy fuerte. Eso está también por subir. Pero esta canción la publicó. Yo la tengo muy relacionada casi como en. En los tiempos de lo de Diego, cuando fallece Diego, ¿no? Que muchos lo usaron como canción, como banda de sonido.
2: Me parece que es posterior.
1: Es 2021, esto, claro, 2021.
2: Sí, esto es de la época de Maradona.
1: Sí. Y muchos lo usaron para musicalizar.
2: Ah, pero después, por eso, porque Maradona muere en el 20.
1: Claro, la despedida del 10, claro, está bien, totalmente. Se transforma como en un himno maradoniano. Pero bueno, hoy la verdad que tiene otra implicancia. Bueno, nos colgamos hablando de la repercusión de las canciones. Quiero decir que la que está cuarta es El Tesoro de los Inocentes, que es la canción que él le compuso a su hijo Bruno, que está en el primer disco solista de él después de Separar los Redondos. 13:38.
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13: Bueno, 13:43, el mensaje de Messi a los hinchas en la previa del Mundial 2026. Vamos a dejar todo como lo hicimos siempre. Antivirus, se notificaron nuevos casos y la totalidad de los...

0: 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Y hoy es el día en el que se celebra el Día de la Cruz Roja, ¿eh?, en la Argentina. Así que nuestro saludo para todos los que colaboran en la Cruz Roja a nivel mundial. Desde la cercanía, que es lo más importante. 13:44.
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0: Andrés Calamaro y esta versión original de Alta Suciedad, grabada en Estados Unidos con la batería. El que toca la bata es el baterista de los Rolling Stones hoy en día, Steve Jordan. Un discazo de Calamaro que salió en el 97. Vamos a lo importante. Escucha, Maggie. Porque el mundial, viste, es una unidad de negocios impresionante, ¿no? O sea, uno está mirando las distintas coberturas en los lugares donde van los periodistas argentinos y están dando vueltas en México, otros están en Estados Unidos, otros van a Canadá. Pero también hay formas argentinas de vivir el mundial y por eso hay tantos avisos de tantas formas de cómo vamos a ver el mundial desde acá. O sea, con una... Y hay una opción que ha aparecido para sumarle entretenimiento al entretenimiento. Porque de eso se trata, ¿viste?
1: A ver.
0: Así como decís, bueno, comprate un televisor mejor, un smart más grande. Vos también podés buscar enriquecer el momento. Y lo haces a través de las compañías que buscás. ¿Con qué amigos querés ver el mundial?
2: La gente busca experiencias ahora, ¿viste?
0: La gente busca experiencias, exacto. Algunos se van a aferrar a las cábalas del mundial pasado. Y hay otros que se pueden animar a una oferta realmente distinta. Distinta. Porque yo te puedo decir que hay picadas muy ricas, muy originales. Y obviamente que siempre hay picada, hay fútbol. Pero quien se está ofreciendo para hacer compañía de los partidos de la selección argentina en el mundial, y te cobra cachet,
2: ¿es un famoso?
0: Sí, señor. Hay un famoso que se está ofreciendo en el mercado para asistir, ser compañía, es como si fuera tu amigo, y es muy conocido. Jorge Porcel Jr.
2: Mirá,
0: se ofrece para ver el mundial en tu casa.
2: ¿Vos sabés qué?
0: Pará, hay condiciones.
1: Un asado gordo este mundial con Porcel Jr.
0: Con asado y picadas.
1: Ah, con el gordo, un asado.
2: Te llevamos la carne y la picada.
0: Sí, sí.
2: Con todo el humor de Porcelito.
3: ¡Gordo, loco!
0: Atrás quedaron
1: ¿Te
0: las
1: charla
0: épocas
1: durante el partido?
2: Sí.
0: Atrás quedaron las épocas del 2012, donde se paseaba por los canales exigiendo un trabajo de 20 lucas, que hoy serían algo así como que pida 8 millones de pesos, más o menos, ¿no? A sus 50 años, el hijo del capocómico encontró el rebuje en sus sueños de cara al Mundial 2026.
2: Parece de 30.
0: En su cuenta de Instagram, Jorge compartió una imagen suya hecha con inteligencia artificial que lo muestra frente a un asado con churrasco mate en mano, frente a una picada y con ambiente mundialista. De cara al comienzo del Mundial 2026 anunció: si querés pasar un Mundial inolvidable, te llevo mi presencia, mi buena onda, el asado, la picada y todo lo que necesitas.
2: ¿Y quién hace el asado? Ahí
0: es como que
2: tema,
0: te resuelve,
2: ¿no?
0: Todo.
2: ¿Lo tengo que hacer yo o me lo hace?
1: No, yo creo que llama, te lo debe hacer.
0: Llama y vamos a pasarla bien. Si perdemos o ganamos, vamos a divertirnos igual. Cerró Porcelito, que es un gran contador de anécdotas. Yo tuve la oportunidad de estar en reuniones
1: sociales. ¿En un partido?
2: En el entretiempo, todo bien. Depende de cómo vaya. Durante los 45
1: pero
2: minutos
1: venga,
2: no me hables mucho.
1: Todo
2: como...
1: bien, divino por ahí. Pero me venga a contar anécdotas en la mitad del partido, me mato.
0: No.
2: Esto es para un grupo de amigos.
1: No me digan mala onda o cosas así. Yo quiero ver, me siento a ver el partido y me dice, che, no, ¿viste el otro día? ¿Qué me importa?
2: No, pero hay gente que no busca ver el partido. Hay gente que quiere...
1: Está bien, me parece bárbaro.
0: A ver, para
1: lo contrate. ¿En cuánto sale?
0: Sale 250 mil pesos.
2: Epa, ¿y para cuánta gente lleva asado?
0: Para cuatro personas. Hay picada. ¿Quién? Y asado para cuatro personas.
2: Ah, mira, ¿la bebida la trae? No, no.
1: Y puede. Y, sí,
0: no.
1: Me trae
0: no,
1: todo y.
0: No, bebida callas. No está incluida. No incluye bebida.
2: Está bien, está bien.
1: Bueno, tampoco.
0: Jorgito no toma alcohol. Quiero cortar. O sea, lo conozco. No, no toma alcohol.
2: Mira, me lo hacía más borracho.
0: Él sí es barman. Hizo el curso de coctelería.
2: Mira, y no toma alcohol.
0: Porque muchos, viste, que los que atacaban, que nunca se había preparado para un trabajo, él buscó por varios lados trabajo.
2: Es fácil decirle vago a Jorge Porcel Jr. cuando hay tantos vagos, ¿no?
0: Sí.
2: Es injusto. Para mí es más atacado de lo que debería ser.
0: Para mí, tiene muy buenas condiciones para el humor.
2: Yo creo que le falta enfocarse, pero a mí me parece un pibe muy gracioso que podría ser un gran cómico.
0: Totalmente.
2: Lo que pasa es que a veces lo noto que no tiene el foco puesto.
0: Para mí igual, en la actualidad, quizás en el 2012 no estaba tan bien como está ahora. Me parece que hoy lo veo como más...
2: Está más asentado.
0: Más enfocado, más asentado.
1: ¿Y por qué le dicen, está bien, vago, ya me imagino, pero...
2: Porque él en su momento pedía que le den trabajo y que le paguen un sueldo que no se lo pagaban a nadie.
0: Que le paguen lo que él ameritaba cobrar.
1: Por eso era
2: y
1: el
2: nunca
1: vago.
2: Había laburado, entonces le decían vago, vago, bueno.
0: Los audios que vamos a poner son incómicos. Hay un programa de Implacables que es histórico, que yo me lo vi entero fácil, 8 veces.
4: Ustedes son muy tramposos porque siempre me ponen discutiendo con mujeres. Entonces a una mujer, por una cuestión de caballerosidad...
5: Después de la cosa que dijiste de la mujer,
4: no le puede contestar.
5: Si son misógino y discriminador.
4: ¿Por qué? Está Carlos Monti. ¿Por qué no me ponen un macho para decir las cosas?
6: ¿Yo qué soy?
4: Chica,
6: ¿qué soy?
4: Chica, no.
7: Estaba Monti ahí.
6: Estás denigrando a tu propia madre. Estás denigrando a tu propia madre.
4: Mi vieja,
6: ¿sabes por qué?
4: Vieja,
6: no te enojes.
4: Mi vieja fue una santa,
6: sí,
4: querida.
6: Por eso
4: estamos así, porque si mi vieja hubiera sido una puta de verdad.
6: No te lo
4: hubiera
6: metido.
2: ¿Qué está diciendo?
4: ¿Sabes la gente de guita que quiso salir con mi vieja?
5: Tu mamá no era la amante. Vos sos el que estás ninguneando a la mujer.
6: Su papá murió en Miami, muy lejos de acá.
4: Ah, dejen de jugar al feminismo barato, che. Vaya,
5: ¿qué pasa? ¿Qué jugás? Estamos laburando, no como
6: bien,
5: vos.
6: Pero no le...
5: Laburó ella y lo mantuvo.
4: Si ustedes sacan la leche que tienen adentro, no. Por una quesería.
2: Ah, no. No, se fue a la mierda. ¿Qué dice? ¿Qué dice? Aló. ¿Cuándo fue esto? Hoy le pegan una cancelada.
0: Esto hoy no pasaría.
2: ¿Cuándo fue?
0: El 2012. Claro. La verdad que...
2: Igual el mejor momento del video es cuando dice, acá no hay ningún macho, y Monty dice, ¿cómo? ¿Y yo?
0: ¿Y te queda yo qué soy? ¿Y yo qué soy? Yo dice Monty.
5: Eso fue lo
0: ¿y
5: mejor?
0: Yo qué soy. Es muy bueno, Jorgito siendo de trompetista.
2: Sí.
0: De Louis Armstrong.
2: Hace una imitación muy buena de la trompeta.
0: Muy bueno.
2: Pero él no tiene que enojarse y entrar en la agresión.
0: Pero es que
2: no
0: está en otra onda ahora, ¿eh?
2: Ahí se desangela.
1: ¿En qué onda? ¿Viste? Onda asado, obvio.
0: Cambió mucho. No repetiría lo de la quesería.
2: Si lo invitas a tu casa, le pagas y bardeas y alguien, entre 10 lo cagan a trompadas.
0: Además, en una picada hay mucho. Me escuchás la trompeta.
1: Igual por ahí querés que bardee porque es parte.
0: Escuchá.
8: Bueno, menos gracias que estamos en horario de protección al menor. ¿Entendés?
0: ¿Qué tal? Un crack. Es un crack. ¿Lo invitas a tu asado?
2: Yo no tengo plata ahora, pero
1: yo, si
2: lo que pasa es que
1: trompetita.
2: Ya tengo asador en el mundial. Si no, lo tengo invitado.
0: Y está
1: bueno,
0: con todas
1: las pilas. A mí, por ejemplo...
0: No es el Porcel del 2012 que todo el mundo decía, qué vago,
1: El gordo Porcel a mí no me gustaba mucho.
0: Jorge Porcel.
2: Era bueno el gordo Porcel.
1: Era como... Me daba como, no sé, no me... Miró.
2: Jeropa te daba.
1: Mirá que vi todas las películas me reí mucho y me río mucho. Sigo viendo y me río. Pero, qué sé yo, por ahí no me... No era el que más me...
2: Caía más simpático el medio.
0: Hay oyentes. Sí.
9: Jorgito, reconozco que se reinventó y se la está rebuscando.
0: Se reinventó.
9: Pero lo último que haría en mi vida sería mirar un partido del Mundial con él. Es demasiado.
2: Che, lo mataron.
1: Te toca la trompeta, ¿verdad?
0: La trompeta es buenísima.
10: Es buenísimo. Yo lo contrato, Lo contrato, pero lo hago bailar entangado mientras en entretiempo.
1: Pobre.
2: No.
0: No empecé.
1: No sé,
2: igual si te toca la trompeta.
11: Maggie, Martín, Gaby, buenas tardes. Bueno, él encontró Cheite, es una especie de escort del mundial. En una de esas, el Porcelito también te toca la trompetita.
2: Lo quieren.
1: Che, pobre Jorgito.
0: ¿Él te hace el asado? Yo no sé si él le hace el asado.
2: No puede hacer. Yo te explico por qué. Si vos traes asado para 4 personas, él va a comer asado. Y él se pone
0: llamar?
2: Al lado de la parrilla cuando llegas a comer el asado, queda un cuarto
0: llamar?
2: De todo lo que hicieron.
0: Okay. No, te está durmiendo por ahí todavía.
2: ¿Cómo que está durmiendo?
0: Se de la tarde. 2 de la tarde, un día gris. ¿A esta hora?
1: No, pará, por ahí no atiende porque no quiere atender. No hagamos que sea un... No sabemos si está durmiendo.
2: Te pongo un escenario. Argentina...
1: Jordania.
2: ¿Cuándo puede, se puede cruzar, por ejemplo, en cuartos con alguno? ¿Con alguno bueno?
1: No sé, ¿qué es esto?
2: Ponele Argentina-Portugal. Argentina-Portugal. Vas perdiendo 1-0 y estamos todos callados mirando la tele. Estamos jugando mal y empezás a escuchar la trompeta atrás que está en la parrilla. Bueno. Lo tenés que matar.
0: No te vas
1: o te reís a decir, no puedo entender que,
0: no,
1: que, quién contrató
0: pensando,
1: a este.
0: Si te toca esos partidos largos, por lo como van a ser los horarios, porque él te resuelve con la picada y el asado. ¿Y el postre?
1: Bueno, dale, ¿qué querés? O sea, lo pones vos al postre.
0: Hay que preguntarle cuál es su postre favorito.
2: No me la jugaría uno que sea de eliminación. Para mí esto es primera ronda, los partidos fáciles.
1: Argelia, Austria o Jordania.
0: Bueno, vamos a ver si lo ubicamos.
2: 3:30 capaz que
1: no. 2 de la tarde. ¿Y por qué no lo traemos acá a las 2 de la tarde?
2: No, porque está durmiendo.
1: Y pero 2 de la tarde y jugamos contra Austria, estamos acá, que nos haga un asado y charlamos con Jorge.
0: Ideal para una siesta, o sea. I would die for you. Esto es Prince and the Revolution, temazo de Purple Rain.

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1: Boca, llega no boca, amigo. Boca. Hija, amigo. ¿Qué? El gol de Coma Barco, amigo. Barquito de boca, amigo.
2: Bueno, sí.
1: Boca.
2: Está medio peleado con tu boca, presidente.
1: Boca. El de boca, amigo. El de boca.
2: Barco. Había como un enojo ahí.
1: Amiga, vas a anti-romana, amigo.
2: La gente
1: cuidado,
2: que representaba a Barco no se llevó bien con
1: cuidado Romano. Atrás, amigo. ¡Mu! El fantasma de Zulinski, amigo. ¡Mu!
3: Bueno, 3-0 ayer la selección ante Islandia. Más allá del resultado, creo que por lo que vimos, te genera optimismo.
2: Sí, claro.
3: La verdad. Obviamente, cuando entran los titulares, juegan igual que los suplentes, pero con mayor velocidad, por algo son los titulares.
2: Son una máquina.
3: Pero sinceramente, ayer el primer tiempo estuvo muy bien. El Colo Barco creo que está diciendo, acá estoy. Fíjate que
2: puede ser,
3: que
2: novedades
3: puede ser tal cual. Hay que ver qué pasa con Leandro Paredes, pero pisó fuerte. Y recordemos que en Francia había salido el mejor volante de la temporada. Y él que había arrancado como lateral izquierdo, ¿no? Él empezó su carrera como tres.
2: Quizás al Colo Barco le pueda pasar lo que le pasó a Alexis McAllister o a Enzo Fernández, que no estaba en los planes de nadie.
4: De hecho, lo compró ahora el Chelsea.
3: El
4: ¿no?
3: Chelsea. Sí. Lo compró el Chelsea.
4: Está muy alto, ¿eh? Yo te digo que si arranca él el mundial, no sé si lo sacan después, ¿eh?
3: No,
4: si
3: la verdad que.
4: Va a jugar así.
2: Tienes razón.
3: No, la verdad que esto es así. En su momento le tocó el mundial pasado a Enzo y Alexis, y bueno, se lo ganó. Y a Julián con Lautaro, que él lo decía, que no estaba en el mejor momento, entró Julián y se ganó el lugar. Pero la verdad que ayer la selección demostró que tenemos que... creo que nunca, por lo menos yo hablo por mí, ¿no? Nunca dejé de confiar, pero lo ves, la veías ayer y decís, che, la verdad que estamos bien. Después, repito, se puede ganar, se puede perder, pero como va, cuando va a patear el penal Messi, lo pateó como si fuera a patear un penal de la final del mundo.
2: Una bestia.
3: Me gusta que todos quieren jugar.
4: Y el gol que metió el Colorado este...
3: No, el Colorado metió un golazo. Y el tercero fue un golazo. Y decir que tuve también...
2: Jugada asociada.
3: Hubo dos palos que... En velocidad fueron dos tremendas jugadas.
2: Ojo, porque ayer, para mí es que también, A ver, para mí siempre fue un jugador de selección y mostró su mejor versión en la selección argentina. Hablo de Rodrigo De Paul.
3: Sí.
2: Que ayer la aceleración que pegó Rodrigo en el final del partido...
3: Tremendo.
2: Recordó los mejores momentos de De Paul y eso que le aporta De Paul a la selección argentina, ¿no?
3: El pase que pone.
2: Totalmente.
3: Bueno, la verdad que...
2: Yo creo que... Porque Chapa Vargas me decía, ¿no? Ya está sufriendo la partida de Messi. Se va a ser el último mundial de
3: pará.
2: Messi.
3: Pará, empezó a jugar.
2: Pará. Él ya está con el final de Messi en la selección argentina. Digo, pará, que falta toda una batalla, que es el próximo mundial. Y digo, y además, por si fuera poco, digo, Messi, obviamente que es el número uno de todos los tiempos y seguramente
3: entró
2: lo vamos a extrañar. Ahora, hay una camada de jugadores argentinos que la verdad, yo creo que en relación a lo que le pasó a Diego cuando se retiró, el post Maradona, yo creo que estos jugadores son más competitivos. O sea,
3: es otro, no comparemos, es otro fútbol, igual, es otro momento.
2: Cuando Diego se fue de la selección argentina.
4: No sé, mirá que la camada que vino después de Maradona, Mundial fue buena, 98, fue 2002, 2006, acá fue impresionante.
2: Muy buena.
3: Siempre,
2: no
3: ganaron. Me parece que, claro,
2: no dos ganaron. Camadas. Hubo dos camadas. Una
3: la del 2002 era tremenda y todos pensábamos que íbamos a...
2: La de los jugadores que sacó
3: apuntar para campeón del mundo y no, ni pasamos fase de grupo. ¿Qué te puede pasar?
2: Claro. Que eran Verón, Crespo,
3: Batistuta,
2: Simeone, Matías Almeida.
3: Batistuta. Era una tremenda camada.
2: Y
3: pero
2: vino la de Pekerman. ¿Te acordás con Riquelme, Cambiaso, Aymar, Saviola, el mismo Crespo? Formando parte
4: pero Riquelme
3: llegó
4: con Pekerman, porque Bielsa no, en el mejor momento de él no lo llevó al 2002, no llegaba antes.
3: Bueno, la cuestión es que Argentina se la ve que está realmente muy bien, y creo que también lo que más se saca del partido de ayer es Nico Paz, que todos hablaban de su lesión, que anduvo muy bien. Esto también son las cosas importantes, ¿no? Porque ayer era en un momento para probar jugadores. Estuvo Nico Paz, que estuvo bien. En el segundo tiempo entró Gonzalo Montiel, que en un momento se pensaba que iba a entrar otro equipo de titular, pero debido a cómo estaba el campo de juego, eligió cambiar Scaloni.
2: Okay.
3: El campo de juego estaba bastante blando, no estaba en buenas condiciones, entonces dijo, bueno, vamos a entrar con otro equipo y vamos a ir poniendo a los que vienen de sus lesiones después. De hecho, Messi creo que quería entrar antes y le dijeron, pará.
2: Él se fue muy feliz, ¿no? Ayer en la conferencia se lo vi así, lo que
3: ¿querés escucharlo? Pará. Dale. No, ¿sabes qué? Quiero que escuchemos, porque también una de las conjeturas ayer era... se decía, bueno, obviamente, ¿quién va a ser el jugador número 26? También, si Paredes no se recuperaba, ¿sí va a estar? Bueno, ayer justamente hablaba de esto y creo que lo dejó clarísimo.
2: Adelante,
3: Scaloni, sí.
5: Viene Gonzalo, ya sabíamos que estaba bien, incluso él quería jugar más. Incluso el primer partido también quería dar disponibilidad y nosotros fuimos llevando de a poco, así que bien, contento, porque Gonzalo siempre ha sido un futbolista que cuando lo hemos llamado ha estado y nos ha dado un montón, más allá del penal de la final, nos ha dado un montón de cosas más y sabemos que cuando lo necesitemos va a estar ahí, y hoy no ha sido la excepción, la verdad que estamos contentos con él. Y Leandro, no hace falta esperarlo, está bien. Y no lo vamos a apurar, seguramente el fin de semana ya esté con el grupo y no va por ese lado, él se va a quedar con nosotros, eso seguro.
3: Listo, da sin
2: la
3: duda.
2: Sensación que Paredes sin duda, ¿no? Y Montiel están en el Mundial.
3: No, te lo acaba de decir.
2: Sí.
3: Se va a quedar con nosotros, eso sin duda, por eso te digo, este audio te lo afirma, confirma que Paredes se queda en el Mundial, porque ayer era uno de los... Che, y si está entrando un mediocampista, ¿puede ser que Paredes no se recupere? No,
2: pero
3: lo dijo clarísimo.
2: Una vacante. Pareciera que esa vacante, por la cantidad de minutos que jugó en los dos amistosos, sería Giai, el jugador del Palmeiras, que juega...
3: Porque ayer la rompió toda.
2: Porque además de jugar muy bien...
4: ¿Qué juega Giai, perdón?
2: De cuatro.
3: De cuatro.
2: Y la selección argentina tiene, tanto en Molina como en Montiel, jugadores muy probados en la selección argentina, pero con temas de lesiones.
4: No, pero como para el caso de Montiel, Montiel también ha tenido una pésima temporada en River. Como jugando,
2: sí,
4: ¿no? Por la lesión.
2: Sí. Pero viste
4: que no, no es el caso de Molina, que los últimos...
3: Pero bueno, son jugadores que... son jugadores que los conocen y que se acoplan a Messi, compañeros.
4: Sí, no, pero digo, si hay uno que la está rompiendo... Yo creo que Montiel por ahí está dentro porque no hubo uno que lo opaque.
3: Bueno,
4: no,
3: sin duda. Puede ser, obvio.
4: Porque si había uno que estaba jugando bien en esa posición, me parece...
2: Pero también tenés jugadores que la selección muestra en su mejor versión, que sacan un plus. Y que por ahí en los clubes después no se ve reflejado. Entonces yo creo que Montiel, uno quiere verlo dentro del equipo, no sé si es por el recuerdo de ese penal o qué cuerno, digo, pero en un lugar donde encima los jugadores que estaban no son tan conocidos porque no los vemos domingo a domingo, Giai, que tuvo 70 y 90 minutos en los dos partidos, es una señal de que para mí seguramente sea el convocado.
3: Sí. Yo quiero que lo escuchemos, a mí me gustó mucho las palabras de Lionel Messi del final, que parece una charla motivacional. ¿Lo escuchamos? Lo que decía. Sí. Habló y ya te querés salir a... Ya querés que arranque. Escuchémoslo.
6: Y lo vamos a intentar como lo hicimos siempre. Que la gente no tenga duda que vamos a dejar todo como lo venimos haciendo durante todo este tiempo. Como lo hicimos siempre, que me tocó estar a mí en la selección. A veces se da, a veces no. Tenemos la suerte de los últimos años tener resultados positivo y la verdad que es difícil y cada vez cuesta más, pero bueno, nos acostumbramos a eso, nosotros acostumbramos a la gente a eso y vamos a intentar repetirlo. Después se puede dar o no, porque es fútbol, pero que no tenga duda que nos va a costar, le va a costar a los rivales ganarnos, porque es una selección muy, muy competitiva.
2: Bueno, intoxicados. Este es el Piti Álvarez, del que tengo noticias, ¿eh? A la cola, al final del tema, le voy a dar una noticia sobre el Piti Álvarez. Nunca quise con intoxicados. Ahí va. Nunca.

0: con Los Intoxicados, del disco Otro Día en el Planeta Tierra. El Piti ya adelantó dos canciones, ¿no? Está lanzando temas, singles. Bueno, ayer escuché el próximo single, que se va a llamar Te Entiendo, que se lo produjo Leiva, el solista hoy Leiva, que fue músico de Pereza y que estuvo produciendo los últimos trabajos de Joaquín Sabina, casi coescribiéndolos. Te Entiendo es una canción que Piti la tenía, y de hecho había un demo circulando antes que ocurra lo que sucedió aquella noche, ¿no? Donde se cometió ese asesinato. Y la canción está muy en la línea de Está Saliendo el Sol, o de esta, de Fuego. Es un tema hermoso, en formato... demo lo pueden buscar y lo van a encontrar. Pero cuando escuchen la versión que hizo con Leiva, con una producción 100% clase A, pero le sumo un montón. O sea, Leiva está produciendo lo último que hizo Sabina, que está buenísimo. Es un chabón del palo del rock, muy amigo de muchísimos rockeros argentinos. Así que en poco tiempo más Te Entiendo, el próximo single del Piti. En la línea Está Saliendo el Sol, es el Piti cancionero, que te conmueve con la letra. Te Entiendo, 14:29.
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1: Dice,
0: Germán me quiso... Recién me atacó en el pasillo.
1: ¿Qué te dijo?
0: Con un alambre de púa.
1: Martín. No,
0: me dijo... Te voy a matar, viejo hijo de puta. Y
2: severo,
0: me pegó.
2: Severo, severo.
1: ¿Me estás cargando?
0: Te voy a denunciar.
2: Estamos en tanda.
0: En la comisaría. Voy a hablar con la policía.
2: Bueno, sí, anda.
0: Porque querés matar a un abuelo.
2: ¿Cómo vas a decir eso?
0: Sí, me
2: con el cariño
0: ahí
2: que tengo por vos.
0: Y me tiró un pedito en la cara.
2: No,
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0: Las pelotas. Sin la piel. Estreno.
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2: Bueno, estábamos escuchando Las pelotas y el adelanto, el tercer tema adelanto del disco que vamos a conocer al 100% después del Mundial. Va a ser el lanzamiento. Las canciones están todas muy buenas. Pero un día como hoy, hace 23 años, salía este tema y este disco. Esperando el milagro, Las pelotas.

0: piel desde el primer mítico álbum Corderos en la Noche, Máscaras de Sal, para que con este disco realmente cambió absolutamente todo, porque sus canciones empezaron a sonar en las AM, en radios que no eran de rock. Todavía estaba en la banda Alejandro Sokol. Y se produce ese mix de los temas que cantaba el Bocha con los temas que cantaba Germán. Y este es un himno también en los shows al día de hoy.
1: No te

nuestro operador Sergio Freites. Enfermo, le mandamos un saludo grande, está con la super gripe que agarró a todo el mundo. Este tema en la actualidad, ellos invitan a Gabriel Dabar, que es un... es muy parecido al Bocha Sokol. Y sube para cantar algunos temas. Y le da un matiz a la banda que, por supuesto, desde

Pero como veníamos de los cinco presidentes en una semana y toda la crisis que generó eso, la devaluación, el título de este álbum tenía que ver con ese cambio de época, ¿no? Esperando el milagro. 23 años. Lo fuiste a comprar. Lo tenés en CD. Las pelotas.

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1: ¿Quién quiere hablar conmigo? ¿Quién? ¿El chileno? ¿Y qué? ¿Lo ponemos al aire así porque sí? O sea, todo al aire, todo esto. ¿Estamos al aire? Pues en este momento estamos al aire.
2: ¿De qué quiere hablar?
1: Hola, chileno, ¿estás ahí?
2: A ver, ¿qué quiere?
3: Aló, hablo con los fracasados al otro lado de la cordillera.
2: Sí, ¿qué le pasa?
1: ¿Qué tal?
2: ¿Cómo te va?
3: Aló, escucho, hola, ahí está la perdedora, ¿qué tal?
1: Hola, chileno, ¿cómo es

0: Fracasado.
1: Bueno, ya estás acostumbrado, ¿no? A que se jueguen los mundiales y ustedes no estén.
0: No, no, llamaba porque en realidad, la verdad que es tan vergonzoso la toda la cobertura que le dan al mundial y todo. Los estaba escuchando hoy. Estaban ustedes, dos hablando del otro imbécil. A ver, la perdedora. Hola, ¿qué tal? Periodismo deportivo. No ha dado una noticia importante. Ayer Chile le ganó un amistoso al Congo 2-1.
2: Sí, te iba a decir,
0: No, me ibas a decir, pero no lo has dicho.
2: Pero te iba, es más, te digo la verdad, no sé ni cómo habían salido. Miré y dije, bueno, igual Chile no va al
1: mundial. Ah, están haciendo de sparring.
0: Porque no va, porque nos sacan, porque saben que digamos, lo ganamos.
1: Sí, son sparring de las grandes potencias del mundo.
0: Llamaba para hacer una denuncia. No se rían.
2: No, pero está bien, le ganaron al Congo.
0: Sigan riéndose hasta que se crucen con los agarra Francia, España, y esto se termina, se va a transformar en llanto, van a empezar a...
1: Mirá, ya los conocemos, son equipos que...
2: Ya le ganamos a Francia hace 4 años.
0: Ya le han ganado, la han robado.
1: No,
0: todavía
1: está
0: buscando, ni le embarraron el
1: Le cobraron dos penales a Francia, te recuerdo.
2: Sí.
1: Para los que dicen que todo fue a favor de Argentina, que a Francia le cobraron dos penales.
0: Sorete.
2: Si juega Argentina o Uruguay, ¿quién querés que gane?
1: Bien, maleducado.
0: ¿Quién?
2: Si juega...
0: Yo no hincho por nadie, yo soy periodista.
2: Si juega Argentina o Uruguay, ¿te gustaría que gane Uruguay?
0: Lo veo mejor Uruguay.
1: ¿Te gusta más Uruguay?
0: No, me gusta. Me parece en Uruguay, un país...
1: Argentina, Paraguay, ¿por qué
0: el mundial que han ganado era en blanco y negro?
1: Ahí vamos a probar.
0: Están mejor que ustedes.
1: Su nivel de latinoamericano. Argentina en Paraguay, ¿por qué ninjas?
0: No, yo no hincho por ninguno. Te puedo dar una opinión viendo fútbol.
2: A ver, Paraguay, ¿qué vas a decir?
0: Lo veo mejor a Paraguay.
1: Bien. Alfaro.
0: Lo veo más armado.
2: Bueno.
1: ¿Lo buscaría el Alfaro de técnico? Ustedes que se llaman los jefes técnicos argentinos.
0: No voy a caer en tu jueguito, fracasado del periodismo. Escuchen una cosa. Porque yo vine a hacer una denuncia. Solo llamé para hacer una denuncia.
1: ¿Vos una denuncia?
0: Sí, voy a hacer una denuncia.
1: Un autodenuncia.
0: Empezó, atención, habitantes del mundo, del planeta. Empezó el robo, Argentina va a ser campeón del mundo. Ayer empezó el robo, fíjense que entró el enano hormonado de Messi, entra, y la primera pelota que toca, penal. Ya está, se acabó, le han cobrado ya un penal, un pase y le cobran penal.
2: Bueno, ¿qué quieres?
1: Qué mala la asistencia que le puso, ¿no?, a Lautaro. Malísima.
0: Con Islandia, la de Islandia, son todos pescadores, no puedes comparar, son tipos que se bajaron del barco, estaban pescando salmón y lo pusieron.
1: Usted no le gana a Islandia.
0: No. Por favor, qué vergüenza. Después está el otro, ¿cómo le fue al fracasado de Colapinto el fin de semana?
2: Bueno, salió 15, pero la vez pasada salió sexto.
0: 15, y seguro festejaron.
2: ¿Y el chileno cómo salió?
0: Qué fracasado.
2: ¿El chileno?
0: Pero por favor.
1: Está terminando las carreras.
0: Sí, el chileno. Te recuerdo.
1: Está terminando las carreras, Franco.
0: Perdón. Otra cosa que me interesa, Vilas, ¿ya le han reconocido como número uno del mundo del año 77 o sigue siendo el segundo eterno?
2: En el tenis no me meto porque está el marido de una amiga, así que ahí ya no.
1: ¿Cuánto duró el Chino en Río? ¿Cuánto duró?
0: Número uno del mundo.
1: ¿Cuánto duró?
0: ¿Qué importancia tiene? Fue número uno.
1: ¿Cuánto duró?
0: ¿Qué importancia tiene?
1: Un mes.
0: Fracasado, ¿qué prefieres? ¿Ser número uno una semana o ser número dos 6 años? Número uno.
2: Para, escúchame.
1: ¿Sabes qué pasa? Que vos tenés la impertinencia.
2: No, pero el chileno Fer González.
0: Si hablan juntos no los escucho.
2: Fer González, el chileno, gran feña, gran jugador de.
1: Sí, bueno.
2: Está casado con Luciana Aymar.
1: Con Lucha.
2: ¿Me vas a decir que es una fracasada?
0: Sí, porque Luciana Aymar fue la mejor jugadora del mundo.
1: Sí.
0: Y acá se estaba muriendo de hambre y fue a buscar la nacionalidad chilena.
1: Pero vos mirá qué cosa, ¿no?
0: Fue a matar el hambre.
1: En el hockey generamos el mejor jugador del mundo.
0: ¿Quién?
1: En el hockey generamos la mejor jugadora de hockey del mundo. En el fútbol.
0: Pero por favor, ¿tienes al lado una perdedora? Jugó 40 torneos y ganó 2.
1: ¿Por qué venís a...?
0: La perdedora más grande de la historia del juego.
1: En el automovilismo, la figura de Juan Manuel Fangio, ahí en lo más alto.
0: Fangio no existía, es mentira. Fangio no existía. Hay pruebas de que existió Fangio.
1: Sí, existió.
0: Sí, yo vi un
1: ¿Para
0: video.
1: ¿Para qué venís acá? Digo, ¿qué te gusta? ¿Cupir el asado de los argentinos?
0: El otro día vi un video en YouTube de una carrera de Fangio. Iban corriendo en unas latas de sardina con ruedas.
1: Bueno, es lo que había, querido. Pero fue quíntuple campeón del mundo.
0: Eso no pasa, no.
1: Quíntuple campeón del mundo.
0: ¿Quién?
1: Quíntuple campeón del mundo.
0: Pero eso no está ni chequeado. No están ni los... ¿Dónde están los diarios? No salió nada.
1: Sí, querido.
0: Encima tenía un hijo no reconocido.
2: Bueno.
0: Reconoce a los hijos. Era tan rápido que se hizo y se fue.
1: Bueno, ¿para qué viniste? O sea,
0: para denunciar que Argentina va a robar el Mundial.
1: Allá tenés miedo que salgamos campeones.
0: No, no tengo miedo, porque está todo comprado.
1: Viste el partido de ayer y ya te diste cuenta que somos cosas serias.
0: El Chiqui Tapia ya ha comprado, ya ha depositado la
1: tarjeta. Ah, mira vos.
2: Y bueno, está bien.
1: Listo. Bueno, Chinero, no puedo dedicarte el programa. No puedo dedicarte el programa.
0: No, para me quiero despedirme. Va,
1: ¿cuándo te volvés a Chile?
0: Yo no vine a que me un reportaje.
2: ¿Estás en Chile? ¿A dónde estás?
1: ¿Cuándo volvés a Chile?
0: ¿Cuántas preguntas? No voy a contestar nada, no voy a hacer declaraciones. Voy a contar un chiste para retirarme.
1: Bueno.
2: Bueno, a ver.
0: Un chiste de Argentina, ¿se puede?
1: Bueno.
0: ¿Cuál es la diferencia entre un argentino y un oso panda?
1: ¿Cuál es?
0: Que uno es vago y boludo.
1: ¿Y el otro?
0: El otro es un animal en peligro de extinción. Ah, lo volvamos a la Patagonia. Argentina, concha su madre, pa.

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2: Dos discos que salieron en el mismo año. Canción Animal y esta canción, Hombre al Agua. Año 1990, cuando Charlie también había sacado Filosofía Barata y Zapatos de Goma. Y escuchamos la canción que le da título al disco, con Lolita Torres en la voz. Estos son los Talking Heads. Take Me to the River. 15 horas 3 minutos. 15 grados la temperatura. 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Es miércoles. En la cuenta regresiva del mundial, otro mundial. Escuchaste temazo de los Talking Heads.

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1: Take Me to the River. Temazo del segundo álbum de los Talking Heads, que se llamó More Songs About Buildings and Food. Que tiene algo de Hombre al Agua, ¿no? Cerati era muy esponja. Siempre escuchó mucha música. Pero el tempo, ¿no? 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

0: Está desde Miami, supongo. Esteban Edul, nuestro hombre, hombre que se ha sumado a Rock and Pop. Esteban, ¿cómo te va?
1: Hola Martín, saludos a todos. Sí, sí, sí, todavía en Miami y ya, si Dios quiere, el domingo viajando para Kansas y ahí ya me sumo a lo que son los partidos porque la selección ayer jugó en Alabama, pero ya volvieron para Kansas, ahí es como el campamento de la selección argentina y ahí se juega el primer partido, después el segundo y el tercero ya son en Dallas.
0: Bien. ¿Tienen algún peligro los partidos como el de anoche que dejan tantas buenas sensaciones? Digo, porque pareciera como que tenemos un equipo para ganarle, pero que vengan de cualquier planeta del mundo, que no nos...
1: Sí, sí, qué sé yo, a mí me gustó todo lo que pasó ayer, me gustó que la selección juegue bien con Messi y que juegue bien sin Messi, me parece bueno que jueguen futbolistas que pueden ser importantes como el Colo Barco, como Paz, como sí. Simeone, que traten de ser los Enzo Fernández, McAllister o Julián Álvarez del Mundial pasado, que ante... el primer problema los pusieron en la cancha y respondieron. Entonces la verdad que lo de ayer fue muy muy bueno, dejó conforme a todos. Es cierto que el rival es de una tercera categoría, pero no deja de ser un rival que en las eliminatorias europeas, por ejemplo, tuvo parejo con Francia en lo que han sido los partidos. Entonces me parece que salió todo como tenía que salir, no hubo lesionados, Argentina ganó, jugaron bien individualmente muchos futbolistas, así que llegamos entonados al Mundial.
0: Decime, Esteban, ¿por qué algunos sostienen que después de la conferencia a Scaloni le cambió un poco el random que hablábamos ayer en torno a quién podía ser el próximo integrante de este equipo, que falta confirmar? Vos hablabas ayer la posibilidad de Guido Rodríguez, que juega de volante central, porque ayer jugó un gran primer tiempo en esa posición Ezequiel Palacios. ¿Es cierto esto? ¿Corre esa bola?
1: Es cierto, absolutamente cierto. Palacio la rompió, jugó en los dos partidos de volante central y lo hizo muy bien. Paredes dentro de algunos días ya va a estar entrenando con normalidad. Y después lo que dice el técnico cuando termina el partido es, bueno, me voy a tomar 24, capaz que 48 horas para resolverlo. Y eso nos hace pensar que el jugador que entra por Lerdi lo tiene ahí, porque si fuese alguien externo, alguien que no está... no va a perder dos o tres días de preparación. Ya en realidad, si tomás desde el sábado pasado, ya son muchos más días, que fue el día que se lesionó Valerdi. Entonces debe estar satisfecho, debe estar tranquilo y dice, bueno, lo resuelvo en 48 horas y posiblemente con alguien de acá. Se va a tomar su tiempo, sobre todo porque después de los partidos puede aparecer algún dolor, algún golpe, pero lo que parecía para Guido Rodríguez puede ser para Gyökeres, que en los dos amistosos jugó muchos minutos.
0: Acumuló muchos minutos.
2: Y jugó, y ayer jugó muy bien. Y aparte ayer, Esteban, lo que dejó muy claro Scaloni fue que Paredes se queda. A ver, qué sé yo, yo nunca dudé que se iba a quedar, pero uno nunca sabe la lesión que tiene, si era una lesión grave que no tiene, o sea, que decís no va a poder estar, es una cuestión, pero ayer dijo no, se va a quedar, el fin de semana ya se suma al resto del plantel.
1: Claro, sí, sí, sí, fue terminante sí. Porque es un jugador que forma parte de una base muy estable y una lesión que ni siquiera lo podría, yo creo que el primer partido tal vez no esté en condiciones, pero después ya para el segundo, para el tercero sí, un jugador que está desde su primera convocatoria cuando arrancó como técnico en el 2018, no corre riesgo. Aparte, esto de ser tan importante para el plantel, de la mesa chica, pero no visto de la mala manera, porque algunos, viste, ya enseguida se lo toman para el lado del club de amigos, sino por la importancia que tiene para un plantel como este, es un inamovible. Después, bueno, hay que esperar por dos jugadores más que no sumaron minutos, que son Julián y Dibu, pero que hay que ser optimistas. Dibu va a atajar sí o sí el primer partido. Julián puede que no juegue el primer partido o tal vez pueda estar a disposición, pero igual tenés un animal como Lautaro Martínez, entonces le podés dar más tiempo. Entonces la verdad que hay mucha tranquilidad.
0: Decime, el Flaco López, como, a ver, él hizo declaraciones porque terminó el partido, como que en realidad para Scaloni no es un punta, un 9, sino que es como para jugar incluso por detrás del 9. Yo lo veo por momentos, digo, lo tengo tan asociado a Palmeiras que me da que es brasileño, ¿viste? Y en realidad es nuestro. Y bueno, lo mismo nos pasa con Gyökeres. Digo, ¿qué podemos contar de la historia de Gyökeres que la gente no sepa? Digo,
1: es un jugador que en San Lorenzo primero era extremo, después fue volante. Y en una Copa Libertadores juegan San Lorenzo Palmeiras, el técnico Abel Ferreira, que es un histórico del club, impresionante lo que ha conseguido en cuanto a títulos y demás, le echa el ojo y lo contratan pagándolo mucho más caro de lo que creíamos que podía ser su cotización. Ajá. La verdad que desde que llegó a Brasil le fue muy bien, jugando de cuatro, a veces jugando en línea de tres, y bueno, ya sabemos la posibilidad que tiene. Al Flaco López, en el cuerpo técnico argentino, te lo definen como un jugador de todo el frente de ataque.
0: Ajá.
1: No necesariamente un 9. Y tiene a su favor que tiene mucha altura. Y claro. Muy goleador, porque después hay otra línea de volantes de ataque, tipo Almada, Paz, que por ahí no son tan delanteros, Messi mismo, que tiene otras características. Entonces, bueno, al cuerpo técnico le gustó, su historia es bastante particular, porque él hace inferiores en Independiente, después queda libre, va a Lanús, se va a jugar regionales, porque en Lanús no le daba mucha cabida futbolística.
0: Increíble.
1: Y cuando vuelve con un roce físico, De jugar con esos gringos de campo, por decirlo de alguna manera,
0: sí.
1: Que lo posicionó bien. Y bueno, después le dieron la oportunidad, se cansó de hacer goles y en Brasil está siendo un jugador muy importante.
0: Estamos hablando con Esteban Edul, que está desde Miami cubriendo el Mundial, y que bueno, está acá en Rock and Pop. Maggie, ¿quiere hacerte una consulta?
2: No, yo te quiero preguntar qué va a ser de la agenda de la selección de ahora en más. Ayer ya volvieron a los jugadores, me imagino que ya estaban volviendo, y cómo sigue hasta el martes.
1: No, ahora ya definitivamente es no moverse de la sede que es Kansas, entrenar ahí adentro, convivir, recibir alguna visita, pero ya deliberadamente con la cabeza puesta en el Mundial. Y Kansas va a ser la sede de Argentina, dependiendo de cómo siga la competencia, pero por un tiempo largo, porque después el segundo partido, el tercero, que es en Dallas, ellos van a Dallas y vuelven. Van el tiempo estipulado por FIFA, que hace que vos el día anterior tengas que estar ahí, pero vuelven al campamento de ellos en Kansas. Y el tercer partido, que si Argentina sale bien, perdón, el cuarto, sería en Miami, si Argentina queda primero en su grupo, ocurriría lo mismo, que se quedan en Kansas, van para el partido y vuelven. En ese vuelo de 2 horas. Después ya tenés que regirte por la obligación FIFA de estar en la sede en la que vas a jugar, si es que Argentina sigue avanzando, y ahí ya el calendario será distinto.
2: Claro.
0: La última, Esteban, te quería preguntar por Rodrigo De Paul, porque se habló mucho, yo mirando el programa que hacen ustedes ahí en ESPN, Mariano Clos, cuando volvió de Miami y vio el partido del equipo, del Inter, lo vi a Rodrigo De Paul y dijo que había perdido ese tranco, ese ida y vuelta que tenía en Europa, y sobre todo que le vimos en la selección argentina. Aunque muchos le marcaron que la mejor versión de Rodrigo Paul siempre está y se vio en la selección argentina. Muchos veían a Paredes con su buen nivel en Boca reemplazando a Rodrigo De Paul y lo sacaban a De Paul como de ese 11. Después de un partido como el de ayer, donde lo vimos con ese ritmo como el viejo De Paul del Mundial pasado, ¿crees que es uno de los 11?
1: Yo creo que sí. A mí me parece que cuando en el segundo tiempo entraron Enzo, De Paul y McAllister, que se sumó Messi, que estaba Almada, y el 9, es porque en la cabeza del cuerpo técnico está que esa sea la mitad de la cancha. Yo creo que sí. Es un jugador de selección, siempre ha jugado mejor en la selección que en sus equipos, y lo del ritmo en Miami puede ser un poco también que es una liga distinta, que no te ofrece el mismo nivel de competencia, y capaz que él se adapta a la forma de juego de su equipo y de sus rivales. Sé que hizo una preparación física especial, la hicieron en conjunto con Messi, entrenando a contraturno de lo que eran las prácticas del Inter de Miami, y la verdad que nunca dejó el equipo a gamba en la selección, siempre rindió bien y para mí pinta para el titular.
0: Buenísimo, estamos en contacto. Abrazo grande, Esteban.
1: Abrazo, nos vemos.
0: Esteban Edul desde Miami con todo el Mundial. Chau.

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1: Los Fabulosos Cadillacs. Carnaval toda la vida. Ahí vamos, estás en la Rock and Pop. Falta nada, loco, Se viene otro mundial en nuestras vidas. Porque no es fútbol. En realidad es tu vida, viste, que decís otra vez, otro mundial. Acá está.

los partidos del Mundial, que cuando arranca hay todo el tiempo partidos, y se juntan amigos fieles. Llamalo a Tal, porque trajo suerte en el Mundial pasado. Por ahí no lo ven hace 2 años y lo suman. 15:33. Los Cadillacs. Y esta banda se llama Mano Negra. Son de Francia. Este es un clásico de Casa Babilón.

0: Discazo, Casa Babilón, fue lo último que hicieron los Mano Negra, después se separaron. Manu Chao empezó una carrera solista, ¿se acuerdan? Con Clandestino, el poco tiempo de haber sacado este álbum. 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
3: Bueno, noticia de último momento, fuerte choque entre un auto y un colectivo en San Cristóbal. Hay 19 heridos, el accidente ocurrió en la intersección de Humberto Primo y Dan Funes. 11 personas fueron atendidas en el lugar y 8 trasladadas a hospitales tras un amplio operativo del SAME.
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9: No te va a gustar. Jorge Drexler, Agarrate Catalina, Hugo Fattoruso, Cielo de un solo color.

Estos son los Pearl Jam. 10 minutos faltan para las 4 de la tarde. Bueno, la vuelta de la vida, ¿no? Estamos en pleno otoño. Uno sabe que el otoño es una etapa del año donde los días son grises. Es como la previa del invierno, que es más crudo. Pero, claro,

0: no está muy relacionado al sol. Y hay una noticia que ya es muy concreta. No sale el sol desde el 25 de mayo. Buenos Aires parece haber entrado en un capítulo especial de una serie británica. El sí, sol desapareció de escena y ya lleva 15 días sin salir.
1: Pero sí.
0: Salió un ratito el sábado, pero un toquecito, fue un toquecito. Desde el 25 de mayo la ciudad está atrapada entre nubes, niebla y humedad. Y apenas algunos ratitos de claridad que no alcanzan para decir que salió el sol, efectivamente. Durante la última semana, además, se sumaron lloviznas y lluvias intermitentes. Ahora mismo pareciera como que a nuestras espaldas tenemos un cielo amenazante, ¿no? ¿Cuándo fue la última vez que vimos el sol? Lo curioso es que esta situación no ocurría desde el año 2012. Y también había sido cerca de un 25 de mayo, que es cuando el otoño es más otoño también, ¿no? Mientras tanto, la humedad sigue ganando la batalla cotidiana, la ropa no se seca. Flor de lío, ¿viste? Porque no se te seca la ropa.
1: No.
0: Limpiar la casa parece una misión imposible y las paredes empiezan a sentirse más mojadas que una toalla olvidada en el baño, ¿eh? Desde el 25 de mayo que no tenemos sol. El sol de mi guitarra huyó.
1: Igual para mí alguna que otra vez salió, ¿eh?
0: El sábado salieron un ratito, yo me acuerdo.
1: Y antes
0: sí,
1: también,
0: sí.
1: No me...
0: Pero menos de media hora, imagina, nada
1: sí,
0: demasiado
1: poquito, no fueron días espectaculares.
0: Parecía que se arreglaba y no fue así. Por eso estos días grises, tan ideales para comer pastas y para engordar, ¿viste? O sea,
1: y bueno.
0: Porque los días nublados dan más ganas de comer, ¿o no? Sí.
1: Y de frío.
0: Porque los días con sol te dan ganas como salir a caminar, salir a hacer una caminata, una corrida. Pero los días nublados dan ganas de ir a la panadería y comprar cañoncito de dulce de leche, la de grasa, en algunos lugares hacen mejor las de manteca, churros, tarde de churros, fuera joda. O sea, el día nublado, ¿a vos qué te da, Magui?
1: ¿A mí qué me da?
0: Sí, ¿a qué te viene?
1: Nada, o sea, tengo que seguir la actividad. No es que, digo, me da si me siento en mi casa como tengo que ir a entrenar a las chicas. Tengo que seguir, no me queda otra.
0: A mí, por ejemplo, el rock con el que me siento más representado es para días nublados. O sea, a mí me encanta, por ejemplo, el rock británico de Echo the Bunnymen para los días grises. Por ejemplo, Killing Moon, me parece un tema así de... Morrissey, cualquiera del tema de los Smiths también podría irle. Lenter. Es como una. Es una parte de mí. Uy, este es tremendo.
1: Buen tema.
0: Este es tremendo. Every day is like Sunday. Para todos los que tienen un corazón sensible, los melancólicos, los nostálgicos, el más grande de todos, Morrissey.

0: bueno, este también es como el genio de los días grises, ¿no? Sigue tocando. Estaba viendo el otro día un show que dio en Francia el señor Robert Smith en el contexto del Primavera Sound. Sigue con ese pelo así gigante.
1: Mirá.
0: Y sigue abriendo con el tema 1 del último disco que sacó, que es, dura como 10 minutos, Alone. Bueno, vamos a otra cosa, pasemos a otro tema, pasemos a otro programa.
1: Pasemos a otro tema.
0: Le dejamos con Gonzalito.
1: Así es.
0: Que está con muchas pilas, mira, lo veo con unas ganas tremendas de hacer el
1: Portugal, programa. Portugal-Nigeria se viene en breve.
0: Ok.
1: Partido perfecto. De Cristiano. Nigeria, recordemos que no está en el Mundial.
0: Listo.
1: Raro parece, ¿no?
0: Dale, dale. Nos encontramos mañana, Magui, a la 1.
1: Dale.
0: Chau a todos, ¿eh? Un placer enorme. Chau.
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0: Buenos Aires, la que cruza mitad de semana haciendo equilibrio. En Bursaco, una mamá desafía el frío vendiendo tortillas en una esquina para hacer unos manguitos más. Y en Belgrano, una profesora particular intenta explicar matemáticas mientras el alumno se distrae con cualquier cosa que tiene enfrente.
1: Presta atención, Gonzalito.
0: Nosotros arrancamos hasta bestiales. Y acuérdense, sí, Dios no es ningún boludo, ¿eh?
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3: En Quilmes, una mujer hereda la mercería de su madre. Al principio pensó que se había comprado un problema, pero con el paso de los días se fue encariñando. De repente la puerta del negocio se abre y una pareja entra aplaudiendo porque están agradecidos de que la mercería va a seguir estando. Digamos la verdad, esa sensación de que nada muere y todo se transforma nos hace bien a todos. Despertemos con ustedes, Tardes Bestiales.

0: Hoy saludamos a la Cruz Roja Argentina. El Salmo 2380 reza: para los que aparecen cuando hace falta, González, hay que donar sangre. ¡Déjate pinchar! ¡No seas cagón!
1: ¿Sabes las veces que me pincharon? ¿Eh? ¿Sabes cuántos agujeritos tengo? Una cosa de locos. Sabes que te estoy viendo a vos también, ¿no? Y hoy en el Día de la Cruz Roja vos estás diciendo: yo necesitaría una Cruz Roja particular. ¿Por qué no pedirla? ¿Por qué no levantar la mano desde el fondo? Señorita, necesito ayuda. Ayuda. Que me entren los pantalones, por favor, te lo pido, ¿eh? Una Cruz Roja para que me entren los pantalones. Una Cruz Roja para cambiar el auto. Una Cruz Roja para que alguien me ayude a limpiar los lentes y que dure más de un día. Te lo pido, por favor. Una Cruz Roja para hablar con mis hijos adolescentes. Para que me den bola mis hijos adolescentes. Tengo gritos, tengo charlas y tengo gritos. Y nunca me dan bola, ni con la charla, ni con los gritos, ¿eh? Cruz Roja para volver a Nérpola, ¿eh? ¿Qué les parece? Cruz Roja para sentirme de 30 de nuevo. Ayuda, ayuda. Vos, ¿para qué necesitas una Cruz Roja? Hoy día de la Cruz Roja Argentina, y nuestro teléfono es el 11 70 82 0959. Tiene una sirena arriba, ¿eh? Claro que sí. Para aquellos y aquellas chicas que participan del programa, tengo una orden para que vayas a lavar el auto a la barrera, ¿eh? Después no digas que no tiramos la casa por la ventana.
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1: Lo subo a todos. La subo a todas.

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1: Y la cosa simple, la linda de la vida, como un día sin humedad, la temperatura ideal de un café con leche o barrer la soja de la vereda, Titán.
2: Hora Argentina, 16 horas, 14 minutos, temperatura 14 grados.
1: Lo que tenés que saber en Rock and Pop, el Papa León XIV denunció la violencia contra las mujeres. Fue durante una vigilia celebrada ante unas 40.000 personas en el Estadio Olímpico de Barcelona.
2: Una más.
1: Hubo consentimiento, confirmaron el sobreseimiento a los exjugadores de Vélez acusados de abuso sexual. Se trata de Sebastián Sosa, Brian Cufré, Ariel Osorio y José Ignacio Florentín Bobadilla, denunciados en marzo del 2024. Para la justicia, el hecho existió, pero no constituye delito.
2: Me caigo y me levanto.
1: Y sí, Jorge Sampaoli será el nuevo director técnico de Talleres. El ex entrenador de la selección argentina llegó a un acuerdo y será su primera experiencia en la máxima categoría del fútbol argentino.
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1: 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Mar del Plata, 15 graditos. Le ponemos rock and roll a la feliz y a la ciudad de Buenos Aires. La antena más caliente que nunca. Ahora con Babasónicos y qué en Rock and Pop.

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1: La ciudad con más bicicletas que habitantes. Sí, ¿sabes cuál es? Amsterdam. No perdés la bici, desapareces estadísticamente.
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1: ¿Y sabes qué? Juega callado. Por favor, ¿eh? ¿Cobraste el aguinaldo y empezaste a tuitear sobre educación financiera? Juega callado. ¿Te notaste en el gimnasio y a la semana compartís frases de disciplina y superación? Juega callado. ¿Te tomaste 3 días de vacaciones y subís? ¿Viajar es la única cosa que compras y te hace más rico? Juega callado. Juega callado y no te preocupes, ¿eh? Porque la vida pone todo en su lugar, como pone ahora Led Zeppelin. Rock and roll en tardes bestiales, en Rock and Pop.

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1: Es un enamorado de Buenos Aires.
2: Buenos Aires es la ciudad más linda del mundo. Es la más linda, aparte, bella.
1: Y conociste muchas, ¿eh? Madrid.
2: Todo conocí. Conozco el mundo, todo.
1: Y vos decís que Buenos Aires es la ciudad más linda
2: del mundo. Buenos Aires es la ciudad más linda del mundo. Y la gente es linda de Buenos Aires. Nosotros somos lindos. No lindos físicamente. Somos lindos. Linda gente. Nosotros acá somos toda buena gente, seguro. Puede haber algún pelotudo, pero. Pero hay buena gente.
3: Rock and Pop. Tenés razón, Coco querido, Buenos Aires linda. Siempre hay un pelotudo dando vuelta. Como en Bariloche, por ejemplo. Mirá, queda en Argentina, sí. Un pasajero bromeó con que tenía una bomba en el equipaje y generó un revuelo en el aeropuerto local. Dios mío. Estaba por abordar un vuelo hacia Buenos Aires. Respondió en tono de broma sobre la existencia de un artefacto explosivo en su equipaje y afectó el funcionamiento de la estación aérea de Bariloche y a partir de ahí se activó el protocolo, un quilombo, antiexplosivos. Bueno, finalmente negativo, pero positivo el boludo, sí, muy positivo.
4: Si dudas, avanza igual. 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
3: 11-70-82-095-9. Día de la Cruz Roja Argentina. ¿Y vos? ¿Para qué necesitas Cruz Roja? Hola, Psychedelic Spurs en Rock and Pop.

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1: ¿Qué hace, Gonzalo?
2: ¿Qué haces?
1: ¿Todo bien?
2: Bien, ¿y vos?
1: ¿Sabes para qué necesito una Cruz Roja?
2: ¿Para qué?
1: Para terminar la materia que me falta. La última materia para recibirme arquitecto. La vengo estirando, ¿sabes hace cuánto?
2: Dale.
1: Ya no la soporto más.
2: Dale. Dale, arquitecto, por favor, ¿eh? ¿Para qué necesitas la Cruz Roja?
3: Un saludito acá en la librería. En el trabajo necesito una Cruz Roja para aguantar 26 horas de trabajo para poder pagar el auto porque se me rompió. Vamos, vamos, que sea rock.
2: Hay que venderlo, comprarse uno nuevo, sacarlo en cuotas, ¿eh? Dale que vos podés. Dale, hola.
4: Gonzalito, buenas tardes, ¿cómo estás?
2: Bien, ¿y vos?
4: Una Cruz Roja para tener paciencia necesito. No tengo paciencia, hermano. Y eso que soy joven todavía.
2: Dios mío.
4: No sé qué me queda de viejo. Abrazo 11 grande, papá.
2: 70820959. ¿Para qué necesitas una Cruz Roja? Y mientras, sí, me llega una frase de María Teresa de Calcuta, que dice: no todos podemos hacer grandes cosas, pero sí cosas pequeñas con gran amor. Y eso es parte de la Cruz Roja, ¿eh? Mientras, ¿qué estamos haciendo? ¿Qué estamos esperando? A mover el culo, amigos. Escuchemos Queen en Rock and Pop.

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1: Y si el mundo fuera justo, si el mundo fuera justo, Gonzalito, el microondas no dejaría el borde hirviendo y el centro frío. La tapa del tupper encontraría su recipiente toda la vida y el pan lactal llegaría intacto a la última feta.
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1: 31 graditos en Kansas City. 16:25 minutos y Andrés Calamaro. Cuando no estás en Tarde Bestiales.

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1: Tengo una rosadita.
2: Sí. Buenas tardes.
3: Buenas tardes.
1: Una cruz roja para que me crezcan los dientes, viejo. Ya no me quedan. Me quedan muy poquito. Qué bajón.
3: Dios mío, ¿eh? Ay, tengo un montón de canciones para seguir acompañándolos, ¿eh? Tengo Ratones, Michael Jackson, tengo Creedence, Bryan Adams, Virus, Lenny Kravitz, Duran Duran y mucho más para que subas el volumen.
4: Hola, Gladys.
5: ¿Qué hace, Gonzanitro? ¿Todo bien?
3: Bien, loquito.
5: Bien, acá laburando, gracias por preguntar.
3: Bueno.
5: Cruz Roja, para que mi señora deje de meterse de cuenta y que deje de gastar plata.
3: Date cuenta. Date cuenta, Marta, por favor. 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
3: Amor, amor, amor, amor. Me piden las puntas del dólar, tengo. ¿Cómo no voy a tener, mi viejo? El oficial, 1455 para abajo. El blue, 1450, también ha bajado. El contado con liquid, 1510. Y el riesgo país, un poquito para arriba, 501 puntos básicos. Gracias, Sofía, nuestra señora directora, que nos da el pie para entregar el premio, la estatuilla, el audio bestial del día. Y me pregunto, digo, ¿no? La Revolución de Mayo, el 25 de mayo, la independencia de la República Argentina, el 9 de julio, ¿sí? Pero yo me pregunto, ¿cuándo fue que se declaró la independencia de Tucumán? Sí, sí, la independencia de Tucumán. Porque me parece que de eso se trata, ahí no nos demos cuenta. Adelante, por favor.
1: Locales gastronómicos, obviamente, a ver, me voy a acercar. Veo con un mate en la mano, El Tesla preparado para salir.
2: Buen día, súper listo. ¿Ya está? ¿Suben?
1: ¿Sos argentino?
2: No, tucumano.
1: Ah, sos tucumano.
2: Tucumano, primo, más vale.
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16:36 minutitos. Seguimos juntos, volvemos a casa. ¿Qué les parece? Gracias por estar ahí del otro lado. Ahora, con Ratones Paranoicos Rainbow.

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1: ¿Y de qué se habla hoy? Se habla de Senesi, porque fue presentado como nuevo jugador del Tottenham. Se habla de ganancias, porque informan que Adorni y su esposa solicitaron adherirse al régimen de ganancias. Y se habla de seguridad vial, porque hoy se celebra el Día de la Seguridad Vial.
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3: Gonzalito, buenas tardes.
1: Marco, buenas tardes. Hola, loco.
3: Necesito una cruz roja para tener paciencia con los compradores de Meli, que no están atentos a sus paquetes. Llegás y estás 5 minutos golpeando la puerta. No puede ser, por favor, por Dios. Abrazo.
1: Abrazo enorme. ¿Cruz roja para qué? ¿Para levantarte del sillón? Dale, gordo. Vamos a correr o a caminar. Despacito. Mientras, Michael Jackson en Rock and Pop.

0: recordamos al enorme Ray Charles. El Salmo 3561 reza: la voz del alma, el piano del corazón. La rompiste con la publicidad de la gaseosa, negro picarón.
1: Gracioso. La FIFA confirmó que el partido número 1000 en la historia de las Copas del Mundo se va a disputar el 20 de junio del 2026 en Monterrey, en México. Y el encuentro será disputado por Túnez y Japón en la fase de grupos. El único histórico que van a poder hacer Túnez y Japón, ¿no? Anulo mufa, anulo mufa, anulo mufa.
2: ¿Qué hache, Gonchanito? Hola, Daniel de Moreno. Chino. Yo estaría necesitando de la Cruz Roja un certificado para faltar el mes de junio.
1: Todo el mes.
2: Mirar algunos partidos del Mundial. Gracias, Gonchanito.
1: Gracias, mi genio. Mientras, ¿de qué te perdiste? España. Una mujer de 74 años volvió a su casa después de varios meses de viaje y descubrió que estaba ocupada por desconocidos. Atención a esta receta, ¿eh? Cansada de esperar soluciones, vigiló la vivienda durante días hasta encontrar una oportunidad inesperada. Un panal de avispas cerca de la propiedad. Sí, el resultado fue inmediato. Los ocupantes salieron disparados y estuvo a punto, ¿sí?, de, bueno, que ellos murieran, pero recuperó su hogar. Inglaterra, una familia busca una persona para cuidar a su perro y ofrece un sueldo de casi 70.000 euros al año, casa propia dentro de la finca y gastos pagos. La oferta recibió tantas solicitudes que tuvieron que cerrarla antes de tiempo. El perro ya tiene más candidatos que muchos puestos gerenciales.
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1: Mientras, 18 graditos en Corrientes. Gente que llegó de Buenos Aires en su camioneta con olor a cuero nuevo. Para la pesca, hermano. Y para Creedence con Motion en Rock and Pop.

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1: Véndeme esta pluma.
2: Es una pluma increíble. Para profesionales, sí.
1: Véndeme esta pluma.
3: Es una linda pluma. Puedes usarla para escribir pensamientos de tu vida y recortar.
4: Brad, muéstrales cómo se hace. Véndemela, observen, hazlo.
5: ¿Quieres que te venda esta pluma?
4: Eso es lo que busco.
5: Esta pluma.
4: Que vendan lo que sea.
5: ¿Me harías un favor? Escribe tu nombre en esa servilleta.
4: ¿Sí? ¿Con qué?
5: Exacto, oferta y demanda, amigo.
1: Pusieron atención, creó una necesidad. Deben lograr que quieran comprar acciones, convencerlos de que las necesitan.
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6: Ay, qué lindo. ¿Sabes cómo soñaba yo cuando era chico? ¿Y sabes qué quería hacer cuando sea grande? En ese momento yo quería ser Bryan Adams. Me encantaba. Bueno, no llegué, pero te lo pongo para que lo escuches en Rock and Pop.

0: cuchillas desgarraban más de lo que curaban. Esa noche, en su escritorio lleno de instrumentos oxidados, afinó una pequeña hojita de acero hasta volverla precisa como un hilo. A la mañana siguiente, frente a una operación delicada, la piel se abrió limpia por primera vez y, sin saberlo, acababa de perfeccionar el bisturí que desde entonces salva la vida de la gente de muchos lugares que no quiere estar.
1: Gonza querido, ¿cómo estás, papá? Yo necesitaría una cruz roja para dejarme olvidar las camperas. Y siempre donde voy me saco la campera, la dejo ahí, me descuelgo un poco. Y...
0: ¿qué dices?
1: Pues llego a casa y no tengo ninguna. Saludito.
0: Saludo, mi rey. Buenas tardes, bestiales. Necesito la cruz roja para sacar la ropa de la silla. Ya no es una silla, es un placar. Abrazo, Roxana. Hola.
2: Gonza, querido.
0: Sí, ¿cómo estás?
2: Cruz roja para mi estado de ánimo.
0: Oh. Por favor, necesito la cruz roja para recuperar la contraseña del mail. Soy Flor. Dios mío, hola. Hola.
3: Hola, Gonzalito.
0: Sí.
3: ¿Cómo le va, doctor?
0: Bien, bien, bien.
3: Muy buenas tardes.
0: Buenas tardes para vos.
3: Yo, todo bien, ¿usted?
0: Bueno, bueno, bien, bien.
3: ¿Para qué quiero la cruz roja cuando termine de jugar la pelota? Así puedo, así no me duele nada, Gonzalito, así no me duele nada, que es un infierno. Jorge, loquito de Merlo, cuídate.
0: Chau, hermanito. 11-70-82-0-95-9. Estoy regalando un voucher para que laves el auto en la barrera, ¿eh? Mientras te acompaño con Virus. Pecado para dos. En Rock and Pop.
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1: La ciudad con más árboles plantados por habitantes es Singapur. Sí, tienen más de 7 millones de árboles distribuidos por toda la ciudad. No urbanizaron la selva, selvatizaron la ciudad.
2: Hora Argentina, 16 horas, 50 minutos. Temperatura, 14 grados.
1: Atención, atención, porque ya salió, sí, está entre nosotros el álbum global de Ronaldinho. ¡Qué grande! Camisa 10, ya está estrenado, Ronaldinho presentó su primer disco como productor con artistas de 18 países y dos headliners de alcance mundial. Argentina llega con lo mejor del momento. ¡Qué personaje! ¡Elegante! ¡Qué locura! Babi, el turco y el negro tecla. Una cosa increíble, ¿eh? Para Ronaldinho el proyecto es un sueño hecho realidad, porque la música siempre ha sido parte de mi vida. Dijo, buen curro, Ronald, buen curro.
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1: Te subo a mi Dodge Polara.

¿Qué te parece? Color verde clarito, techo vinílico negro, asiento enterizo, para 3 adelante, 4 atrás. 120, parecía que ibas a 250 kilómetros por hora. Caja de tercera, al volante, para escuchar Lenny Kravitz. Te llevo en Rock and Pop.

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1: Yo no sé si les dije, si les comenté, pero fui de jockey en Braco, en Balcarce, un boliche espectacular. Cenilleros grandes de madera había para que uno pudiera fumar adentro. Se fumaba lo que uno quería, hasta habanos. Una cosa impresionante, ibas con un olor. Llegabas a tu casa, ¿hacia dónde estuve? En un boliche, o estuve en un horno. Por favor, ¿qué pasó? ¿Me hicieron a la parrilla? Dios mío. Bueno, y en ese momento, cuando uno estaba ahí arriba de la cabina, venía gente y pedía. Durán, Durán, ¿tenés? Era como pedir un pancho, ¿no? Te pedían cosas como si tuvieras un kiosco. Dame un alfajor, dos chicles y un poquito de Durán, Durán. ¿Cómo no ofrecértelo? También te lo ofrezco acá, gratis, en Rock and Pop.

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1: Soy el trueno de Morón, siempre primero, siempre mejor. Sí. Hola, Gonzalo.
2: Hola.
1: Escúcheme, rápido, urgente, esto pasa ahora.
2: Ya.
1: En Avenida del Libertador hay choque, sí, esto es a la altura de Bullrich. Hay choque entre un auto y una moto.
2: Estoy
1: verificando a ver si el auto era, sí, un taxista.
2: Qué
1: bueno, ahí está, se agarraron, Señoras y señores, recordemos entonces, Bullrich y Avenida del Libertador. No es Avenida Libertador, es del Libertador.
2: ¡Ah!
1: General San Martín, hermano.
2: Sí, sí, sí.
1: Y el subte B está con demoras por una medida de fuerza llevada a cabo por un grupo de representantes gremiales. Lo dije rápido porque este programa no para. Soy el trueno de Morón. Siempre primero, siempre campeón.
3: Sí, el trueno mundial. Tengo un montón de canciones para acompañarte a vos también, que estás ahí del otro lado. Tengo Bowie, tengo New Order, In Excess, Sass, Las Pelotas Oasis. Quiero un poquito de Jesus Jones y Lynyrd Skynyrd, por favor. Para que no se te ocurra cambiar de dial,
4: Hola, Gonza, soy Bea. Y hoy necesitaría una cruz roja para poder controlarme y no pasar por la panadería y comprar cosas ricas para el mate.
3: Bueno, pero ¿sabes qué? Tengo una receta para vos. 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Eso te hace bien. 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
1: Gracias. Ya me piden las puntas. Tengo las del clima, Mañana jueves, ¿ya? Ya mañana jueves. Qué cosa. Mínima de 10, máxima de 17. El viernes, mínima de 8, máxima de 17. Y el sábado, mínima de 9, máxima de 13. Fresquito el fin de semana. Y ahora sí, señora directora, por favor.
2: ¡Talo! ¡La pregunta!
1: ¡Eso, la eso! Pregunta, ¡vamos, están como locas! ¡Están como locas las chicas! ¿Quién visitó el Calafate y quedó enamorado el tipo, che? Dijo, qué lindo lugar. ¿Quién visitó el Calafate y quedó enamorado de la una?
3: Listorti
1: no.
2: Pachu Peña.
1: Tampoco.
2: Shakira.
1: Shakira. Shakira está en todos lados, ¿Quién visitó el Calafate? Y quedó Manuela ¿Quién quiere visitar el Calafate?
3: Joaquín Galán.
1: ¿Quién visitó el Calafate?
2: Roberto
1: Galán. No, yo me quiero casar. ¿Y ustedes? ¿Quién visitó el Calafate y quedó enamorado?
3: Siempre.
1: ¿Dónde está Mingo Chuchu? ¡No! ¿Quién visitó el Calafate y quedó enamorado de la una? ¿Quién visitó el Calafate y quedó enamorado de las dos? Nada más y nada menos escuchen, ¿eh? Esto para las chicas. Ricardo Arjona. Señora, antes de encarar sus conciertos en Chile y listo para batir récords en Argentina, el músico recorrió los imponentes paisajes de la Patagonia. Dicen que fue en taxi el tipo, Dicen que fue un taxi.
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0: Buenos Aires es la que ya empieza a contar los días para el viernes. En Chascomús, un vendedor de pesca mira la laguna buscando movimiento. Y en Barrancas, un electricista encuentra un cable misterioso que nadie sabe para qué sirve y por las dudas le pone mucha cinta aisladora y que el próximo lo resuelva. Ya es hora de volver a casa. Seguimos en Tarde Bestiales con un pancito mojado en un plato de tuco. Y acuérdense, sí, Dios no es ningún boludo,
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2: En Villa Crespo, un fotógrafo escolar prepara el fondo azul para las fotos del día. Mientras tanto, hay dos pibes en el fondo que no paran de hacer quilombo. Por eso la maestra grita, Juan Ignacio y Bernardo, los dos a dirección. El fotógrafo pretendía que todo el mundo esté callado, derecho, bien peinado. Perdón, maestro, pero el servicio militar es en otro lado. Estos dos pibes salieron tan rebeldes como los padres. Y hay que entender que la foto se saca como viene. Y si es con rock, mucho mejor. Despertemos con ustedes, Tardes Bestiales.

0: Oasis rockero, sin mantras. 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
1: ¿Sabes que te estoy viendo? Estás con la familia tratando de buscar el like de Leo y o de algún que otro jugador de la selección. Sí, armando la canción del mundial. Viste que está lleno de reels, de canciones del mundial. No saben cómo carajo pegarlas y... La que más se canta es la de muchacho, ¿viste? No vas a superar a la mosca, por favor. Pero vos sabés que, metiéndole un poquito de Messi, el 10, el Diego, los pies de Malvina y la selección, ahí más o menos se arma, ¿no? Después el resto no importa. Total, hay tantas publicaciones, una publicación más, qué sé yo. Por ahí la pegás, ¿eh? El ritmo ya sabés, tiene que ser o de los fabulosos, o tiene que ser el de la mosca, o tiene que ser de los decadentes... tiene que ser por ahí uno de Intoxicados, algo de Fito Páez para que emocione un poquito más, los del Fuego, la Conga, Pablo Lescano, buscale más o menos por ahí y la pegás, Like de Messi para todos.
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1: Para los que ven una receta en YouTube y creen que con dos ingredientes le va a salir igual que al chef profesional. Se llenan de condimentos, ¿eh? Invierten en mini pimers, compran el juego de ollas de acero, esas que no se doblan y terminan haciendo algo espantoso, crudo, incomible. Para disimular piden pizza de pizzería Cellini y resuelven rápido mejor, por supuesto, ¿eh? ¿Por qué carajo a mí no me sale? ¿Cómo puede ser? Amigos, para los chefs fracasados, para las cocineras que prefieren pedir prestado, New Order. Regrets en Rock and Pop.

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1: Hola, Gonzalito, buenas tardes.
2: Buenas tardes para vos.
1: Te mando un saludo grande de acá, de La Rioja, Argentina.
2: La Rioja.
1: Y la verdad que necesito una Cruz Roja, como el otro chico, para tener mucha paciencia. Porque también soy joven. Y no me imagino de viejo. Soy muy impaciente. Saludos gigantes y espero que estén pasando una hermosa tarde.
2: Un rojano sin paciencia. Estamos en problemas, ¿eh? Y no me digan más, ¿eh? Ay, Dios, a horas del comienzo de la Copa del Mundo, Infantino dijo que Irán tiene muchas posibilidades de salir campeón. Contate otro, Infantino. Irán levantando la Copa en Estados Unidos. Por favor, no me digan más. Che, dicen que Adorni hoy, después de 95 días, va a presentar su declaración jurada. Algunos dicen que habría un Renault 12 a gas y un tiempo compartido en San Bernardo, pero en invierno, ¿eh? No me digan más, por favor. Siguen inundando las redes, ¿eh? Más que nunca, con el video del brasilero que se tiró desde la pasarela de las cataratas del Iguazú en el río revuelto. ¿Lo vieron, eh? Ahí lo estamos viendo en YouTube, arroba FM Rock and Pop 95.9. ¿Ves? ¿Ves por qué no le damos más cataratas a ustedes, eh? No saben comportarse, viejo, son brasileros y no saben comportarse, no me digan más.
3: La psicóloga me decía, pero ¿qué pensás antes de dormir? Digo, yo pienso mucho en alguna boludez que dije o hice hace 15 o 20 años. Digo, yo pienso en eso. ¿Alguien piensa en eso? ¿Qué? ¿Te acordás de una conversación en 2012 y decís, quedé como un idiota? ¿Ahora cómo iba a decir eso? Pensé, bueno, dame un ejemplo. Le digo, mirá, cuando yo tenía 13, 14 años, digo, estábamos cenando con mi familia, mi mamá, mi papá, mis hermanas y yo. Y estaban hablando de política, de la derecha y la izquierda. Y yo no entendía nada, pero quería aportar algo. Entonces en un momento yo digo, mi amiga Mica es zurda. Mi hermana me dice, ¿cómo sabes? Y digo, porque la vi escribiendo con la mano izquierda. Y conocí el bullying familiar esa noche.
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2: ¡Qué graciosa! Ya un poquito más emponchado, ¿no? Ya un poquito más abrigada a esta altura de la tarde. Yendo a la parada del bondi. Metiéndote en el subte. Esperando el trencito que te lleva hasta 3, 4, 5 cuadritas de casa. Mientras te acompaño con In Excess en Rock and Pop.

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1: Y la cosa simple, la linda de la vida, como hacerte una rica cena para vos solo, ¿eh? Que te adelanten un turno o que en el auto encuentres que ese ruidito ya no está, desapareció.
2: Hora Argentina, 17 horas, 15 minutos. Temperatura, 14 grados.
1: Lo que tenés que saber ahora, nuevo operativo en la casa de Barrelier por el crimen de Agostina. Los peritos buscan muestras de ADN. Se trata de un nuevo procedimiento solicitado por la Fiscalía que investiga el femicidio. Trabajan bomberos y la unidad de alto riesgo.
2: Esto es raro.
1: Adorno y su esposa adhirieron al régimen simplificado de ganancias. Anoche habría trascendido que el matrimonio solicitó ingresar en el régimen de inocencia fiscal en medio de la investigación judicial de su patrimonio. A través de un mensaje que le envió a su entorno, el jefe de gabinete aclaró la situación.
2: Una cosa de locos.
1: Y sí, Estados Unidos deportó a Omar Artan, el árbitro somalí que iba a debutar en un mundial. Tenía los documentos en regla. Artan fue retenido en el aeropuerto internacional de Miami el pasado fin de semana. Después de una entrevista migratoria que, según contó, duró 11 horas, fue deportado a Turquía y luego regresó a Mogadiscio.
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1: Cerrando la laptop en Catalinas. Retiro. Ya cae el sol, no se ve tanto de ese piso 24, el Río de la Plata. Último día sin mundial. Mañana cambia la historia, ¿eh? Mañana es otra cosa. Mañana arden las teles. Mañana se espera más que nunca a México y después Argentina. Ahora, SAS, va por vos y para vos.

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1: Ah, la ciudad con más puentes del mundo, ¿sabes cuál es? Hamburgo, en Alemania. Tienen más de 2.500 puentes, más que Londres, Venecia y Ámsterdam juntas. No cruzas la calle, cruzas agua.
2: Estoy afuera. ¿Querés que toque bocina? 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
3: Gonzalito, ¿cómo te va? Marcelo Villarreal, yo necesito la Cruz Roja para salir de gira.
1: Lindo.
3: Un abrazo.
1: Gracias. Buenas tardes, Gonza. Necesito la Cruz Roja para dejar de cortarme el flequillo sola. Besos. Soy Flor de Once.
4: Gonza, ¿cómo anda, papá?
1: Bien, loquito, ¿vos?
4: Necesito la Cruz Roja para que me traiga la rodilla derecha de nuevo. Por favor.
1: Por favor.
4: No se puede caminar. Ah.
1: Y los días de humedad más todavía. Gonzalo, ¿cómo andan, bestia? Necesito la Cruz Roja para que me dé alguna droga y poder dormir más de 7 horas seguidas. Se llama edad eso, ¿eh? Hola.
5: ¿Qué hace, Gonzalito? Acá bien. Marcelo de Congreso.
1: Hola, Marce.
5: Bueno, necesito Cruz Roja para llegar bien al sábado, que tenemos los playoffs de pelota paleta. Jeva clasificó, así que jugamos de local.
1: Bueno,
5: gracias.
1: Ahí se llegará entonces. Nunca entendí cómo carajo hacen para jugar la pelota paleta. Pelota tan chiquitita. Un pedazo de madera en la mano. No sé cómo no se te escapa. Y viene y pica alto y pega en la pared y vuelve. Y le pegan, ¿eh? Un saludo a todos los paleteros. Se escuchan las pelotas ahora, ¿eh? Claro, es el pelota paleta. Será.

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1: Che, se cumplen 23 años de Esperando el Milagro, el disco que catapultó a Las Pelotas. Sexto disco de estudio de Las Pelotas, única obra de la banda compuesta, producida y grabada íntegramente en Córdoba, más popularmente en Nono, tras la sierra, donde se habían establecido tres de los miembros de la banda. Así que felicitamos, ¿no? Después de 23 años, siguen sonando como nunca Las Pelotas.
2: Mundial 2026.
1: Y hablando de Las Pelotas, nos metemos en el Mundial, ¿eh? Sí. Con el uno, el maestro. Esteban Edul, querido, ¿cómo va?
3: Hola, Gonza, querido, ¿cómo andás? ¿Tanto tiempo? ¿Todo bien?
1: Todo
3: acá
1: bien.
3: Desde Miami, Fort Lauderdale, en realidad, ya viviendo de a poquito el Mundial. Acá no se vive tanto, ¿eh? Pero en los próximos días yo creo que sí.
1: A ver, supuestamente estás en el lugar donde más se vive el Mundial, que es en Miami, ¿eh? Por lo que significa un punto de encuentro después que termine la fase de grupos. ¿Qué es no se vive hasta ahora como los que has cubierto?
3: Y que no se encuentra uno con la euforia, con el país preparado para recibir a la gente, con el público local feliz de ser anfitriones de gente que viene. Acá me parece que esto es tan amplio, tan abierto, hay tanta gente mezclada con vidas tan distintas que todavía, viste, ese clamor popular no está.
1: Totalmente, bueno, seguramente va a llegar. ¿Qué me puedes decir del partido de ayer? ¿Cómo la viste la selección? Después que entró Messi, una selección, antes de Messi otra selección, obviamente, ¿no?
3: Sí, obvio que sí, porque tener al mejor del mundo y no tenerlo no es lo mismo, pero en realidad todo lo que pasó fue bueno. Argentina arrancó con un equipo suplente, probando algunos jugadores como Gay, que puede llegar a quedarse en la lista, se puso en ventaja. Barco, que es otra buena aparición, hizo el primer gol y después entraron los titulares y Argentina termina definiendo el partido. Obviamente que es un rival de tercera línea, si se quiere,
1: sí,
3: dentro de los europeos. Pero el funcionamiento argentino fue bueno, los lesionados de a poco se van recuperando, volvieron aquí a esta parte, en realidad el campamento de Kansas, sin problemas, sin nuevos lesionados. Entonces todo está un poquito más alineado como para que ya en esta semana decisiva, que es la de última de preparación previa al Mundial, Scaloni ajuste lo último que tiene que hacer y arrancar de buena manera.
1: Vos, que sos un tipo que ve más el fútbol que tu cara en el espejo, ¿qué me decís del primer partido de Argentina? O te sumo también, ¿cuál es el partido más difícil de Argentina en la primera etapa?
3: Y bueno, justamente es Argelia. El primer partido es el más difícil porque cuando vos repasás la lista de convocados, encontrás futbolistas en ligas importantes europeas. En los últimos años se abrió mucho esto de que FIFA permite cambio de nacionalidades y hay muchos no nacidos en los países que van representando por las migraciones y por las políticas internacionales. Bueno, Argelia es un equipo competitivo que puede ser difícil para la Argentina.
1: ¿Dónde juegan, ¿dónde juegan los jugadores más importantes de Argelia?
3: Y tienen jugadores muy importantes, sobre todo en la liga inglesa.
1: Claro.
3: Y Mahrez, que es la figura del equipo, estuvo en el Manchester City un tiempo grande, largo, y después se fue como figura Medio Oriente y es una estrella que ellos tienen. Obviamente que está jugando en una liga menor hoy en Medio Oriente, en Arabia, pero no deja de ser un futbolista importante. Y sumado a eso tenés los nervios del debut, que Argentina siempre le ha empezado.
1: Sí.
3: Más allá de la mala racha que después de ser campeón nunca hemos podido ganar en el debut del Mundial siguiente. Y que los lesionados todavía pueden sufrir el primer partido. Por ejemplo, Dibu, que todavía no atajó. Julián Álvarez, que todavía no volvió. Molina no sumó minutos. Montiel sí. Entonces, ese primer partido es el más difícil. El segundo y el tercero, yo creo, un poquito más fáciles, como para que Argentina pueda darse el lujo de quedar primero en el grupo y después sí que ocurra lo que vos dijiste, que es venir a Miami.
1: Ok, perfecto. Estevita, querido, entonces estamos bien, ¿eh? Dentro de todo lo que preveíamos antes, estamos bastante bien con respecto, obviamente, a que hemos recuperado lesionados, el capitán está bien, hay un buen funcionamiento, buenas sociedades, Almadita a mí me encanta, Barco entró muy bien, como decías vos. Tenemos un equipo, bueno, faltaría que se ponga bien Molina, digamos, y estamos en condiciones de decir, tenemos un equipo campeón, básicamente. Después, lo que pase en el transcurso del Mundial, obviamente, va a ser otra cosa. ¿A quién tenés vos como los cuatro semifinalistas?
3: Mira, hay que ver cómo se dan los cruces, pero las mejores selecciones del mundo hoy son Argentina, España, Francia. Hay que poner a Portugal en ese grupo, porque si vos mirás los jugadores que tiene, Portugal puede llegar a estar. Uh-huh. Nunca hay que descartar a Brasil y Alemania por una cuestión histórica, claro, o a Inglaterra. Entonces, más o menos ahí, en los equipos tradicionales, está lo mejor. Pero cuando vos decías cómo está Argentina, para mí no hay que tener miedo de decir algo que es real. Argentina es la mejor selección del mundo, claro. Lo indica el ranking FIFA, lo indican, claro, los campeonatos, lo indica cómo juega cada partido. Eso no significa que después vayas a ganarlo el Mundial, pero Argentina hoy es la mejor selección del mundo.
1: Totalmente, Estevita querido, bueno, te tenemos acompañándonos desde ahí de Estados Unidos. Te mando un abrazo enorme, nos reencontramos en estos días, dale.
3: Cuando quieran, dale, abrazo grande,
1: nos abrazo. Vemos.

Hoy cumple años Graciela Borges. El Salmo 450 reza: cine argentino, esas escenas sexys y esa voz aterciopelada de susurro. Graciela.

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1: Tengo un montón de canciones para acompañarte, ¿eh? Todavía queda mucho más tarde juntos. Tengo Jesus Jones, tengo Lynyrd Skynyrd, Charlie, tengo Spinetta, tengo Billy Idol, The Strokes, AC/DC y mucho más para que subas el volumen.
2: Hola, amiguito, como todas las tardes.
1: ¿Cómo anda, maestro?
2: ¿Vos querés hacer una dance? ¿Eh? Ay, vos me hiciste reír.
1: ¿Qué dice?
2: Yo quería hacer John Bon Jovi, papá.
1: Wow. Sí, yo también.
2: ¡Qué nervio! ¡Qué nervio que me acabas de tocar! Gracias por acompañarme, papu. Gran abrazo.
1: Yo quería hacer un montón. Un montón. Y cuando los miraba decía, soy parecido, ¿no? Después iba al espejo y todo se caía con un castillo de naipe. Pero bueno, ahí estaba. Usted hacía su imagen, su propia cabecita de adolescente. 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
4: Amor, amor, amor, amor. Bueno, y me preguntan, ¿cositas para mañana tenés, Gonzalo? Sí, tengo Ciudad de México, Estadio Azteca, tengo México y Sudáfrica, tengo 14:30 de la República Argentina y tengo un show cargado de sonido, color y significado. Tengo a Maná mañana, Shakira, Maná, Alejandro Fernández, Belinda, Los Ángeles Azules, J Balvin, Lila Downs y Danny Ocean. Todos juntos en la inauguración mañana de nada más y nada menos que el Mundial 2026. Suena el teléfono. Hola.
5: Taberna de Mou, habla Mou.
6: Ah, sí, busco al señor Noque. Su primer nombre es Alcor.
5: Sí, un momento, deje ver. El señor Noque, Alcor Noque. Vamos, ¿hay algún Alcor Noque aquí?
7: Creo que varios.
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1: Y de esto se habla hoy, se habla de Cristina, porque se cumple un año de que la Corte Suprema confirmó su condena en la causa Vialidad. Se habla de derechos argentinos, porque hoy es el día de la afirmación de los derechos argentinos sobre las Islas Malvinas. Y se habla de Messi, por supuesto. Para mí el apellido debería ser Eldis, el distinto, por este gol que coronó una noche enorme para el capitán Leo.
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0: Argentina, nuestro capitán, Capitán América.
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2: 17:43 minutos. Vamos todos a casa, ¿eh? Hoy en el día de la Cruz Roja me decís, ¿qué ayuda necesitas? ¿Cruz Roja para qué? Te regaló un lavado de autos en La Barrera. Mientras, Jesus Jones, de vuelta a casa en Rock and Pop.

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1: Ay, el trueno de Morán, siempre primero, siempre mejor. Sí. Atención. Porque yo que en la Perita, a la altura de Vélez, mano provincia. Ahí hay una buena pizzería. Ahí cerca de la cancha de Vélez. Y aparte está el coso, el ferroviario. Ahí se puede comer un rico costillar. A ver cuándo invitan, viejo.
2: Dale.
1: González.
2: Por favor.
1: Bueno, no me quiero salir de la formalidad de decir que así está la ciudad de Buenos Aires. Repetimos, Choque el Aperito, Moreno, altura Vélez, mano provincia. Una moto involucrada, no es el día de las motos. Soy el trueno de Morón. Siempre primero, siempre campeón.
2: Sí. El trueno de Morón, siempre primero, siempre campeón. Hola, sí, ¿qué tal? Buenas tardes.
3: Hola, Gonzalito. Buenas tardes, bestiales.
2: ¿Cómo estás?
3: Acá, Gastón de Eleven, o Once, como ustedes quieran decirlo.
2: Está bien, Eleven.
3: Yo necesito una cruz roja para dibujar la bandera de Inglaterra.
2: ¿Cómo puede ser? ¿Hay más del otro lado? Por favor, adelante.
4: Hola, Gonzalito.
2: Hola.
4: ¡González! Acá Juaca Rodríguez, de Talar de Pacheco. Necesitaría una cruz roja para que me ayude a pagar todos mis consumos. Qué mal la estamos pasando, Gonzalito.
2: Bueno, le ponemos el pecho, Dale, dale, dale que vos podés, por favor, adelante. Sí, hola, ¿qué tal?
5: Hola, Gonzalito.
2: Buenas tardes.
5: Bueno, soy Javier de Villa Luzuriaga y yo necesitaría la Cruz Roja para salir del tráfico que estoy en la Richeri, en la autopista Richeri. No, o sea, el desastre que hay. Ahora agarré General Paz y es un desastre también, así que bueno, los que vayan por ahí, que tengan cuidado. Buenas tardes.
2: Bueno.

0: Hora Argentina. 17 horas, 48 minutos. Temperatura 14 grados.
1: La ciudad con más fuentes públicas es Roma, en Italia. Tienen más de 2.000 fuentes históricas y modernas. No buscas agua, te la encontrás.
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1: Y sí, juega callado, ¿eh? Te contestó el mensaje que estabas esperando y ya pones las cosas pasan cuando tienen que pasar. Juega callado. Te salió bien una cita y arrancás con qué importante es coincidir con alguien. Por favor, juega callado. Te invitaron a un casamiento y subís una foto brindando con el texto creer en el amor siempre vale la pena. Por favor, juega callado. Sí, juega callado y no te preocupes, ¿eh? Porque la vida pone todo en su lugar. Como pone ahora Charly García, cerca de la revolución, volviendo a casa en Rock and Pop.

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1: Hola, Gladys.
2: Hola, Gonzalito. ¿Cómo
3: Hola.
2: Estás, querido? ¿Todo bien?
3: ¿Y vos?
2: Gustavo de El Taxista de Morón.
3: Hola, vos.
2: ¿Cómo andás, Gonzalito?
3: Bien, bien, vos.
2: Escuchame, yo estaría necesitando la Cruz Roja para. Y las chicas.
3: Qué gracioso. Mientras, ¿de qué te perdiste? Brasil, un hombre decidió recorrer más de 100 kilómetros en bicicleta para sorprender a su novia en su cumpleaños. Ay, qué lindo. El gesto romántico se volvió viral porque demuestra que todavía hay gente dispuesta a hacer

0: Grandes esfuerzos por amor, ¿eh? Mientras algunos no responden un mensaje, otros pedalean media ciudad. Japón, una ciudad japonesa, suspendió las clases en 94 escuelas después de que varios osos fueran vistos paseando por zonas urbanas. Uno de ellos incluso apareció dentro de un centro comercial Pala. Las autoridades desplegaron cazadores, policías y equipos especiales.
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0: Y cómo lo junto, ¿eh? Tenemos ese poder, esa capacidad. Charlie, Spinetta y vos. Ahí, abajo de este escenario imaginario. Y Rock and Pop, por supuesto. Spinetta y las bandas eternas de vuelta a casa en Rock and Pop.

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1: Yo no sé si les dije alguna vez, pero fui de jockey en Braco, ¿sí? En Balcarce. Año 89-90. Sí. Y después de la pista en español nacional, te pedían una apertura. En inglés, por supuesto. Y a mí se me ocurre agarrar un disco de AC/DC y abrir con Jump to Thrill, el disco Back in Black. Después se copiaron acá en CQC, yo fui el que traje el disco. Habría más o menos así. Desde Balcarce, capital de la papa, ciudad de Juan Manuel Fangio. Esto es AC/DC, Jump to Thrill. Ahora, en Tardes Bestiales.

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4: Gracias. Portugal, Nigeria, 1-1, 52 minutos de juego, ¿eh? Y mientras me piden el pronóstico del fin de semana, porque mañana ya es jueves, ¿eh? 10 de mínima, 12 de máxima. El viernes, 8 de mínima, 17 de máxima, con neblinas durante la madrugada. Y te puedo llegar a llover, sí, la mañana, la madrugada del sábado, con 9 de mínima y 12 de máxima. Hermanos, hermanas, festejamos el santoral del día de hoy. San Bogumilo. ¡Qué nombre de mierda! Un arzobispo polaco del siglo XII, que decidió renunciar a uno de los cargos más importantes de la iglesia para dedicarse por completo a la oración y la vida de ermitaño. Así que saludamos a todos los San Bogumilo. Anda a encontrar ese nombre en algún otro lado. Sí, lo tenemos al monaguillo y del otro lado, por supuesto, para cerrar el santoral del día de hoy. ¿Cómo le va? ¿Qué dice?
5: Hola, sí, acá no encuentro nada.
4: Ok, perfecto. Sí, la verdad es que es imposible, ¿no? Si sí. Tengo un perro nuevo, le voy a poner Bogumilo.
5: ¿Qué, hijo? Lo mataron, ¿eh?
4: Lo mataron.
5: Lo asesinaron.
4: Bueno, algo para...
5: Fue tu chiche, sí. Sí, por... Ni para cerrar, porque... Ya estamos.
4: Por favor. Por favor, adelante.
5: La hija, resulta que la hija...
4: Sí.
5: Le dice a la madre... Mamá, ¿De dónde venimos?
4: ¿Dónde
5: le
4: ven?
5: Dice de Adán y Eva.
4: Dani.
5: Pero si recién papá me dijo que venimos del mono.
4: ¿Mm?
5: Y bueno, hija, pero una cosa es la familia de tu papá y otra cosa es mi familia.
4: ¡No!
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1: Buenos Aires, la que llega a esta hora con las luces bajas. En Monte Grande, alguien pregunta, ¿por qué se llama Monte Grande? En Villa Pueyrredón, un jubilado se queda charlando en la vereda y dice, para mí es Argentina, España o Portugal. No sale de esos tres, viejo. En fin, cerramos Tarde Bestiales con el miércoles aprobado raspando. Y acuérdense, ¿eh? Sí. Dios no es ningún boludo, che.
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2: En San Miguel de Tucumán, una obstetra termina su tercer parto del día y se tira a descansar en la butaca del auto. Agarra el celular para escribirle a su pareja que lo que ella necesita son chocolates, un buen vino y una rica carne al horno con papitas bien doradas. Si algo de eso hoy no está cuando ella llegue a su casa, entonces se confirma lo cruel que es este mundo, viejo. Despertemos con ustedes, Tardes Bestiales.

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1: ¿Sabes que te estoy viendo? Sí. Decidiste limpiar el horno. Qué desafío, ¿no? Compraste el limpiahorno, por supuesto. Y ahí estás. A la mitad decís, tendría que haber cambiado la cocina. La verdad, esto es un desastre, viejo. Y sabés que hablando de limpiarnos, me acuerdo, chico, yo hay dos cosas a las que tenía un miedo terrible: al ácido muriático y al limpiahornos. No toques el limpiahornos, se te caen los dedos, ¿eh? El ácido muriático, si lo pisás, te come el pie entero. Me decía mi vieja, mirá que viene el cuco, me chupaba un huevo. Ahora me decía, ojo que te tiro limpiahornos, ácido muriático, me cagaba todo, ¿eh? Así, le hacía caso en absolutamente todo lo que me decía. Así que para aquellos que decidieron tener el horno limpio, acuérdense, no lo vayan a tocar sin ponerse los guantes, están en el horno.
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1: Ya está, se viene el mundial. Y mientras, lo subo a todos, pero a todos es a todos. A la abuela, a la tía, al perro, al sobrino, a los tíos. A todos. Y a vos también. Esto es Tom Petty. De vuelta a casa. En Tardes Bestiales. En tu casa. 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
1: Y la cosa simple, la linda de la vida, como levantarte sin alarma, que te preparen el desayuno en la cama, ¿eh? O poder invitar amigos a tu casa.
2: Hora Argentina, 18 horas, 16 minutos. Temperatura 13 grados.
1: Lo que tenés que saber ahora, el Garrahan denunció una deuda millonaria de IOMA. La entidad pediátrica forma parte de una disputa entre nación y provincia. Mantiene una deuda superior a los 8.200 millones por prestaciones brindadas a afiliados de la provincia de Buenos Aires.
2: De esto también hablamos.
1: Multaron a turistas brasileños por ingresar a una zona prohibida del Nahuel Huapi. Atravesaron una barrera de seguridad. Los visitantes descendieron hasta la costa de la laguna luego de superar una baranda instalada para impedir el paso.
2: ¿Qué más, Gonza?
1: Y la FIFA obligó a modificar la camiseta de una de las selecciones que participarán del Mundial 2026. La empresa que diseñó la casaca de Haití confirmó el cambio. Determinaron que el diseño contenía elementos visuales que podían interpretarse como un mensaje político bajo sus reglamentos de equipamiento.
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1: Para los amantes de la plantita de balcón, ¿eh? Las suculentas, las mini azucenas, el cactus florecido y la garrita de oso. Todo arriba del aire acondicionado del patio interno de un séptimo piso. Y el día que viene un viento fuerte, un pobre tipo es descabezado. Por suerte tenemos Soda Stereo, ¿eh? Para ponerle música a la desgracia. Si te busca la policía, raja, ¿eh? Por eso, prófugos, sí. Le ponemos rock a Buenos Aires. 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
1: ¿Vos me estás escuchando?
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1: ¿Ah, no?
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7: Yo quiero el helicóptero de la Cruz Roja para que me saque de acá de Panamericana. Así que el amigo que viene renegando de Richelli y General Paz, si va para el norte, que venga el helicóptero de la Cruz Roja. Ahora.
8: Ay, Dios mío. ¿Para qué necesitas a tu Cruz Roja? 1170-82-0959. 1170-82-0959. Tengo un lavado de auto para que vayas a la barrera, ¿eh? Sí, hola, ¿qué tal? Buenas tardes.
9: Sorry, Gonzalito, pero la capital nacional de la papa es Villa Dolores, Córdoba.
8: Nah.
9: Está el Festival Nacional de la Papa, la reina de la papa.
8: Nah.
9: Por favor, hablemos con propiedad. Acá, Silvina, de Villa del Parque, pero oriunda de la capital nacional de la papa.
8: Nah. ¿Cómo vas a decir que Villa Dolores es la capital de la papa? Pero, ¿en qué se transformó este país? ¿Desde cuándo Villa Dolores en Córdoba te dice alguien que es la capital de la papa? La papa está en Balcarce. Ustedes, de última, podemos discutir si son la capital del Fernet, ¿entendés? Pero no, de la papa, justo en Villa Dolores, me decís que está la capital de la papa, está en Balcarce. Ahora lo único que falta es que me digan, no, el mejor corredor salió de Córdoba. No, la Fórmula 1 con Fangio no existía. Por favor, te lo pido, por favor.
10: Gonzalito, banda, ¿cómo andan? Acá Tisman de Becar. Buenas tardes.
8: Buenas tardes. Bien, bien, ¿y vos?
10: Compartiendo laburo una vez más. La Cruz Roja, por favor, les pido, vengan a sacarla del techo de mi casa, hermano. Todo lo paracaidista acá en mi casa. Todo lo que necesitan algo, lo que están manqueando, todo lo que tienen problemas, vienen a mi casa. Tengo pintada la Cruz Roja en el techo. Por favor, llévensela. Abrazo.
8: Dos grados en Tierra del Fuego, ¿eh? Pero no pasa nada. No te detengas, ¿eh? Que nada te haga frenar en tu camino. Por eso, Don't Stop, Rolling Stones, Rock and Pop.

0: ¡Qué tornillo! El Salmo 23.005 reza: llegó el frío, necesito una salamandra, una bolsa de agua caliente, con salida, prepárate un guiso de lentejas.
1: Ya lo estoy haciendo, Escúchame, yo esto no lo puedo creer. Aunque siempre decimos que un día dura 24 horas, la realidad es que dura 23 horas y 56 minutos. Y ahora me lo venís a decir. Esto sucede porque la Tierra no solo rota, también se mueve en su órbita alrededor del Sol, lo que hace que necesitemos esos minutos extras para alinearnos nuevamente con el Sol de cada día. A mí me están cobrando todos los minutos juntos, Decidme dónde están los cuatro porque yo ya pagué.
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1: Y si el mundo fuera justo, Gonzalito, bueno, la virome prestada volvería a su dueño, el paraguas estaría donde jurás haberlo dejado y las llaves aparecerían en el primer bolsillo.
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1: Para los jugadores de golf, están en el driving, practican, quieren ser los mejores, los Tiger Woods de la vida. Buscan el hoyo en uno, se preparan para el torneo y escuchan The Cure.

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1: Tengo un montón de canciones todavía para vos, ¿eh? Te acompaño con Prince, tengo Pericos, Abuelos de la Nada, Elton John, Foo Fighters, The Police, La Renga y mucho más para que subas el volumen.
2: Solito, ¿cómo estás? ¿Todo bien?
1: Bien, bien, bien, loco vos.
2: Necesito la luz roja para dejar de caviar. Solito, no puedo parar de caviar.
1: Uy, Dios mío. 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
3: ¡Hola, Gonzalito!
1: ¡Hola, mi negro!
3: ¡Soy el Trueno de Morón! ¡Siempre el primero, siempre el peor! ¡Estoy necesitando plata para salir del fondo del mar! ¡Necesito 5 Cruz Roja para poder salir! Igual, juega callado. ¡Abrazo!
1: ¡Qué gracioso! ¡Ay, ay, ay, ay, ay, ay, ay! ¡Ay! 18, 28 minutos en toda la República Argentina y países limítrofes. Analizamos un poquito la realidad argentina. A los argentinos, mejor dicho. Un nacido en este país se tatuó a Tim Payne. El futbolista le respondió. Tres preguntas bestiales que nos hacemos con esta noticia. ¿No es un montón? ¿Un tatuaje permanente por un jugador viral del Mundial? El tipo vio 2 goles y ya decidió compartir la piel para toda la eternidad. Ni las parejas duran tanto en Argentina, che. Los tres más grandes, el Diego Messi y Tim Payne, directamente entró al Olimpo futbolero por un video viral y una respuesta en Instagram. Mañana le levantan un monumento al lado del obelisco y nadie pregunta nada. ¿El próximo paso cuál es, mi viejo? Cambiarle el nombre al hijo, porque en este país arrancas con un tatuaje, en joda, ¿eh? Y terminás anotando a la criatura como Timothy Ezequiel Payne González. Lo único que falta, Argentina. Ay, Dios, donde algunos hacen de cualquier cosa su vida, noche.
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11: Amor, amor, amor, amor, amor, amor. Y estoy comunicado con alguien que es lo que me hubiera gustado ser a mí, ¿eh? Trabajar en el Mundial, ¿sí? Trabajar en la inauguración del Mundial, trabajar en la FIFA. No pude jugar al fútbol, así que me hubiera encantado trabajar en la FIFA, trabajar en el Mundial. ¿Vos qué hacés? Yo trabajo en el Mundial, una cosa de locos. ¿Quién habla ahí del otro lado? Me dicen a mí el tío de Sofi, no sé el nombre, pero vamos a bautizar el tío de Sofi. Hola.
12: Hola, hola, ¿cómo están?
11: Muy bien. ¿Vos estás a dónde ahora?
12: Ciudad México.
11: Ciudad de México, el tío de Sofi, argentino, ¿no?
12: Muchos años en Argentina. Nací en Estados Unidos, pero... muchos años he criado allá.
11: Perfecto. Bueno, el tono no se te va, no te preocupes. ¿Qué hace en México? ¿Qué hace en el Mundial el tío de Sofi? ¿Qué pasó?
12: ¿Qué hago? Soy coordinador de eventos corporativos acá en Estados Unidos y internacionalmente también.
11: Es espectacular. ¿Vos sos el que tenés la credencial esa con todas las cositas que te habilitan pasar por cualquier lado?
12: Ese mismo soy, correcto.
11: Qué hijo de puta. Yo sé que puede estar en la cancha. Yo nunca la pude tener esa credencial. Siempre era más falopa y podés entrar hasta acá. Ni a la cancha podíamos entrar. ¿Para qué carajo me das una credencial? Decía yo. Me tenían que colar en todos lados. O sea, vos entrás, podés estar podés pisar el césped, el verde césped, ¿o no?
12: Sí. Puedo pisar el césped en ciertos partidos, ¿no? El inaugural voy a estar en 2 o 3 partidos más, pero después tenemos acceso a todo lo que es el perímetro, a los asientos de nuestros clientes.
11: Hijo de
12: puta. Sí, va a estar un privilegio.
11: Qué bárbaro. Escúchame, ¿vas a estar cerca de todos los cantantes en la previa o no?
12: Eso está por verse. Vamos a ver, total que me acerque a Shakira me alcanza, ¿no? Pero vamos a ver hasta dónde llego.
11: Bueno, pero sos el que estás organizando todo y abrís y cerrás la puerta, más o menos, ¿o no?
12: Bastante, sí, para ciertos grupos sí, para otros no, pero en general sí.
11: Ok. ¿Vas a estar en Estados Unidos también o solo en México?
12: No, Estados Unidos. Hicimos todo lo que es la previa para preparar a nuestros empleados en New York. Me vine acá a arrancar México, voy a estar acá 3 días más y después me voy a Dallas. Y después de Dallas me regreso a Nueva York ya para la final, para los cuartos, la semi y la final. Sí, voy a estar en Nueva York.
11: Sí. Espectacular. Bueno, vamos a ir cortando porque nos queda todo el mundial. Yo te voy a pedir lo siguiente. Vas a ser el tío de Sofi Rock and Pop, ¿entendés? Enviado especial al mismísimo lugar donde nunca nadie estuvo, porque están los periodistas acreditados, pero nadie se puede mover como te mueves vos adentro de la cancha, ¿correcto? Yo creo que ni Messi, ni el mejor jugador del mundo puede acceder en un mundial a donde accede el tío Sofi. Nos comunicamos mañana, ¿te parece?
12: Me parece muy bien, muchas gracias.
11: Qué grande, argentino tenía que ser, mi viejo, argentino nomás.
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30: Evanescence, Sell Me When You Had Enough.

Yo no sé si les dije. Creo que sí, pero por la duda. Se lo repito, siempre quise ser actor, che. Hubiera sido bárbaro, espectacular. Siento que tengo todas las condiciones, ¿sí? La percha de Luca Prodan, la gracia de Larry de Clay, la mirada de Moria, la onda de Ricky Ford y los párpados iguales a los que tiene mi amigo Luciano Castro. Recibí el guión de esta canción llamada Demasiado Profundo, de Génesis, y siento que mi voz y mi estilo pueden pegar perfecto. Dice más o menos así. Todo el tiempo que estuve buscando, sin lugar donde escapar, empecé a pensar en mi destino y en quién me iba a esperar. Me hice mil preguntas en silencio, sin encontrar una verdad. Pero tu voz siguió conmigo, aunque nadie más la quiso escuchar. Todo este tiempo sigo recordando cada promesa que me diste ayer. Hay tantas cosas que quedaron vivas. Y yo, ¿cómo podría olvidarte? 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

0: Hora Argentina. 18 horas, 44 minutos. Temperatura 13 grados.
1: Ay, el trueno de Borat. Siempre primero, siempre mejor. ¡Gonsaltito! ¡Gonsaltito! Escúcheme, bueno, atención, porque tenemos inconvenientes en el regreso a casa. Hay choque en el camino de Buen Aire, altura José León Suárez. Mano oeste. Repetimos entonces. Ampliamos. Camino del Buen Aire, altura José
2: León
1: Suárez. Mano oeste. Ahí tenemos un accidente con los operativos que se están realizando para inmiscuirse en el cómo, cuándo, dónde y por qué de las pericias que se... La estoy alargando un montón. ¡Gonzalito!
3: ¡Reno!
2: Dios. Lo reconocen en la calle, es una cosa de locos. El trueno de Morón, siempre primero, siempre mejor. Tengo a mis amigos y amigas del otro lado, ¿eh? Hola, sí, ¿cuál es tu Cruz Roja?
4: Ay, doctor Rodríguez,
2: sí.
4: Bueno, quiero decirte una Cruz Roja para esos que están cruzando la senda peatonal y vos tenés que doblar. Está perfecto que tengan prioridad. Pero no te fumes el pucho mirándome y haciendo un pan y queso, caminando a ese ritmo. Porque hay gente que tiene que hacer cosas. Abrazo, Grandi.
2: Viste, yo voy a hacer una denuncia, porque los chabones no se dan cuenta que están también atrasando el tránsito, ¿no? Nunca la pensaron, nunca anduvieron en auto, nunca subieron en taxi, nunca estuvieron en un remis. Es una hijaputé, viejo. Dale, ¿por qué tan despacito vas a cruzar? Encima ni te miran, ¿viste? Como diciendo, yo tengo la prioridad. Hay que hacerle multa, hay que empezar con la multa ahí. Vas a ver cómo se apuran un poquito. Hola, buenas tardes.
5: Hola, Gonzalito, buenas noches. Brian de Loma de Zamora, Villa Fiorito, el barrio del Diego.
2: Vamos.
5: Necesitamos a la Cruz Roja casi como un mes que no sale el sol. No sé qué onda, Gonzalito, que no se habla de este tema de que hay como una nube, una neblina rara. Todos andamos todos reapestados, Gonzalito. Un saludo, un abrazo para todos y aguante el indio. Así todo hecho mierda, lo fuimos a despedir el domingo.
2: Vamos.
5: Saludos para todos.
2: Saludos. Bueno, mañana te saco el sol por ahí, ¿eh? Un ratito. Jueves por la tarde, un poquito de sol, un poquito de nubes, neblina durante la madrugada y la mañana, pero la tarde por ahí vivimos un poco, ¿eh? Vitamina D, mientras Prince y Gina Easton, You Got Luke, en Rock and Pop.

0: Hoy recordamos a Judy Garland. El Salmo 6590 reza: Dorothy, el hombre de hojalata, y el inolvidable: no hay lugar como el hogar. ¡Gonsalves! ¡Veamos el mago de Oz!
1: Y mientras... ¿Qué nos esconden? ¿Qué nos esconden con las vidas pasadas? De repente ya no alcanza con tener problemas en esta vida. No, ahora también tenés que hacerte cargo de las anteriores. Te va mal en el amor, vida pasada. Tenés miedo al agua, vida pasada. ¿Te gusta el helado de pistacho? Seguramente fuiste un duque veneciano de 1647. ¿Qué nos esconden? Porque nadie dice tuvo una vida pasada normal. Nunca nadie dice yo fui repositor en una ferretería de pergamino. No, todos fueron sacerdotistas egipcias, guerreros templarios, reinas, chamanes. Qué casualidad que nadie fue el tipo que limpiaba las caballerizas. Todos fueron importantes, todos tuvieron un destino extraordinario. Y ¿qué nos esconden? Te hacen una regresión, cerras los ojos, respiras profundo y aparece una película completa, con vestuario, con escenografía, con acento europeo. A vos te venden autoconocimiento, al resto le venden una explicación elegante para cualquier cosa, porque aceptar que uno tiene manías, miedos o problemas es difícil. Mucho más cómodo es decir: no, esto me quedó de cuando yo fui vikingo. ¿Qué nos esconden? Porque admitir que somos personas comunes es bastante menos épico que haber sido emperador romano. Y mientras algunos intentan descubrir quiénes fueron hace 500 años, siguen sin saber qué van a ser mañana a la mañana. ¡Ay! ¿Qué nos esconden? Tarde, bestiales. Otro aporte más a la sospecha general. Escuchando a los pericos, Jamaica Reggae. Para relajar un poquito de vuelta a casa en Rock and Pop.
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0: La estupidez del lenguaje inclusivo es creer que cambiar palabras te convierte en buena persona. Es confundir palabras con valores. Cambiar letras no cambia realidades. No educa, no iguala, no soluciona nada. Solo hace sentir bien a quienes no están haciendo nada. La inclusión real se hace con acciones, no cambiando vocales. El respeto no se escribe diferente, se demuestra.
1: Tengo al ganador del voucher para ir a lavar el auto a La Barrera, ¿eh? Se llama Javier Pereira. Fuerte el aplauso. Muy bien.

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0: 22 graditos ahora en el Estadio Azteca. Mañana, partido inaugural, ¿eh? Mañana arranca el Mundial. ¿Cómo se vino, eh? Vamos con todo, ¿eh? Vamos con las cábalas, vamos con los muñequitos vudú. Con los muñequitos vudú, ¿eh? No con vudú. Porque ese era dueño de una casa y al final le apareció un miedo. Ahora para todos es un muñequito. En un momento fue tú, ministro de Economía. Ojo, ¿eh? Señoras, señores, volvemos juntos a casa. ¿Qué les parece, eh? Te ayudo a cruzar la calle, te ayudo a subir al bondi, te ayudo a entrar apretado en el tren, en el subte, a ir despacito a frenar antes de que el otro boludo de adelante se cruce. Abuelo de la nada, mientras. Cosas mías en Rock and Pop.

0: Hora Argentina. 18 horas, 54 minutos. Temperatura 13 grados.
1: Y se va, ya se va el miércoles, ¿eh? Se va el miércoles y nos deja a un salame tirándose de la pasarela de las cataratas del Iguazú para buscar un celular. Nos deja a un Messi en un super nivel siendo aplaudido por un estadio entero y se va. Se va el miércoles y nos deja a los oyentes bestiales pensando y diciendo infinidades de cosas sobre una Cruz Roja para todo. Cruz Roja para que me cierren los pantalones. Cruz Roja para que se separe mi vieja del estúpido de su novio. Una Cruz Roja para dejar caviar los fines de semana. Y una Cruz Roja para ponerla más de una vez por semana. Ahí se va, se va el miércoles y nos deja, ¿eh? Nos deja a Dorni metiendo un dibujo importante sobre su patrimonio. Y nos deja finalmente un acuerdo del gobierno con las universidades. Y nos deja a Estados Unidos otra vez a los tiros con Irán y pim, pam, pum, por favor. Paren, descarguen esa copeta, ¿eh? Se va el miércoles y volvemos a conectar con todos los que nos apasiona. Tarde bestiales, definitivamente la música calma a las fieras. Ahora, escuchando Foo Fighters. Vamos, que no te caiga. Suba el volumen. Sentite el dibu. Sentite el tatuadorcito de Paul. Sentite un McAllister dando su mejor pase. Sentite la araña. Sentite esos dientes blancos de Julián Al, de Enzo Fernández. Sentite todo el equipo argentino completo. Dale, Caloni. Subí el volumen.

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1: Ay, valora el país donde vivís. Valora cuánto fútbol tenemos. Valora que somos celeste y blanco, ¿eh?
2: Ya son las 16.
1: Valora la cancha. Valora la hinchada. Valora tu equipo. La camiseta, la bandera. Las canciones, los gritos. Los papelitos. Los gritos de gol. ¿Sabes qué están mostrando ahora en uno de los noticieros argentinos? ¿Sabes cuál es el color del mundial? El barrio más exclusivo de Kansas. No hay grito, no hay bandera. Hay una imagen de un baño de gente que cobra más de 2 palos verdes. ¿Cuántos autos tienen y cuánto mide la cama? Ese es el color del mundial. Valoremos a Argentina, hermano. Ay, te lo tienen que sacar, ¿no? Para que te des cuenta. No. ¿Somos los mejores del mundo? Sí. Hoy te digo que sí. Amigo, amiga, pintate la cara celeste y blanca, ¿eh? Y nos reencontramos mañana. Ahora a otra cosa mariposa, con Carito y el gato. Y seguimos juntos, aquí, en la radio más argentina de todas. En Rock and Pop. Chau.

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1: 19 horas, 6 minutos. Y hoy queremos saber cómo nos llevamos con una palabra que genera de todo.
2: Competencia.
1: Porque están los que convierten cualquier situación en un desafío.
2: Un partido, un juego de mesa o una carrera hasta el ascensor.
1: Todo cuenta.
2: Todo se puede ganar.
1: Y después están los otros.
2: Los que participan por participar.
1: Los que dicen, lo importante es divertirse.
2: Y realmente lo creen.
1: Así que vos, ¿cómo sos?
2: ¿Te gusta competir o te pasa completamente por el costado?
1: O mientras haya buena compañía, está todo bien.
2: Bienvenidas.
1: Bienvenidos.
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1: 7:09 PM. Elvis Presley con Burn in Love. Y por acá me encanta la competencia.
2: Obvio.
1: Me encanta. Yo cuando pierdo igual me hago la de, no, está bien, yo solo quería jugar y pasarla bien. Pero sí, vamos a jugar, quiero ganar.
2: Siempre. No hay amistosos. No, siempre, siempre hay que competir. Por lo menos nosotros. Es que nosotros también, la gente por ahí está ajena a eso. Todos los días te miden. Todos los días es como que uno tiene que cumplir con expectativas. Entonces ya estamos chipeados para competir hasta todo, hasta los juegos de tomar.
1: Sí, sí, en cualquier ámbito, en cualquier ámbito, acá la competencia. La sana competencia. Sí, ¿existe sí, la sana competencia?
2: No, mentira.
1: 11-70-82-0-95-9, porque ahí también está la diferencia, ¿eh? La de quiero ganar todo, sin importar qué, y hay otros que es quiero ganar todo y está todo bien. Poison, esto es Unskinny Bob en Rock and Pop 95.9.

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1: 7:12 y por supuesto saludamos a todos los que nos están viendo y escuchando en el canal oficial de twitch.tv/fmrockandpop. Por supuesto, ahí está el chat. En un rato leemos las opiniones de ustedes.
2: Hablando de ver mucho fútbol, ¿no? Porque ya está, ya estamos metidos a full con el Mundial. Mañana vamos a tener también algunas participaciones especiales en la apertura del Mundial de Estados Unidos, Canadá y México. Hace un ratito ganó Portugal 2-1 a Nigeria. Che, no le sobra nada a Portugal, ¿eh? Lo ponen de candidato, pero la verdad que le costó salir adelante frente a Nigeria. Goles de Neto y de Conceição para marcar el 2-1. Está en el entretiempo Inglaterra, 1-0 a Costa Rica también. Un equipo muchísimo menor en cuanto a capacidades como Costa Rica. Inglaterra tiene un montón de estrellas, pero esto es tan solo 1-0. Y les recomiendo ahora a las 9 de la noche verse el partido de Bolivia con Argelia, porque Argelia es nuestro primer rival y vamos a ver cuánto muestra. De todos modos, ayer nos quedó a las claras que estos amistosos son a media máquina. Argentina ayer jugó bien, mostró algunos circuitos de juego, ganaron rodaje muchos de los jugadores que están como relevos. Scaloni pudo ver para afinar esa lista de 26 final, quién estaba, quién no. Y creo que lo más destacado, yo lo vi muy bien físicamente a Messi, lo vi rapidito, a De Paul, algunos que estaban ahí, al Cuti Romero, así que ayer Argentina cumplió con las expectativas.
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1: Fito Páez con Circo Beat a las 7 de la tarde, 17 minutos. Y Argentina se consolida como la única potencia global en el top 10 de 6 deportes principales. Toma mate. Hablando de querer ganar en todo, sí, ¿no? Bueno, un relevamiento de los rankings ecuménicos sitúa a la Argentina en un lugar de privilegio único en el mundo al ser la única nación que integra simultáneamente el top 10 en 6 de las disciplinas deportivas más destacadas.
2: Vamos, Argentina.
1: De acuerdo con estos registros, el país lidera el fútbol, sí, obviamente, en primer lugar. Se mantiene la élite internacional en hockey, en segundo lugar. Rugby en el quinto, básquet en el octavo, vóley en el noveno y tenis en el décimo lugar. Esta hazaña de regularidad y versatilidad competitiva que ningún otro país ha logrado replicar de forma conjunta en disciplinas, tanto colectivas como individuales, es único, es nuestro, ¿eh? 6 disciplinas en las cuales estamos liderando, 6 disciplinas de deportes, ¿no? Estamos liderando.
3: Y en polo dominamos todo.
1: También.
3: Y en boxeo tuvimos épocas de oro. Y hoy Colapinto empieza a mostrar cosas de a poquito. No es Fangio, pero vamos mejor.
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4: Hola, buenos días, Carlos Gatti y toda la banda. Buenas tardes, buenas noches. ¿Cómo les va? Por acá les habla Titi. La vida es una competencia. Yo compito hasta conmigo mismo, solo. Si no hay competencia, no hay diversión. Abrazo grande, chau, chau.
1: La vida es una tómbola, pensé que vas a decir.
3: Es una lucha, como decía Carlin.
5: Hola, chicos, ¿cómo están?
3: ¿Qué tal?
5: Sí, cuando juego con mi mamá, nunca se deja ganar. A mí no le cuesta nada.
1: Mal.
5: Me deje ganar una vez. Existo, chau, chau.
3: Chao.
1: Mi amor.
3: ¿Te das cuenta que el rock tiene un futuro extraordinario? Mirá los pequeños rockeros que escuchan estos programas.
1: Déjalo ganar.
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2: 19 horas, 22 minutos.
1: Noticia clave. El gobierno y las universidades sellaron un acuerdo salarial y presupuestario. La propuesta consiste en una recomposición en dos etapas, con un ajuste en julio y otro en octubre.
2: Homenaje al día. A 40 años de su muerte, múltiples homenajes a Jorge Luis Borges en Buenos Aires. La ciudad armó una agenda especial con exposiciones, charlas y recorridos, con una propuesta central que reúne manuscritos, fotos y hasta la recreación del cuarto donde vivió el autor.
1: Tecnología al día. TikTok avanza con una nueva función. Ahora ofrece la posibilidad de contratar coberturas de seguros. La propuesta está dirigida a pequeñas y medianas empresas que venden productos a través de esa plataforma.
2: 14 grados, la temperatura en la ciudad de Buenos Aires, el cielo está cubierto. 19 horas, 24 minutos.
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1: Muse con Uprising a las 7 de la tarde, 29 minutos. General Paz, altura Alberdi y mano al Riachuelo. Hay un incidente vial que provoca demoras. Colisión en acceso oeste en el kilómetro 34, mano a Luján. También incidente en Panamericana en el ramal Campana en el kilómetro 36, sentido a la ciudad.
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0: Menos de 24 horas para que esto ya sea una fiesta del fútbol. El mundial con más naciones participando, con más partidos. Y bueno, nosotros empezamos a palpitar. Para los amantes del fútbol, obviamente, es esperadísimo. Y para el público en general, creo que es una fiesta que de a poco vamos empezando a entrar todos en calor. De a poco los programas, los de tele, de radio, las plataformas empiezan como a absorber contenido. Y uno se pregunta, bueno, son 48 selecciones. Entonces nosotros tratamos de hacer un pequeño resumen de cada uno de los participantes. 12 grupos, 4 equipos en cada uno. Venimos repasando el equipo, que las naciones, los equipos que van a estar en el grupo de Argentina. Grupo J, ya les hablamos de Austria, de Argelia, y ahora nos toca saber de Jordania, recontradebutante. Una nación que va a participar, y te digo, creo que viene como una gran incógnita, ¿no? Es la selección de fútbol de Jordania, que la conocen como Al Nayama, que le dicen en su idioma, en su dialecto, los valientes. Jordania logró la clasificación el 5 de junio de 2025, hace un poquito más de un año atrás, tras vencer a Omán en las eliminatorias asiáticas. Obviamente, su debut, la primera participación en un mundial para Jordania, y creo que esto habla un poco de cómo amplió la FIFA, ¿no? Porque si no, no hubiera entrado Jordania, me parece, en sus mejores sueños y expectativas. Llegó en la Copa Asiática 2004 y 2011 a su mejor resultado, cuartos de final. Ahí Jordania hizo su mejor destaque. Y en los años recientes se consolidó con una selección emergente en lo que es Asia. ¿A quién te destaco? Moussa Al-Tamari, del Saint-Rémy, esto es de Francia. Es el único jugador de la selección que juega en Europa. El único, un extremo rapidito, que por su velocidad y gambeta puede complicar un poquito. Y después el capitán, que es el lateral derecho, que es Yam Haddad, que juega en Asia, es el capitán y obviamente es un tipo con carácter, que es el líder de la selección de Jordania. No tenemos mucho más. Yo igual soy de los que digo, hay que respetar a todos los partidos, sí. Son 90 minutos y hay que jugarlos. Argentina le costó con Irán, con Bosnia, con muchos que se meten atrás, y hay que ser creativos y abrir el marcador. Así que Jordania parece una de las más débiles del grupo. Te contamos un poquito de qué se trata en este Mundial 2026.
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2: 7 de la tarde, 32 minutos. Ahora Creedence, esto es Proud Mary en Rock and Pop 95.9.

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5: 7 de la tarde, 41 minutos. En camino del Buen Aire, a la altura del kilómetro 4, se registró un trágico incidente, todavía hay demoras. También hubo un choque en la autopista Perito Moreno, altura Liniers, rumbo a General Paz, así que hay demoras desde Parque Avellaneda. Ahora, no te va a gustar, esto es Al Vacío, en Rock and Pop.

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0: Siempre hay alguien en grupos que parece ser medio mala onda, medio amargado al momento del baile, de la fiesta, de ir a un evento. Viste que hay gente que tiene la postura en la vida. De chicos no están así para mí. Y de grande se va como viendo un poquito más frecuente. Te dicen, yo no bailo. Uh-huh. Yo no me gusta. No soy de bailar. Yo cuando voy a una fiesta, viste, me quedo en un rinconcito, tomo algo, charlo. Cuando iba al boliche no era de los que estaban en la ronda.
1: ¿Estaban en la pista de baile tirando los prohibidos?
0: No, me quedaba ahí parado. Viste, algunos tienen una postura, algunas también, donde como una payasada, viste. El que baila está mal visto, viste. Y otros porque están acodados en la barra, entonces no tienen tiempo.
1: Claro.
0: Están
1: ocupados.
0: No, se dan cuenta y se terminó la fiesta. Pero es una postura frente a la vida que tengo la teoría fundada en hechos de la vida real que caen en algún momento. Los que dicen...
1: ¿Que se caen?
0: Cae su postura en algún momento.
1: Ah, dije, a ver si todavía bailan y se caen.
0: Su compostura también.
1: Ah, ¿por qué?
0: Porque después de un rato, el que te dice yo no bailo, no tengo ritmo, no me gusta... Viste, es como que...
1: Vos sí que se están haciendo la humildad, la falsa humildad de no, yo no voy a... yo no bailo.
0: Hay algo de eso.
1: ¿Y después la descosen en la pista?
0: Sí. Mientras más aclaran que no pueden, mientras más dicen que no les gusta, internamente como un fuego sagrado que está ahí enardecido, pero el punto de...

0: los hacen tac. Es más, se les pone el pantalón Oxford abajo.
1: Sí, sí, sí, chao.
0: Automáticamente. Estaba chupín, hacen zup. Y se hace la bota, viste, de la pata.
1: Y de repente como los pelos para arriba, sí. Tipo.
0: Entran a la pista. Aparte, es una entrada triunfal. Entran a la pista, viste, ya como con un movimiento de
1: Gato,
0: cuerpo.
1: ¿Estamos para ir a Bailando por un Sueño nosotros dos?
0: Vamos, pero yo...
1: ¿Que nos llame Tinelli?
0: Porque aparte me gusta que en el Bailando es de un menos a más. Arrancan con disco, después vamos a... Algo más popero, el adagio.
1: El adagio.
0: Se nos va complicando.
1: Yo el pole dance, no, yo paso. Te agradezco.
0: Yo creo que nuestro punto de inflexión es el aguada. Ahí sí, yo ya no sé esa tanga cómo me va a quedar. Pues yo he visto mucha tanga, mucho cuerpo, muy expresado. Ahí
1: esa
0: no sé.
1: Esa zunga apretada. Yo te digo que, ojo, porque por ahí te llama después Flavio Mendoza y tenés otro curro más.
0: Sí. Ah, un curro. Tuvo un miedo.
1: Curro.
0: Pero bueno, esa es la... cuestión, la verdad atrás de todo esto. El que dice que no baila, levanten la mano donde estén, porque sé que en la intimidad todos dicen sí, es verdad.
1: Igual hay otro factor condicionante. Hay mucha gente que dice, no sabes cómo bailo, pero porque está rechupado y se piensa que bailo bien.
0: Uy,
1: después cuando ves los videos decís, no, estaba, ¿qué estaba haciendo?
0: El sketch de Capusotto de cuando invita a la chica a bailar y es como la perspectiva del borracho bailando, haciendo guitarra aérea, es una de las mejores cosas que vi. Y es verdad, la perspectiva del borracho a veces...
1: Un poco cambia, si no sabés los pasos que me tiro,
0: sí.
1: No sabés. Y de repente vos lo ves del otro lado y decís, está borracho.
0: Está una cosa, pero
1: sí. Que no sé. Distorsionada la realidad, expectativa versus realidad.
0: A veces la verdad... es diferente, no es que no bailás, es que no sonó la canción adecuada para tu ritmo y para tu cuerpo, porque todos tenemos una canción que nos hace abandonar esa convicción durante por lo menos 4 minutos, lo que dura una canción.
1: Lo que dura.
0: Y otra cosa.
1: Lo que dura, dura.
0: ¿Cuatro minutos?
1: 4 minutos.
0: Qué afortunada.
1: Es un montón, ¿no?
0: La verdad que hoy por hoy.
1: Pero bueno, tiramos los prohibidos, 11-70-82-0-95-9, a ver esos bailarines del otro lado. Porque el rock es mi forma de ser y hay que bailarlo, ¿eh? Esto es Virus en Rock and

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1: New Radicals con You Get What You Give a las 7 de la tarde, 55 minutos. Y hablaste de bailar.
2: Sí.
1: Pero a mí automáticamente se me va la cabeza a un género que me encanta, que es el teatro musical. Y hay una tendencia mundial que muestra un crecimiento y consolidación de este teatro. Por ejemplo, en Broadway, ¿no? Nueva York. La temporada 2025 alcanzó 14 millones de espectadores y esto hace que veamos un aumento del 19,3% respecto de la temporada anterior. En Londres, que es uno de los grandes polos mundiales de comedias musicales, más de 17 millones de personas asistieron a funciones durante el año 2025 y esta cifra se ubicó 11% por encima de los niveles del año previo. Así que estos números muestran que en plena era del streaming y de las pantallas hay muchas personas que siguen eligiendo espectáculos donde la música, el baile y la actuación ocurren en vivo. Y acá en Argentina también está sucediendo. Hoy por hoy tenemos una cartelera muy repleta de diversas opciones de teatro musical y todas buenísimas, con una calidad y una producción y con un amor y una pasión, porque es más difícil llevar a la gente a este tipo de teatros. Y te digo que vayan, porque es hermoso.
2: Vos sos integrante de esa comunidad, porque sos artista, sos actriz de teatro y de musicales. Está Billy Elliot. Va a abrir la fábrica de chocolate.
1: Podría nombrarte un montón.
2: Hay un montón y hay mucho off también.
1: Sí.
2: Buen teatro.
1: Mamá Está Más Chiquita es una de las obras
2: espectacular
1: de teatro musical más hermosas que vi en mi vida y es producto nacional.
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3: Yo voy a la pista, me animo, no tengo problema. Bien. Pero como todo músico, tengo muy buen oído, pero soy sordo de un pie. No puedo bailar, papá. Voy a la pista y soy un desastre. Abrazo grande.
1: Qué loco.
4: Señor Gato.
2: Sí, ¿qué tal?
4: Yo escucho Iluminará de la Nueva Luna. Uy, qué lindo. Y no puedo quedarme sentado, loco. Se me van los pies.
2: Iluminará.
4: Qué grande el chino.
2: Iluminará.
4: Lo bailamos en Avellaneda también, como lindo. Qué grande.
2: Cultura.
4: Qué grande, cómo te extraño, chino querido. El tanque de Aguirre Wilde.
2: Qué grande.
1: Qué lindo, ¿eh?
2: Ahora seguimos con The Who, porque llega Substitute. Esto es Rock and Pop.

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8: Veinte horas, 8 minutos. Y esta apertura está dedicada a nosotros.
9: Los argentinos.
8: Los que discutimos de fútbol, de política y de cómo se hace un asado.
9: Los que podemos quejarnos de algo durante horas.
8: Pero no dejamos que nadie de afuera nos critique.
9: Gesticulamos como si estuviéramos actuando una obra de teatro.
8: Los que hacemos amigos en cualquier fila.
9: Y encontramos una excusa para compartir un mate.
8: Los apasionados.
9: Los exagerados.
8: Los creativos.
9: Y también los resilientes.
8: Así que esta apertura es para nosotros, con nuestras virtudes, nuestras contradicciones y también nuestras mañas.
9: Porque no hay otro lugar en el mundo donde se viva de esta manera.
8: Bienvenidas.
9: Bienvenidos.
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8: Y es impresionante porque un argentino que va por el mundo se destaca. Siempre es seleccionado por algo, ¿no? Es como que siempre hacemos la diferencia. Oh. Y nosotros acá también, en nuestro país, con lo apasionado que somos, las bandas que vienen efectivamente siempre te dicen lo mismo, ¿no? Es tu mejor público. Y se van con una adrenalina.
9: Espectacular.
8: Así somos. Nos encanta ser argentinos. Ahora Michael Jackson, Billie Jean.

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1: 8 de la noche, 12 minutos, 14 grados, 2 décimas la temperatura, el cielo está cubierto.
2: Bueno, acaba de terminar el partido amistoso de Inglaterra con Costa Rica, finalmente fue 3-0. No le fue tan fácil a Inglaterra, gol de penal y en el último minuto Watkins terminó de armar este 3-0 final en este amistoso precompetitivo. Repito, recuerdo, ahora a las 9 de la noche Bolivia-Argelia, Bolivia fuera y Argelia el primer rival de Argentina este próximo martes, así que es interesante ver por lo menos un parámetro, una primera impresión de este equipo argelino. Les cuento también algunos movimientos en el mercado, ya Sampaoli finalmente firmó como entrenador de Talleres de Córdoba. El Vasco Arruabarrena desembarca en Boca Juniors. Va a haber una suerte de pasada de escoba, va a haber una barrida de Arruabarrena de por lo menos 10 jugadores. Se nacionalizó Vareiro, así que Boca tiene un argentino más, por ende un cupo más disponible. Va por Thiago Almada del Atlético Madrid. Es más que un sueño para mí que una realidad, pero vamos a ver las gestiones. Hay casi 2 meses de mercado por el Mundial, así que es largo este camino. Y después van por Álvaro Montero, un jugador de la selección colombiana que hace rato Boca tiene en la mira, que lo recomendó el Chicho Serna, así que veremos si desembarca ahí. Otro de los movimientos fue el de Marco Senesi, uno de los nombres en disputa para poder entrar en la lista final de 26 para reemplazar a Valerdi, firmó con el Tottenham, así que Valerdi es un nuevo jugador de la liga inglesa, viene del Bournemouth, así que es un crecimiento en su carrera. Veremos si es él el elegido, veremos si es Buendía, me parece que está ahí el reemplazante que tiene Scaloni en su cabeza.
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1: Ramones, I Wanna Be Sedated, a las 8 de la noche y 16 minutos. Y otra coronación de gloria para la Argentina, nosotros que nos encanta, que nos enorgullece. Te diría que es casi un mi país, pero data de mucho tiempo atrás esta hazaña. Porque se trata del primer film animado, incluso mucho antes de que Disney estrenara una animación, que en este caso para Disney fue Blancanieves en 1937. Bueno, antes de esto, un argentino llamado Quirino Cristiani creó en 1917 El Apóstol, que es el primer largometraje de animación de la historia, que se trata de una sátira política sobre el presidente Hipólito Yrigoyen, y para esto se realizó con más de 58.000 dibujos a mano. Así que, por supuesto, Argentina siempre a la vanguardia.
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2: 14 grados en la ciudad de Buenos Aires este miércoles, mitad de semana, para seguir con la emoción a flor de piel, despidiendo la leyenda. En este caso, Redondos, un ángel para tu soledad. Y Patricio Rey, y el Indio Solari, y esto es Rock and Pop.

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2: 20 horas, 21 minutos.
1: El mundo al día. El Papa León XIV bendijo la Sagrada Familia de Barcelona. Fue para inaugurar la Torre de Jesucristo. El templo será el más alto del mundo.
2: Más rápidas y naturales. Google presentó una inteligencia artificial capaz de traducir en tiempo real. A diferencia de otros sistemas, Gemini 3.5 Live Translate inicia las traducciones casi de forma instantánea y busca mantener una interacción más natural entre los usuarios.
1: De cara al Mundial, a horas del comienzo del Mundial 2026, Gianni Infantino, presidente de la FIFA, brindó una conferencia de prensa en el país anfitrión. En su discurso, elogió al periodista argentino Enrique Macaya Márquez por su trayectoria.
2: 14 grados, 2 décimas, la temperatura en la ciudad de Buenos Aires. El cielo está muy cubierto. 20 horas, 22 minutos.
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1: Red Hot Chili Peppers, Under the Bridge, a las 8 de la noche, 25 minutos.
2: Hoy es 10 de junio, y cada fecha, 10 de junio, se conmemora en Argentina esta efeméride.
1: ¿Cuál?
2: Arrancó en el año 2012 para recordar el lanzamiento del satélite argentino SAC de Aquarius, desarrollado por la CONAE y construido por la INVAP. Hoy es el Día Nacional del Desarrollo Científico y Tecnológico Espacial en Argentina. El objetivo de este día es destacar un hito que impulsó la conectividad del país y la reducción de la brecha digital, además de posibilitar el estudio global de la salinidad de los océanos y la humedad del suelo mediante tecnología espacial propia. Viste, ahora se habla mucho de la carrera espacial de nuevo, por el Artemis 1, 2, 3, 4, viste, ahora van a venir un montón de acá en adelante. Bueno, Argentina, calladito, tímido, a veces con menos presupuesto que las grandes potencias, pero mirá cómo se las rebusca y tienen avances en tecnología, en ciencia, ¿no? Se celebra en océanos, en el espacio. Ahora, ayer contamos que va a haber una nueva expedición transmitida en el sur del país. Así que hoy es el Día Nacional del Desarrollo Científico y Tecnológico Espacial. Ojalá que sigamos creciendo en este rubro. Argentina, vos lo decís mejor que yo. Mi país.
1: Mi país.
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1: 8 de la noche, 26 minutos, Humberto Primo y San José, hay reducción por una manifestación. Y esto es The Waterboys, The Hole of the Moon, en Rock and Pop.

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4: Son las 8 de la noche, 36 minutos. Tenemos a Otra Cosa Mariposa hasta las 10 de la noche. Y yo te digo que te quedes, porque también tenemos muchos regalos y premios para vos, ¿eh? Así que a quedarse hasta las 10 de la noche, acá.
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0: Las pelotas sin la piel. Estreno.
1: 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Si hubo algo rescatable hoy, pasó rápido. Igual, nadie estaba buscando milagros. 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

0: Caro, voy a recurrir a una experiencia laboral que creo en algún momento me comentaste con cierto disgusto.
1: A ver.
0: Y te voy, obviamente, a tratar de... No sé, voy a tratar de compensar ese disgusto que tuviste, porque le pasa a mucha gente, no solo a vos. Oficina, administrativa, empresa, fábrica. Hay muchas horas de trabajo.
1: Sí.
0: 8 horas, algunos 10, 12. Estás ahí en un trabajo, atención al público, ¿viste? Es como muy demandante, uno tras otro. Gente que te pide cosas, soluciones, mesa de entrada, recepción, oficina administrativa. Entonces es un momento que estás como aturdido, agotado. Lo he vivido, ¿viste? Muchas veces uno come en un tupper sentado en 40 minutos, pero medio que mientras atendés uno que entra.
1: Sí, seguís haciendo cosas mientras estás comiendo.
0: Y estás ahí y las horas se hacen largas. Y llega un momento que decís, voy a hacer un corte.
1: Sí.
0: Tengo un ratito para hacer un corte.
1: Si te dejan, es necesario.
0: Y ahí es donde uno se levanta con el celular en la mano y te dice a los compañeros ahí del área, de la oficina, y dice, voy a salir un rato y vuelvo. ¿Cuánto es salgo un rato y vuelvo? ¿Cuánto esa frase en tiempo, cuánto la podemos calcular?
1: Yo te doy unos 5 minutitos.
0: Sí, qué estricta la jefa Carolina.
1: 5 minutos, escúchame.
0: 5 minutitos en el pero colegio, muchas, un recreo corto.
1: Pero hay muchas cosas que hacer.
0: Y te voy a tocar...
1: Bueno, 10. De negocio, 10.
0: 10 minutos.
1: Es un montón, 10. Para mí siento que es un montón porque me está dejando sola con todo este quilombo.
0: ¿En toda la jornada? ¿10 minutos?
1: Sí.
0: Ah, yo no. Yo me escapo ese laburo. Porque te voy a...
1: O sea, tenés el horario del almuerzo. El horario del almuerzo suele estar estipulado en media hora.
0: Ah, este es un cortecito extra que
1: claro,
0: que
1: este
0: me
1: es
0: permito.
1: El de che, estoy medio agobiado, doy una vueltita y vuelvo. Esa es la que yo te permito 5 minutos.
0: Ok.
1: Porque... Estamos entre un quilombo, por eso saliste a...
0: Pará, oficinas aparte muchas veces sin ventana, no sabes si llueve, si es de día, ya sea de noche, si está gris, le metés para adelante, te tenés que airear un poquito, si salgo a tomar ahí, me despejo un toque, ¿viste? Y hay algo que sé que te va a molestar mucho y es... Y me voy a fumar un puchito.
1: No, lo detesto. Lo detesto, pero porque yo no fumo. Entonces, ¿cuál es mi excusa? Porque con esa de... O sea, ya te levantaste para ir a buscar un café.
0: Sí.
1: Ya diste una vuelta porque estabas estresado. Sí. Y ahora vas a bajar porque te vas a fumar un pucho.
0: 5 minutos, no. Un puchito.
1: No. ¿Y yo qué hago? O sea, tipo, yo no fumo. Porque yo no tengo derecho a salir también.
0: Pero estás tomando mate desde las 8 de la mañana y
1: pero
0: yo
1: estoy
0: no
1: tomando
0: te digo,
1: mate acá.
0: Yo me quiero fumar un pucho. Aparte, viste lo que es la vida moderna. Tengo que bajar 8 pisos para fumarme un pucho para llegar a planta baja.
1: No fumes.
0: Y claro,
1: no fumes, quédate haciendo el trabajo como estoy haciendo yo, que no puedo fumar, no tengo esa excusa.
0: No salgo, claro, no tengo vida social, en mi casa, del trabajo a casa, de casa, es un pucho, es mi momento de distensión.
1: No, es que ese momento, de repente, bajó alguien más a fumar y se quedaron charlando media hora.
0: Bueno.
1: Ese es el problema, pues si vos bajás solito 5 minutos a fumar y volvés, está todo bien. 5 minutos.
0: ¿Quién dice 5 minutos? Dice 15, dice 20
1: minutos. Pero el problema es que siempre agarra a otro en la oficina y te dice, vos vas a bajar a fumar, yo te acompaño. Y ahí empiezo en una charla y en 20 minutos las tengo de vuelta acá arriba. Y yo tengo que sacar las cosas.
0: Me voy a tomar una selfie tomando un café con el del piso 4, que es amigo. No lo veo nunca. En el ascensor.
1: Mandale escribile un WhatsApp y se ven después de la oficina.
0: Pero no seas así. ¿Quién dice 5? Dice 20 minutos. Es un break,
1: no,
0: es un momento.
1: No, porque yo no voy a tener esos 20 minutos.
0: Pero lo doy todo. Mira, tengo todo el laburo al día. Tengo los expedientes al día. Saqué todo. Mira, saqué todo. Es más, no tengo fila ya. Ya la gente está contenta. Los
1: pero
0: mails,
1: no es justo.
0: Tengo la casilla de mail limpia.
1: Buenísimo, te felicito.
0: Pero
1: tenés un horario de trabajo. Yo no fumo. Yo no voy a tener esa contesa.
0: Me compro unos suaves en la esquina, esos que fuman las chicas finitos.
1: Pero te los voy a contabilizar, vas uno solo y 5 minutos. Porque después empezás, uno más.
0: Le tengo que ir
1: y dentro de media hora me vas a pedir fumar de vuelta.
0: Y le compro, aprovecho en el kiosco y compro las figuritas a los nenes que están con lo del mundial.
1: Cuando salgas de aquel kiosco va a seguir abierto.
0: Me cierra a las 18. Y yo salgo a 18.
1: ¿Lo compras antes de entrar?
0: ¿Sabes cómo los chicos se van a poner mal?
1: ¿Lo hubieras comprado antes de entrar?
0: ¿Querés ver a Felipito llorando? Tanto de
1: no,
0: cuando
1: yo
0: viene
1: lo que... No, quiero, no quiero que
0: los nenes lloren.
1: No
0: claro,
1: quiero que llore el nene.
0: Por favor.
1: No quiero que
0: no
1: llore
0: lleguemos
1: el nene.
0: A esa instancia.
1: No, por favor, que no llore el nene.
0: Esta es una dinámica de nuestra vida. Hay personas que dicen salgo un rato y esa medida de tiempo es de 5 minutos a 5 horas y cuarto. Uno nunca sabe. Esa es la filosofía de la vida. Y curiosamente,

0: los partidos.
1: La pausa de hidratación. O sea, seamos justos. Porque si no, y aparte lo que más me indigna es que ustedes dicen, un puchito.
0: Un puchito, claro.
1: Pero durante el día lo dicen 3-4 veces. Entonces ya me robaste esos 5 minutos, robaste más. ¡Qué bronca!
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1: YouTube, Word Street, Have No Name. A las 8 de la noche, 51 minutos. Acá el canario le mando un beso grande.
2: ¿Canario?
1: El canario, sí, que nos está escuchando mientras se maneja en el auto. Dice, bajamos también, carito, así los mirás fumar a los demás y también tenés tu break de 5 minutos. O sea, cuando vos quieras bajar a fumar, vos yo te acompaño
2: mirar.
1: Y miro nada más, por lo menos así me distraigo.
2: Vos así mirás.
1: Pero acá dice el informe que tengo, porque siempre hay datos.
2: No, opinión.
1: Que las pausas para fumar durante la jornada laboral son motivo de debate en distintos países. Hay un estudio de la Universidad de Turquía que indica que los fumadores dedican entre 30 y 40 minutos por día a estas interrupciones, lo que equivale al 8% de una jornada laboral promedio. El tema genera muchas opiniones y sobre todo opiniones divididas en los lugares de trabajo. Mientras algunos consideran que estos descansos son merecidos, otros señalan que estas interrupciones terminan impactando en la organización del trabajo y en la distribución de ciertas tareas dentro de los equipos. Imagínate que nosotros estamos trabajando, vos te fuiste a tomar esos 5 minutos, lo cual te fuiste a fumar y está bien.
2: Corresponde.
1: Viene Dolores y dice, chicos, estén en este trabajo, listo, distribúyanselo. ¿Y dónde está el gato?
2: ¿Dónde está el gato?
1: Cuando hay trabajo, ¿dónde está el gato?
2: ¿Dónde está?
1: ¿Dónde está?
2: ¿Dónde está Bruno?
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2: ¿Dónde está Tommy?
1: Vos siempre querés mandar al frente a algún compañero. Me encanta porque no te mandás vos al muere. Siempre mandás
2: favor,
1: a alguien más.
2: Chicas, soy una tumba. Soy una tumba. No, lo pregunté porque tenía que hacer una coreografía yo.
1: Ah, ¿estás preparándola?
2: Sí, primero quiero escuchar típitos. Campanas en la noche. Con No Te Va a Gustar, ¿eh?

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1: Hola, aquí Salvador Escobar. Salud. Si no fumás, lo ganás en salud. Yo, en cambio, laburaba en un buffet así de un club de deportes. Sí. Y le decía, ahora vengo, voy a esta casa.
2: Pucho.
1: A llevar una sopita a mi ex. Y me quedaba después en casa. No volví a trabajar.
3: No.
2: Mirá.
3: Ay, bueno, está bien, igual le lleva una sopita.
2: Mientras no sea pucho, está todo bien. Esa sería la moraleja.
3: Sí.
4: Buenas. Che, yo lo banco, porque
2: a mí,
4: tenés a los que bajan a fumar un cigarrillo y después tenés a los que hacen el ritual del mate. Escuchame una cosa.
2: Gracias.
4: ¿Cuánto tiempo están preparándose un
2: Gracias.
4: Mate? Es calentar un poco de agua si es que no tenés dispenser con agua caliente.
2: Mira, Caro.
4: Y ponerle hierba al mate y empezar a tomar mate. Hay gente que tarda 10 minutos en cebarse un mate.
2: Me cae muy bien.
4: Así que sí, yo estoy completamente con él. El que quiera salir a fumar un pucho en el área de oficina tiene ese derecho.
3: El dispenser está muy solicitado porque aparte no es para el mate, el agua caliente. También puede ser para un tecito,
2: Hace la danza de la lluvia alrededor del termo.
5: Caro y gato, habla Mario Moreno. Con respecto a lo que comentas sobre el NEC en el trabajo, en mi profesión, la docencia, me ha pasado que compañeros me han dejado medio curso, 40 minutos, 50 minutos, y el tipo volvió a lo más fácil. Disculpame. Con esto que quiero decir, que en todo tipo de trabajo hay de estos especímenes. Y a otra cosa, mariposa.
3: Los cuales no bancamos estos especímenes, que se van 50 minutos faltando el respeto a los compañeros.
2: Qué barbaridad.
3: No tomando en cuenta.
6: Caro, gato. Acá los estoy escuchando.
7: 5 horas y cuarto.
6: Mirá, banco a Caro. Hay que poner las cosas parejas. Si bajan a fumar 3 veces, 20 minutos, 1 hora. ¿Tiene que laburar 1 hora más o el que no fuma 1 hora menos? Y a otra cosa, mariposa.
3: Es como el partido. O sea, ¿cuántas veces frenaron el partido?
2: Adicionan.
3: Se adicionan. O sea, vos bajaste 20 minutos a fumar, son 20 minutos que te tenés que quedar después.
2: Yo qué sé, es para charlarlo largo.
3: Se escuchaba de fondo tu voz igual. Linda voz.
2: Hermosa voz.
3: Sumo, Gretchen, en Rock and Pop.

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